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1: The Weeknd no se retira y tampoco piensa en despedirse de su nombre artístico. En una entrevista con GQ Hong Kong, Abel Tesfaye reconoció que tuvo una pequeña probada de cómo sería alejarse de la música y descubrió que definitivamente no es para él. El cantante asegura sentirse más inspirado y agradecido que nunca y confirmó que continuará haciendo música mientras pueda. The Weeknd no se va a ninguna parte. También aclaró que el personaje nunca fue una máscara de esconder a Abel, sino una manera de contar determinadas historias. Incluso podría publicar algún día material utilizando su verdadero nombre, pero eso tampoco significaría el final de The Weeknd. Después de años hablando de despedidas y cambios, Abel encontró la respuesta. No tiene que elegir entre los dos.
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1: ¿Te imaginas que tu trabajo fuera cumplir prácticamente cualquier petición de una persona millonaria? Para Olivia Fernie, esto es una realidad. Olivia es una creadora de contenido canadiense y trabaja en una agencia especializada en viajes de lujo. Su trabajo va mucho más allá de reservar hoteles. Se encarga de resolver prácticamente cualquier cosa que sus clientes necesiten. Ha conseguido un Mercedes Brabus rosa para un cumpleaños, una Birkin de Hermes valuada en $75,000. Consiguió el croissant más grande del mundo y hasta replicó para un cliente un platillo en Dubái de un restaurante específico de Miami. Estas historias la hicieron viral en redes, donde muestra cómo viajan los millonarios y qué están dispuestos a pagar por tenerlo todo al alcance de una llamada.
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2: Google presentó Gemini 3.8 Lite, un nuevo modelo de inteligencia artificial diseñado para mantener conversaciones de voz más naturales y responder prácticamente en tiempo real. El modelo puede entender lo que el usuario está diciendo y al mismo tiempo admite entrada de texto, imágenes, audio y video, mientras continúa la conversación y combina lo que escucha con información visual para comprender mejor una situación. Puede ejecutar herramientas y llamadas a otras aplicaciones en segundo plano sin interrumpir el diálogo. Es especialmente útil para desarrolladores y empresas que quieran crear asistentes de voz capaces de atender a clientes, realizar tareas o seguir procesos de varios pasos. Destaca su capacidad para detectar 97 idiomas, entre los cuales puede cambiar durante una conversación. El objetivo es que hablar con una inteligencia artificial se parezca cada vez más a una conversación continua, mientras la tecnología realiza tareas al mismo tiempo. Soy Aide Rivera. Más detalles en radioformula.mx.
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3: Un juez en Coahuila vinculó a proceso a Carlos N. y David N., hermanos gemelos, quienes presuntamente realizaron un ataque en una secundaria en Torreón, donde murió la subdirectora del plantel y cuatro personas más resultaron heridas. El Instituto Mexicano del Seguro Social informó que colabora con la Fiscalía General de la República para investigar la muerte de los bebés en las unidades médicas de Jalisco y Durango. Detalló que darán a conocer la verdad y trabajan para evitar que hechos similares se repitan. Nicaragua anunció su retiro inmediato del Parlamento Centroamericano en respuesta a una resolución por consenso de la OEA, la cual exige restaurar las libertades públicas en el país. La Cancillería nicaragüense señaló que la resolución interfiere en el ejercicio pleno de su soberanía. Informó Itzel Vanegas. Más detalles en radioformula.mx.
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2: Cuida lo que comes.
3: Fajitas de res con champiñones. Cocina tiras finas de bistec de res magra con una cantidad generosa de champiñones rebanados y cebolla. Sazona con pimienta y una pizca de sal. Es un plato proteico delicioso que no requiere grasas añadidas para destacar.

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3: Julio de 1994.
4: Después de un debut que llamó la atención de la escena alternativa, Café Tacuba decidió hacer exactamente lo contrario de lo que esperaba la industria. No repetir la fórmula, romperla.

0: que sonaba a México sin parecerse a nada que se hubiera grabado antes. Las Flores mostró su lado más experimental.
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3: The Heartbreakers volvieron a tocar juntos después de 24 años en una emotiva reunión realizada en Nashville. Los integrantes originales, Mike Campbell, Ben Montaigne, Stan Lynch y Ron Blair, subieron al escenario del Ryman Auditorium, acompañados por Chris Stapleton como vocalista, para abrir los American Honors Awards. Lo que inicialmente parecía que sería una breve aparición, terminó convirtiéndose en un set de tres clásicos de Tom Petty: American Girl, Breakdown y You Break Me. Para el último tema, Stan Lynch cedió la batería a Steve Perrone, mientras Scott Thurston también se sumó al escenario. Tom Petty ya no estaba ahí, pero por unos minutos, los Heartbreakers consiguieron que su música volviera a sentirse completamente viva.
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3: Belinda Carlisle, Mad About You.

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2: Danny Boyle utilizó inteligencia artificial para crear unos 30 segundos de su nueva película, Inc., pero evitó entrar al debate sobre su impacto en la creatividad humana. El director aseguró que la tecnología fue utilizada únicamente como herramienta de efectos visuales y sin reemplazar actores. Sobre el futuro de la IA en el cine, Boyle reconoció que es una conversación enorme que apenas estamos comenzando.
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3: Royals en Naciones Unidas. Cada año en septiembre es la cita en la sede de Naciones Unidas en Nueva York, donde jefes de Estado acuden a dar un discurso, pero no solo ellos son los protagonistas. También hay royals comprometidos con diversas causas y aprovechan este importante foro y los reflectores para levantar la voz. De las reinas más activas está Máxima de Países Bajos, que después de tener una importante trayectoria en el mundo de la banca, desde el 2005 colabora para el organismo internacional. En el 2024, Máxima fue nombrada defensor especial del secretario general de la ONU para la salud financiera. Mientras, la flamante Rania de Jordania tuvo su agenda propia en el marco de la Asamblea General de la ONU, donde denunció la detención militar de niños palestinos por parte de Israel. Y son voces como la de Máxima y Rania que tienen gran peso. No son cuentos de hadas, son historias reales.
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4: El polémico comercial de Sydney Sweeney puede que sea la estrategia de marketing más rentable del año, y los que más lo odiaron fueron los que más ayudaron. Nubig es una startup fundada hace poco tiempo que entra a un mercado dominado por dos gigantes, así que necesitaba una estrategia distinta que no fuera lana para publicitarse. Y por eso es que se asoció con Sydney Sweeney, porque no es la primera vez que Sweeney lo hacía. Recordarás aquella campaña American Eagle, polémica también, que logró que las acciones de la empresa subieran un 30% en un día. Ahora, ¿qué pasó? Decenas y decenas de atletas mostraron su indignación en redes, pero lograron también justo lo que Novik quería que hicieran. Millones de menciones gratuitas. Pasaron del lugar 50 al 11 en la App Store y lograron más búsquedas que Donald Trump y la guerra de Irán en 7 días consecutivos. Yo soy Aldo Sales y si quieres saber más sobre negocios del deporte, síguenos en playbook.la.
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5: En actividad de la UEFA Nations League, Portugal se impuso 2-1 a Noruega en el Dodragao, mientras que Dinamarca superó 1-0 a Gales. Países Bajos derrotó 2-1 a Serbia, en tanto que Alemania no pasó del empate sin goles ante Grecia. En el fútbol español, el Fútbol Club Barcelona goleó 7-0 al Real Madrid en la mayor goleada en la historia del clásico. El Barça lleva paso perfecto con 6 victorias, 28 goles a favor y apenas 2 en contra. La Fórmula 1 vivió un momento insólito cuando varios monoplazas perdieron potencia durante la vuelta de formación debido a problemas relacionados con la gestión electrónica y de energía al circular a baja velocidad detrás del safety car. Checo Pérez fue uno de los primeros en protestar y calificó lo ocurrido como totalmente inaceptable para el deporte. Para más detalles, consulta radioformula.mx, informó Alfredo González.
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9: 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Berlín, Take My Breath Away.

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2: Berlín, Take My Breath Away.

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3: Ciudades como Juárez o Chihuahua destruidas por la lluvia. Pero el problema no es la lluvia. Esa es una bendición. El problema es que parece que estamos condenados a inundarnos y paralizarnos cada vez que llueve. Así sean 5 minutos de precipitación. Ciudades sin drenaje pluvial que siguen creciendo sin un plan básico para desahogar el agua que llega del cielo y que en lugar de desembocar en ríos y presas, se queda en las calles y en las viviendas. Y no solo es agua de lluvia, es una combinación de drenaje y lodo. Y lo peor es que tampoco en esta ocasión las autoridades tienen un plan de acción para que esto no vuelva a suceder.
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7: ¿Te has dado cuenta que cada vez hay más gente que sale, pero no sube historias? ¿O que prefiere quedarse en casa
8: antes que irse de fiesta?
7: Pareciera que el FOMO está perdiendo fuerza y ahora hay una nueva tendencia. Durante años vivimos con el FOMO, el Fear of Missing Out. En español, miedo a perdernos de algo. Pero ahora está creciendo lo contrario, el HOMO. Joy of Missing Out. La satisfacción de perdernos las cosas por elección. Hoy, los jóvenes prefieren las cenas en casa, clubes de lectura, cerámica o el running antes que salir de fiesta. Y es que el FOMO refleja algo mucho más profundo. Una generación que está replanteando su relación con las redes, la fiesta y la necesidad de estar siempre conectados. Y es que a veces perdernos algo también se puede sentir bien.
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9: Yogur presentó Helix 2.5, un robot humanoide que aprende a trabajar en casas que nunca ha visto. Es el nuevo y más avanzado sistema de inteligencia artificial de la compañía, con el que los robots humanoides son capaces de entrar por primera vez a una casa y realizar tareas como recoger juguetes, doblar toallas o tender una cama. Destaca el desarrollo de una red neuronal humanoide que fortalece su capacidad de generalización, mediante la cual el robot utiliza conocimientos que ya aprendió para desenvolverse en lugares nuevos sin necesidad de recopilar datos específicos de cada vivienda. Fue puesto a prueba en 30 casas que no habían sido utilizadas durante el entrenamiento y mejoró su tasa de éxito de 9% de su modelo anterior al 56% en las nuevas pruebas de evaluación. Este es un paso más para que los robots necesiten cada vez menos preparación específica y puedan trasladar su aprendizaje de un entorno a otro. Soy Aide Rivera. Más detalles en Radio Fórmula.mx.
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10: Un juez federal dictó la medida cautelar de prisión preventiva justificada a Miguel Ángel N., alias el comandante Sol, quien es acusado por delincuencia organizada con la finalidad de cometer delitos en materia de hidrocarburos. La alcaldesa de Ecatepec, Azucena Cisneros, encabezó la cuarta asamblea en defensa de la soberanía nacional, donde afirmó que su administración cerrará el paso a perfiles deshonestos y corruptos. Cisneros Cos destacó que el municipio cuenta con el respaldo de la presidenta Claudia Sheinbaum y el secretario de Seguridad Omar García Harfuch para combatir los delitos en la entidad. La Policía Federal de Brasil informó que incautaron $151,200 y detuvieron a 169 personas por delitos electorales como compra de votos durante la primera vuelta de las elecciones generales. Informó Itzel Vanegas. Más detalles en radioformula.mx.
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6: Jack Black se transformará en Jack Sabbath para el festival Power to the People de Tom Morello. Lo acompañará una banda de auténtica herencia rockera. Román Morello, de 15 años, y Rebel Ian, de 14, hijo de guitarrista de Anthrax. Scott Ian, además de Yoyoka y Hugo Weiss. Una nueva generación lista para ponerse pesada.
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7: 24 Hour Party People celebrará su 24 aniversario con funciones gratuitas en más de 100 cines independientes de Reino Unido. La película de 2002 retrata el nacimiento de Factory Records y de Hacienda durante la explosión del Manchester, con bandas como Joy Division, New Order y Happy Mondays. Una fiesta de 24 años que todavía no termina.
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2: El gran oso real. El príncipe Harry no da una. Te lo explico. Fui invitado a dar un discurso en el Clinton Global Initiative en Nueva York y el duque de Sussex hablaba sobre los peligros de la inteligencia artificial y las redes sociales para niños. Hasta ahí todo iba muy bien. Habían pasado unos 7 minutos y de pronto, silencio. El teleprompter falla. Harry se queda pasmado, sin hablar, dio unos pasos por el escenario y la mente seguía en blanco y solo atinó a decir: "Eso es todo". Dejó el micrófono en el atril y también el escenario. Lo único claro es que Harry ni escribió el discurso, ni lo practicó y mucho menos supo improvisar. No llevaba de respaldo el discurso en hojas como si lo hacen su hermano y su padre el rey. Literal, fue un oso real. No son cuentos de hadas, son historias reales.
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3: ¿Te imaginas que tu trabajo fuera cumplir prácticamente cualquier petición de una persona millonaria? Para Olivia Fernie, esto es una realidad. Olivia es una creadora de contenido canadiense y trabaja en una agencia especializada en viajes de lujo. Su trabajo va mucho más allá de reservar hoteles. Se encarga de resolver prácticamente cualquier cosa que sus clientes necesiten. Ha conseguido un Mercedes Brabus rosa para un cumpleaños, una Birkin de Hermes valuada en $75,000. Consiguió el croissant más grande del mundo y hasta replicó para un cliente un platillo en Dubái de un restaurante específico de Miami. Estas historias la hicieron viral en redes, donde muestra cómo viajan los millonarios y qué están dispuestos a pagar por tenerlo todo al alcance de una llamada.
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4: La Fiscalía General de la República informó que fue desmantelada una fábrica clandestina de cigarros falsos en Huixquilucan, Estado de México, provocando un golpe financiero de hasta 330 millones de pesos. Además, decomisaron maquinaria industrial, filtros y toneladas de tabaco. El gobernador de Puebla, Alejandro Armenta, supervisó la construcción de la célula de bienestar animal en el Parque Bicentenario. Con una inversión de 290 millones de pesos, registra un avance del 88% y contará con áreas especializadas de atención para diversas especies animales. Un juzgado de Bolivia dictó una segunda orden de aprehensión en contra del exfiscal Roger Mariaca, ahora investigado por lavado de dinero tras el decomiso de más de $300,000. El exfuncionario fue detenido el pasado 30 de septiembre por presuntamente liderar una red criminal ligada al narcoterrorismo.
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0: Revista del Consumidor. Radio. ¿Alguna vez te has preguntado qué contiene la pasta dental que usas todos los días? Si no lo sabes, quédate porque hoy en Revista del Consumidor Radio te enseñamos cómo preparar tu propia pasta dental en casa. Y lo mejor, su preparación te toma solo 30 minutos. ¡Acompáñanos!
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3: Hoy vamos a preparar una tecnología doméstica, que es una excelente alternativa a los productos industrializados. Pasta dental. Además, es una receta validada por el Laboratorio Nacional de Protección al Consumidor.
0: Antes de comenzar, te compartimos los ingredientes que vamos a necesitar. 3 cucharadas de agua purificada, 2 cucharadas de glicerina pura, 2 cucharadas de lauril éter sulfato de sodio, media cucharadita de carboximetil celulosa, 1/4 de cucharada de carbonato de calcio, 1/4 de cucharada de mentol y 6 gotas de esencia de menta.
3: Ahora, los utensilios que debemos tener a la mano son una cuchara sopera, una cucharita cafetera, un tazón pequeño de vidrio, un tarro pequeño de plástico con tapa y un batidor de globo. Una vez que tenemos todo listo, vamos al procedimiento.
0: En el recipiente de vidrio, comenzamos vertiendo agua purificada, la glicerina y el mentol. Mezclamos con ayuda del batidor de globo hasta integrar los ingredientes. Sin dejar de mover, agregamos carbonato de calcio y la esencia de menta.
3: Después, incorporamos el lauril éter sulfato de sodio y agitamos suavemente hasta que se disuelva por completo. Poco a poco, añadimos la carboxilina y metilcelulosa lentamente sin dejar de mover, hasta obtener una mezcla homogénea y con una consistencia más sólida.
0: Por último, envasamos la pasta dental en el tarro, tapamos muy bien y etiquetamos con la fecha de elaboración y de caducidad. En este caso, esta pasta tiene una caducidad de 6 meses y rinde aproximadamente 63 gramos o bien 50 mililitros.
3: Es importante que tomes en cuenta algunas recomendaciones de uso. Este producto no debe ser utilizado por menores de 6 años. En el caso de niñas y niños mayores de 6 años, puede sustituir el mentol por esencia de cereza. Si tienes sensibilidad dental, recuerda consultar previamente a tu odontóloga u odontólogo. Para conservar mejor el producto, te recomendamos mantener el recipiente bien cerrado, en un lugar fresco y seco y fuera del alcance de niñas y niños. Recuerda que todos los ingredientes que utilizamos en esta tecnología doméstica pueden encontrarse en establecimientos donde vendan productos de cuidado personal, belleza o cosmética, también conocidos como droguerías.
0: Preparar tu propia pasta dental en casa tiene varios beneficios. Requiere pocos ingredientes, son fáciles de conseguir, tiene certeza sobre su origen y además representa un ahorro económico. Incluso esta receta puede ser el inicio de un nuevo emprendimiento.
3: Anímate a preparar tu propia pasta dental y etiquétanos en Instagram usando el hashtag Tecnología Doméstica Profeco.
0: También puedes consultar esta tecnología doméstica en nuestro canal de YouTube, Profeco TV.
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4: Bienvenidas y bienvenidos a La Hora Nacional. Muchas gracias por acompañarnos.
5: Sí, muchas gracias a todos, Micha. Yo soy Leos y como cada domingo es un gustazo estar con ustedes.
4: Empezamos con el tema del ABC de las emociones, de cómo reconocerlas y pedir ayuda.
5: También hablaremos de la encuesta intercensal del INEGI.
4: Les contaremos sobre la importancia de la detección oportuna del cáncer de mama y dónde pueden recibir atención.
5: Les vamos a explicar cómo sacar una cita médica en el IMSS sin salir de casa.
4: Recordaremos a la científica mexicana Elia Bravo Hollis, conocida como la madre de las cactáceas.
5: Les vamos a contar cómo sacar su licencia permanente en la Ciudad de México y otras entidades del país.
4: Y les diremos por qué las escrituras son un escudo protector jurídico.
5: Acuérdense que pueden escribirnos a La Hora Nacional Oficial. Estamos en YouTube, Facebook, Instagram, TikTok, X, Spotify, en el número 55 34 83 42 39 y en el correo lahoranacional@segob.gob.mx. La adolescencia es una etapa de muchos cambios. Está transformando nuestro cuerpo, nuestra forma de relacionarnos y también la manera en la que entendemos lo que sentimos. Aprender a reconocer y a expresar las emociones puede ayudarnos a, si eventualmente lo necesitamos, poder buscar apoyo.
4: Si quieren más información sobre salud mental para las y los jóvenes, pueden consultar la siguiente página. Por favor, pongan mucha atención. Es www.abcdelasemociones.c.gob.mx y si necesitan apoyo, también pueden llamar a la Línea de la Vida al siguiente número, 800-911-2000, con atención personalizada las 24 horas.
5: Ahora, la estrategia ABC de las emociones trabaja con tres ejes: reconocer, comprender y actuar. Y para platicarnos de esto, nos da muchísimo gusto que nos acompañe hoy una vez más la maestra Noemí Juárez Pérez, subsecretaria de Educación Básica de la Secretaría de Educación Pública. Noemí, bienvenida una vez más a La Hora Nacional. Qué gusto tenerte aquí. Ahora no para hablar de historia, sino para hablar de emociones.
6: Me da mucho gusto saludarte, Leo Chas. Es un gran gusto regresar y sobre todo a toda la audiencia de La Hora Nacional.
4: Para comenzar, ¿exactamente qué es el ABC de las emociones?
6: Primero diría que es una estrategia nacional y en esta estrategia nacional se atiende dos sectores de el sistema educativo nacional. El primero, lo que comprende nuestra adolescencia, que son las de la educación secundaria, particularmente focalizada a las y los adolescentes de tercer grado de secundaria y todos los jóvenes de la educación media superior. Así es que en un primer momento abarca tercero de secundaria y todo lo que comprende la educación media superior. Es una estrategia nacional, están todas las entidades involucradas, estos dos niveles educativos, y lo que se pretende es dar atención focalizada a este sector de la población que, como bien lo mencionan, es un momento clave en la vida de las personas, es un momento donde estás tú nombrando, donde estás tú posicionándote en el mundo.
5: Y también empezando a reconocer y a nombrar lo que estás sintiendo, que es una cosa que queremos preguntarte por qué se considera que es tan importante como para basar un poco una estrategia entera en esa necesidad que tiene la juventud de empezar a ubicar qué siente y poder hablar de ello.
6: Así es, lo que primero que queremos es darle voz a las propias adolescencias, a las juventudes, también entender cómo se viven de maneras diferentes, que también están atravesados por otras condiciones, y lo principal es saber y reconocer qué están sintiendo, qué están pasando, qué están sobrepensando para poder dar una atención, para poder brindar orientaciones también desde el sector salud, porque estamos trabajando, es algo muy importante de esta estrategia, que estamos las dos secretarías involucradas, educación pública y el sector salud, porque no podemos entender este derecho de la educación cuando tiene que ir también completamente ligado con el derecho a la salud, van de manera paralela. Entonces, esta importancia de que ellos reconozcan qué sienten, qué piensan, que además de todo es algo muy importante, y por qué esta estrategia es muy importante, porque deja de ver el autocuidado. O sea, no solo es el autocuidado, no es tú eres responsable de lo que sientes, tú eres el responsable de cómo salir de eso que
4: edad,
6: sientes.
4: No es lo que menos tienes en la cabeza.
6: Por eso lo hablamos desde lo colectivo, porque el cuidarnos también es una responsabilidad colectiva, por eso debemos de brindar espacios seguros, espacios de diálogo, espacios de confianza, y uno de esos espacios donde pasan gran parte de su etapa formativa es la escuela. Entonces también por eso la escuela debe ser un espacio donde se les escuche, donde puedan hablar y donde se les pueda orientar. Ya dejamos esta idea de, pues tú eres responsable de lo que sientes y sal tú como puedas, o te sientes triste porque ya deja de pensar eso, ya déjate de sentir así, cuando entendemos que es un bienestar colectivo, es un entorno social en el que se están desenvolviendo también nuestros jóvenes.
5: Noemí, entonces, abcdelasemociones.cep.gov.mx www.salud.gob.mx es la página.
6: Así es.
5: ¿Los materiales impresos llegaron a escuelas y familias?
6: Completamente. Pero también pueden descargarla si hay público general interesado que quiera conocer, ¿no? Posiblemente algún docente, pero que también quiera conocer las de orientaciones de padres, madres y personas cuidadoras. Todas están en este mismo portal, se pueden descargar. Hay también sugerencias de estrategias en el aula para estas horas que se trabajan en las escuelas. Hay más materiales de difusión, de infografías y todo también lo relacionado con el uso de los dispositivos. Son dos estrategias que van de la mano. Así es que una visita que tendrá muchos materiales y orientaciones.
7: Sí, pues dicen por ahí, ¿no? Que nadie te enseña a ser papá, pero mira, al menos tenemos estas cosas que nos pueden guiar un poquito, ¿no?
5: Claro.
7: Así un muchito.
6: Sí, esa es la finalidad.
7: Así es.
5: Pues muchísimas gracias, Noemí, por haber regresado a la Hora Nacional para platicarnos del ABC de las emociones.
6: Y muchas gracias por el espacio también aquí para darle a conocer.
7: Pues muchas gracias a ti, Noemí Juárez Pérez, subsecretaria de Educación Básica de la Secretaría de Educación Pública.
6: Gracias.
7: Y gracias a ustedes. No se vayan, tenemos más.
5: El INEGI presentó los resultados de la encuesta Intercensal 2025, que es un ejercicio estadístico que actualiza la información sobre la población y también sobre las viviendas en México.
7: Y la encuesta se levantó en más de 7.3 millones de viviendas y sus resultados son representativos a nivel estatal, nacional y municipal. Esta información permite conocer las necesidades de todas las comunidades y hacer que los servicios lleguen a todo el país.
5: Si quieren conocer los resultados, pueden hacerlo en la página inegi.org.mx/programas/EIC/2025. Hoy nos acompaña el doctor Mauricio Rodríguez Abreu, titular de la Unidad de Estadísticas Sociodemográficas del INEGI, para platicar un poquito más sobre esta encuesta. Doctor, bienvenido a la Hora Nacional.
8: No, un gusto estar aquí con ustedes.
7: Al contrario, doctor.
5: Sobre todo para que nos cuente un poquito más sobre esta encuesta Intercensal 2025. ¿Qué nos permite conocer esta encuesta, por ejemplo, sobre las necesidades de las distintas comunidades del país?
8: Como ya lo mencionaban, esta encuesta, primero que nada, es la más grande en la historia del Instituto, en la historia de México. Wow. Con estas 7.3 millones de viviendas que visitamos, nos permite llegar precisamente a nivel municipal de información. Eso es importante porque a ese nivel solamente lo logramos con los censos de población. Entonces, ahora la encuesta Intercensal nos permite justo actualizar la información de los municipios para que quienes hacen política no solamente tengan información a nivel estatal, sino que puedan focalizarla un poco mejor. Información en materia de cuántas personas viven en cada municipio, en cada entidad, cuál es la edad promedio de la población, si están asistiendo a la escuela, si saben leer y escribir, si están trabajando, cómo son las condiciones de la vivienda en las cuales están estas personas habitando, si tienen agua, servicios, internet, y bueno, hay otras muchas variables que precisamente nuestro objetivo como instituto es acercarle a la población, pero también a los tomadores de decisiones, esta información para que ya ellos puedan hacer las políticas que correspondan.
5: ¿Cuál es la diferencia entre los censos poblacionales que hace el INEGI y esta encuesta Intercensal?
8: ¿Un censo qué es? En un censo barremos todo el país. Vamos a todas y cada una de las viviendas, tocamos la puerta, visitamos 2, 3 veces hasta que nos responden y en realidad tenemos una fotografía con el mayor nivel de detalle. Ahí llegamos incluso a nivel de manzana de brindar información para los usuarios. Ahora, en una encuesta intercensal, esa es una encuesta, no es un censo. Tomamos una muestra de esas viviendas. Ya lo mencionabas, 7.3 millones de viviendas. Uh-huh. Eso se traduce a 1 de cada 5 viviendas del país fueron visitadas.
7: Wow.
8: Entonces, no es un censo porque no barremos todo el país, pero aún así, digamos que sí, dimos una limpiadita muy por encima, sí, muy bien, para actualizar esa información.
5: Está increíble. Oye, ¿dónde podemos consultar estos resultados?
8: ¿Dónde está la información? Bueno, claramente en la página de internet del INEGI, www.inegi.org.mx. Ahorita van a encontrar ahí inmediatamente un enlace a la encuesta intercensal. Instituciones como el Consejo Nacional de Población, las Secretarías de Estado, Educación, Salud, hacen su planeación. CONAPO hace proyecciones de población, actualiza las que ya tiene y muchas instancias federales pueden empezar a planear cuántas escuelas van a construir o hay que hacer más escuelas o hay que reconvertir las escuelas tal vez para atender personas de edad avanzada.
7: Claro. Claro.
8: O qué servicios de salud requerimos. Sabemos también por resultados de la encuesta que la población con discapacidad se concentra en áreas avanzadas. Entonces, ¿qué servicios requiere esta población? Entonces, justo nos da esta fotografía, pero nos invita a planear hacia el futuro las necesidades de la población.
5: Oiga, doctor, ¿y qué otros datos interesantes arrojó la encuesta?
8: Bueno, primero que nada, que la población ya no crece tanto como crecíamos antes. Y eso ha modificado la estructura de la población. Por un lado, hoy, por primera vez en la historia de México, 1 de cada 10 personas tiene 65 años o más de edad, ¿no? Entonces ya estamos entrando a esa fase de envejecimiento. Si nos vamos al extremo, digamos, hablando de personas mayores, nos vamos a los nacimientos, también lo que vemos es que ha disminuido el número de hijos e hijas. Y bueno, algo que también podríamos hacer énfasis es, como lo mencionaba, esta encuesta actualiza la información después de la pandemia. Antes de la pandemia, en términos de servicios en los hogares, por ejemplo, poco más de la mitad de los hogares en el 2020 tenía internet. Ahora supimos, gracias a esta encuesta, que 3 de cada 4, es decir, el 75% de los hogares ya cuenta con internet. Claramente la pandemia nos obligó a acelerar esta penetración del internet, y de la mano también se incrementó un poco dispositivos electrónicos, tabletas, celulares.
5: Así es. Pues muchísimas gracias por haber venido a platicarnos todo esto. Interesantísimo.
8: Pues muchas gracias a ustedes y de nueva cuenta invitarlos a consultar la información.
4: Muchas gracias, doctor Mauricio Rodríguez Abreu, y muchas gracias a ustedes. Ya lo saben, no se vayan.
5: Octubre es el mes de sensibilización sobre el cáncer de mama. Es un tema que requiere información clara y recordar que si tenemos cualquier cambio en las mamas, es importantísimo ir de inmediato al centro de salud.
4: La Secretaría de Salud tiene información sobre las acciones de detección, los factores de riesgo, los signos y síntomas y los estudios que pueden realizarse de acuerdo con la edad y las características de cada mujer.
5: Este año se presentó el Protocolo Nacional de Atención Médica de Cáncer de Mama, que busca fortalecer

0: entre más pronto los diagnosticamos, tenemos más probabilidades de cura y de tener tratamiento mucho menos agresivos y con mejor calidad de vida.
1: ¿Cuáles son los principales signos o cambios que las mujeres tenemos que estar checando y que en caso de presentarlos tenemos que ir a consultar a personal de la salud?
0: Quienes más nos conocemos somos nosotros mismos. Ante la identificación de cualquier cambio en las mamas es una alerta, hay que buscar por qué. La mayoría de las veces el cáncer de mama se puede palpar. Se palpa como una bolita, un nódulo que no duele, que puede crecer muy lentamente y que además puede no dar ninguna otra manifestación. Manifestaciones también frecuentes pueden ser cambios en la piel, secreción por el pezón, cambios en el tamaño de las mamas, que el pezón se invierta y también muy importante las axilas. Me gustaría también mencionar que no necesariamente tenemos que tocar algo y es por eso que es fundamental la mastografía a partir de los 40 años.
2: Oye, doctora, y ahorita que habla de la edad de los 40 años, ¿a qué edad hay que empezar con estas detecciones, digamos?
0: Para mí es importante un mensaje, el cáncer de mama no depende de la edad. La mediana de diagnóstico en México es de 52 años, es decir, es el momento más común. Sin embargo, puede aparecer en cualquier momento de la vida. A partir de los 18 años se recomienda la autoexploración. Se puede recomendar a los 7 días después del inicio de la menstruación, una vez al mes. Se recomienda también revisión clínica a partir de los 25 años de edad, una vez al año, y la mastografía, como lo comentaba, a partir de los 40 años de edad para la población en general. Quienes tienen familiares o hay ya más riesgo, pues se hacen consideraciones especiales.
1: Claro, porque la edad no es un factor, digamos, de riesgo, pero la genética sí, ¿no? Y hay probablemente también otros factores de riesgo que queríamos preguntarle, pues, ¿cuáles son?
0: Ese es un punto bien importante porque sí, la genética es un punto fundamental, es un factor de riesgo, pero únicamente 10% del cáncer de mama está asociado a un antecedente hereditario. La mayor parte del cáncer de mama es multifactorial, no es hereditario, y factores de riesgo, bueno, el primero es ser mujer. El segundo sí es la edad. Algunos factores hormonales pueden ser fundamentales, por ejemplo, haber empezado a menstruar a muy corta edad, antes de los 12 años, o tener una menopausia después de los 50 años. Esto es porque nuestro cuerpo ha estado expuesto a mucha cantidad de estrógeno, de hormonas, la obesidad y el sobrepeso. ¿Por qué? Porque ahí tenemos muchísimo que hacer. También el sedentarismo, se está empezando a ver qué tipo de alimentación.
2: Mujeres que tengan dudas, preguntas, alguna página de internet, algún lugar en físico.
0: Afortunadamente ya hay muchos medios de comunicación. La página del INCAN tiene también información importante acerca de cáncer de mama. Afortunadamente en la mayoría de los centros de salud ya hay y se cuenta con información. En las páginas también de la Secretaría de Salud se puede encontrar información. Y mi mensaje, aprovechando tu pregunta, es:
2: por favor,
0: el miedo no nos sirve, es común, lo tenemos que ver. ¿Por qué? Porque tenemos que tomar acción y también es un mes para acompañar a quienes están viviendo o quienes hemos tenido familiares que han vivido con este diagnóstico.
1: Ay, doctora, Alexandra Garcilaso Reyes, oncóloga médica del INCAN, le agradecemos mucho la visita.
0: Gracias por la
1: y sobre todo ese último mensaje, ¿no? Que parece que nada más un mes del año tenemos que poner atención y esto, tristemente, ojalá no fuera así, pero pues no es así, ¿no?
0: Sí. Y estamos con compromiso para hacer las acciones necesarias.
1: Le agradecemos mucho que haya estado aquí con nosotros en la Hora Nacional.
0: Gracias.
2: Y gracias a ustedes, no se vayan.
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2: Y ahora vamos con un trámite que puede interesarle mucho a las personas que manejan un automóvil, la licencia permanente.
5: Sí, si ustedes quieren hacer este trámite, aquí les dejamos un tutorial para que sepan cómo hacerlo paso a paso.
6: Amigos y familia de la Hora Nacional, recuerden que la Ciudad de México ha extendido el periodo para tramitar la licencia de conducir permanente, todo 2026. En este espacio, te mostraremos cómo realizar este trámite fácilmente. Los interesados deben gestionar una cuenta llave CDMX para agendar su cita. Realizar el

0: pago en establecimientos autorizados y presentar su documentación oficial en los módulos correspondientes. El procedimiento requiere que los solicitantes que realicen el trámite por primera vez aprueben un examen teórico sobre reglamentos de tránsito y seguridad vial. Aquellos que ya poseen una licencia tipo A pueden realizar el trámite de forma simplificada. Una vez obtenida, la licencia puede portarse de manera física o digital a través de la aplicación oficial del gobierno capitalino, eliminando la necesidad de renovaciones futuras. Ahora bien, revisemos algunos detalles importantes. ¿Quiénes sí pueden tramitarla? Personas mayores de 18 años. Capitalinos que nunca han tenido licencia permanente. Aquellos que ya poseen una licencia tipo A pueden realizar el trámite de forma simplificada. Conductores con licencia tipo A vencida o vigente en la Ciudad de México. Residentes del Estado de México y quienes la tuvieron antes de 2017, así como aquellas personas que requieren una nueva emisión por actualización de datos o daño en el plástico anterior. ¿Quiénes no pueden tramitarla? Personas de otros estados que no radiquen en la Ciudad de México o en el Estado de México, quienes ya tengan su licencia permanente en buen estado o quienes no aprueben el examen teórico o no realicen el pago. Pasos a seguir. Crea tu cuenta llave CDMX. Busca el trámite licencia permanente en llave.cdmx.gob.mx. Genera tu línea de captura. Realiza tu pago. No olvides guardar tu comprobante. Agenda tu cita en el módulo más cercano. Para agendar la cita, ingresa con tu cuenta llave CDMX al sistema de cita. Selecciona la opción evaluación. Elige licencia permanente y selecciona el módulo y horario. Si no encuentras disponibilidad en la sede de tu preferencia, revisa en otras alcaldías o intenta en distintos momentos del día, ya que los espacios se liberan temprano por la mañana. El día de la cita, entregas tus documentos, te toman la fotografía y biométricos e imprimen tu licencia, así de fácil. Importante, el examen se puede realizar en línea a través de la plataforma digital oficial o de forma presencial en las computadoras habilitadas en los módulos de la Secretaría de Movilidad, CEMOVI. Y recuerda que puedes realizar este trámite en Ciudad de México, Oaxaca, San Luis Potosí y Tamaulipas. Acércate a la página de tu entidad correspondiente y si te sirvió esta guía o quieres saber más acerca de otro trámite o servicio, escríbenos al correo electrónico lahoranacional@segob.gob.mx y sigue nuestras redes oficiales de La Hora Nacional Oficial en Facebook, Instagram, TikTok. Suscríbete a nuestros canales para no perderte estas cápsulas informativas. Hasta la próxima.
1: Tener una escritura pública no solamente da certeza jurídica, también puede convertirse en una herramienta para prevenir problemas como el fraude o el despojo.
2: Y es que muchas veces las personas creen que basta con tener un contrato privado o un recibo. Para hablar de la importancia de escriturar y de cómo podemos proteger nuestro patrimonio, nos acompaña el notario Guillermo Vigil Chapa.
1: Ahora, antes de entrar en materia, les recordamos que pueden tener más información y orientación sobre este y cualquier otro tema relacionado en la página del Colegio Nacional del Notariado, que es www.notariadomexicano.org.mx. Ahora sí, notario, bienvenido de vuelta a La Hora Nacional.
3: Qué amable, gracias por la invitación.
1: Oiga, ¿por qué se puede decir que una escritura pública funciona algo así como con un escudo protector para no perder un inmueble?
3: Claro, en el Colegio de Notarios siempre estamos impulsando esta protección, este escudo protector, que va en dos sentidos. Uno, hay que tener las propiedades escrituradas y después inscritas en el registro público de la propiedad. Y eso es lo que realmente nos va a dar la certeza y la tranquilidad de que la propiedad es nuestra y está a nuestro nombre. Y el día de mañana que alguien haga una controversia respecto de esto, tenemos todos los elementos para poderlo acreditar. Ese es nuestro escudo protector desde el punto de vista legal. Ahora, en el Colegio de Notarios también nos hemos preocupado porque este escudo protector vaya en otro sentido. Hemos implementado medidas de seguridad en los documentos que entregamos a los interesados. Las escrituras como tal las conserva el notario y le entregamos a los interesados una copia certificada que le llamamos testimonio. Ese testimonio es el que circula y nos hemos preocupado también porque tenga medidas de seguridad. Quinegrama, marca de agua, códigos bidimensionales. O sea, tienen muchas cosas esos documentos para que sepan que están viendo un documento expedido por un notario de la Ciudad de México. Si hay dudas, también el Colegio de Notarios puede ayudarnos. 55 11 18 19. Se habla al Colegio de Notarios. Se puede consultar también la página del Colegio de Notarios de la Ciudad de México, colegiodenotarios.org.mx. Ubica tu notaría y ahí puede uno hablar a la notaría y corroborarlo. Independientemente de que traen un código que se puede leer con un teléfono, uh-huh, y ahí viene toda la información y podemos saber que coincide o no coincide y si estamos en presencia de un documento que es bueno o un documento apócrifo.
2: Ah, bueno. Hay documentos que avalan la propiedad que tiene uno, pero pueden ser muy viejos, de casas muy viejas tal vez. ¿Conviene hacer este proceso de nuevo para tener estos documentos con estas medidas de protección que usted nos está platicando?
3: Ya no se puede hacer porque esas medidas son actuales en base a la tecnología actual. Lo único que tienen que ver es que efectivamente el título que tienen sea una escritura expedida por un notario. Como se puede verificar, siempre hay un sello de autorización. Hay una rúbrica. En la parte de atrás hay datos de inscripción en el registro público de la propiedad. Esa es la manera en que lo pueden hacer. Y si tienen dudas, contacten al notario. Si el notario ya no está en funciones, contacten al Colegio de Notarios y pueden salir de dudas. Martes, miércoles y jueves de todas las semanas tenemos consultoría gratuita y pueden ir simplemente para decir: oiga, notario, tengo una duda. Este documento que tengo, ¿es una escritura con la que acredito en la propiedad? Y ahí se sientan con un notario, revisa la documentación y les decimos si sí es y si no es, cuál es el proceso para que la puedan obtener.
1: Ah, perfecto. Pues motivo más para visitar al notario de confianza.
3: Así es.
1: Muchísimas gracias por habernos acompañado una vez más aquí en La Hora Nacional.
3: Muchísimas gracias por la invitación.
2: Notario Guillermo Vigil Chapa, gracias. Y gracias a ustedes, por favor, no se vayan, esto se va a poner mejor todavía. Los jardines botánicos son espacios donde se conserva, se estudia y se comparte la diversidad vegetal. En México hay alrededor de 40 jardines botánicos que resguardan miles de especies.
1: Nuestro país es uno de los grandes centros de diversidad de cactáceas, muchas de ellas endémicas y son parte de nuestros paisajes, de nuestra alimentación y hasta de nuestra identidad cultural.
2: Por eso estudiar las cactáceas ha sido muy importante para conocer y conservar nuestra biodiversidad. Y en esta historia hay una mujer que dedicó prácticamente toda su vida a hacerlo, la bióloga Elia Bravo Hollis, pionera de la botánica mexicana y una de las grandes especialistas en cactáceas de nuestro país.
1: Ella publicó el muy famoso libro Las cactáceas de México, hizo muchísimas expediciones y su trabajo fue fundamental para el desarrollo del Jardín Botánico de la UNAM, que fue inaugurado en 1959. Vamos a conocer un poquito más sobre su historia.
4: Elia Bravo Hollis fue una de las pioneras de la investigación en ciencias biológicas de nuestro país. Nació en la Ciudad de México el 30 de septiembre de 1901 y en 1918 entró a la Escuela Nacional Preparatoria. Ahí tomó clases de biología con el profesor Isaac Ochoterena, quien, con ayuda de sus alumnas y alumnos más destacados, entre ellos Elia, formó el Departamento de Biología, semilla del futuro Instituto de Biología. Al concluir el bachillerato, Elia Bravo decidió estudiar biología. Contra los deseos de su familia y a pesar de que esa carrera universitaria aún estaba en proceso de formalización, Elia inició sus estudios en 1924, junto con su colega Leopoldo Ancona, tomando clases en la Escuela de Medicina y en la Escuela de Altos Estudios. Finalmente, Elia se recibió como la primera bióloga de México. Al mismo tiempo que la Universidad Nacional obtenía su autonomía, en 1929, se fundó el Instituto de Biología, donde Elia Bravo fue nombrada encargada del herbario y comenzó a enfocarse en la botánica. En esos años, el gobierno buscaba que las investigaciones de la UNAM se ajustaran al proyecto nacionalista, así que el profesor Ochoterena le encargó a Elia el estudio de las cactáceas, una familia de plantas características del paisaje mexicano, y a las que Elia se dedicaría con pasión el resto de su vida. En 1931, Elia recibió la maestría en Ciencias Biológicas por la UNAM, con su tesis Contribución al conocimiento de las cactáceas de Tehuacán. En 1937, después de 5 años de arduo estudio y recolección de especies, publicó la primera edición de su obra magna, Las Cactáceas de México, una enciclopedia botánica en torno a esa vasta familia vegetal que demuestra su importancia biológica, cultural, ritual y económica. Durante sus años como investigadora, Elia fundó la Sociedad Mexicana de Cactología en 1951 y exploró casi todo el país. En muchas ocasiones, por la falta de carreteras y las limitaciones financieras, viajó acompañada de otras y otros investigadores, como la bióloga especialista en insectos y mariposas, Leonila Vázquez, para apoyarse mutuamente en sus prácticas de campo. De esta manera, Elia logró tener alrededor de 160 publicaciones, 60 descripciones taxonómicas y 59 cambios de nomenclatura, así como viajar a Estados Unidos, Panamá y Brasil para compartir sus avances científicos. En su honor, actualmente existe la colección Jardín del Desierto Elia Bravo, en el Jardín Botánico de la UNAM. El Jardín Botánico Elia Bravo Olis, en Zapotitlán Salinas, Puebla. Y al menos 6 especies de cactáceas y una subespecie hacen referencia a su nombre y apellido, como la Heliobravoa chende, la Areocarpus bravoanus, Opuntia bravoana o la Opuntia eliae. Tras varios años de estudiar, analizar, enseñar, clasificar y divulgar el valor de las cactáceas, Elia Bravo Olis, también llamada Madre de las Cactáceas Mexicanas, falleció el 26 de septiembre del 2001 en la Ciudad de México. Elia escribió Memorias de una vida y una profesión, obra que fue publicada después de su fallecimiento. En sus últimas líneas, poco antes de cumplir casi 100 años, escribió: Espero sinceramente que las generaciones de biólogos que me sucedan y todos aquellos que aman la vida sepan conservarla.
2: Y hasta aquí la primera parte de La Hora Nacional. No se vayan, todavía tenemos más información de servicios, salud, cultura y opciones para conocer nuestro país.
1: Antes de irnos, queremos mandarle saludos a Verónica Muñoz Centeno, Sergio Ponce, Carlos Alberto Álvarez, José Luis Hernández Álvarez, Marcela García Pérez y Gerardo Domínguez.
2: También a Edgar Bennett Bucio, Yadira Elías, Óscar Sánchez, Luis Gutiérrez, Alfonso Rosas, Sandra López y Vanessa Guerra. Muchas gracias por acompañarnos todas las semanas.
1: Recuerden que nos encuentran como La Hora Nacional Oficial en YouTube, Facebook, Instagram, TikTok, X, Spotify y en el número 55 34 83 42 39. También nos pueden mandar un correo electrónico a lahoranacional@segob.gob.mx.
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1: 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Y ya estamos de regreso con La Hora Nacional.
2: Les hablaremos de los avances que tiene la estrategia Atención a las Causas en Tabasco.
1: Si están buscando ahorrar para el retiro, la Feria de las Afores es un espacio para informarnos.
2: Les platicaremos del Programa de Desarrollo Forestal Sustentable para el Bienestar para todas las personas que siembran arbolitos de Navidad.
1: En salud les hablaremos del Día Mundial de los Cuidados Paliativos para las personas que tienen enfermedades graves.
2: Y nos vamos hasta la Universidad Autónoma Chapingo para conocer la Feria Nacional de la Cultura Rural.
1: Además, en la música tendremos a Jalil Mozo Castrejón. Él es guitarrista originario de la región de la Montaña Alta del estado de Guerrero.
2: Todo esto y más en esta media hora. Recuerden que nos pueden escribir en La Hora Nacional Oficial. Estamos en YouTube, Facebook, Instagram, TikTok, X, Spotify y en el siguiente número, 55 34 83 42 39.
1: En Tabasco se dio a conocer un nuevo balance del programa Atención a las Causas, la estrategia que reúne atenciones enfocadas en la prevención, la construcción de paz y la atención de las comunidades.
2: El trabajo se ha desarrollado de manera conjunta con autoridades estatales y a través de las mesas de paz.
1: Se han realizado 277 jornadas por la paz en distintos municipios, con la participación de más de 60.000 personas. También se han canjeado 447 armas de fuego mediante el programa Sí al Desarme, Sí a la Paz.
2: Se informó de la construcción de 8 nuevos bachilleratos Margarita Maza y 3 telebachilleratos.
1: A esto se suma la construcción del Centro Comunitario México Imparable y la participación de más de 33 mil personas en programas deportivos como parte de las acciones que buscan fortalecer la convivencia y ofrecer alternativas para las juventudes.
2: Son acciones que buscan trabajar desde lo individual y con las comunidades para atender factores relacionados con la prevención.
1: Si quieren conocer qué son las Afores o hacer algún trámite relacionado con su retiro, la Feria de las Afores es el espacio perfecto para que los trabajadores podamos conocer estos servicios.
2: Participan las administradoras de fondo para el retiro y distintas instituciones públicas con servicios como localizar su cuenta, actualizar el expediente, consultar semanas cotizadas o recibir orientación pensionaria.
1: Para más información pueden checar la página de la Comisión Nacional del Sistema de Ahorro para el Retiro. Es www.gob.mx/consar. Además, vamos a platicar hoy con el maestro Julio César Cervantes Parra, que es precisamente el presidente de la CONSAR. Bienvenido, maestro. Gracias por acompañarnos una vez más en la Hora Nacional.
5: Muchas gracias por la invitación.
2: Nunca está de más recordarle a la gente qué trámites pueden realizar ahí directamente en la Feria de las Afores.
5: La Feria de las Afores es la oportunidad ideal para que todos los trabajadores, tanto jóvenes como ya cercanos al retiro, pongan en orden lo que tiene que ver con su Afore o con su pensión. De hecho, hay más de 40 trámites que se pueden realizar en la feria. Entre los más importantes encontramos primero, la localización de la cuenta individual, porque hay mucha gente que ha tenido empleo y en este empleo le pagan el IMSS o el ISSSTE y eso automáticamente les da derecho a tener una cuenta individual en un Afore. Pero si no registramos nuestra cuenta individual a nuestro nombre, nuestro dinero se está invirtiendo en una opción que podría crecer. Siempre invitamos a la gente a que decida qué Afore le conviene más con base en el rendimiento de acuerdo a la edad que tiene. El segundo trámite más común es también unificar cuentas. Hay gente que empezó a trabajar antes de los 2000, que a veces tiene separada su cuenta individual o su número del seguro social, o que incluso tiene detalles en su CURP o en su nombre que se pueden corregir ahí en la feria. La feria es una oportunidad extraordinaria porque en un solo lugar están dos instituciones públicas, las Afores, que pueden detectar cuál es el problema con tu cuenta individual y ahí mismo resolvértelo porque están todas en un mismo lugar. Otro trámite que es muy importante es designar a nuestros beneficiarios. La cuenta individual, de hecho, es nuestro principal patrimonio financiero y lo podemos heredar a nuestra familia. Hay beneficiarios legales que se pueden registrar en la Afore, como pueden ser tu esposa, esposo o tus hijos menores de 25 años, pero por ejemplo las personas solteras, para no dejar problemas, la pueden designar como beneficiarios designados a sus hermanos o alguna persona de su elección. En ese sentido, la feria es la oportunidad.
1: ¿Se puede hasta cambiar de Afore uno?
5: Sí, también de hecho proporcionamos esa información. El traspaso de Afore es un derecho de los trabajadores. Les proporcionamos información en materia comparativa, por ejemplo, del rendimiento que ofrece cada una de las administradoras, también de los servicios.
1: Oye, ¿qué papeles hay que llevar para hacer más ágiles todos los trámites que se pueden hacer?
5: Muy sencillo, hay que llevar tres documentos. Primero, una identificación oficial, que sería nuestra credencial de elector o nuestro pasaporte. Segundo, un comprobante de domicilio, como podría ser el recibo de la luz o el del agua, con una vigencia no mayor a 3 meses. Y en tercer lugar, llevar nuestro número de seguro social o nuestra CURP. Si no tenemos estos últimos dos documentos, ahí en la feria van a estar tanto el IMSS como el RENAPO para que podamos hacer cualquier aclaración sobre estos dos números, el NSS o la CURP. De hecho, la gente que no tiene completo su historial de cotización, que no sabe cuántas semanas de cotización, va a estar en la feria, el área de afiliación y vigencia del IMSS, para hacer la aclaración y checar si están completas las empresas en las que has trabajado, todas que estén registradas en el Seguro Social. También para la gente que ha trabajado en el ISSSTE, ahí te pueden checar que tu historial laboral esté completo ante el ISSSTE para cuando ya te vayas a pensionar. E incluso aquellas personas que quieren hacer uso de su subcuenta de vivienda van a estar en el Infonavit y el Fobiste. Te pueden resolver cualquier duda que tengas acerca de créditos, ya sea que ya los tengas vigentes o que quieras sacar un nuevo crédito. Y tenemos otras instituciones como el SAT, por ejemplo, para las personas que necesitan hacer algún trámite, checar su constancia fiscal, ahí lo pueden hacer sin hacer cita. Y si tienes también ya alguna duda más relevante en materia fiscal, va a estar la PRODECON, que es la Procuraduría de la Defensa de los Contribuyentes.
2: ¿Dónde es, maestro? ¿Y qué día es?
5: Los esperamos en la Alcaldía Iztacalco, en la explanada delegacional. Vamos a estar del jueves 8 al lunes 12 de octubre. Son 5 días, un fin de semana. Va a estar abierta en un horario de 9 de la mañana a 6 de la tarde.
2: Muy bien.
1: Perfecto, maestro. Pues muchísimas gracias por haber regresado a la Hora Nacional a volvernos a invitar a esta Feria de las Afores, que como dice el Cha, buenísima idea tener todo ahí. Buenísimo. Para realizarlo en una sola visita.
2: Es que es bien importante y ese día se puede sacar todo de una vez.
5: Así es, los esperamos ahí en Iztacalco.
2: Muy
1: perfecto.
2: Bien.
1: Perfecto, muchísimas gracias de nuevo.
5: Muchas gracias.
1: Y muchas gracias a todos que están con nosotros aquí en La Hora Nacional. Quédense, por favor.
6: Hola, soy Jalil Mozo. La música Mepa se dice Ajmu, Ajmo, su raíz, Najmu, mi nostalgia. Estamos teniendo la raíz de la nostalgia. Esto es Nimetso Niwana y estamos en la Hora Nacional.

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2: El 10 de octubre se conmemora el Día del Hospicio y los Cuidados Paliativos, que buscan mejorar la calidad de vida de las personas que tienen enfermedades graves y también de darle apoyo a sus familias.
3: Estos cuidados incluyen la prevención y atención del dolor y de otros síntomas, además de acompañamiento durante la enfermedad. Para hablar más sobre este tema, nos acompañan hoy la doctora Leticia Asencio Huertas y la doctora Edith Monreal Carrillo, ambas del Instituto Nacional de Cancerología. Doctoras, bienvenidas a la Hora Nacional. Gracias por acompañarnos hoy.
4: Muchísimas gracias por la invitación.
5: Muchas gracias, encantada de estar aquí.
2: Gracias. ¿Qué son los cuidados paliativos?
5: Así como bien ahorita lo mencionaste, es ese enfoque que busca lo más posible prevenir el sufrimiento de los pacientes cuando están enfrentando una enfermedad que es amenazante, que es grave, que va a ser incurable prácticamente. Uh-huh. Y que tienen muchos síntomas, no solamente dolor, sino la náusea, están con un estado de ánimo bajo, tienen preocupaciones, miedo, ansiedad. Y todo eso se hace mediante una muy minuciosa búsqueda de esos síntomas, pero sobre todo prevenir crisis, prevenir qué va a venir más adelante, tanto para el paciente como para la familia.
3: ¿En qué momento de una enfermedad pensaríamos que ya es recomendable empezar a incorporar los cuidados paliativos?
6: Principalmente cuando vemos una enfermedad que tiene muchísima sintomatología, que puede lastimar física, emocional, social y espiritualmente a las personas. No es una decisión básicamente de un equipo, sino basado en la necesidad de las personas. Y afortunadamente los cuidados paliativos han cambiado y ya no solamente son al final de la vida, sino se pueden proporcionar justo cuando alguien está experimentando muchos síntomas e incluso altos niveles de sufrimiento.
2: Pues todas las personas que están alrededor del paciente también necesitan mucha ayuda.
5: Durante todo el trayecto de la enfermedad, por supuesto que quien está al lado de este paciente sufre, y sufre mucho, porque es impresionante la gran necesidad que surge física, instrumental para poder ayudar al paciente, las medicinas, las citas, el acompañamiento, más aparte todo el cumplimiento de otras actividades cotidianas.
3: El tema internacional del Día Mundial del Hospicio y de los Cuidados Paliativos está poniendo el énfasis en el manejo del dolor.
5: Porque precisamente el enfoque actualmente es la búsqueda de evitar un sufrimiento de los pacientes dado precisamente por este síntoma que puede llegar a ser evitable. No es necesario esperar a que el paciente esté en los últimos días para poder decir necesita el apoyo de cuidados paliativos. ¿Cuándo solicitar el apoyo de cuidados paliativos? Cuando haya síntomas, cuando sea difícil lo que estoy viviendo o incluso simplemente desde que se da un diagnóstico y el diagnóstico de una enfermedad que impacta en todos los ámbitos de la persona.
3: Si hay alguien que esté en este momento viéndonos o escuchándonos y que sea un paciente o tenga en su familia un paciente que podría estar quizá en necesidad de empezar un proceso de cuidados paliativos, ¿a dónde se puede acercar?
6: Bueno, nosotros en el Instituto Nacional de Cancerología tenemos un área que se llama EduCáncer, que son servicios que se brindan a los pacientes para poder, primero, tener información certera, científica, filtrada, para que la gente conozca los cuidados paliativos. Segundo, en todas las páginas de la Secretaría de Salud de nuestro país existen sitios donde ya nos derivan a lo que es cuidados paliativos, nos explican de qué se trata y todo lo que nosotros podemos tener de beneficio cuando nos acercamos a esas condiciones. Afortunadamente también ya tenemos algunas instituciones que congregan a especialistas en cuidados paliativos como el Colegio Mexicano de Cuidados Paliativos y Soporte, que también ofrece el tener información que podamos identificar. Todos se van a sentir impactados de una situación que a veces se nos sale de control, el no saber qué le digo, cómo se lo explico, qué le doy de comer, cómo le doy rehabilitación,
2: cómo la acompaño.
6: Exacto, sí, cómo sí. Estoy presente cuando a lo mejor no se sienta bien emocionalmente, ¿Cómo podemos incluso ayudar al cuidador? Y nosotros hacemos esa parte de capacitación al cuidador. La familia se sienta cobijada también por los equipos de salud, que no se sientan solos.
2: Las personas que están solas, ¿qué pueden hacer? ¿Qué hacen? ¿A dónde se acercan?
5: Justamente, de igual manera, son pacientes todavía más vulnerables. Puesto que somos un equipo, entonces también tenemos que auxiliarnos de cuáles serían las redes que pudiéramos llegar a cobijar a este paciente para que precisamente pues no esté solo, ¿no? Claro. Porque definitivamente es algo muy complejo y necesitará ayuda.
3: Les agradecemos muchísimo su visita.
6: Al contrario, muchas gracias por la invitación.
5: Muchas gracias.
2: Gracias. Gracias a ustedes y gracias a ustedes. No se vayan, por favor. Del 8 al 18 de octubre se llevará a cabo la 31ª Feria Nacional de la Cultura Rural en la Universidad Autónoma Chapingo. Un encuentro que pone en el centro a las comunidades, los saberes rurales, la producción del campo y la diversidad cultural de México.
3: En esta edición estarán representadas 328 comunidades indígenas que pertenecen a 20 pueblos originarios, además de las 32 entidades del país, de acuerdo con la información de la organización. Hoy queremos hablar de la Universidad Autónoma Chapingo, un poquito del nuevo ciclo escolar, de su papel en uno de los temas fundamentales para nuestro país, que es el manejo, conservación y aprovechamiento sustentable de nuestros recursos forestales y de muchas otras cosas.
2: Y para conocer un poco más está con nosotros la maestra Tania Pérez, ella es la directora general de difusión cultural de la Universidad Autónoma Chapingo. Maestra, bienvenida una vez más a la Hora Nacional.
4: Muchísimas gracias por nuevamente brindarme este espacio después de un año para nuevamente invitarlos a la Feria Nacional de la Cultura Rural.
3: Platícanos un poquito sobre esta feria.
4: Claro que sí. Como cada año, nuestra universidad se engalana con una fiesta de 11 días. En este caso, este año lo vamos a dedicar a los estados del centro del país, lo que es Puebla, Querétaro, Tlaxcala, Estado de México y Ciudad de México, y a sus pueblos originarios.
2: ¿Y qué va a haber además de todo esto? Porque el año pasado estuvo buenísima.
4: Van a ser 11 días de fiesta. Empezamos el 8 de octubre y vamos a terminar el 18 de octubre en horarios de 9 de la mañana a 11 de la noche. Vamos a encontrar más de 400 artesanos de toda la República Mexicana tratando de incidir siempre en la población de pueblos indígenas y de alta ruralidad. También vamos a tener 50 cocineras tradicionales de toda la República, más de 90 emprendedores, también 180 productores agrícolas, productores pecuarios y más de 4,000 artistas en escenario universitario.
3: ¿Y la feria es de acceso para todo el público o tiene uno que ser estudiante de la universidad?
4: No, claro que no. Todos están invitados a participar en esta gran fiesta universitaria. Tiene una hora mucho, muy familiar en donde desde los más pequeñitos pueden encontrar actividades que van a ser específicamente para ellos. Por ejemplo, vamos a tener función de títeres en toda la mañana y en las tardes vamos a tener acercamientos a bailables, a música, tradiciones de nuestros pueblos originarios. Pero adicionalmente, también en estas mismas fechas y en este mismo lugar, se estará llevando la Feria del Libro Chapingo en su 40 edición. Vamos a estar de aniversario, pero ahora en la Feria del Libro Chapingo.
2: Pues suena súper bien, ¿no? Comida, música, títeres, literatura. ¿Todo esto es en las instalaciones de la universidad?
4: Así es. Nuestra universidad, al ser tan amplia, tiene un lugar específico para toda la cuestión ferial, que se engalana justamente en estas primeras semanas de octubre.
3: Ayuda también un montón que la gente que quizá no conocía tanto la universidad pueda ir a estos eventos, ¿no? Porque conoce un poco más la institución, su misión, la importancia que tiene para justo todos estos temas que siempre han sido súper importantes para el país porque tienen mucho que ver con nuestro desarrollo nacional y Chapingo siempre
2: ha
3: sido...
2: Sí, con las bases de todo.
3: Claro, y siempre ha sido punta de lanza en entrenar profesionistas para que lleven a cabo la vida misma del país, ¿no?
4: Claro.
3: Entonces, ahí también, si uno quiere información sobre la universidad, puede tenerla.
4: Así es. Tenemos el pabellón institucional o universitario en donde van a estar toda la oferta académica, van a estar mostrando justamente cuál es la misión de cada una de las carreras y adicionalmente tendremos este acercamiento a las empresas de los chapingueros ya egresados y también a los productores agrícolas que pues son la parte enlace para la sociedad de nuestra Universidad Autónoma Chapingo.
2: Maestra, ¿cuáles son algunas de las carreras que hay en la universidad y cuándo inicia el nuevo ciclo escolar?
4: Bueno, ya inició el nuevo ciclo escolar. Inició
7: a principios de agosto, entonces prácticamente estamos renovando nuestra plantilla de estudiantes. Aproximadamente 2,000 han ingresado a nuestra institución y carreras, la verdad es que cada vez se diversifica más. Tenemos desde lo que son especialistas en suelos, fitotecnia, zootecnia, ahora tenemos médicos veterinarios, también tenemos inteligencia artificial para la agronomía, tenemos economía, administración, comercio internacional, estadística, entre otros. Hay más de 28 carreras y además de toda la oferta de posgrados que hay dentro de nuestra institución.
3: Maestra, repítanos por favor nomás las fechas de la feria y si tienen un sitio web o redes sociales para que la gente que igual se le fue algún detallito pueda checar toda la información.
7: Claro que sí. Vamos a estar en nuestra Feria Nacional de la Cultura Rural del 8 al 18 de octubre en los horarios de 9 de la mañana a las 11 de la noche y pueden checar todos los eventos que va a haber en la página Feria Nacional de la Cultura Rural, Medio Chapingo y Universidad Autónoma Chapingo 2023-2027.
3: Buenísimo.
2: Muy bien, maestra Tania Pérez, qué gusto tenerla por acá una vez más. Fiestón, ¿eh?
7: Sí.
2: Planazo, como dicen ahora.
7: Claro que sí, todos invitados a esta gran feria institucional.
2: Muchísimas gracias, maestra.
7: Muchísimas gracias a usted.
3: Y qué gusto que nos acompañen aquí como cada domingo. Quédense, por favor. Si esta semana quieres salir a conocer la ciudad desde la cultura, en nuestra Chilanguía te traemos varias opciones.
2: Y si te interesa conocer cómo se construye la cultura desde los propios territorios, sigue el segundo encuentro de culturas comunitarias de la Ciudad de México. El martes 6 habrá actividades sobre cuidados, género y diversidades. El jueves, conversatorios virtuales sobre comunicación comunitaria. Y el jueves 8 habrá actividades sobre comunicación comunitaria en la UACM San Lorenzo Texonco. El sábado 10 habrá recorridos y experiencias comunitarias en Utopía La Heroica. La entrada es libre.
3: Para los que les gustan las artes escénicas, el 10 y 11 de octubre llegan al Centro Nacional de las Artes las Jornadas de Danza Española 2026, con funciones, talleres y actividades de reflexión sobre la memoria y la creación en la danza. La inauguración será el sábado 10 a las 10 de la mañana y la clausura el domingo 11 a las 12 del día.
2: Y para cerrar la semana con música, la Orquesta Filarmónica de la Ciudad de México presenta López Antón Shostakovich 12. Habrá funciones el sábado 10 a las 6 de la tarde y el domingo 11 a las 12:30. Esto en la Sala Silvestre Revueltas. Y además, antes de cada concierto, habrá música de cámara en el vestíbulo.
3: También hay una experiencia especial sobre arquitectura y patrimonio. El Museo Casa Estudio Diego Rivera y Frida Kahlo presenta La Luz que Habita, una intervención lumínica que permitirá recorrer el conjunto arquitectónico por la noche. El horario nocturno será del 5 al 9 y el domingo 11 de octubre. Esto de 6 a 9 de la noche y la entrada es libre.
2: Así que ya lo sabes, hay mucho que hacer esta semana en la Ciudad de México para conocerla con otros oídos.

0: La música y las memorias se transmiten también por medio de los sonidos. Hoy queremos presentarles a Jalil Mozo Castrejón. Él es guitarrista, compositor y director mexicano, nacido en Tlapa de Comonfort, en la montaña alta de Guerrero.
1: Su trabajo está vinculado con la música de concierto y con la recuperación de la memoria sonora de los pueblos originarios de su región. Bienvenido, Jalil, a la Hora Nacional. Qué gusto tenerte aquí.
2: Hola, ¿qué tal? Mucho gusto. Narashala, Ikumbiú, Jalil Mozo, Nane Shuajen Apá, Nane Shuajen Jupa Maña. Desde la montaña de Guerrero les acabo de saludar a todos con muchísimo gusto en esta que es mi lengua, el Mepa. O tlapaneco también, como se le conoce.
0: Qué bonito, pues muchas gracias por ese saludo. Oye, Jalil, tu influencia de la montaña alta sigue muy presente en tu vida y por lo tanto en tu música, ¿no?
2: Claro, totalmente. Creo que desde nuestra infancia, a los que nacimos en esa tierra roja de la montaña de Guerrero, pues nos persigue la música de las bandas de viento, de los conjuntos de música tradicional, ya sea tanto Mepa, Tunzabi o Náhuatl, y también pues todo ello con las festividades y danzas tradicionales que también tiene todo este mosaico de la montaña de Guerrero.
0: ¡Qué bonito!
1: Ahora, es muy bonito pensar en la idea de recuperar la memoria sonora de los pueblos originarios. Es un trabajo que entendemos que tú has buscado hacer y queremos preguntarte un poco qué implica y qué podemos aprender de los sonidos y de las músicas tradicionales de una región, por ejemplo, la tuya, de la montaña de Guerrero.
2: Implica muchísimo trabajo, digamos, en la cuestión de investigación, de recuperación, pero más que nada en el diálogo justamente interno con las mismas personas, ya mayores músicos sobre todo, implica una cuestión pues de una extrema y ardua pasión también, porque justamente hay mucha música que se ha perdido por pensar que la música tradicional o la música de los pueblos pues no tiene una complejidad más allá, no lleva más allá, como que no está dentro de la moda, ¿no? Creo que esa es una de las violencias que se viven justamente también dentro de los pueblos originarios, el no poder ver que lo propio tiene muchísimo peso, porque es una cuestión que lleva años y sobre todo pues está empapada de una situación filosófica muy profunda de la cosmovisión de cada pueblo, ¿no? Entonces, pues eso lleva a que las infancias, juventudes se empiecen a alejar no solamente de las expresiones artísticas, sino también pues hasta de la lengua, ¿no? Entonces, es ahí donde tenemos muchísimos factores, pero creo que lo bonito de esto, dentro de todo ese contexto, es que también tenemos otras infancias que sí se están acercando, otras juventudes, maestros que también se ven valorizados justamente en su labor, ¿no? Entonces, esa es la parte en donde nosotros podemos encontrar las distintas sonoridades desde cómo se percibe la música dentro del territorio también.
1: Claro. Oye, ¿y redes sociales tienes?
2: Claro, me pueden encontrar igual como Jalil Mozo. Con dos S's. En todas las redes sociales, Instagram, Facebook y todo ello.
1: Perfecto, Jalil. Pues muchas gracias por haber venido a la Hora Nacional a platicar con nosotros y a compartirnos un poquito de tu música.
2: No, ¿de qué? A ustedes, muchísimas gracias por el espacio, por esta charla. Y como lo decimos en mi lengua mepa, dinúmala, muchísimas gracias.
0: Muchísimas gracias. Y gracias a ustedes.
2: Soy Jalil Mozo. Esto que vamos a escuchar es la música que emigró a Nicaragua desde la montaña de Guerrero. A nosotros, quienes nos llamaron Yopes, nosotros los Mepa. Esto que está hecho para el dios rojo, el dios de la piel, a quien también llamaron Xipetotec. Estamos en la Hora Nacional.

0: Y así llegamos al final de esta emisión de La Hora Nacional. Recuerden que nos pueden escribir en La Hora Nacional Oficial, ya sea en YouTube, Facebook, Instagram y en el número 55-34-83-42-39. 55-34-83-42-39. Se aceptan comentarios, sugerencias de temas y nos harían muy felices si nos dejan por ahí su sticker favorito.
1: Hace mucho que no nos mandan stickers, ¿eh? Y también nos pueden mandar un correo electrónico a lahoranacional@segov.gov.mx.
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8: 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Van Halen, Why Can't This Be Love?

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3: ¿Qué pasaría si la Tierra bajo tus pies temblara dos veces en menos de un minuto? Eso ocurrió el 24 de junio en el norte de Venezuela, 6 de la tarde con 4 minutos. Sismo de 7.2. Treinta y nueve segundos después, otro de 7.5, más fuerte, sin tiempo para bajar unas escaleras.
4: 5 de la tarde, 33 minutos, presten mucha atención porque hace pocos minutos se registró un sismo con epicentro en Morón, en Venezuela, que se sintió también aquí del lado colombiano.
3: Al día siguiente, el conteo. Casi 200 personas fallecidas, más de 1.500 heridas, 250 edificios dañados. Los sismólogos le llaman doble evento sísmico. Dos sismos de magnitud parecida, separados por segundos, prácticamente en el mismo punto. El Servicio Geológico de Estados Unidos reportó que la potencia indica una interacción compleja de rupturas bajo la superficie. Y hay otro riesgo añadido. Sismos de esta magnitud cerca de la costa pueden detonar tsunamis.
5: Olas que viajan a la velocidad de un avión.
3: La zona no es nueva en esto. Desde 1900, 5 sismos mayores a 7 han sacudido el norte de Venezuela. El epicentro fue al sureste de Yumare, justo donde empujan dos placas, la del Caribe contra la sudamericana. ¿Pero por qué tiembla? Mira un mapa mundi. África y Sudamérica encajan como piezas de rompecabezas. Eso notó Alfred Wegener hace más de un siglo. Propuso que todos los continentes alguna vez estuvieron pegados en uno solo, Pangea. Lo criticaron. ¿Qué fuerza podía mover masas de roca tan grandes? La respuesta estaba adentro de la Tierra. El calor del interior genera corrientes en el manto que empujan las placas. Se mueven centímetros por año. Lento, pero cuando la tensión acumulada se libera de golpe, tiembla. Ahora bien, el peligro principal no es el movimiento, sino el estado de las construcciones. La ciencia ya sabe dónde tiembla. Lo que no puede decir es cuándo ni con qué fuerza. Por eso construir bien marca la diferencia. Viviendas, puentes, tuberías de agua, todo pensado con normas que soporten. En una región sísmica, hasta cómo trazas las tuberías de agua o las líneas eléctricas
5: puede hacer la diferencia entre un daño reparable y una emergencia.
3: Revisar lo que ya está construido, reforzar, planificar con criterio sísmico. Eso también salva vidas. En México lo vivimos en 1985 y en 2017.
5: Sabemos lo que un sismo le hace a una ciudad.
3: Tenemos alerta sísmica, tenemos reglamentos de construcción, simulacros. La pregunta es si los aplicamos con el rigor que se necesita. Venezuela nos recuerda lo que ya deberíamos tener grabado. La Tierra se mueve. Siempre se ha movido. La pregunta no es si va a temblar, es si estamos listos cuando pase. Con información de la doctora Nayeli Ruiz Rivera, del Instituto de Geografía, y del doctor Arturo Iglesias Mendoza, del Instituto de Geofísica, ambos de la UNAM. Un guión de Leonardo Santiago, con información del portal Ciencia UNAM. Les saluda Mónica Genis.
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10: Danny Boyle utilizó inteligencia artificial para crear unos 30 segundos de su nueva película, Inc., pero evitó entrar al debate sobre su impacto en la creatividad humana. El director aseguró que la tecnología fue utilizada únicamente como herramienta de efectos visuales y sin reemplazar actores. Sobre el futuro de la IA en el cine, Boyle reconoció que es una conversación enorme que apenas estamos comenzando.

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2: Londres, verano de 1995. En las oficinas de Food Records, Damon Albarn toma una decisión que cambiará la historia del rock británico. Mover el lanzamiento de Country House al mismo día que Roll With It de Oasis. Nadie sabe que está a punto de ganar la batalla más famosa del rock y odiar cada minuto de esa victoria. La historia real comenzó en los Brit Awards de 1995. Damon había dicho, este premio debería ser compartido con Oasis, pero en backstage, Liam Gallagher había estado molestando a Alex James, llamándolo posh twat. La guerra había comenzado, y Blur no la había iniciado. El 20 de agosto de ese año, cuando se anunciaron los resultados, Blur había vendido 274.000 copias contra 217.000.

0: 30 años después, Alex James tenía razón. Blur ganó la campaña completa. Damon Albarn creó Gorillaz, la banda virtual más exitosa de la historia. Graham Coxon se convirtió en leyenda del indie rock. Oasis se disolvió en peleas familiares, pero Blur siguió evolucionando. Al final, la verdadera victoria de Blur no fue vender más copias aquel día de agosto de 1995. Fue demostrar que en el arte, como en la vida, no siempre son los más ruidosos.
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0: Yugur presentó Helix 2.5, un robot humanoide que aprende a trabajar en casas que nunca ha visto. Es el nuevo y más avanzado sistema de inteligencia artificial de la compañía, con el que los robots humanoides son capaces de entrar por primera vez a una casa y realizar tareas como recoger juguetes, doblar toallas o tender una cama. Destaca el desarrollo de una red neuronal humanoide que fortalece su capacidad de generalización, mediante la cual el robot utiliza conocimientos que ya aprendió para desenvolverse en lugares nuevos sin necesidad de recopilar datos específicos de cada vivienda. Fue puesto a prueba en 30 casas que no habían sido utilizadas durante el entrenamiento y mejoró su tasa de éxito de 9% de su modelo anterior al 56% en las nuevas pruebas de evaluación. Este es un paso más para que los robots necesiten cada vez menos preparación específica y puedan trasladar su aprendizaje de un entorno a otro. Soy Aide Rivera. Más detalles en radiofórmula.mx.
1: Caminando por México.
2: Pátzcuaro, Michoacán. Bordeando su célebre lago, este encantador rincón michoacano destaca por sus plazas empedradas, casas de fachadas blancas y tejados de barro. Posee una profunda herencia purépecha que se manifiesta en sus coloridas artesanías y rica gastronomía tradicional. Durante la Noche de Muertos, el pueblo y la isla de Janitzio se iluminan con velas, creando un espectáculo ritual conmovedor.

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2: Ethan Hawke estuvo muy cerca de convertirse en Jack Dawson en Titanic. El actor reveló que llegó hasta las últimas etapas de las audiciones para el papel que finalmente obtuvo Leonardo DiCaprio, pero asegura que él mismo arruinó su oportunidad. La razón, en lugar de concentrarse en actuar, no podía dejar de hablarle a James Cameron sobre cuánto le había gustado el guión.
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2: Lenny Kravitz ya tiene su propio Ken. Mattel eligió al músico como el segundo integrante de su colección Barbie Signature Kenvasadors. Después de LeBron James, el muñeco cuesta $70 y está inspirado en el vestuario de Blue Electric Light Tour, incluyendo botas, enormes lentes de sol, rastas, piercing y hasta sus tatuajes. Básicamente, Lenny Kravitz en versión bolsillo.
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2: Oasis confirmó que volverá a los escenarios en 2027 con una nueva gira de 38 conciertos, pero Noel Gallagher dejó claro que el regreso no incluirá música nueva. Noel contó que la decisión de continuar después de Live 25 surgió tras su segundo concierto en Wembley en julio de 2025. Para entonces, la respuesta del público había sido tan buena que comenzaron inmediatamente a preparar otra gira. Live 27 arrancará en mayo e incluirá conciertos en Reino Unido, Europa y Estados Unidos. Pero quienes esperaban nuevas canciones tendrán que conformarse con los clásicos. Noel fue contundente. No habrá música nueva. Oasis seguirá reuniéndose en el escenario. Pero por ahora, el pasado tiene suficiente música para mantener vivo el futuro.
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2: Jack Black

0: se transformará en Jack Sabbath para el festival Power to the People de Tom Morello. Lo acompañará una banda de auténtica herencia rockera, Román Morello de 15 años y Rebel Ian de 14, hijo del guitarrista de Anthrax, Scott Ian, además de Yoyoka y Hugo Weiss. Una nueva generación lista para ponerse pesada.
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2: ¿Te imaginas que tu trabajo fuera cumplir prácticamente cualquier petición de una persona millonaria? Para Olivia Fernie, esto es una realidad. Olivia es una creadora de contenido canadiense y trabaja en una agencia especializada en viajes de lujo. Su trabajo va mucho más allá de reservar hoteles. Se encarga de resolver prácticamente cualquier cosa que sus clientes necesiten. Ha conseguido un Mercedes Brabus rosa para un cumpleaños, una Birkin de Hermes valuada en $75,000. Consiguió el croissant más grande del mundo y hasta replicó para un cliente un platillo en Dubái de un restaurante específico de Miami. Estas historias la hicieron viral en redes, donde muestra cómo viajan los millonarios y qué están dispuestos a pagar por tenerlo todo al alcance de una llamada.
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4: Caminando por México.
5: Bernal, Querétaro. Este pintoresco y tranquilo pueblo colonial está custodiado por la Peña de Bernal, el tercer monolito de piedra más grande del planeta Tierra. Sus calles coloridas invitan a caminar con calma, disfrutar de sus famosas gorditas de maíz quebrado y adquirir hermosas artesanías de lana. Es un destino cargado de energía positiva, misticismo, buen vino y paisajes desérticos espectaculares.
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6: Caldo de pollo con verduras. Prepara un reconfortante caldo utilizando pechuga de pollo desmenuzada sin piel. Agrega chayote, zanahoria, calabacitas picadas y un toque de cilantro fresco. Es una comida hidratante y perfecta para mantener una digestión ligera.
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7: Alfonso Ramírez Cuellar, vicecoordinador de Morena en la Cámara de Diputados, demandó cerrar el buque fiscal que generan las empresas factureras. Afirmó que el paquete económico 2027 es una vía para evitar que trasladen millones de pesos al financiamiento de campañas electorales, así como el saqueo a las finanzas del país. El Instituto Electoral de la Ciudad de México aprobó la convocatoria para seleccionar a los integrantes de los 33 consejos distritales que operarán durante el proceso electoral 2026-2027. Detalló que el registro de aspirantes estará abierto del 20 de octubre al 3 de noviembre. La Secretaría de Salud reportó que al corte del 19 de septiembre México acumulaba 79 casos de Mpox, conocida como viruela símica. La Ciudad de México encabezó el número de contagios con 28. La institución señaló que esta enfermedad se contagia por contacto directo con alguien que la tenga.
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2: Después de experimentar con grandes orquestaciones en discos anteriores, Muse decidió que Madness debía construirse sobre un sencillo bajo repetitivo y una atmósfera minimalista. Matt Bellamy confesó que la escribió tras una fuerte discusión con su pareja, convirtiéndola en una especie de disculpa musical. El solo final fue grabado en una sola toma y se quedó exactamente como salió del estudio. Un recordatorio de que menos, muchas veces, es mucho más.

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4: Lenny Kravitz ya tiene su propio Ken. Mattel eligió al músico como el segundo integrante de su colección Barbie Signature Ken Ambassadors. Después de LeBron James, el muñeco cuesta $70 y está inspirado en el vestuario de Blue Electric Light Tour, incluyendo botas, enormes lentes de sol, rastas, piercing y hasta sus tatuajes. Básicamente, Lenny Kravitz en versión bolsillo.
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0: ¿Qué tal? Muy buenos días, un gusto estar con ustedes la mañana de este lunes 5 de octubre. Los saludamos con el gusto de todas las mañanas. La Embajada de Estados Unidos en México está ayudando a coordinar con las fuerzas mexicanas que se despliegan en el área fronteriza, donde miembros de la Guardia Costera de Estados Unidos fueron atacados a tiros. Los comandantes militares mexicanos se comunicarán directamente con las fuerzas de Estados Unidos desplegadas. Juntos tenemos la intención de patrullar ambos lados de nuestra frontera, compartir, en fin, un mensaje ayer en redes sociales del embajador Ronald Johnson, donde no se especifica cuándo se dio ese ataque ni cuántas personas fueron afectadas. ¿Qué ha dicho el gobierno mexicano? Solo la Secretaría de la Defensa informó a través de un comunicado que por este ataque inició un operativo, el llamado operativo concurrente, que desplegó 500 elementos en la frontera de Tamaulipas y Estados Unidos. Vamos a tener más sobre este hecho y sobre México-Estados Unidos en otro campo, el campo comercial. Vamos a hablar con el secretario de Economía, con Marcelo Ebrard. Hoy se cumple un año de la desaparición del joven Carlos Emilio Galván en Mazatlán, Sinaloa. El caso al que le hemos dado seguimiento, se lo llevaron de un bar, el bar Terraza Valentino en Mazatlán. Uno de los propietarios era el Ricardo El Piti Velarde, en ese entonces secretario de Economía del gobierno Rubén Rocha. Pasó un año y no ha ocurrido nada. La displicencia de la autoridad es criminal. Vamos a recordar hoy a Carlos Emilio. Brasil va a tener una segunda vuelta electoral. Hubo una sorpresa en la primera. Tuvo más votos el candidato Flavio Bolsonaro, más votos que Lula da Silva. Se pensaba que esa votación sería al revés, que ganaría por 2 puntos Lula según las encuestas, aunque lo más probable es que pierda en la segunda vuelta. Con este resultado y de no ocurrir algo extraordinario, en 3 semanas Flavio Bolsonaro, cuando se celebre la segunda vuelta, puede ser el próximo presidente de Brasil. Eso en Brasil. En España, el presidente del gobierno, Pedro Sánchez, informó esta mañana que se disolverá el Parlamento y convocó elecciones anticipadas para el 29 de noviembre, este 29 de noviembre, en 6 semanas, después de que su partido, el PSOE, no tiene mayoría, no puede pasar ya decretos. Vamos a tener toda la crónica de lo que está ocurriendo en España y vamos a escuchar el análisis y el comentario del periodista, del experimentado periodista español, pasó una temporada en México, Antonio Caño. 98 personas fueron asesinadas en el país durante el fin de semana, 32 por día. Sinaloa fue la entidad que registró el número más alto otra vez, con 12 homicidios. El dólar, el peso se recupera un poco frente al dólar. Se está vendiendo en estos momentos el dólar interbancario en 18 pesos con 12 centavos. Parte de lo que tendremos hoy, más otras entrevistas, va a estar con nosotros Alejandro Moreno. En fin, quédese con nosotros. Estamos por la mañana, hacemos una pausa y al regresar con todo esto, comenzamos.
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1: Yogurt presentó Helix 2.5, un robot humanoide que aprende a trabajar en casas que nunca ha visto. Es el nuevo y más avanzado sistema de inteligencia artificial de la compañía, con el que los robots humanoides son capaces de entrar por primera vez a una casa y realizar tareas como recoger juguetes, doblar toallas o tender una cama. Destaca el desarrollo de una red neuronal humanoide que fortalece su capacidad de generalización, mediante la cual el robot utiliza conocimientos que ya aprendió para desenvolverse en lugares nuevos sin necesidad de recopilar datos específicos de cada vivienda. Fue puesto a prueba en 30 casas que no habían sido utilizadas durante el entrenamiento y mejoró su tasa de éxito de 9% de su modelo anterior al 56% en las nuevas pruebas de evaluación. Este es un paso más para que los robots necesiten cada vez menos preparación específica y puedan trasladar su aprendizaje de un entorno a otro. Soy Aide Rivera. 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
2: ¿Te imaginas que tu trabajo fuera cumplir prácticamente cualquier petición de una persona millonaria? Para Olivia Fernie, esto es una realidad. Olivia es una creadora de contenido canadiense y trabaja en una agencia especializada en viajes de lujo. Su trabajo va mucho más allá de reservar hoteles. Se encarga de resolver prácticamente cualquier cosa que sus clientes necesiten. Ha conseguido un Mercedes Brabus rosa para un cumpleaños, una Birkin de Hermes valuada en $75,000. Consiguió el croissant más grande del mundo y hasta replicó para un cliente un platillo en Dubái de un restaurante específico de Miami. Estas historias la hicieron viral en redes, donde muestra cómo viajan los millonarios y qué están dispuestos a pagar por tenerlo todo al alcance de una llamada.
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4: El conejo. El conejo se ha consolidado en los últimos años como un animal doméstico sumamente popular gracias a su naturaleza dócil, su tierno aspecto y su comportamiento silencioso. Estos pequeños y asombrosos herbívoros son criaturas extremadamente sociables y curiosas que disfrutan explorando su entorno, dando divertidos saltos de alegría cuando se sienten completamente seguros y felices en el hogar. Requieren una alimentación balanceada basada estrictamente en heno fresco, verduras de hoja verde y sustrato específico para mantener su salud digestiva y el desgaste necesario de sus dientes. Con paciencia y un trato delicado, los conejos pueden aprender a usar una caja de arena e interactuar activamente con sus dueños, respondiendo cariñosamente a las caricias en las orejas. Son mascotas perfectas para quienes buscan un compañero dulce, pacífico y visualmente encantador.
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7: 7:09, Manuel, buenos días.
8: Ciro por la mañana, buenos días. Buenos días a todos en Grupo Fórmula. Pues sí, Ciro.
7: Sí, ¿lo ibas a decir? ¿Qué?
8: No, correcto, Ciro. Vámonos con la información de una vez si quieres.
7: ¿O tenemos algo de última hora, urgente?
8: No, nada urgente.
7: Bueno,
8: nada urgente.
7: Entonces vamos a comenzar porque para nosotros, y creo que para muchas personas, hoy es un día muy simbólico. Hoy, 5 de octubre, se cumple un año de la desaparición del joven Carlos Emilio Galván. Ustedes lo saben, es una historia a la que le hemos dado seguimiento. Se lo llevaron de los baños de un bar en Mazatlán, el bar Terraza Valentino, uno de cuyos propietarios, Ricardo El Piti Velarde, era entonces secretario de Economía del gobierno de Rubén Rocha. Aunque desde el principio pudo reconstruirse de manera consistente lo ocurrido, hay que recordar, fue sometido en los baños y sacado del bar por al menos dos personas, las investigaciones no han conducido a nada. El muchacho tenía 21 años, sigue desaparecido. La autoridad se desentiende del asunto y no se ha fincado responsabilidad a ningún funcionario, ni siquiera al Piti Velarde. En estos 12 meses, lo sabemos, cayó por otras razones el gobernador Rocha. Su debacle ha sido insustancial en la desgraciada historia de Carlos Emilio y de su madre buscadora, de la señora Brenda Valenzuela. Hoy Sinaloa está gobernado por una mujer. Más de 20,000 efectivos de las fuerzas federales custodian Sinaloa. Pero este secuestro, esta desaparición, bastan para recordar que la arbitrariedad y la desvergüenza prevalecen en la entidad y en la ciudad de Mazatlán. Tierras de criminalidad imperante, de impunidad, de frivolidad. Un año, Miriam, buenos días.
9: Un año, Ciro, buenos días. De, como tú dices, ¿hacia dónde van las familias como Brenda Valenzuela? A implorarle al gobierno, que es lo que hemos visto en la crónica de estos 12 meses, mes con mes, cuando la entrevistamos, Ciro, es la crónica de cómo ha ido escalando la petición y a implorarle al gobierno que busquen a sus hijos. Ha hecho llamados también, de alguna manera, a quienes se los llevaron, ¿no? De que se lo devuelvan, que le digan dónde está Carlos Emilio. Pero aquí sobre todo al gobierno, a ese gobierno, como tú ya referiste, de Rubén Rocha, en donde, como sabemos, hay señalados en la propia fiscalía por otro gobierno de estar involucrados con el crimen organizado. Ella nos lo dijo desde un principio de las irregularidades en la fiscalía en Mazatlán. Nos contó una crónica, nos ha contado 12 meses, en estos 12 meses, una crónica de la desesperanza de las madres buscadoras de ya no tener a dónde ir, Ciro. Y por eso esta línea, está en la línea telefónica, Brenda Valenzuela, en una entrevista, en un testimonio de un año de la desaparición, no desaparición,
7: un año,
9: de la
7: un
9: privación
7: año, Brenda,
9: ilegal de la libertad de su hijo.
7: Un año, buenos días, la escuchamos, Brenda. ¿Qué decirle, qué preguntarle este 5 de octubre? Buenos días, Brenda.
10: Buenos días, Ciro. Buenos días, Miriam. Efectivamente, una fecha a la que inconcebiblemente estamos llegando, ¿no? Una fecha a la que, pues, yo creo que no hay manera de asimilar ni de aceptar. Un año de preguntas sin respuestas, un año de opacidad por parte de las autoridades que ya no podemos callar. Que yo como madre y ustedes que me han dado voz por ya largos 12 meses han sido testigos de que he venido señalando con mucha cautela, con mucha prudencia, refiriéndome al trabajo de las autoridades, dando esa oportunidad, ese espacio para que ellos hicieran su trabajo, dando de alguna manera la confianza, esperando resultados, porque estamos hablando de instituciones federales, pero que más sin embargo se ha cumplido un año que para mí se vive muy diferente, que para mí no es simplemente una fecha de calendario, que se ha vivido desde la angustia, desde el dolor, desde muchas interrogantes que han venido sin respuesta y que hoy a 12 meses, pues yo hago una pregunta muy, muy concreta y muy directa a las autoridades. Realmente, ¿a dónde va su trabajo? ¿Qué están simulando con tantas diligencias tardías, como lo mencionabas ahorita, justamente simplemente con las comparecencias de funcionarios en el estado de Sinaloa y exfuncionarios y copropietario del establecimiento donde mi hijo desaparece? Como bien lo comentaste y se ha dicho en su momento, mi hijo desaparece en un contexto, en un entorno donde se contaba desde el primer momento con mucha evidencia, aún a pesar de eso, de haber podido señalar claramente a responsables, un año después seguimos sin respuestas. Un año después seguimos con protocolos, con diligencias que no devuelven a nadie, con despliegues de seguridad inéditos, impresionantes en el estado de Sinaloa, que no detienen y no han resuelto absolutamente ninguno de los cientos de miles de casos que hay en el estado de Sinaloa.
9: Oye, Brenda, en este ir y venir con las autoridades, tú tenías el objetivo de reunirte con la presidenta. Vimos hace un par de semanas que estuvo en Durango, tú la buscaste. ¿Se dio este encuentro y qué te dijo o no se ha dado?
10: No se dio el encuentro, Miriam, desafortunadamente. Ustedes han sido testigos también que desde todas las trincheras le he hecho llamados. En esta última ocasión lo pude hacer de manera personal, mas sin embargo, pues no surtió ningún efecto, a pesar de que en ese momento pude percibir de cierta manera alguna apertura, que tomó mis datos, que quedó en comunicarse. Pues no, esto no ha sucedido. Aquí también he hecho el cuestionamiento, ¿qué más tengo que hacer para poder ser escuchada, para poder tener un espacio con ella, la cabeza de un país, quien juró protegernos a los ciudadanos? Es una interrogante que duele un año.

0: Muchas gracias, Ciro, de verdad, por ser la voz de mi hijo, por permitirme levantar la voz, exigir que el Estado cumpla con lo que le corresponde. Y pues muchas gracias, un abrazo de vuelta y sin duda, pues como familia seguiremos en esta lucha, en esta exigencia.
1: Gracias, Brenda. Buenos días.
0: Buen día.
1: Gracias. Ya se fue Rocha. Bueno, se fue Rocha formalmente el gobierno, Manuel Miriam.
2: Sí.
1: Gobierna ahora una mujer. No vemos especialmente una sensibilidad distinta porque gobierna una mujer. Hay, como lo presentaste la semana pasada, Miriam, más de 20 mil elementos, 21 mil creo,
2: 20 mil.
1: Elementos de las fuerzas federales en Sinaloa. Y sin embargo, este caso basta para probar cómo Sinaloa, Mazatlán, Culiacán siguen siendo tierras de criminalidad imperante, de impunidad y en este caso, Manuel, también de frivolidad, ¿eh?
2: No, totalmente.
1: Hoy yo creo que ni siquiera se va a decir una palabra sobre Carlos Emilio. Nunca se lo tomó en serio la autoridad de Sinaloa este caso.
2: Pues
1: Manuel, Miriam.
2: no, no, no se lo tomó porque además la desaparición de Emilio se da en un contexto de otras desapariciones de jóvenes que no les importó tampoco y que siguen las desapariciones, feminicidios y la fiscalía y el gobierno local. Y aún con los refuerzos federales, Ciro, lo dijo Brenda muy claro, no ha sucedido nada, siguen los criminales operando porque sí, ahora podemos decir, como ya lo ha dicho, ahí parece un involucramiento de la autoridad, la investigadora con estos grupos criminales, por eso no se llega a nada, por eso se retrasan las investigaciones y como tú dices, la frivolidad en este caso de
1: Bueno.
2: que nunca aseguraron el inmueble ni nunca llamaron a declarar al funcionario. El Piti
1: Un año, Manuel.
3: Un año, Ciro, un año desafortunadamente, y aquí hemos estado haciendo pues la crónica de la ausencia, ¿no? De Carlos, Emilio, y pues tristemente, Ciro, estamos cumpliendo un año. Vamos a ver cuánto tiempo más para que haya un solo dato de la investigación, a ver si de gobierno federal.
1: Hacemos corte comercial, volvemos.
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4: Transición hacia energías renovables. Sustituir los combustibles fósiles por fuentes de energía limpia, como la solar, eólica e hidroeléctrica, es crucial para descarbonizar la economía mundial. La quema de carbón y petróleo genera emisiones destructivas de gases de efecto invernadero que aceleran el calentamiento global. Esta transición no solo limpia el aire de nuestras ciudades reduciendo enfermedades respiratorias, sino que frena el deterioro ambiental derivado de la extracción minera y petrolera intensiva.
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5: Un estornudo viaja a 160 kilómetros por hora, expulsando aire y bacterias hacia el exterior a una velocidad increíble.
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10: 724, Manuel, ¿qué es esto? Este comunicado que difundió el embajador Ronald Johnson de que la embajada de Estados Unidos está ayudando a coordinar con fuerzas mexicanas que se despliegan en el área fronteriza, están desplegando, coordinando un ataque que hubo a la Guardia Costera de Estados Unidos. ¿Qué es esto? Sobre lo cual el gobierno mexicano poco ha informado.
11: Sí, poco ha informado, Ciro, porque se habló precisamente o se informó de un traslado de 500 elementos de las Fuerzas Armadas Mexicanas, 500 elementos de las Fuerzas Armadas de los Estados Unidos, perdóname, de los mexicanos son 159 elementos navales los que se trasladaron a la frontera, 159, a la frontera obviamente del lado mexicano. Y del lado de los Estados Unidos también se hizo un reforzamiento fuerte, estamos hablando como de 500 elementos de la Guardia Costera, precisamente por estas circunstancias, Ciro, que no se precisa exactamente cuándo sucedió, y es que elementos de la Guardia Costera de los Estados Unidos fueron atacados a tiros desde la frontera mexicana. Esto, hasta donde yo recuerdo, no es la primera vez que sucede, pero sí hay una respuesta muy rápida. Son los operativos espejo que hemos escuchado que tiene los Estados Unidos y el gobierno de México a través de la Secretaría de la Defensa Nacional, fundamentalmente en este caso la Secretaría de Marina, te digo, con estos 159 elementos que se postraron en la frontera del lado de Tamaulipas. Digamos que estamos hablando en ese bloque fronterizo, ¿no?, del Río Grande.
10: ¿Quién atacó a quién? ¿Qué fue lo que ocurrió?
11: Pues presuntamente, Ciro, presuntamente, porque me parece que falta información, civiles armados dispararon hacia los Estados Unidos, Ciro, atacando en todo caso, como bien dice el comunicado del embajador Johnson, a miembros de la Guardia Costera de los Estados Unidos. Pero no precisa si hubo heridos, si no hubo heridos, qué fue lo que sucedió. Falta información, Ciro. Yo no sé si en la conferencia de prensa de un rato de que está por comenzar en Palacio Nacional vayan a entrarle al tema, porque pues sí, fue uno de los motivos de la publicación incluso de comunicados, no solamente del embajador Ronald Johnson, sino también de la Secretaría de Relaciones Exteriores y la Secretaría de Marina, que sacaron un comunicado conjunto para intentar explicar el despliegue que no el ataque, Ciro, el despliegue que no el ataque. Bueno. Entonces me parece que falta esa información, pero por lo pronto digamos que esas serían como las líneas generales de lo que sucedió y de lo que se informó el fin de semana.
10: Moisés, buenos días. A ver, vamos primero rápido con Brasil y luego con España. Brasil.
12: Ciro, buenos días, Manuel. Buen día. Muy buenos días. Buen día. Como lo teníamos previsto, Ciro, Brasil se va a segunda vuelta de elecciones el 25 de octubre después de que ni Lula da Silva ni Flávio Bolsonaro alcanzaron el 50% de los votos. Lo que sí sorprendió fue que Flávio Bolsonaro consiguió ventaja en esta primera vuelta. Las encuestas iniciales ponían a Flávio Bolsonaro 2 o 3 puntos abajo de Lula da Silva y eso ocurrió al revés. Flávio Bolsonaro consiguió el 47% de los votos, Ciro, es decir, 56 millones, mientras Lula da Silva solo el 45%. Esos son los dos puntos porcentuales de diferencia, con 53 millones. Entonces, al ningún candidato alcanzar el 50% de la votación, se van a segunda vuelta solo entre esos dos candidatos, es decir, el otro 3% de los votos repartidos entre los otros 12 candidatos se va directamente a votos por Lula o por Flávio Bolsonaro el próximo 25 de octubre. Según los reportes de Brasil, las elecciones se llevaron sin ningún contratiempo, no hubo incidentes, fueron encuestas bastante limpias. Lula da Silva se dijo sorprendido por
10: una participación de casi 80%.
12: Correcto, es una participación muy alta en esta
10: votación. Ahora, en Brasil es obligado votar, ¿eh? Tienes la obligación de votar. Es de esos países que puedes dejar de recibir algún beneficio, incluso tener alguna sanción administrativa si no votas. También por eso los porcentajes son tan altos. Creo que lo destacado de esta elección, bueno, primero el tamaño del electorado brasileño, país con la mayor población de América Latina, y como decías, las encuestas perfilaban que Lula ganaría entre 1.5-2% esta primera vuelta, pero que difícilmente podría con un resultado así ganar la segunda vuelta. ¿Por qué? Porque los votos de la tercera, cuarta fuerza, lo más probable es que vayan en el sentido de Bolsonaro y no de Lula. Al haber ganado Bolsonaro la primera vuelta y haberlo hecho por... ¿Fueron 2 puntos exactos? Casi dos, un
12: dos
10: poco
12: puntos
10: más
12: exactos,
10: de dos.
12: ¿Cuánto? Sí, sí. Podríamos dejarlo.
10: 2 puntos
12: sí.
10: Exactos. Haber ganado por 2 puntos, pues la probabilidad de que Bolsonaro gane dentro de... Son 3 domingos, ¿no? Es el 25.
12: Es en 3 domingos, Ciro, correcto.
10: Es el domingo... Dentro de 3 domingos.
12: 3.
10: Sí, porque viene el 11, el 18 y es el domingo 25. Dentro de 3 domingos, pues es más alta. Y si se mantuviera esa tendencia, pues probablemente Bolsonaro termine recibiendo 54 o 55% de los votos. Vamos a dejarlo 53, 54, lo cual sería una victoria muy grande. Le estaría ganando por 5 o por 6 puntos a Lula da Silva en una segunda vuelta. Pero vamos a ver qué determina el electorado brasileño.
12: Lo que es un hecho, Ciro, es que nunca en la historia de Brasil el candidato que haya quedado en segundo lugar en la primera vuelta remonta para ganar la segunda vuelta. No. Entonces, si ya se veía complicado que en este caso Bolsonaro quedando en segundo lugar para Lula, en el caso de que se fueran a segunda vuelta, si era complicado que Bolsonaro, que Lula ganara la segunda vuelta con Bolsonaro quedando en segundo lugar, ahora con Bolsonaro quedando en primer lugar en esta primera vuelta, para Lula se ve muy complicada la situación, y él mismo lo dijo. Él dijo que se sentía sorprendido del resultado, que no lo esperaba, su equipo no esperaba el resultado, y Flávio, sí, contento, celebró con su equipo, dicen que están listos para trabajar, para formar un gobierno. Es importante también destacar que en todas estas elecciones, además de presidenciales, se escogen gobernadores y todas las cámaras parlamentarias, Ciro. Entonces, ya se ve muy complicada.
10: Interesante,
12: la elección
10: porque en Brasil gobernaron los dos, son los dos últimos gobernantes. Gobernó el papá de este Bolsonaro, Jair Bolsonaro, y con una huella profunda en su estilo de gobierno. Regresó Lula con toda la huella de Lula y su movimiento, y ahora los brasileños parece que prefieren en un número más amplio que regrese el bolsonarismo sobre la izquierda de Lula. Eso en Brasil. En España vamos a tener un reporte muy completo. A las 8:40 vamos a hablar con el gran periodista Antonio Caño, quien estuvo en México, fue corresponsal en México, en Washington, fue director editorial varios años del país y ahora es uno de los personajes, plumas, periodistas más importantes del exitosísimo sitio digital The Objective. Vamos a hablar con él porque, pues como lo perfilamos el viernes, Manuel, se desató dentro de las varias crisis políticas que ha vivido España en este año y en los últimos años, se desató una muy fuerte a raíz del desalojo, el desahucio de una anciana. Salió mucha gente a la calle. El gobierno trató de controlar, de paliar esa situación con un par de decretos que fueron rechazados el viernes. Y ante esa negativa, pues el gobierno de Pedro Sánchez, como, insisto, lo perfilamos el viernes, tomó la decisión y esta mañana la anunció, esta mañana, tiempo de España, 9:00 a.m, lo anunció Pedro Sánchez, que disuelve las Cortes, disuelve la legislatura, eso va a ocurrir a partir de mañana, y llama a elecciones para el, creo que es 27, 29, para el último para el domingo de noviembre. Eso no significa que se vaya Pedro Sánchez, sino se va a una nueva ronda de votación y Pedro Sánchez puede ganar esas elecciones. Las encuestas hoy dirían que no. Hoy se publicaron encuestas en casi todos los medios, dirían que no. Pero parece que la apuesta del gobierno de izquierda, del PSOE, de Pedro Sánchez, es ir a contracorriente, pero en el ambiente, en el espíritu de esta protesta ciudadana por las rentas, por los inquilinos, que ellos piensan que de alguna manera esa inconformidad puede traducirse en votos para ellos, para la izquierda. En el tema español vamos a estar un poco más adelante. Por lo pronto hacemos una pausa y volvemos.
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0: Octubre es el mes rosa a nivel mundial. Un momento para recordar la importancia de cuidarnos frente al cáncer de mama. Una autoexploración mensual a partir de los 20 años y una mastografía anual a partir de los 40 pueden salvar tu vida. Esta enfermedad es curable en más del 90% de los casos cuando se detecta a tiempo. Por eso, la prevención es tan poderosa. No lo dejes para después. Revisa tu cuerpo, conoce tus antecedentes familiares y pide tu cita médica hoy mismo. Cuidarte no es un lujo ni un capricho, es un acto de amor propio y también de amor hacia tu familia. Recuerda que solo si estás bien tú, puedes cuidar bien a los tuyos. 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
2: Las Secretarías de Defensa y Relaciones Exteriores informaron que derivado de la coordinación con autoridades militares de Estados Unidos inició una operación concurrente o espejo en la frontera de Tamaulipas. Un total de 500 efectivos, 2 helicópteros, drones y equipos antidrón combatirán el tráfico de drogas y personas. La jefa de gobierno, Clara Brugada, aseguró que en la Ciudad de México hay 3.600 nuevas obras que transforman el espacio público. Destacó la recuperación de más de 1 millón de metros cuadrados entre autopistas, parques y servicios de cuidado. Esto durante su rendición de cuentas y acciones durante su administración. La Secretaría de Infraestructura suspendió en Veracruz los trabajos de habilitación en la carretera Guayacocotla-Sontecomatlán ante riesgo de deslaves. La vialidad sigue bloqueada desde que se registró un desprendimiento provocado por las fuertes lluvias.
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10: 7:39, Manuel.
11: Bueno, hemos estado pendientes, Ciro, de las reuniones allá en los Estados Unidos que se han llevado a cabo recientemente entre el secretario de Economía, Marcelo Ebrard, y los diferentes pues integrantes del gabinete del presidente Donald Trump. Llamó la atención, Ciro, porque hacíamos el énfasis de que había terminado septiembre. Sin algún tipo de una reunión formal en lo que tenía que ver con el TLC. No quiere decir que el canciller, el secretario de Economía, Marcelo Ebrard, no se haya reunido con Jameson Greer, Ciro, pero finalmente, pues sí, ha habido estas reuniones en otros caracteres de los tipos de reuniones que ha habido en los Estados Unidos. Y ahora pues, sí que para tratar de darles a certeza, Ciro, hay oportunidad de platicar precisamente con Marcelo Ebrard.
10: Pues ahora sí que preguntarte antes que nada, ¿en qué estamos, Marcelo? Nos perdimos un poco, veníamos siguiendo el proceso en buena medida contigo, con ustedes, pero pensamos que septiembre sería un mes más, déjame usar la palabra, productivo en cuanto a acuerdos. Marcelo, ¿en qué estamos? ¿En qué está la negociación? Buen día.
3: Muy buen día, Ciro Manuel, muy buenos días. Saludo a todo tu auditorio. Mira, todo septiembre seguimos avanzando. De hecho, la semana pasada tuvimos la reunión de G20 en Milwaukee y antes tuvimos reunión semanal en Washington. La ronda de conversaciones que habíamos programado se movió y probablemente sea, o muy probablemente sea, por supuesto, a lo largo de este mes, lo que yo esperaría. Y se movió básicamente por la agenda que tiene Estados Unidos. Si Estados Unidos tuvo la visita del premier chino, como recordarán ustedes, eso les tomó más de una semana y media de preparativos, etcétera. Entonces, en esencia, nosotros hemos seguido en conversaciones con los Estados Unidos. Nuestro objetivo ahorita, ¿cuál sería? ¿O en qué estamos? Como preguntas. Pero nosotros quisiéramos lograr la reducción de las aranceles impuestos a México con motivo de la 232, la sección 232, que afecta principalmente a nuestra automotriz de acero y aluminio. Ese es como uno de los objetivos principales, digamos, a lograr ahorita o en estas conversaciones. Y la segunda es una conversación más compleja con Estados Unidos, porque están implementando una serie de medidas, o lo van a hacer antes de que termine el año, o a principios de 27, con un sistema diferente de comercio, que todavía en muchos de sus rasgos específicos no está claro. Eso lo vamos a ir conociendo al paso del tiempo. Pero esa es otra conversación que tenemos con ellos respecto a cuál va a ser el rol de México en este nuevo, por decirlo así, nuevo orden comercial. Bueno, entonces...
10: A ver, perdón que te interrumpa ahí, Marcelo, pero tío, me cuesta escuchar de nuestro secretario de Economía que nos digas que el segundo tema de preocupación es una conversación más compleja porque el gobierno de Estados Unidos quiere aplicar un sistema de comercio que no es claro, Marcelo.
3: Un nuevo sistema comercial
10: en 3 meses.
3: Con muchos países que van a depender de medidas que van a tomar sobre otros países. Es un conjunto de países que tienen acuerdos parciales, pero va a haber nuevas medidas del gobierno de Estados Unidos. Ahora, esto es algo que no depende de México. Eso es una decisión que Estados Unidos va a implementar. Entonces, nosotros tenemos una conversación que es muy importante sobre nuestro tratado. De hecho, ya el gobierno de Estados Unidos sacó la convocatoria para la revisión del tratado 2027, que empieza pues literalmente ya y a partir de enero. Por lo tanto, tenemos que concluir la revisión que tenemos en curso sobre el tratado. Pero al mismo tiempo tenemos que estar atentos nosotros, Ciro, Manuel, de las medidas que van a tomar respecto a su comercio con nuestros competidores, que esa es otra esfera de conversación. Por ejemplo, con Corea, Japón, la Unión Europea, llegaron al acuerdo de poner 15% de arancel a la exportación de vehículos automotores, pero sin reglas de origen. En cambio, nosotros tenemos que cumplir estrictas reglas de origen por el tratado que tenemos con Estados Unidos. Entonces, por ejemplo, ese es uno de los temas a discusión. Decir, ok, pues yo no puedo estar México por encima en mis aranceles de aquellos que ya le concediste a otros países que son mis competidores. Y tampoco puedo tener reglas más estrictas de las que ellos van a tener. Entonces a eso me refiero. Eso es como ejemplificar de lo que estoy hablando.
11: Y así es como tiene que ser, secretario, reuniones en octubre, quizá noviembre, quizá diciembre, y volver a empezar en enero.
3: Mira, yo me la paso cada semana casi en Estados Unidos.
11: Sí.
3: Entonces, sí. Son conversaciones sobre esas diferentes pistas. Uh-huh. Espero no ser confuso en lo que estoy diciendo. Son diferentes pistas, porque así es. Tratado de Libre Comercio es trilateral. Y la conversación hoy esencialmente es bilateral. Uh-huh. Pero las decisiones comerciales que Estados Unidos está tomando respecto a otros países, pues es una conversación de Estados Unidos con esos países, pero nos afecta indirectamente, porque todo esto es una competencia para saber quién queda en la mejor posición relativa, o dicho de otro modo, a quién le cuesta más el comercio con Estados Unidos. Entonces, tienes que estar en las dos pistas. Entonces, estamos en eso, las conversaciones son cada semana. Esta semana tenemos conversación, no sé si va a ser físicamente o por Zoom, y seguramente la próxima semana tendremos otra reunión en Washington y ya podremos tener precisiones sobre los siguientes pasos a tomar en materia de las conversaciones del tratado.
10: Oye, ¿cómo está tu ánimo y tu condición? ¿No estás hasta el tope? 2 años. Dos años y además con lo mismo que esto y que ¿cómo se llama? La sección 232, de acuerdo, y las autopartes, el aluminio, el acero, los aranceles, los acuerdos, los 10 años, los 15 años, los 16 años. ¿No estás saturado, vale, secretario?
3: Hay que tener perseverancia, Ciro, y ánimo resuelto, porque si no... Yo partía de una base, creo que alguna vez lo comentamos. La negociación o conversaciones con el actual gobierno de Estados Unidos no creo que se puedan cerrar en una fecha que ya te deje sin ninguna posibilidad de algún otro cambio. Es decir, puedes llegar a un acuerdo parcial, pero normalmente lo que estamos viendo es que hay cambios muy frecuentes durante todo el tiempo. Entonces tienes que estar hecho a la idea que cada semana hay que estar allá, presentar los argumentos en México, cuidar las decisiones que se están tomando y defender nuestra posición relativa. Ese es el punto de aquí. Es decir, que México mantenga la mejor posición posible en su relación con Estados Unidos, que es donde estamos ahorita. a los competidores en general, le sale más caro participar en el mercado de Estados Unidos que a México, pues por eso nuestras exportaciones siguen creciendo. Entonces, pues sí, es un esquema de negociación muy complejo, con muchas incertidumbres a veces, pero hay que estar ahí cada semana. Esto es la línea es perseverar, estar pendientes, presentar todos los argumentos posibles, estar cerca de las empresas que exportan desde México, con los que tienen interés en que este comercio siga adelante, las inversiones estén protegidas, y pues esa es la tarea, sí, y así va a ser.
10: Muy bien. Pues sí. Suerte, van a elecciones en un mes, la primera semana de noviembre. Te hemos hecho la pregunta a ti en más de una ocasión. Se la hicimos, por cierto, al presidente del Consejo de Unión Empresarial, a José Medina Mora, la semana pasada. ¿No hay contaminación política, Marcelo, en las negociaciones? Él nos dijo que no. Y contaminación política incluyo todo, las acusaciones que hace el Departamento de Justicia o del Tesoro contra políticos mexicanos, las críticas de Trump contra el gobierno mexicano, los problemas que tienen ellos en Estados Unidos, las elecciones que vienen. ¿No contamina eso una negociación con el gobierno mexicano? Así sea técnica, así sea estrictamente comercial.
3: Mira, hasta ahora lo que he observado y lo constaté la semana pasada en el G20 con mis colegas ministros de comercio y los de Estados Unidos. No. Es decir, el tema del comercio y las inversiones, sobre todo el comercio, tiene su esfera propia y es de tal tamaño los cambios que está haciendo Estados Unidos que monopoliza toda nuestra conversación de los que estamos en el sector. Entonces, hasta ahorita no tenemos otros temas o digamos una presencia de temáticas políticas en las conversaciones. Entonces sí tiene razón.
10: O sea, jamás ha salido, no, por ejemplo, usado el tema de la lista del Departamento de Justicia con Sinaloa. Ese tema nunca ni siquiera se ha mencionado en alguna reunión.
3: No ha sido tema. Para nosotros los temas son pues cuáles van a ser tus definiciones sobre reglas de origen, cómo está evolucionando el tema del acero, porque Estados Unidos redujo sus importaciones de países de Norteamérica, Canadá y México, pero aumentó de algunos países de Asia. Entonces, ese tipo de cosas son las discusiones que tenemos.
10: Bueno, pues suerte, ánimo y aquí sí que fuerzas.
3: A seguirte.
10: Fuerza. Qué largo. Sí, suponemos que tienes todo el apoyo e infraestructura del Estado mexicano. No estás haciendo estos viajes en línea comercial.
3: No, sí, vamos en línea comercial. Sí, hay muchos vuelos.
10: ¿Siempre?
3: A Washington. Solamente hemos usado apoyo una vez, porque no llegábamos a una reunión en Carolina del Norte y sí no había vuelos. Pero todo lo demás lo hacemos en vuelos comerciales. No hay problema de comunicación.
10: Bueno, pues muchas gracias. Gracias, secretario de Economía, Marcelo Ebrard. Gracias.
3: Gracias y suerte, a ti, Marcelo. Un saludarte, Manuel. Mucho gusto saludarte. Gracias. Saludos a los auditores.
10: Tranquilo, Manuel.
4: Pues y así es como se percibe.
10: Ciro. Hacia fin de año. Estamos ya en el último cuarto del año.
4: Y la verdad es que como bien lo comentas, se percibe tranquilo, pareciera que es ya más bien una dinámica de trabajo muy asimilada, esto de estar en Estados Unidos toda la semana, esta semana será por Zoom la reunión, pero pues a partir de la que sigue, de regreso a las reuniones, a los viajes permanentes allá a los Estados Unidos, las reuniones con los representantes comerciales y tratar de insistir, Ciro, y perseverar en el capítulo 232 que ya mencionaba, ¿no? Lo de la parte automotriz, el acero y el aluminio y tratar de que no contamine, ¿no? De que no contamine efectivamente la elección o que no aletargue la discusión que se tiene con México, ¿no? Pero es más por factores estadounidenses que por factores mexicanos, naturalmente, por como creo que no se van dando las cosas rápido.
10: Bueno, reconoce el Fondo Monetario Internacional mejoría en el crecimiento de México, es la nota principal del financiero, el economista lo mismo.
4: Por ahí.
10: Entonces, yo te diría que muy tranquilos, ya escucharon al secretario de Economía, pues sí, México seguirá insistiendo en que se le quiten los aranceles a empresas que exportan, empresas del sector automotriz, a las empresas que exportan acero, aluminio mexicano y otros productos, que están muy atentos a los propios cambios de normas, de criterios por parte del gobierno de Estados Unidos, y lo demás, pues a seguirle. ¿Y qué tolerancia? Imagínate tener que ir todas las semanas.
4: Todas las semanas, Estados Unidos. Sí.
10: Y volver a empezar a ver en qué nos quedamos. Y muchas veces que te cambien la plana. Y la insistencia y la disciplina de Marcelo, que coincide con lo que nos dijo el presidente del Consejo Coordinador Empresarial la semana pasada, el tema político no ha estado en las mesas de negociación comercial. En fin, bueno, interesantes hoy las primeras planas de los diarios. Cada quien anda en lo suyo, no se ve ninguna nota así muy, no quiero decir llamativa, pero una nota vaya de un alto impacto en ninguno de los diarios, en ninguno. Por ejemplo, Milenio, Bolsonaro sacude a Lula, ¿no? El Excelsior trae un trabajo ahí de... usurpan 39 curules de indígenas en diputados. El Reforma anda con un asunto de aduanas militarizadas que parece seguimiento a trabajos que han presentado. El Universal, subsidiarán empresas de fuerzas armadas con 127 millones de pesos al día. Hoy sí, digamos que es un lunes sin gran agenda. Vamos a ver cómo se pone el rato. No sé si ya empezó la mañanera, Sofía. Buen día.
5: Buen día, Ciro. Sí, ya comenzó la mañanera. La presidenta sigue con el segundo informe de gobierno y hoy es el turno de la Secretaría de las Mujeres. Entonces están en eso, presentando los resultados o los informes de la Secretaría de las Mujeres. Todavía no entran a las
10: preguntas. ¿Cómo estira la presidenta?
5: La glosa, sí, efectivamente.
10: El informe fue el primero de septiembre. Estamos a 5 de octubre.
5: Y seguimos. Ya pasó por los 32 estados y por todas las secretarías. Pero sí, en eso están.
10: Nada más.
5: Nada más.
10: Bueno, pues entonces vamos a pausa, Manuel.
4: Vamos a pausa, Ciro. Y está informando hace un ratito Omar García Harfuch que en San Luis Potosí, como resultado de trabajos de investigación, el secretario de Seguridad Ciudadana del Gobierno Federal dice que en San Luis Potosí, como resultado de trabajos de investigación, personal de la Fiscalía de la República a través de la Agencia de Investigación Criminal y diversas instancias del Gobierno Federal ejecutaron una orden de cateo en un inmueble relacionado con el robo de autotransporte federal. Se aseguraron 30 inhibidores de señal, 359 antenas inhibidoras, un arma larga, cartuchos, cargadores, 6 montacargas, 110 autopartes, 10 vehículos, 297 tarimas con mercancía. Pues ahí está todo, estos detenidos. Dice, este resultado representa un avance importante en el combate al robo de transportistas. Contribuye a ser de la carretera 57, una vía más segura allá en San Luis Potosí para quienes trabajan y transitan en ella. Información, Ciro, de hace unos minutitos, precisamente, que publicó el secretario de Seguridad, Omar García Harfuch. Vamos a hacer un corte y volvemos.
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1: Cuatro Ciénegas, Coahuila. Un fascinante y tranquilo oasis rodeado por desiertos e imponentes montañas. Sus pozas de agua turquesa y espectaculares dunas de yeso blanca crean un paisaje surrealista que transmite una profunda paz interior. Visitar este rincón único permite disfrutar de un silencio abrumador, caminar por escenarios naturales maravillosos y contemplar cielos nocturnos infinitos e iluminados. Un destino excepcional e inolvidable para relajarse y contemplar la belleza en su estado más puro.
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3: De la mañana saludamos a todas las personas que a partir de este momento se suman a nuestro programa a través de Telefórmula. Muy buenos días a todos y a las personas que desde hace una hora nos acompañan en Radio Fórmula, en YouTube, en radioformula.com.mx y en las redes sociales. De nueva cuenta, muy buenos días, gracias por seguir con nosotros. Lourdes, buen lunes.
4: Sí, don Manuel, buenos días. Esta es la información. El tema político tiene su propia cepa. No se mete en la conversación comercial. No hay otros temas más que el comercio, principalmente sobre los aranceles a los automóviles, acero y aluminio. Aseguró por la mañana Marcelo Ebrard, secretario de Economía. Dijo que espera que la cuarta ronda de negociaciones se dé durante octubre, pero que mientras tanto mantienen conversaciones semanales con la contraparte estadounidense. Agregó que el principal objetivo de México es mantener la mejor posición comercial con Estados Unidos a nivel internacional. La Embajada de Estados Unidos en México está ayudando a coordinar con las fuerzas mexicanas que se desplieguen en el área fronteriza donde miembros de la Guardia Costera de Estados Unidos fueron atacados a tiros. Los comandantes militares mexicanos se comunicarán directamente con las fuerzas de Estados Unidos desplegadas, aseguró ayer en sus redes sociales el embajador de Estados Unidos en México, Ronald Johnson, aunque no especificó cuándo se dio este ataque ni cuántas personas fueron afectadas. La Secretaría de la Defensa informó a través de un comunicado que por este ataque inició el operativo concurrente con el que desplegó 500 elementos en la frontera entre Tamaulipas y Estados Unidos. ¿Realmente a dónde va el trabajo de las autoridades? Simulan diligencias tardías, pero no detienen a nadie y no encuentran a mi hijo. Hoy se cumple un año sin respuestas, un año de opacidad esperando resultados, aseguró por la mañana Brenda Valenzuela, mamá de Carlos Emilio, desaparecido en el bar Terraza Valentino, en Mazatlán, Sinaloa. 96 personas fueron asesinadas en México durante el fin de semana, de acuerdo con cifras preliminares publicadas esta madrugada por la Secretaría de Seguridad y Protección Ciudadana. Los estados más violentos entre viernes y domingo fueron Sinaloa, donde se registraron 12 homicidios dolosos, y el Estado de México, donde las autoridades reportaron 11 asesinatos. En estos momentos, el dólar interbancario se cotiza en 18 pesos con 10 centavos.
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3: Gracias por sus comentarios a las personas que nos siguen preguntando que si podemos explicar qué fue lo que pasó hoy en España, qué decisión se tomó. Ya algo dijimos en la primera hora del programa. A las 8:40 vamos a hablar con un gran periodista español que además conoce muy bien México, fue director del País, trabajó en algún momento como corresponsal en México. Vamos a hablar con Antonio Caño sobre el tema. Y al regresar vamos a hablar con Alejandro Moreno, presidente del PRI. Hay varios temas. Uno de ellos, ayer se publicó un reporte, un informe. Ahora vamos a dar los detalles, que después de revisar entidad por entidad de México llega a las conclusiones del gobierno de Estados Unidos. Gran parte del territorio mexicano, o una parte muy considerable del territorio mexicano, está bajo el dominio, está bajo el control de los grupos criminales. Hacemos una pausa, vamos con ese tema, vamos con esos dos temas, el tema de España, el tema de esta investigación. Vamos a estar también, vamos a ver si hay algo sobre Carlos Emilio Galván, ahora que se cumple un año de su muerte. En fin, aquí seguimos, son las 8:05, hacemos una pausa, volvemos.
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2: 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El príncipe Harry no da una. 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
4: La tristeza de tus hijos es la emoción que más te conecta con ellos. La cargas todo el día e intentas silenciarla distrayéndolos, cambiando el tema o minimizando el motivo de su llanto. Pero eso nunca funciona. Ellos solo necesitan sentirse escuchados, sin juicios ni soluciones rápidas, y poder desahogarse por completo. Cuando un niño llora, no busca que le resuelvan el problema, busca que le sostengas la mano mientras lo siente. A veces, nuestro mejor papel como madres es abrir los brazos y cerrar la boca, dejando que el amor hable en silencio. Este pequeño gesto construye la confianza que necesitarán toda la vida para acudir a ti. Confía en que tu silencio también educa. 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
5: El café expreso tiene menos cafeína por taza que el café de filtro normal debido al menor tiempo de contacto con agua.
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1: Continuamos con Ciro Gómez Leyva por la mañana.
7: 8:09, Iñaki, buen día.
8: Ciro Manuel, buen día. Ayer, como su nota principal, el periódico Reforma traía un trabajo titulado Controla crimen 30% del territorio. Y en dicho trabajo escribe, el crimen organizado ejerce condiciones de control o gobernanza efectiva en alrededor del 30% del territorio nacional a través del cobro de cuotas, retenes, control de mercados o cooptación de las autoridades locales, estimó un análisis independiente sobre la presencia y dominio de grupos delictivos en México. Además de este, que bueno, es el dato que el Reforma considera el más importante o el central de este análisis, pues tiene también, por ejemplo, una tabla en la que pues pone a los estados, a las entidades federativas, con el mayor índice compuesto de control criminal, y ahí, por ejemplo, la entidad federativa.
7: ¿El índice que sale más alto?
8: Es Colima, con 92 puntos de 100. Colima.
7: ¡Qué desastre!
8: Le sigue Sinaloa con 88, Guanajuato con 86, Morelos con 78, en fin. Esa es parte de la información que ayer publica el Reforma en, pues, como su nota
7: principal. ¿Quién hace exactamente, sí, esta investigación?
8: A eso iba, Ciro. En el Reforma no hacen ninguna referencia a quién realiza este análisis, simplemente trae el título del reporte, que es ¿Quién controla México? Mapa térmico del control del narcotráfico y del cobro de piso por estado y ciudad. Decir que ayer pasé pues un muy buen rato buscando el origen de este reporte o la publicación original y no la encontré. Sin dudar de las fuentes del Reforma, pues bueno, no encontré esa publicación original, tampoco ninguna referencia sobre quién lo realizó, simplemente la nota del Reforma, y después pues otros medios nacionales retomaron la información, pero tampoco sin decir quién hizo este reporte.
7: Gracias, Iñaki.
8: ¿De qué decirlo?
7: Gracias. Gracias, Iñaki. Alejandro Moreno, presidente del PRI, gusto en saludarte, Alejandro, buenos días.
9: Buenos días, Ciro. Buenos días, mi querido Manuel. Buenos días, Alejandro. Iñaki, a todo el auditorio.
7: Más allá de las dudas, Alejandro, sobre la fuente, quién hizo exactamente este estudio, pues ven la línea de lo que hace 5 años, 6 años, dijo, recordarás, el Comando Norte de Estados Unidos, ya ha repetido una y otra vez el gobierno de Estados Unidos, de Biden y de Trump, congresistas de Estados Unidos, especialistas de Estados Unidos. México sigue teniendo una buena parte de su territorio, un tercio o más de su territorio, bajo dominio o control de los grupos criminales. Además, cada semana cayó un alcalde de Chiapas el fin de semana. La semana pasada, ¿de dónde fue el alcalde? Bueno, los de Juchitán, Oaxaca. Antes habían caído de Jalisco. Gobernantes vinculados con los grupos criminales, gobernantes vinculados con los narcos, narcopolíticos, Alejandro.
9: Mira, te diría, Ciro, puntualmente sobre este tema, es contundente, no solo el informe, la nota, pero reafirma lo que ha venido diciendo el propio gobierno de Estados Unidos, las agencias de inteligencia, donde hay presencia en más del 60% del territorio nacional de los cárteles del crimen organizado. Hay un control total, eso es lo que se ha dicho, y más claramente se dijo que México era el epicentro que generaba toda esta violencia en el tema geopolítico hemisférico de seguridad. Por ello, lo que no podemos permitir es que sigan estos pactos impunes entre los cárteles del crimen organizado y los políticos vinculados al crimen organizado, todos señalados e imputados de Morena. Y eso no lo digo solamente como senador de la República o como dirigente, lo decimos porque son la información pública y publicada que está acreditada, Ciro. Por eso lo hemos dicho. En el caso nuestro, en el caso del PRI, la propuesta que hemos hecho es: quien viola, quien delinque, quien extorsiona, quien hace el cobro de piso, quien le quita la paz y la tranquilidad a los mexicanos, que son los criminales, solo pueden estar en dos lugares, en la cárcel, Ciro, o en el cementerio. Tenemos que garantizarle paz, armonía y tranquilidad. Así de duro, Ciro, así de contundente, con la fuerza de la razón o con la fuerza del Estado, porque hay un descontrol en todo el país en los temas del crimen organizado.
7: Bueno, el gobierno está actuando, Alejandro.
9: Mira, nosotros vemos una política que han anunciado cifras, que han anunciado datos, pero ante los dichos, los hechos, Ciro, tú lo has documentado bien, lo han sacado permanentemente al aire en los medios, en los grandes reportajes profesionales que haces aquí en el gran programa tuyo, pero vemos que no hay ninguna consecuencia. Lo he señalado, no de ahora, desde hace muchos años lo he venido diciendo. El tema no es estar deteniendo capos, Ciro. Pueden detener un capo, dos capos, tres capos. Han mandado a más de 90 a los Estados Unidos. No. Lo que hay que atacar es el combate de quienes protegen a los capos del crimen organizado, porque tú sabes.
7: A eso me refería.
9: Tú sabes que quitan un
7: capo.
9: Mira
7: Juchitán.
9: Claro, tú quitas un capo y aparecen cinco. Tú tienes que detener a los narcopolíticos que protegen a los capos del crimen organizado, que son los que están vinculados a Morena, todos los alcaldes, el de Tequila, por ponerte un dato, en Jalisco, pero hay imputaciones gravísimas que no le gusta al gobierno de Morena que se diga. Pues hay gobernadoras, hay gobernadores, está el caso de Sinaloa, Baja California, Tabasco, o sea, hay casos que están totalmente a la luz de las y los mexicanos y que nos estamos viendo y que Morena quiere vernos la cara de que hay una percepción de que baja el índice de delincuencia y que la gente está mejor. Pues obviamente el pueblo de México sabe, pero esa es una muestra también, porque lo escuché, de cómo se confían, cómo mienten, y ahí tienes el resultado de la elección de Brasil, de cómo les fue por andar con las mismas mentiras de querer engañando a la gente, Ciro.
7: Bueno, ahora hablamos de Brasil. No podemos decir que no se hace nada. Vimos lo que pasó. ¿En qué municipio fue, Manuel? Lo de Chiapas el sábado. Vimos lo de Juchitán, Oaxaca, la semana pasada. Chiapas, hubo otro caso. Y en parece cada semana que hay un alcalde, Alejandro.
9: Mira, te diría, hemos visto, hay un combate al crimen organizado. Hay que señalar, Ciro, que el compromiso que deben de tener quienes están en la responsabilidad de combatir, erradicar y acabar con el crimen organizado en México, parte de lo local también. Tiene que ser un trabajo conjunto desde los municipios, desde los estados, hasta el gobierno de la República, pero tiene que haber una firme convicción, no solo andar buscando detener a delincuentes menores, a políticos que están vinculados en cargos que sí tienen relevancia, pero no son los cargos que hoy están mandando una pésima imagen a nivel internacional, como son los gobernadores imputados y señalados, Ciro, Baja California, Sinaloa, Sonora, Tamaulipas, Tabasco, o sea, es todo el país. Hay un combate, pero no hay los resultados de fondo, porque agarran a un delincuente, al que vendió droga, al que se robó un chivo, pues eso no resuelve de fondo el tema de la paz y la tranquilidad de las familias mexicanas. Los empresarios lo están sufriendo, micros y pequeños, Ciro, hay cobro de piso, hay el impuesto que se les pone por entrar a un municipio, por entrar a una región, y eso lo viven las mexicanas y los mexicanos todos los días. Hay que ponernos en el lugar de las y los ciudadanos, y por ello no podemos aceptar, no se puede aceptar, que hoy se diga que México

0: Bueno, a ver, hacia adelante, hacia lo que viene, escribe hoy al final de su columna en Milenio, Diego Fernández Ceballos. Te leo antes de ir a pausa el último párrafo de la columna de Diego y regresamos con este tema. Dice Diego, hoy, como lo hace los lunes en Milenio, dice, el PAN y el PRI anunciaron que tendrán candidatos comunes para competir por varias gubernaturas. Y eso deben hacer con muchas otras candidaturas. De lo contrario, y para desgracia de México, será más lenta la agonía, y así dice él, de los inmundos narcocuatreros. Para ello, la oposición debe presentar candidaturas atractivas para los electores, crear conciencia en los abstencionistas y formalizar acuerdos y candidaturas con personas limpias, conocidas, respetadas en sus comunidades, que tengan las mayores probabilidades de ganar. Pues un poco tu tesis, Alejandro, desde hace varios meses y que parece que se está concretando. Hacemos una pausa y nos aguantas para regresar con ese tema. Me imagino claro, que sí, estás no. de acuerdo con lo que escribe hoy Diego Fernández Ceballos.
1: Lo suscribo, el licenciado Fernández Ceballos, siempre serio, inteligente, como siempre.
0: Regresamos con ese tema. Estamos hablando con el presidente del PRI, con Alejandro Moreno. El PRI que al día de hoy no pueden usar en sus spots el término narcopolítico, ¿verdad, Alejandro? Se mantiene.
1: Bueno,
0: se
1: yo
0: mantiene
1: lo digo.
0: Esa condición. A ver, vamos a pausa. Vamos a pausa. Hacemos pausa. Regresamos con esos temas.
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7: El polémico comercial de Sydney Sweeney puede que sea la estrategia de marketing más rentable del año, y los que más lo odiaron fueron los que más ayudaron. Nuvig es una startup fundada hace poco tiempo que entra a un mercado dominado por dos gigantes, así que necesitaba una estrategia distinta que no fuera lana para publicitarse. Y por eso es que se asoció con Sydney Sweeney, porque no es la primera vez que Sweeney lo hacía. Recordarás aquella

0: campaña American Eagle, polémica también, que logró que las acciones de la empresa subieran un 30% en un día. Ahora, ¿qué pasó? Decenas y decenas de atletas mostraron su indignación en redes, pero lograron también justo lo que Novik quería que hicieran. Millones de menciones gratuitas. Pasaron del lugar 50 al 11 en la App Store y lograron más búsquedas que Donald Trump y la guerra de Irán en 7 días consecutivos. 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
3: Galletas de arroz con aguacate. 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Aportan carbohidratos de fácil digestión y ácidos grasos esenciales para mantener la concentración en tus actividades.
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6: 8:24, nosotros continuamos conversando con el presidente del PRI, con Alejandro Moreno. Antes de ir al tema de las candidaturas comunes y los acercamientos con otros partidos, Alejandro, se mantiene el día de hoy, porque luego nos perdemos un poco en cómo van esos litigios, pero la prohibición del INE para que en spots, en comunicación oficial, el PRI pueda usar los conceptos narcopartido, narcogobierno, narcopolíticos.
7: Estamos así ahora, hemos impugnado las decisiones, pero adelantarte, Ciro, que en el proyecto de resolución que hay hoy en el Tribunal Electoral del Poder Judicial de la Federación, se ha perfilado que obviamente los partidos políticos y nosotros como legisladores, como representantes de la gente, podemos emitir opinión firme, responsable, para señalar a las cosas por su nombre, cuando lo hemos dicho nosotros abiertamente, es el ejemplo que te pongo, como senador de la República, lo puedo hacer. Si un político hace un pacto y se le exhibe con un cártel del crimen organizado, pues es un narcopolítico. Y si ese narcopolítico está en el partido Morena, pues es un narcopolítico de Morena y hay que llamarlo por su nombre. Entonces, hay medidas cautelares, pero yo lo voy a señalar, a mí no me van a callar y yo lo voy a seguir diciendo desde la tribuna, desde el Senado de la República y desde mi responsabilidad como legislador en todo el país. Así que vamos a ir de frente y a esperar la resolución que esté en el tribunal y yo creo que se ha perfilado para que podamos nosotros llamar a las cosas por su nombre. Pues ahora veremos qué hará el gobierno, apretar, presionar, empezar con las llamadas, y ahora nada más resulta que cuando hay perfilado una decisión en el tribunal, pues quieran volver a ejercer mayorías para seguir cercenando y coartando nuestra libertad de expresión. Pero yo desde mi responsabilidad lo voy a hacer de manera firme.
6: Bueno, cambiamos de tema. Todo parece que se van a dar las candidaturas comunes. Candidatos de ustedes van a ser también candidatos, sobre todo del PAN. La semana pasada nos dijo aquí la dirigencia nacional del PAN, nos dijo Santiago Taboada, secretario de Acción Política, que no hay problema con hacer una coalición con el PRI si es que el candidato al gobierno es Adrián de la Garza. No se trata aquí de meter conflicto, pero es tu tesis, Alejandro.
7: Mira, tesis de, yo te diría,
6: hay que hacer,
7: Ciro,
6: la alianza más amplia posible y parece que se va así va a ser en estados donde hoy parecería que la oposición, que ustedes, que el PAN y que ustedes juntos con el PAN pueden dar la pelea.
7: Tres comentarios rápidos muy importantes, porque aquí lo han venido señalando contigo, con muchos analistas, con el equipo que tienes profesional, Ciro, en tu programa, desde hace meses y desde hace años que la fuerza está en un análisis práctico y frío en la suma de votos, de esfuerzos y de trabajar para hacer un gran frente amplio político ciudadano y ganarle a Morena. Primero, decirte que lo que dijo el licenciado Diego Fernández de Ceballos, no solo lo compartimos, es una posición sensata, responsable, mesurada, pero inteligente, porque lo que tenemos que construir es una alternativa más sólida, más competitiva, con las mejores mujeres, con los mejores hombres, con quienes pueden ganar las elecciones. Lo hemos sostenido desde hace muchos años, he sido un promotor importante de la coalición. Hay muchos otros compañeros también, mexicanas y mexicanos, que han impulsado una gran coalición. Y hay que precisarle al auditorio, Ciro, como bien lo has dicho, las candidaturas comunes se regulan por los marcos normativos locales en cada entidad federativa, no son similares en las entidades federativas en todas. Está el esquema de la coalición que nos permite construir, y obviamente la candidatura común tiene algunas variantes, el tema de los logotipos, hacer un logotipo, construir una propuesta sólida. Entonces, ¿el mensaje cuál es? Trabajar juntos para competir y ganar las elecciones y hacer un buen programa de gobierno. Pero yo aquí, como me comprometí contigo siempre, esta es una lámina muy importante, Ciro, porque esta es la votación, para que el auditorio lo vea. La fuente es el Instituto Nacional Electoral, pues es la fuente, ¿no? Es la votación para diputados federales, que es con la que se mide la participación de cada partido político nacional, y es el registro que queda en el órgano electoral, incluso para las prerrogativas. Digamos que es la votación con la que se mide el porcentaje oficial de cada partido político. Si tú ves, en la elección del 21, el Partido Acción Nacional obtuvo 8.900.000 votos, el PRI 8.700, el PRD 1.800, alrededor de 20 millones. Pero si desde el 2021 Movimiento Ciudadano hubiera ido en una coalición con todos como la gente lo pedía, hubiéramos sacado cerca de 23 millones de votos y Morena y sus aliados 21. O sea, como lo he venido diciendo yo, no de hace semanas, Ciro, desde hace años, la coalición es lo que nos hace quitarle el control a estos cínicos de Morena que están destruyendo el país, y tener un Congreso que tenga equilibrio, que sea un órgano de fiscalización para que no estén destruyendo el país, porque se decía que la coalición no sumaba. Ahora nos vamos a los datos del 2024, Ciro. Esta es la gráfica, estos son los votos de la elección con el INE, la fuente, que son los votos que se emitieron en el 2024, donde se decía que no había fortaleza en la coalición. Fíjate nada más, Acción Nacional, de 9 millones de votos, pasó a 10 millones de votos. El PRI, de 8 millones y medio, llegó a 6.5 millones. El PRD bajó. ¿A quién no le convenía la coalición? Al PRI. Pero el PRI, siempre con responsabilidad por este país, Ciro, anteponemos el interés de México y fuimos en esa coalición porque con nuestros votos Acción Nacional gana más distritos federales. El PRI gana distritos federales y esto es lo que genera un contrapeso. Aquí de lo que se trata es de ganar diputadas y diputados federales que estén al servicio de México. No pensar en un cálculo político de un partido para ver cómo tienes mayor votación propia, que es lo que está haciendo Movimiento Ciudadano. Y entonces, si tú te das cuenta, en esta votación, lo que ayuda es que, claro que somos más competitivos en los distritos, y te pongo dos muestras muy rápido. Movimiento Ciudadano dice que ellos son más competitivos solos y que con eso van a ayudar a México. Se quitaron la máscara, Ciro. Lo único que están haciendo es, como Morena divide a los mexicanos y a México, Movimiento Ciudadano dividir a la oposición. Esta es la gráfica, y lo hice de dos estados gobernados por Movimiento Ciudadano, los dos que gobierna. Este es el estado de Nuevo León, Ciro. Tiene 14 distritos federales, 14. Y de los 14, Morena, Verde, PT ganaron 7, PAN, PRI, PRD ganamos 7, y Movimiento Ciudadano no ganó ninguno, ningún distrito, en un estado donde ellos gobiernan. Porque dicen que solos les va mejor y tienen mejores resultados. No, ellos dividen el voto de la oposición y la gente lo tiene que saber. Si hubiéramos ido juntos, como lo he venido promoviendo tu amigo Alejandro Moreno y el PRI desde hace años, si hubiéramos ido juntos, Movimiento Ciudadano, PAN, PRI, PRD, hubiéramos ganado 12 distritos y Morena, Verde, PT, 2. Este es el ejemplo en Nuevo León. Y ahora te voy al otro estado que gobierna Movimiento Ciudadano. Jalisco. Jalisco tiene 20 distritos federales. Y de los 20, Ciro, Morena, Verde, PT ganaron 15. PAN, PRI, PRD ganamos 4. Y Movimiento Ciudadano ganó 1. Ciro, 1 de 20, o sea, en 2 estados que gobierna, de 34 distritos federales, ganó
6: no,
7: uno.
6: Lo entendemos. Lo entendemos.
7: Y en la simulada, Alejandro, ganaríamos 16. Sí. La coalición, claro que funciona.
6: Movimiento Ciudadano difícilmente se va a mover de su posición, pero pues los acercamientos con el PAN se van a dar, Alejandro.
7: A ver, yo te diría, lo que quiero tratar de ilustrar con el auditorio es que tengan claro que hoy la oposición, los que estamos construyendo un partido sólido con una coalición más sólida todavía, somos los priistas, y lo que queremos es que se vea que lo que está haciendo Movimiento Ciudadano es no querer construir una coalición más potente para ganar. Con Acción Nacional te digo, reconocimiento, en las últimas semanas y meses vi la posición y la postura de su dirigencia nacional que encabeza Jorge Romero, una posición firme, seria, de que no hay que permitir que Morena gane las elecciones y destruya México, que hay que pensar primero en México, eso es positivo, lo reconocemos. Tuvimos acercamiento y diálogo desde las dirigencias locales en las entidades federativas, principalmente en las 17 que se tendrán elección de gobernador. Bien. Y eso manda un mensaje que es el más importante, competitividad. ¿Cómo ganamos las elecciones con los más competitivos basados en estudios de opinión, en sumas, en que hay que cumplir, Ciro, los géneros también, los géneros, 9 gubernaturas
6: sí, todas las
7: tendrán que participar en los géneros, pues, pero tuvimos un avance, me dio mucho gusto saludarlo en Nuevo León y vamos a caminar juntos para ganar.
6: Muy bien. Pues muchas gracias y quedamos al habla, Alejandro Moreno, presidente del PRI. Muchas gracias.
7: Te agradezco mucho, Ciro.
6: Gracias, buen día. Hacemos una pausa, 8:35, volvemos.
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1: Fuerzas federales detuvieron a 9 personas durante un cateo en San Luis Potosí. El secretario de Seguridad, Omar García Harfuch, informó que esta acción forma parte del combate al robo a transportistas y contribuye a la seguridad de la carretera 57 para quienes trabajan y transitan por ella. La gobernadora de Aguascalientes, Tere Jiménez, presentó su cuarto informe de gobierno, donde resaltó que gracias a Blindaje Aguascalientes, el estado se mantiene entre las 3 entidades más seguras del país. Aseguró a los ciudadanos que su responsabilidad es corresponder con trabajo, cuidar lo que se ha construido y abrir camino a lo que sigue. Integrantes del Cabildo de Suchiapa, Chiapas, acordaron por unanimidad perfilar a Daniela Guadalupe Flores para asumir las funciones de alcaldesa luego de que fuera detenido el presidente municipal Jorge Lara durante la operación Enjambre.
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2: 8:39, informamos al inicio del programa. Desde el viernes hablábamos de una crisis política y una crisis social que se está viviendo no solo en Madrid, sino en varias ciudades de España, detonada por el desalojo de una anciana de 87 años por un problema ahí de arrendamiento. El tema conmocionó a la sociedad española, es un tema que ha dominado en buena parte la conversación en los medios informativos, en las redes sociales. Se transformó además esa indignación en movilizaciones populares. Hoy mismo hay un gran plantón en las plazas más importantes y simbólicas de Madrid, la Plaza del Sol. El fin de semana hubo movilizaciones en varias ciudades, movilizaciones muy numerosas, como siempre en estas protestas. Hay una versión oficial de cuántas personas salieron a las calles, una versión por parte de quienes protestaron, pero como sea, fue una movilización muy grande. La semana pasada el gobierno trató de alguna manera de paliar, de despresurizar estas protestas, emitiendo un par de decretos para regular una serie de condiciones de la vivienda. Fracasó. No obtuvo los votos en la legislatura, en el Congreso, para que pudieran transitar estos dos decretos. Y eso colocó al gobierno del presidente Pedro Sánchez ante la situación de decidir si disolvía el Congreso, disolvía las Cortes y llamaba a una elección. De cualquier forma, España tiene que ir a elecciones el próximo año. La oposición a Pedro Sánchez lleva cuando menos 2 años por distintos motivos, por motivos de corrupción, de su incapacidad para sacar acuerdos, para poder siquiera conseguir que la aprueben un presupuesto, porque consideran que ha sido muy, muy fallida la manera en que ha manejado crisis como la que seguramente ustedes recordarán, que sigue vigente con migrantes en una parte de pues lo que es el territorio español, en Ceuta y Melilla. Y finalmente, esta mañana, 9:00 a.m, tiempo de Madrid, el presidente del gobierno español, Pedro Sánchez, anunció, formalizó que disolverá las Cortes y llamará a elecciones para el primer domingo de noviembre. Le pedimos un punto de vista, si nos compartía para el programa un punto de vista, a uno de los grandes periodistas de España, uno de los grandes periodistas de buena parte del siglo XX y especialmente el siglo XXI, Antonio Caño. Entre otras cosas, exdirector del País, estuvo como enviado también muchos años en México, conoce México, hoy es una de las plumas fundamentales del muy exitoso sitio digital The Objective. Y te pedimos una interpretación y una explicación para el público mexicano. Antonio, qué gusto poderte escuchar en el programa. Buena tarde por acá, por Madrid. En México estamos.
3: Hola, Ciro. ¿Qué
2: en
3: tal?
2: La mañana, por la mañana. Buen día, te escuchamos, Antonio.
3: Hola, Ciro, encantado. Muchas gracias por la oportunidad de poder dirigirme a tus oyentes en México, por los que tengo, como sabes, predilección personal, ¿no? O sea que encantado. Bueno, déjame primero no corregirte, por favor, pero sí aclarar. Las elecciones no serán el primer domingo de noviembre, sino el último domingo
2: El último,
3: de
2: correcto, me
3: noviembre.
2: equivoqué, sí, el último,
3: Eso,
2: el 25,
3: 29,
2: 26, creo que es.
3: 29, 20,
2: 29,
3: 29
2: sí.
3: de noviembre. 29 de noviembre. El trasfondo es el que has descrito perfectamente, un episodio de un desahucio de una anciana que, desde mi punto de vista, ha sido utilizado, la verdad, por, digamos, los medios más próximos al gobierno para generar una situación de protesta callejera que no se había producido hasta ahora con otros muchísimos desahucios. Ten en cuenta que en España hay entre 24 o 25 mil desahucios cada año. Desde que Pedro Sánchez es presidente del gobierno ha habido más de 200 mil personas desahuciadas de sus hogares, cada una de ellas un drama personal como el que puedes imaginar. Pero en fin, en
2: Sí,
3: este
2: sí.
3: caso, en este asunto que mencionas de Mari Carmen, pues se ha reunido, ha visto la izquierda y la extrema izquierda una oportunidad de movilizar a sus bases que estaban bastante desmovilizadas, y yo creo que ahí, coincidiendo con eso, pues Pedro Sánchez ha visto también una oportunidad de acudir a las urnas en condiciones algo más favorables de lo que parecía hasta ahora. Como sabes, en un sistema parlamentario como el español, el presidente del gobierno tiene la potestad de convocar elecciones cuando considere que es el momento apropiado, y este, no digo que sea un momento bueno para Sánchez, que no lo es. Lo más probable es que Sánchez sea fuertemente derrotado en las urnas, pero sí es por este ambiente de contestación social al que me refería, sí parece que puede ser una mejor oportunidad, quizá aliviar un poco esa derrota. No lo sé, todo eso lo iremos viendo. Quedan casi 2 meses para las elecciones y en política 2 meses pues es mucho tiempo y pueden suceder todavía muchas cosas.
2: Ahora, aquí importante, porque luego a nosotros en México nos cuesta trabajo. Pedro Sánchez es desde hace 7 años presidente del gobierno español. Él anunció la disolución en este sistema parlamentario de las Cortes de la legislatura y él va a poner en juego su reelección, pero él seguramente va a participar. Y tú
3: No, con toda
2: dices
3: seguridad es él.
2: los. ¿Sí?
3: Sí, adelante, Ciro, perdona.
2: Sí. Y tú decías que lo más probable es que sea fuertemente derrotado en las urnas. Yo veía hoy las encuestas publicadas en 3 medios en el país, en el mundo, y no recuerdo en qué otro lugar. Y en efecto, la suma de votos de la derecha o la ultraderecha, como dicen aquí, del Partido Popular y de Vox, tiene una diferencia considerable sobre la suma de votos del partido Pedro Sánchez, el PSOE, y sus aliados, pero no necesariamente superan el 50% de los votos para formar gobierno, Antonio.
3: Sí, las encuestas, en realidad, como decía, un sistema parlamentario, el
2: Sí.
3: gobierno lo elige posteriormente el Congreso de los Diputados.
2: Así
3: Lo
2: es.
3: importante es cuántos diputados tienes, cuántos asientos ganas en el Congreso, eso es lo que te da la mayoría. Todas las encuestas le dan a la derecha muy por encima de los
2: Sí.
3: 176 diputados que se requieren para elegir gobierno. Y la
2: La
3: mayoría
2: del
3: de
2: país de hoy,
3: las
2: incluso,
3: encuestas,
2: Antonio, la de
3: más de
2: hoy también,
3: 200.
2: la del. Bueno. La voy a volver a revisar. Yo tenía la impresión de que no era
3: Sí,
2: tanto, sí, pero
3: no,
2: la voy a
3: no.
2: revisar. Adelante, perdón.
3: En todas las encuestas tiene más de 176 diputados, la suma de la derecha, que son los que se requieren para elegir gobierno. No hay ninguna encuesta de los últimos, no recientes, sino de los últimos, o no solo recientes, sino de los últimos meses en los que la derecha no tenga más de 176 diputados. Pero dicho eso, es verdad que unas elecciones, en las elecciones de 2023 también partía la derecha con una ventaja bastante amplia, no tan amplia como hoy, pero sí una ventaja considerable, y después no consiguió formar gobierno. Es decir, que en una campaña electoral puede ocurrir muchas cosas. El Partido Socialista tiene una base muy sólida, Pedro Sánchez es un buen fajador y sabe manejarse en una campaña electoral, y pueden ocurrir cosas, pero también pueden ocurrir cosas adversas. Pedro Sánchez está implicado en muchos casos judiciales, de los que algunos podrían producirse novedades en las próximas semanas, o podría saltar alguno más. Piensa que hay alrededor de una docena de causas en este momento en los tribunales que directa o indirectamente señalan a Pedro Sánchez o al Partido Socialista. Con lo cual quiero decir que la balanza podría todavía moverse a favor de uno o de otro, pero desde luego que la derecha parte con una situación muy ventajosa, al menos en el campo de las encuestas.
4: Faltan dos meses. Publicas hoy un muy buen texto que además se puede leer. Lo pueden leer en México, en el sitio The Objective, donde participas, donde escribes con regularidad. Titulas tu texto Elecciones y leo la frase con la que presentan la nota. Ignoro a quién puede beneficiar la convocatoria anticipada, pero España necesita poner fin al periodo más negro de nuestra democracia. ¿Tanto así, Antonio Caño?
3: Desafortunadamente sí, y personalmente más desafortunadamente que el protagonista de ese periodo sea un partido de izquierdas que a lo largo de la historia de la democracia española tanto hizo por la modernización y por la estabilidad de nuestro sistema, pero que ha habido, Pedro Sánchez lo ha conducido a una degeneración que no estaba prevista. Simplemente, por no aburrir o cansar a nuestros oyentes, un dato. Esta legislatura se ha cerrado, sin que el gobierno presente una sola vez a debate del Parlamento unos presupuestos nacionales. Ni una sola vez. Sí. La Constitución española obliga, no sugiere, obliga al gobierno a presentar una vez al año, antes de la conclusión del mes de septiembre, unos presupuestos nacionales, unos cada año. Obviamente ese es el método que un sistema parlamentario tiene de comprobar si el gobierno tiene o no mayoría en las Cortes. Para eso se hace, y para saber en qué se gasta el gobierno el dinero del contribuyente, por supuesto. Este gobierno no ha presentado presupuestos ni un solo año. Pero es que la democracia española también ha tenido siempre la tradición, como otras muchas, de celebrar un debate sobre el estado de la nación, también cada año en el Congreso. Este gobierno no ha convocado ni un solo debate sobre el estado de la nación en toda su legislatura. Desgraciadamente, este gobierno nació de un terrible acto de corrupción política, que fue promulgar una ley de amnistía de un prófugo de la justicia española que protagonizó el episodio de levantamiento independentista en Cataluña en 2017. El líder de ese levantamiento, Puigdemont, huyó de España y vive todavía.
4: Y viene de regreso.
3: En Bruselas, y ahora viene de regreso gracias a esa ley de amnistía que el gobierno le otorgó a cambio del respaldo de 7 diputados de su partido que resultaron fundamentales para elegir a Pedro Sánchez. Como digo, desgraciadamente el nivel de deterioro institucional, de populismo instalado en todas las instituciones del Estado, un populismo, una demagogia instalada en todas las instituciones del Estado, la multiplicación de causas judiciales que mencionaba sobre la esposa del presidente del gobierno, el hermano del presidente del gobierno, el anterior número dos del partido, el anterior del anterior número dos del partido, el Partido Socialista en completo, la jefa de finanzas del Partido Socialista, etc., etc., etc. Desgraciadamente sí, hemos pasado, estábamos pasando por un periodo malo, oscuro, de nuestra democracia, y necesitamos una regeneración.
4: Bueno.
3: ¿De dónde va a venir? ¿Del Partido Popular y de Feijóo? Pues no lo sé.
4: Híjoles, es otro tema. Sabemos, nos habías dicho que tenías una reunión, cortamos aquí esta conversación. Ojalá puedas, antes de las elecciones, si tienes tiempo y ganas en algún momento de noviembre, puede ser segunda quincena de noviembre, de venir una tarde aquí a los estudios de Fórmula Madrid. Estamos cerca, estamos por la glorieta de Embajadores, no te queda muy claro, lejos. Pues. Y venir una tarde de noviembre para platicar, ya que estemos a 2 o 3 semanas de las elecciones, sería un lujo para nuestro programa escucharte. Si tienes ganas, si puedes, ojalá lo podamos hacer.
3: Encantado.
4: Nos daría mucho gusto.
3: Como ganas, será un placer. Se da un placer,
4: bueno,
3: Ciro, quedo comprometido.
4: Yo te busco y te agradezco enormemente, Antonio Caño. Muchas gracias por este comentario. Fuerte abrazo. Gracias. Buena tarde.
3: Gracias. Un abrazo a todos.
4: Buena tarde por acá, por Madrid, ¿no? Qué lujo escuchar a estos periodistas, ¿no? Alguien como Antonio Caño, que además conoce muy bien México, pues fue enviado, fue corresponsal del País allá en los años 90, lo fue también de Washington, dirigió distintas áreas del País, luego dirigió el periódico, luego salió del País, forma parte del equipo fundador de The Objective. Así que anótenlo por ahí, ya
5: apuntado,
4: comprometió, sí, y dijo que será un gusto. En algún momento de noviembre lo vamos a invitar aquí a los estudios de Fórmula Madrid, ya cuando estén más cerca las elecciones de España. Manuel,
5: es correcto,
4: qué lujo, Antonio Caño.
5: No, la verdad que qué placer poder escuchar la conversación, Ciro, y el análisis, ¿no? El análisis y el recorrido que ha hecho precisamente por esta información, Antonio Caño, Ciro, por este tema tan caliente además allá en España.
4: Bueno, vamos a pausa.
5: Vamos a pausa, Ciro, estamos por la mañana, en esta mañana de lunes, @ Ciro Gómez L, en nuestra
4: ¿Por
5: cuenta.
4: ¿Por quién vas
5: de...
4: a votar?
5: ¿Perdón?
4: ¿Por qué vas a votar?
5: No me
4: el
5: toca,
4: 20,
5: Ciro.
4: ¿Qué? 29 de mayo. ¿No te toca?
5: No me toca,
4: ah,
5: Ciro.
4: Yo pensé que tenías doble y hasta triple
5: nacionalidad. No, Ciro, no. Yo soy de los que tienen nada más una nacionalidad. A mí no me quitaban ninguna. O no tendría que renunciar a ninguna. Nada más tengo
4: bueno,
5: una.
4: Bueno, a mí tampoco. Bueno, vamos a pausa.
5: Vamos a pausa, estamos por la mañana. Gracias por sus comentarios. @ Ciro Gómez L en nuestra cuenta de X, Facebook, Instagram y Thread, Ciro Gómez Leiva. Por X y por TikTok, @ radio-fórmula. Estamos por la mañana, hacemos un corte. No le cambie.
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3: El pez dorado. El pez dorado, también conocido como carpa dorada, es el habitante por excelencia de los acuarios domésticos en todo el mundo, debido a su belleza y sus llamativos colores. Este animal acuático destaca por su resistencia y longevidad, pudiendo vivir muchos años si se le proporciona un tanque espacioso con un sistema de filtración de agua eficiente y un mantenimiento regular. Contrario al mito popular de su mala memoria, los peces dorados son criaturas capaces de reconocer a sus dueños, asociar estímulos y aprender rutinas sencillas de alimentación. Observar su nado pausado y elegante tiene un comprobado efecto relajante y terapéutico, reduciendo los niveles de estrés y ansiedad en las personas. Son la opción de mascota ideal para quienes aprecian la belleza contemplativa de la naturaleza y buscan un compañero silencioso y estético.
4: Google presentó Gemini 3.8 Lite, un nuevo modelo de inteligencia artificial diseñado para mantener conversaciones de voz más naturales y responder prácticamente en tiempo real. El modelo puede entender lo que el usuario está diciendo y al mismo tiempo admite entrada de texto, imágenes, audio y video, mientras continúa la conversación y combina lo que escucha con información visual para comprender mejor una situación. Puede ejecutar herramientas y llamadas a otras aplicaciones en segundo plano sin interrumpir el diálogo. Es especialmente útil para desarrolladores y empresas que quieran crear asistentes de voz capaces de atender a clientes, realizar tareas o seguir procesos de varios pasos. Destaca su capacidad para detectar 97 idiomas, entre los cuales puede cambiar durante una conversación. El objetivo es que hablar con una inteligencia artificial se parezca cada vez más a una conversación continua, mientras la tecnología realiza tareas al mismo tiempo. Soy Aide Rivera. Más detalles en radiofórmula.mx.
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5: El chocolate puede matar a los perros porque contiene teobromina, sustancia que afecta a su corazón y su sistema nervioso.
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3: El mapa del mundo que usamos normalmente deforma el tamaño real de los continentes, haciendo que Groenlandia parezca gigantesca visualmente.
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6: 9 de la mañana, Lourdes.
7: Esta es la información. El tema político tiene su propia cepa, no se mete en la conversación comercial, no hay otros temas más que el comercio, principalmente sobre los aranceles a los automóviles, acero y aluminio, aseguró por la mañana Marcelo Ebrard, secretario de Economía. Dijo que espera que la cuarta ronda de negociaciones sobre el T-MEC se dé durante octubre, pero que mientras tanto mantienen conversaciones semanales con la contraparte estadounidense. Agregó que el principal objetivo de México es mantener la mejor posición comercial con Estados Unidos a nivel internacional. Hay un descontrol en todo el país y hay que detener a los narcopolíticos de Morena. La propuesta que hacemos es que para aquellos que violan, roban o asesinan, solo tengan dos salidas, la cárcel o el cementerio, aseguró por la mañana Alejandro Moreno, presidente nacional del PRI. Reiteró que la fuerza está en la suma de votos, en hacer un gran frente opositor y construir una alternativa sólida para quitarle el control a los cínicos de Morena. La Embajada de Estados Unidos en México está ayudando a coordinar con las fuerzas mexicanas que se despliegan en el área fronteriza donde miembros de la Guardia Costera de Estados Unidos fueron atacados a tiros. Los comandantes militares mexicanos se comunicarán directamente con las fuerzas de Estados Unidos desplegadas, aseguró ayer en sus redes sociales el embajador de Estados Unidos en México, Ronald Johnson, aunque no especificó cuándo se dio este ataque ni cuántas personas fueron afectadas. La Secretaría de la Defensa informó a través de un comunicado que por este ataque inició el operativo concurrente con el que desplegó 500 elementos en la frontera entre Tamaulipas y Estados Unidos. realmente a dónde va el trabajo de las autoridades. Simulan diligencias tardías, pero no detienen a nadie y no encuentran a mi hijo. Hoy se cumple un año sin respuestas, un año de opacidad esperando resultados, aseguró por la mañana Brenda Valenzuela, mamá de Carlos Emilio, desaparecido en el bar Terraza Valentino en Mazatlán, Sinaloa. En estos momentos, el dólar interbancario se cotiza en 18 pesos con 15 centavos.
6: Bueno, muchas gracias. Gracias por los comentarios sobre, pues siempre que está con nosotros Alejandro Moreno en el programa, es muy, vaya, sus comentarios siempre son controvertidos. Gracias a todas las personas, personas que lo quieren mucho y hay otras que no lo quieren nada, pero gracias a quienes nos escribieron. Y también sobre el tema de Brasil, esta insistencia de que es el fin de las izquierdas en América Latina. No hay ningún fin. Es un ciclo en el que las votaciones son muy cerradas. La izquierda perdió en Colombia por unos cuantos votos, perdió en Perú por unos cuantos votos, no recuerdo en qué, creo que en Chile por unos cuantos votos. Parece que en Brasil, vamos a ver dentro de 3 domingos la segunda vuelta, la diferencia puede ser un poco más amplia, pero es un momento de la historia. Gracias por sus comentarios y gracias también a quienes nos están escribiendo por esta conversación, más que entrevista, porque no fue entrevista, con el periodista español Antonio Caño. Y nos dice una persona, lo que defiende a las democracias son las instituciones. Y vaya ejemplo de esto que da España. Sus cortes, sus tribunales, sus instituciones. Aquí se dicen de todo, discuten con la virulencia que se discute en México, pero al final el asunto se dirime con unas elecciones, con decretos, disolviendo un congreso, formando un nuevo congreso. Decía en un texto que publiqué el fin de semana, en España, cuando los asuntos van a tribunales, por lo general gana quien tiene que ganar. No hay grandes sorpresas como las que nos llevamos, ¿no? Y bueno, vamos a ver qué es lo que pasa en España. Le vamos a dar seguimiento a esa elección. Último domingo de noviembre, no primer domingo de noviembre, como dije hace unos momentos. Gracias por sus comentarios. Y Sofía, ¿por qué se enojó la presidenta con el gobernador de Querétaro? A ver, hacemos un corte comercial y al regresar vamos con ese tema.
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15: ¿Te has dado cuenta que cada vez hay más gente que sale, pero no sube historias? ¿O que prefiere quedarse en casa
16: antes que irse de fiesta?
15: Pareciera que el FOMO está perdiendo fuerza y ahora hay una nueva tendencia. Durante años vivimos con el FOMO, el Fear of Missing Out. En español, miedo a perdernos de algo. Pero ahora está creciendo lo contrario, el HOMO. Joy of Missing Out. La satisfacción de perdernos las cosas por elección. Hoy, los jóvenes prefieren las cenas en casa, clubes de lectura, cerámica o el running antes que salir de fiesta. Y es que el FOMO refleja algo mucho más profundo. Una generación que está replanteando su relación con las redes, la fiesta y la necesidad de estar siempre conectados. Y es que a veces perdernos algo también se puede sentir bien.
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17: Economía circular y reciclaje eficiente. Superar el modelo de consumo lineal de comprar, usar y tirar mediante la economía circular es prioritario. Separar adecuadamente los residuos en el hogar y en las industrias permite que materiales como el papel, el vidrio, el aluminio y los electrónicos sean procesados y reincorporados a la cadena productiva. Esto reduce drásticamente la extracción innecesaria de materias primas vírgenes y ahorra enormes cantidades de agua y energía.
1: Aprendamos juntos.
18: El ojo del avestruz es notablemente más grande que su propio cerebro, limitando significativamente su capacidad de procesamiento de información.
1: Caminando por México.
17: Tequila, Jalisco. Ubicado a las faldas del imponente volcán homónimo, este destino es la cuna de la bebida más emblemática de México. El paisaje azul de los campos de agave, declarado Patrimonio de la Humanidad, enmarca un pueblo de haciendas antiguas y destilerías históricas. Recorrer sus calles permite reconocer el proceso artesanal del tequila, fusionando historia, sabor y una fiesta cultural constante.
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19: Continuamos con Ciro Gómez Leyva por la mañana.
6: Con 9, Sofía, a ver, ¿qué pasó con el que dijo la presidenta Sheinbaum del gobernador de Querétaro, de Mauricio Curi? Sofía.
20: A ver, Ciro, primero le citan una frase que dice el expresidente López Obrador en su libro en contra del embajador Ron Johnson. Dice que este embajador no es diplomático ni político, más bien actúa como un excitado y entrometido policía, debe ser más ecuánime y menos prepotente. ¿Qué opina de esta declaración, presidenta? ¿Qué opina de esto del libro? Y la presidenta dice, como presidenta tengo que tener una opinión diplomática siempre, eso lo piensa el presidente López Obrador, pero aprovechando que hablamos del embajador Ron Johnson, tenemos buena relación, pero hay algunas cosas en las que hay que poner atención, y ahí aprovecha la presidenta y dice que ayer o antier el gobernador de Querétaro invitó al embajador Ron Johnson a poner la primera piedra de una academia internacional de capacitación de policía. Dice la presidenta, de entrada, no se invitó a la defensa, no se invitó a nadie del Gabinete de Seguridad Federal, tampoco a la Secretaría de Relaciones Exteriores, se invitó al embajador de Estados Unidos. Esto habla tanto del embajador como del gobernador, dice la presidenta. Dice que, insisto, que tienen buena relación, pero hay temas en los que se preguntan por qué no se hizo esta gestión a través de la Secretaría de Relaciones Exteriores, como lo obliga la ley. ¿Y de qué se trata esta Academia Internacional para Delincuencia Organizada? La delincuencia organizada es un delito federal. ¿Qué están haciendo en Querétaro con esta Academia Internacional? Entonces dice, es un ejemplo de donde se llega al límite de lo que debe ser y lo que no debe ser. No creo que incurra en un delito como tal, dice la presidenta, pero sí es importante decirlo, exhibirlo, porque si no se hace normal, algo que no es normal. Entonces, de entrada, que el gobierno del estado explique, porque no tiene nada que ver él directamente con la delincuencia organizada, son delitos federales. Y segundo, cómo que ponen una primera piedra y al que invitan es al embajador y no al Gabinete de Seguridad Federal, cuando, sobre todo, dice la presidenta, se le ha apoyado, tenemos muy buena relación con él. Entonces, que el gobernador explique, pues, de qué se trata esta Academia Internacional. Que tenía, también, ¿no?, el embajador explique, Manuel, qué está haciendo en ese evento.
21: ¿Manuel Ciro?
6: A ver, está, qué raro, ¿no? Conociendo el oficio político de Mauricio.
21: Está Curi. Raro, Ciro, sí.
6: Es un evento social, pues. Sí. Aquí no hubo nada oficial. Finalmente es una fiesta, invites a poner una primera piedra. Vaya, aquí no se puede decir que se está violando una ley, un decreto, un acuerdo, nada. Eso por un lado. Pero creo que tiene razón la presidenta Sheinbaum. Es el embajador de otro país. Es una qué, academia qué,
20: de internacional policía, de capacitación.
4: De capacitación, Ciro. Una academia internacional de capacitación, donde seguramente el gobierno de los Estados Unidos pone inteligencia, cosas así, ¿no? Capacitadores, seguramente.
6: Sí. Híjole, si no tienes raro en alguien con el oficio de Mauricio Curi y no cuidas ahí de decir, bueno, vamos a notificarle al gobierno mexicano y vamos a invitar a alguien del gobierno, pues ¿para qué? Para que no ocurra lo que está ocurriendo esta mañana en la mañanera. Raro, ¿no, Manuel?
4: Raro, Ciro. Suena una descortesía, efectivamente, suena una descortesía, porque como bien dice la presidenta, probablemente, ya creo que ya lo analizaron, no alcanza conducta delictiva, porque si no, ya estarían también, me imagino que insistiendo en eso. Uy, no, ya se estarían acabando al gobernador, ¿no? Pero sí me parece que puede ser una descortesía con el gabinete de seguridad, porque también dice, y dice bien la presidenta, tenemos buena comunicación con él, hemos trabajado con él, hemos cooperado con él. Entonces me parece que en esas, a lo mejor por cortesía, pudo haber invitado, ¿no?, al gabinete de seguridad, y a lo mejor teniendo alguna observación de parte del gabinete de seguridad, ¿no? Pero me parece que borda el terreno de la descortesía, Ciro, me da la impresión.
6: Sí, o cuando menos un descuido, que yo no creo que sea el caso en alguien con la experiencia de Mauricio Curi, a quien, a él y a su gobierno, le pedimos un comentario sobre el tema, pero pues como suele ocurrir en estos temas, nos dijeron que encantado siempre de estar en nuestro programa, pero está en una reunión.
4: Está en una reunión, está en un evento, Ciro.
6: Está en una reunión. Siempre que no quieren hablar, están en una reunión o en un vuelo. Sí, que sí entra con ustedes, pero está en un vuelo. Modo avión.
4: Está en modo avión, Ciro. Está en modo avión, está en un evento. Entonces, pues vamos a estar consultando a ver si qué tan factible es que en el transcurso de este evento podamos tener una opinión de él. Todavía hay tiempo de aquí a las 10 de la mañana, ¿no?
6: Ya nos dijo que no. Acuérdate que cuando no quieren hablar están en modo avión o en modo reunión. Encantado, pero está en una reunión. Y no puede salir en este momento. ¿Y cuándo saldrá? No, pues hasta no antes de que termine
4: su evento, no antes de que termine el oficiero.
6: No, nuestro programa le quedan 3 horas. No, es que va a ser una reunión larga.
4: Larga.
6: O en modo avión, siempre van en vuelos que duran más de 2 o 3 horas. Saludos al gobernador Mauricio Curi, siempre.
4: Sí, siempre atento.
6: Siempre. Atento informativamente, atento en general, pero especialmente en los temas informativos. Entendemos que este puede haber caído como sorpresa y está preparando, armando su discurso público para hacerle frente a esta situación, y quizá todavía no sea tiempo de que lo haga, y por eso a nosotros nos dice que está en una reunión. Bueno, ¿qué más? Sofía, ¿qué más en la mañanera?
20: Para reforzar el tema del gobernador, le preguntan si el gobernador habría violado alguna ley, cómo habría hecho Maru Campos. Dice, pues hasta ahora no, dice la presidenta, pero hay que ver de qué se trata esta academia, que es la Academia Internacional de Capacitación Policial, y que se cumpla con todos los requisitos. Y hablando también del gobernador, le preguntan por esto que ya...
6: ¿Puede ser una academia internacional porque vas a invitar a un profesor de Estados Unidos, uno de Argentina y uno de Brasil? Entonces ya es academia internacional. Ya la presidenta ya metió crimen organizado. En fin, eso es parte de lo que le queríamos preguntar al gobierno de Querétaro. Pero pues no, Manuel.
4: Sí, por supuesto, Ciro, no se puede, porque te hacen la pregunta, ¿a qué hora acaba su programa? A las 10, híjole, creo que esa hora termina el evento.
6: Bueno, ¿qué más, Sofía?
20: Y ya le preguntan también a la presidenta sobre esto que ya conversabas más temprano con Moisés, el tema de lo que publicó el embajador Ron Johnson de los disparos que se habrían dado en la frontera de Estados Unidos. Y dice la presidenta que efectivamente Estados Unidos reportó que había disparos desde México hacia Estados Unidos. Pero dice la presidenta, nosotros hemos pedido evidencia de que esto fue así porque no tenemos evidencia. Dice, no hay ningún guardia nacional, ningún soldado o ningún marino que haya detectado que hayan disparado desde México hacia Estados Unidos. De cualquier manera, el general secretario le planteó a la Secretaría de Relaciones Exteriores esta operación espejo para reforzar, aunque, dice la presidenta, no tenemos ninguna evidencia de que en efecto se hayan dado disparos desde México hacia Estados Unidos en la zona de la frontera.
6: Bueno, pues empieza rasposa la semana con el embajador Johnson, Manuel.
4: Pues sí, Ciro, sí, efectivamente, porque además, mira, puede ser que no haya la evidencia suficiente, pero bien que mal mandaron 500 elementos, no solamente los señores de Estados Unidos, sino entre los marinos y los militares, enviaron mexicanos. Otros 500 elementos, entonces hay un reforzamiento muy fuerte en la frontera, solamente está interesante por un hecho que no se puede comprobar todavía, por lo menos no lo pueden comprobar las autoridades mexicanas, porque para las autoridades estadounidenses se dieron los hechos, por eso hicieron su reforzamiento y su operativo de seguridad del lado de su frontera.
6: Bueno. ¿Ya terminaron, Sofía?
20: No, todavía no terminan. Y en otros temas le preguntan a la presidenta sobre esto que anunció Tatiana Cloutier el fin de semana, su movimiento Todos con Conciencia.

0: aceptación en Guerrero, y la presidenta simplemente dice, las ambiciones personales no deben ser motivo de disputa, por eso digo que el mejor aliado es el pueblo, y la mejor forma de saber qué opina la gente es la encuesta de Morena. Entonces, no se mete en el tema de las candidaturas, nada más destaca por ahí que lo que dice la encuesta...
1: ¿Y para qué quería esa encuesta, Félix? Para decir que él es el...
2: Que él es el
1: espejito,
2: más,
1: espejito,
2: el más conocido. ¿Quién
0: es el sí, más, que aunque no sea candidato, solo
1: bonito,
0: como para recordarles que...
1: El más guapo de Guerrero.
0: Solo para
1: mostrar
0: meter
1: grilla,
0: su poder.
1: ¿Para qué?
0: Su popularidad.
1: Es decir, que él es el más, uh-huh, ahí en Guerrero. Pues no la van a hacer.
0: Sí, al parecer nada más era eso, porque ya ni siquiera estaba exigiendo ser coordinador, simplemente era para mostrar que él también tenía apoyo, pero ya le manda a la presidenta a decir que las ambiciones personales no deben ser motivo de disputa.
1: Bueno, vamos a corte comercial. Muchas gracias por sus comentarios, por sus mensajes. Hacemos corte comercial, volvemos. 9:20.
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2: Los lobos aúllan para comunicarse con su manada a largas distancias, no a la luna como sugieren los mitos populares tradicionales.
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5: Mar Almeida, buen día, Mar.
6: Hola, Ciro, muy buenos días, qué gusto saludarte a ti, Manuel, a la producción, al auditorio, y bueno, ¿cómo estamos? Espero que se encuentren muy bien, y fíjense que acá en Chihuahua, bueno, pues el día de hoy, pues pide licencia el alcalde de Chihuahua, Marco Bonilla, ya se va, pues como coordinador de Acción Nacional, esto para empezar a hacer la campaña. Sabemos, como pues ya ustedes han reportado, que por fin se dio la designación del coordinador de la defensa en Morena, esto en el estado de Chihuahua, y resultó pues Cruz Pérez Cuellar. Así es que la contienda arranca formalmente hoy a las 11:30, será la sesión de Cabildo Solemne, en donde Marco Bonilla pues ya pida licencia y empiece a recorrer pues ya formalmente pues lo que es el territorio estatal. Esto pues para encabezar los trabajos de Acción Nacional para poder coordinar el estado en esta pues contienda, Ciro, Manuel, que se va a ver muy, muy reñida. Sabemos que Chihuahua es muy importante para Morena, es la joya de la corona que no han podido conquistar, y bueno, hemos visto todo el golpeteo político que se ha tenido durante el año entre Acción Nacional y Morena, y pues esta contienda promete ser muy, muy interesante, Ciro, Manuel. Así la información.
5: Ya lo anticipaba Manuel, el uh-huh. ¿Qué día hablamos con Marco Bonilla? Creo que fue el miércoles o el jueves.
7: La semana pasada, sí, creo que el miércoles, Ciro.
5: Ya anticipaba esta decisión.
7: Es correcto. Y bien, Mar, pues van a comenzar ya con actividades. Decías que la sesión es en un rato más para iniciar que el año electoral en Chihuahua.
6: Es correcto, a las 11:30 les podremos estar dando el reporte de que, bueno, la sesión de Cabildo se da, en donde se le va a dar ya la licencia a Marco Bonilla, y como bien comentas, pues para iniciar ya los trabajos de recorrer el estado, de generar las alianzas, que fue el cargo que se le dio, a alianzas estratégicas con la sociedad civil y también, bueno, pues con diferentes actores a nivel estatal, esto pues para dar la batalla a Morena y probablemente pues competir y a lo mejor ganar la gobernatura del estado. Está reñida, compañeros, y estaremos reportándoles lo que vaya a suceder.
5: Vamos a ver. Ya lo veremos. Dice, se juega mucho Morena en Chihuahua y el PAN se juega muchísimo, muchísimo también.
6: Pues sí, así es.
5: En esa elección.
6: Puede ser la permanencia, Ciro.
7: Exacto.
6: La existencia, así es.
5: ¿Cómo que fuerte? La existencia.
6: Pues sí, de Acción Nacional. Maru se ha posicionado como un elemento muy importante durante este año en Acción Nacional, levantó, digamos, el espíritu de Acción Nacional, pero pues tiene que ganar, me imagino, la gobernatura de Chihuahua para que se pueda Acción Nacional resucitar, porque en algunos estados pues vemos que está peligrando el registro en los estados. Entonces yo sí creo que para Acción Nacional es vital, como bien mencionas, pues que pueda llegar a consolidar y otra vez ganar la gobernatura aquí en Chihuahua.
5: Lo veremos. Muchas gracias. Gracias, Mar Almeida.
6: Abrazo. Gusto en saludarlos. Hasta la próxima ocasión. Buen día.
5: Gracias. Va a estar buena esa elección y van a estar buenas las elecciones de gobernador en varios estados. Aunque cada vez que decimos van a estar reñidas, nos llegan 27 encuestas diciendo que Morena va adelante por 70 puntos, Manuel.
7: Exacto, Ciro. Exacto, pero pues bueno. Yo también considero, Ciro, que una de las elecciones que van a estar más interesantes es precisamente la de Chihuahua, ¿no? Digo, sin duda que se va a dar. Tienen un buen candidato, por lo que parece, en el caso de Cruz Pérez Cuellar, para presentar Morena, ¿no? Que va a presentar Morena ya como candidato. Y Marco Bonilla, pues evidentemente también es un buen cuadro que a nivel local ha trabajado. Vamos a ver qué tal, cómo se van dando las cosas. Pues yo sí creo que va a ser una elección competida, Ciro.
5: Bueno. Gracias por sus comentarios. Hay personas que nos siguen diciendo que por qué afirmamos o seguimos afirmando que le salió bien a Morena la selección de sus candidatos, porque le salió bien.
7: Sí.
5: Porque no tuvieron ningún problema grave. Fue durante todo el mes de septiembre, ¿no, Manuel?
7: Todo el mes de septiembre, sí.
5: Todo el mes de septiembre. Ya estamos en octubre. No se ha ido una persona de Morena. Por ahí se enojó la alcaldesa de Acapulco, Tatiana Cloutier, que quería ser la candidata de Nuevo León, dijo que había una traición, que no va a apoyar a la candidata, pero que sí a la presidenta Sheinbaum. Y así están, ¿eh? Hoy hay columnas que siguen diciendo, hablando de Chihuahua, que la senadora es senadora, ¿verdad? Andrea...
7: Uh-huh. Andrea Chávez.
5: Andrea Chávez va a buscar una candidatura autónoma independiente. ¿De dónde sacan eso? Ella hizo todo para ser la candidata de Morena, no pudo. Podría haber sido la candidata del PT o puede ser la candidata del PT, lo veremos. Todo indica que tampoco eso ocurrirá. Se va a lanzar por la libre para competir en Chihuahua contra el PAN y contra Morena. Pero hay personas que dicen que sí. Félix Salgado Macedonio, pues así lo que hace Félix, ¿no? Diciendo que una encuesta espejo porque él es el mero mero y no mucho más. Entonces, ¿qué hemos dicho? Manejaron muy bien el proceso las dos mujeres y sus equipos. Obviamente son equipos numerosos, pero tanto Ariadna Montiel como Citlali Hernández manejaron muy bien un proceso complicadísimo que evidentemente no podía dejar satisfechos y felices a todos. Si nos atenemos a los hechos, que es lo que tratamos de hacer en este programa, pues ya estamos en octubre y yo sigo sin ver un rompimiento, Manuel.
0: No, no lo
5: Por ahí
0: sido.
5: Enojos, declaraciones, alguna entrevista, pero rompimiento yo no he visto ninguno.
7: No, porque no lo hay, Ciro. No, porque no lo hay. No, como bien dices, alguna molestia de algunos. Por ahí todavía vemos algunas publicaciones que tienen que ver más bien con el PT. Que pues ya más bien medio no importa, ¿no? A estas alturas del partido medio no importa lo que diga el PT, ¿no?
5: PT.
7: Cuentazo lo que,
5: el
7: lo cuentazo que estuvimos viendo.
5: Del PT. Bueno. Bueno, Sofía, antes de ir a pausa.
8: Ya terminó la conferencia y en algunos otros temas de los que habló la presidenta le preguntan sobre la elección de Brasil. Y de entrada la presidenta dice hay que esperar a la segunda vuelta y le insisten y le dicen que si en caso de que ganara Bolsonaro, ¿qué opina de que su gobierno se estaría quedando sin aliados en Latinoamérica? Y la presidenta dice nuestro principal aliado es el pueblo de México. Ese es nuestro principal aliado, más allá de los otros gobiernos. Le insisten y le dicen que el tema del regreso de la derecha, dice, no puedo opinar de otros países, puedo opinar sobre México, la derecha es un movimiento que no defiende derechos, habla la presidenta y dice, y aquí en México lo que nosotros hacemos es no traicionar al pueblo. Y le dicen que en Brasil la izquierda estuvo denunciando intervención del gobierno de Estados Unidos, que si ella ve riesgo en nuestro país para la elección, sobre todo la de 2030, esa fue la pregunta, y la presidenta dice que la derecha internacional sí quiere intervenir, que ella dice que no es necesariamente el presidente Trump, pero hay grupos de ultraderecha o de derecha en el gobierno del presidente Trump que no quieren a México, no quieren a los pueblos. Pero la única defensa es el pueblo. Oye, y seguir defendiendo la puerta.
5: Y luego también esa pregunta, no sé quién la hizo, pero que le echen un ojo a las elecciones en Europa. Aquí la preocupación no es Trump y Estados Unidos, es la intromisión. Por ejemplo, hoy yo leí dos artículos en la prensa española sobre las elecciones dentro de 6 semanas. Aquí lo que les preocupa es la intervención de la izquierda, entre comillas, rusa y China. Entonces, cada quien trae sus demonios, Manuel.
7: ¡Qué cosa!
5: Sí, obviamente la izquierda latinoamericana nunca se ha caracterizado, y menos la mexicana, por reconocer sus derrotas, jamás.
7: No, jamás.
5: Entonces, ellos nunca pierden. El señor Petro no perdió por mal gobernante, perdió porque le hicieron trampa. Porque no dijeron fraude, no robaron la elección. Entonces, ¿y de quién es la culpa? Una conspiración internacional. Brasil tiene una democracia ejemplar, especialmente en términos electorales, desde siempre. Así ganó Lula, creo que 2 o 3 veces. Así ganó Dilma Rousseff, así ganó Cardoso en los años 80, 90. Y así perdieron con Collor de Mello, así perdieron con Bolsonaro padre. Y parece... que perderán con Bolsonaro, hijo. En elecciones muy cerradas. Entonces, más que hablar de el derrumbe de la izquierda, el ascenso de la derecha, yo me iba a los resultados, Manuel. Uh-huh. y no sé si Brasil, eso habrá que verlo en 3 semanas, pero han sido elecciones casi empatadas, ¿eh? En algunos casos alcanzaba a ganar la izquierda, ahora está alcanzando a ganar la derecha, pero son casi empates técnicos.
7: Es correcto, Ciro. Sí. Entonces, pues ya no falta mucho para ese resultado, pero pues la presidenta lo que atina a responder es, no, pues es, aquí somos aliados del pueblo de México y no mucho más, Ciro, ¿no? Ya no se animó a decir mucho más, pues porque creo que entiende el panorama complicado.
5: ¿Qué tal que hubiera ganado Lula por 10 puntos? ¿Cómo estaría la presidenta?
7: No, bueno, no, ya le hubiera hablado por teléfono,
5: Bueno, estarían bailando samba ahí en Palacio Nacional. Pongan una samba para ir a pausa y que viva Brasil, gobierne quien gobierne. Pero también ya los hemos, en Brasil sí que ya los hemos visto gobernar a todos, como en Argentina y como en Chile y como en Colombia, ya los hemos visto gobernar a todos. Vamos a pausa, 9:35, volvemos.
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16: El violín más caro del mundo fue construido por Stradivarius y se vendió por millones de dólares en una subasta.
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2: Las lunas de Marte se llaman Fobos y Deimos, nombres que significan miedo y pánico en la mitología griega antigua clásica.
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16: Las estrellas de mar no tienen cerebro ni sangre. Bombean agua de mar a través de sus cuerpos para sobrevivir.
18: Google presentó Gemini 3.8 Lite, un nuevo modelo de inteligencia artificial diseñado para mantener conversaciones de voz más naturales y responder prácticamente en tiempo real. El modelo puede entender lo que el usuario está diciendo y al mismo tiempo admite entrada de texto, imágenes, audio y video, mientras continúa la conversación y combina lo que escucha con información visual para comprender mejor una situación. Puede ejecutar herramientas y llamadas a otras aplicaciones en segundo plano sin interrumpir el diálogo. Es especialmente útil para desarrolladores y empresas que quieran crear asistentes de voz capaces de atender a clientes, realizar tareas o seguir procesos de varios pasos. Destaca su capacidad para detectar 97 idiomas, entre los cuales puede cambiar durante una conversación. El objetivo es que hablar con una inteligencia artificial se parezca cada vez más a una conversación continua, mientras la tecnología realiza tareas al mismo tiempo. Soy Aide Rivera. 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
2: En el espacio de Ciro Gómez Leyva en Grupo Fórmula, el secretario de Economía, Marcelo Ebrard, reveló que la ronda de negociaciones con Estados Unidos para reducir los aranceles adicionales que afectan la industria automotriz, así como al acero y aluminio, se movió de septiembre a octubre y en esta semana habrá una conversación. De acuerdo con el Gabinete de Seguridad, durante el fin de semana se registraron 96 homicidios dolosos. Según los datos proporcionados por fiscalías estatales y dependencias federales, las entidades con más casos fueron Sinaloa con 12 y Estado de México con 11 decesos.
20: Un grupo de 10 hombres armados irrumpió en las turbinas de Petróleos Mexicanos en Papantla, Veracruz. Saqueó el lugar, además de golpear e inmovilizar a dos vigilantes. Según el reporte ministerial, habrían hurtado una camioneta, la motocicleta de un trabajador y pertenencias de Pemex.
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0: estamos escuchando a Shakira. Esto, ¡qué bonito!
1: ¡Qué bonito! Sí.
0: Ciro, qué bonito y de lo que te estás perdiendo, porque Shakira aquí cantando con Dua Lipa en estos conciertos que está ofreciendo Shakira allá en Madrid. Esto fue específicamente el sábado, es su octavo concierto de Shakira. Empezó el 18 de septiembre, son 4 fines de semana consecutivos. Y Shakira, entre otros invitados, pues ha tenido a Dua Lipa, como lo vimos y escuchamos hace unos segundos, Ciro, esta canción que se llama
1: ¿Y yo de qué me estoy perdiendo? ¿Qué?
0: Pues
1: ¿qué,
0: que
1: qué?
0: No has ido a ver a Shakira y que esto bonito que dices que escuchaste, pues lo pudiste haber.
1: Y si estuviera, que ¿qué es lo que tenemos más cerca ahí de fórmula? Si estuviera en el... si estuviera ahí en el hipódromo, tampoco creo que hubiera ido,
0: Tampoco hubiera
1: ya
0: sido.
1: Ya no hay conciertos ahí, ¿verdad?
0: ¿En el hipódromo?
1: Banamex.
0: No, según yo, en el hipódromo.
1: En el Banamex,
0: no.
1: Tampoco.
0: Pues mira, reitero, de lo que te perdiste, gran éxito. Sí, todavía el fin de semana que viene, Ciro tiene otros conciertos. Y por cierto, hoy se anunció que va a tener un concierto más. Originalmente eran 12, ahora van a ser 13 conciertos de Shakira allá en Madrid. La venta de los boletos para este 13º concierto, el 12 de octubre, va a ser mañana a partir de las 10 de la mañana. Así es que todavía, si tienes
1: una
0: duda. Ahí,
1: el lunes, ¿sí? es la gran fiesta nacional en España, el Día de la Hispanidad.
0: Ajá.
1: Ese día ya proscrito en México por los gobiernos de la 4T. Bueno, es que también nosotros, ¿te acuerdas, Manuel? Le llamábamos el Día de la Raza.
2: Día de la Raza. Pues no ayudábamos.
1: No te rías, cosa, ¿no? Porque Lourdes también. A ver, cuando ibas en primaria, ¿cómo le decían al 12 de octubre?
0: El Día de la Raza.
1: Entonces, bueno.
0: Pero, 12 de octubre.
1: Pero aquí es el próximo lunes.
0: Dentro de 8 días.
1: Es la gran fiesta cívica nacional en España, ¿no?
0: Sí.
1: Compañeros. Entonces, pues nosotros no vamos a poder trabajar ese día. ¿O sí vamos a trabajar? ¿Sí va a trabajar Fórmula Madrid? Le pregunto a Eva López, ¿segura? ¿Sí? Entonces sí vamos a estar, Manuel, aunque sea
2: no, bueno,
1: 12 de octubre.
2: Bendito Dios. Qué bueno.
1: Día de la Hispanidad en España y en México, el día. El
0: de la raza.
1: Día.
3: Es Día de la Nación Pluricultural, así se llama ahora. Desde el 2020.
1: Bueno, ese, ¿qué país es ese? El país del niño perdido, ¿no? En fin, y tantos otros nombres que ya hoy no podemos mencionar. Bueno, ¿algo más? Sofía, ya acabó la mañanera.
3: Ya,
1: Manuel.
3: Ya terminó, y nada más comentar que la presidenta anunció que el jueves van a estar los directores de las empresas de gobierno, es decir, de las empresas de la defensa, es decir, del Tren Maya, de Mexicana de Aviación, seguramente estará alguien ahí por quizá en la refinería, pero bueno, todos esos números que ha estado revisando Iñaki Arriola, seguramente
2: los van a dar
3: el jueves.
1: Ya los dimos en adelanto. Pareja, el sábado fue la noche triste, recordando de...
2: Hablando
1: nombres
2: de
1: hombres que ya no se usa, ya no existe el árbol de la noche triste, ahora es el árbol de la gran resistencia, ¿cómo se llama?
2: Ahora te decimos cómo se llama, Ciro. Pero sí, de que existe.
1: Está ahí por Popotla. Sí, pero ya no se llama el árbol de la noche.
3: De la noche victoriosa.
1: Es que además era la noche triste de Hernán Cortés. En fin, bueno.
4: Ciro, por la mañana, buenos días.
1: Barranca,
2: ¿qué pasó, pareja?
1: Todavía prevalece Barranca del Muerto, ¿no?
2: Sí, señor.
1: Sí.
4: ¿Cómo no?
1: ¿Dónde están tus oficinas en Barranca del Muerto? Ay, bueno, pareja, qué noche horrible de la selección.
4: Bueno, Ciro, mira.
1: El sábado contra Estados
4: en
1: Unidos,
4: este momento,
1: 3-0 con
4: selección,
1: 3 goles regalados.
4: Sí, la selección está siendo muy criticada. Pues eso es normal. Si pierdes 3-0 contra el equipo de Estados Unidos, pues es obviamente que te van a llegar las críticas, pero por todos lados. Pero yo creo que hay alguna cosa por ahí positiva que tenemos que mencionar. Digo, mira, como seleccionado, yo te puedo decir que siempre perder cuando eres seleccionado, pues sí duele, ¿no? Pero perder con Estados Unidos, ahí sí es inaceptable por las cuestiones
1: 3-0.
4: Que se han suscitado y ha habido, ya ves que hay burlas cuando te gana Estados Unidos y todo esto. Entonces, por eso es porque que más duele, ¿no? Pero yo creo que hay algo que destacar en esta selección. Los primeros 26 minutos. Si esta selección juega como jugó esos primeros 26 minutos, de aquí, digamos, en adelante, creo que va a tener buenos resultados. Ahí ese sería el parámetro para el equipo que va a preparar Rafa Márquez para el próximo Mundial. Pero pues ahorita yo pienso que él va a sacar muchos análisis de cada uno, análisis individuales, análisis colectivos, y pues la verdad hay algunos que serán convocados nuevamente, pero algunos más estarán los dejarán en stand-by para próximas concentraciones de la selección. Pero te digo, esos 26 minutos que yo vi al principio, o sea, haciendo presión alta pero intensa, recuperando rápidamente el balón y jugando con atrevimiento, inclusive dándole profundidad al juego, hubo dos ocasiones de gol que dices, no, esas no se pueden fallar, las falló desafortunadamente el Chaquito Jiménez, y dice, no puede ser, ¿no? No puede ser. La primera que no le pega, desafortunadamente, estando ya muy cerca de la portería. La otra, la estuve viendo, yo creo que primero le pega al pasto y ya obviamente que no le pudo dar al balón. Pero la cuestión que él estuvo ahí, y es notable que no está todavía en su nivel, porque no juega constantemente, pero yo creo que es puede ser un jugador importante para el futuro en la selección, Ciro. Y mira, hay
1: ahora,
4: otros
1: los
4: jugadores.
1: Los errores, pareja, los errores de los goles.
4: Sí, te digo.
1: Es un amistoso, lo que quieras, pero el segundo y el tercer gol, dejemos el primero, pero el segundo y tercer gol, qué cosas.
4: Sí,
1: man,
4: sí, sí. Muy sobrado,
1: los
4: ¿no?
1: niños, cuando entrenabas niños, cometen esos errores.
4: Mira, que siempre hemos sabido que el problema que tiene el tal Arrangel es jugar con los pies. Y pues la verdad, en el primer gol pues no le pega como debe de ser con el pie para sacar la pelota, hacerla a un lado. Y en el segundo, pues sí, la verdad, pésimo su pase. Y lo agarra, lo intercepta el chavo Sullivan, de 17 años. Y 7 añitos, y el suelo, pues, estando solo la portería, pues él cumple y la mete, ¿no? Pero te digo, el tal Arrangel, ahorita también no se la va a acabar el tal Arrangel. ¿Por qué? Porque según esto, pues hay varios porteros que pueden ser llamados después de estas fallas del portero. Pero te digo, el tal Arrangel tuvo un mundial aceptable para mí, que tiene que mejorar con el pie, pues sí. Sí, tiene que mejorar y aunque sean partidos amistosos, pues no se pueden regalar goles tan fáciles, tan groseros como los que regaló él. Bueno. Y después el chavo de las Chivas también.
1: Ahora, ¿juega contra quién, México?
4: Chile, contra Chile mañana.
1: Chile.
4: Yo creo que ahí yo pienso que México va a ganar. Va a ganar y va a ser el primer triunfo de Rafa Márquez como director técnico de la selección de México. Creo que va a meter a toda la base mundialista, a todos esto, y después pues ya ir haciendo algunos movimientos, pero es muy importante para Rafa el obtener el triunfo del día de mañana contra Chile, Ciro. Oye, y pasando pues a otro tema, de la Liga MX pues ya reinicia este viernes con los partidos de Puebla contra León y sábado Querétaro Atlante, Juárez Tijuana, Atlas Chivas, el clásico tapatío, América Monterrey, domingo San Luis contra Santos, Pachuca Necaxa y los Pumas que reciben a Cruz Azul allá en CEU, Ciro. Y oye, en la UEFA en la fase de grupos de la Liga de Naciones, preguntan de cómo es el formato de competencia de esta Liga de Naciones. Pues rápidamente te lo doy, Ciro. El formato divide a las selecciones europeas en cuatro ligas según su nivel competitivo y cuenta con una fase de grupos, cuartos de final, una fase final y un sistema de ascenso y descensos. la distribución de las ligas es más o menos así.
1: Podemos concentrar en la primera división en, de esas ligas.
4: Sí, la liga, España, digamos, Italia, son cuatro ligas, la A, B y C, C y D.
1: Sí, sí, sí.
4: Pero la principal es la Liga A, donde están los,
1: y ahí,
4: se supone que están los equipos grandes, ¿no? Las
1: selecciones están dominando, son España, que arrasa con
4: así
1: todos.
4: Es.
1: E Inglaterra, la Inglaterra, la que seguimos pensando que le pudimos haber ganado en el Mundial, le metió 7-0,
4: 7-0
1: a Croacia,
4: a,
1: pareja.
4: A
1: en
4: Croacia.
1: Croacia. 7-0,
4: y en Croacia,
1: sábado, que creo que fue. Sí, sí.
4: Sí, sí, sí, te digo. Entonces, esa es la competencia, más o menos así se fue, ese formato. El formato son cuatro grupos por liga y con cuatro equipos cada grupo. En el grupo A pues, está Francia y Bélgica en los primeros dos lugares, Grecia y Países Bajos en el B. En el grupo C, España e Inglaterra, es en este grupo C. Y grupo D está Portugal y Dinamarca. Portugal es el primer calificado a los cuartos de final porque lleva cuatro triunfos y se juegan seis partidos. Y mañana que juega España, pues yo creo que ya va a estar también con paso perfecto en los cuartos de final.
1: Juega precisamente contra Croacia.
4: Contra Croacia.
1: En Croacia. Sí. Bueno, ¿algo más, pareja? Antes
4: no, nada más que te digo, en la NFL ganaron las Dallas Cowboys.
2: No,
4: ¿cómo
2: ganaron
4: no?
2: Los vaqueros.
4: ¿Cómo no? Pues ganaron los vaqueros. No, Dallas le gana a Houston en un partido, pero dramático. Ganaron 34-30. La verdad que buen partido. Los 49 de San Francisco, también buen partido contra los Broncos de Denver, 24-14. Los Jefes de Kansas City. Le ganaron 30-27 a los Raiders de Las Vegas, que qué buen equipo, iba invicto, le quitaron el invicto. Patriotas 29-26 sobre los Bills, otro gran partido. Hoy juegan los Santos de Nueva Orleans contra los Halcones de Atlanta.
1: Nombre.
4: Ahí está.
1: Lino.
4: Y en el béisbol, pues ya sabes que están las...
1: No, ya, el béisbol.
4: No te interesan los Yankees ni los Dodgers.
1: Y además ya nos tenemos que ir, El bueno, béisbol.
4: Te mando un abrazote, Ciro. Un abrazo
1: pareja. Todos. Lourdes.
0: 9:52
1: si no,
0: por la mañana.
1: Se me olvida, Lourdes.
0: 9:52 por la mañana. El tema político no se mete en la conversación comercial. No hay otros temas más que el comercio, principalmente sobre los aranceles a los automóviles, acero y aluminio. Espero que la cuarta ronda de negociaciones sobre el T-MEC se dé en octubre, aseguró por la mañana Marcelo Ebrard, secretario de Economía. No entendemos por qué el gobernador de Querétaro invitó al embajador de Estados Unidos a la colocación de la primera piedra de una Academia Internacional de Capacitación Policial y no invitó a nadie del Gabinete de Seguridad Federal ni notificó a la Secretaría de Relaciones Exteriores. El gobernador y el embajador deben dar explicaciones, aseguró esta mañana la presidenta Sheinbaum. Hay un descontrol en todo el país y hay que detener a los narcopolíticos de Morena. La propuesta que hacemos es que para aquellos que violan, roban o asesinan, solo tengan dos salidas, la cárcel o el cementerio, aseguró por la mañana Alejandro Moreno, presidente nacional del PRI. Realmente, ¿a dónde va el trabajo de las autoridades? Simulan diligencias tardías, pero no detienen a nadie y no encuentran a mi hijo. Hoy se cumple un año sin respuestas, un año de opacidad, esperando resultados, aseguró por la mañana Brenda Valenzuela, mamá de Carlos Emilio, desaparecido en el bar Terraza Valentino en Mazatlán, Sinaloa. En estos momentos, el dólar interbancario se cotiza en 18 pesos con 13 centavos.
1: Manuel.
2: Nos envía, Ciro, la oficina de Pablo Vázquez de la Secretaría de Seguridad Ciudadana de la Ciudad de México. Resultado, dice, de 7 cateos fueron detenidas varias personas. Ignacio Bautista Reyes, 48 años. Hugo Enrique Hernández Capilla, 42. César Campos Ballesteros, 37 años. Verónica Esmeralda Espinosa Jiménez, 35 años. Javier Escobedo Peña, de 22. Hay una acción paralela también en flagrancia. Es detenido Daniel Ulises García Izquierdo, de 30, y Karen Guadalupe Muñoz Rivera, de 29. De acuerdo con las investigaciones, todos ellos son presuntos integrantes de una célula delictiva generadora de violencia denominada El Güero Fresa, con presencia en la zona oriente de la Ciudad de México, así como del Estado de México e Hidalgo, Ciro. Es lo que está generando hace unos minutos la Secretaría de Seguridad Ciudadana de la Ciudad de México.
1: Gracias al equipo de Por la Mañana. Se quedan con Chumel Torres, se quedan con todos los programas de Grupo Fórmula. Buen lunes, buen inicio de semana. Gracias siempre por sus comentarios, gracias por estar con nosotros, por acompañarnos, por sus comentarios. Gracias por seguirnos escuchando, seguirnos viendo. Gracias, se quedan con Chumel Torres. Buen lunes, pásela muy bien.
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10: Cuida lo que comes.
11: Bastones de zanahoria con hummus. Cortar zanahorias frescas en bastones y acompañarlas con un par de cucharadas de hummus es una opción crujiente y deliciosa. Esta combinación aporta vitamina A, fibra y carbohidratos complejos que te brindan energía constante sin añadir grasas saturadas.
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14: El hielo seco no se derrite, sino que se convierte directamente en gas en un proceso llamado sublimación química natural.
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11: Las luciérnagas emiten luz fría mediante una reacción química llamada bioluminiscencia para atraer a parejas y comunicarse en la noche oscura.
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¡Hey! ¿Qué tal? ¿Cómo están? Muy buenos días. ¡Buenos días! Hoy es lunes 5 de octubre del año 2026. Yo soy Emilio Moreno. Soy una persona que tiene que hacer dos anuncios. Pero antes saludo a Javier Huerta, que está en el control técnico. Los dos anuncios son los siguientes. Anuncio número uno. A partir del día de hoy, a partir de este momento y de ahora en adelante, de lunes a viernes, estaré transmitiendo completamente en vivo a partir de las 10 de la mañana, de 10 a 12, de 10 al mediodía, de lunes a viernes en Trión Zenit. Así que estoy muy contento por eso. De hecho, ese es el segundo anuncio. Hoy es lunes 5 de octubre y estoy muy contento de estar aquí con todos ustedes, señoras y señores. ¿Cómo están? De verdad, qué buena onda estar acá. Empezamos con una gran canción de Duran Duran llamada New Moon on Monday. ¿Y por qué no decirlo? Es como saber que hoy empezaba a las 10. Era como una luna nueva para mí, por supuesto. Así que feliz de la vida por estar empezando con todos ustedes. Y por otro lado, tenemos más música. Y ya que estamos hablando de lunes, es momento de decirles que it's just another Manic Monday. Vamos con The Bangles y esto que se llama así, Manic Monday, señoras y señores. Con esto estamos comenzando. Por cierto, esta canción la escribió Prince, pero con un seudónimo, pero es de Prince la letra. Y con esto les digo, estamos comenzando, tenemos buena música para el día de hoy. No se desconecten, señoras y señores. Esto es Trión Zenit.

Bueno, aquí está Jamiroquai con esto que se llama Cosmic Girl, gran canción. Bueno, como todo lo de Jamiroquai, ¿saben qué? Si, no sé, si ustedes tengan discos favoritos que puedan escuchar completos. Pero el Traveling Without Moving, Emergency on Planet Earth, bueno, hay muchos discos de Jamiroquai que creo que podemos escuchar de inicio a final. Así, de inicio a final. Había un disco, no recuerdo cuál, pero el último track era como una especie de jam, de así como de, no ensayo, sino como de que se juntaron a tocar a ver qué salía. Y bueno. ¿Qué discos los de Jamiroquai? Cosmic Girl es una gran canción. Bueno, vamos con más música. ¿Y qué creen? Nos encontramos con un track de Beck que no hemos tocado aquí y que, wow, pues aquí está. Así que los vamos a dejar con esto que se llama Devil's Haircut, por supuesto aquí en Trion Zenith.

0: Aquí están nada más y nada menos que Black Eyed Peas, que esto se llama Meet Me at Halfway. Estaba pensando ahorita, me quedé pensando, Meet Me Halfway. De verdad, no, son pocos los artistas que estando en la cumbre, de repente se retiran y dicen, ya, hasta aquí llegué, no seguiré. Y uno de ellos es Fergie, la vocalista de los Black Eyed Peas, que después también hizo una carrera solista bastante sólida, bastante buena y exitosa, y que de repente, ¡pum!, desaparece. Estoy pensando en otros artistas como Fergie, quizá antes Kate Bush también estaba en la cima y ¡pum!, desaparece. Incluso como, no tiene que ver con la música, pero como actriz, Cameron Díaz también era una actriz que tenía pues mucho éxito, muchas películas exitosas, una actriz además súper carismática, y también de repente un día, ¡pum!, desaparece. ¿Qué pasará con esos artistas? Lo que sí es que generan una cantidad de dinero que se pueden retirar a la edad que quieran y vivir muy, pero muy, muy sobradamente bien el resto de sus días y hasta dos o tres, tres vidas después. ¿Qué tal si hacemos una pausa? Ahorita volvemos con más, señoras y señores. Esto es Trión Zenit. Regresamos.
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Ay, Cher, Cher. Por cierto, Cher cumplió 80 años. Cher tiene 80 años. ¿Lo pueden ustedes creer? Nació el 20 de mayo de 1946 y ahora tiene 80 años. ¿Y saben qué? Es increíble la señora, pero se ve tan, tan bien. Es más, se ve mejor que Madonna. Y Madonna tiene 68. 68 años, o sea que Cher todavía le tumba 12 años. Y se ve increíble. Believe se llama esto. Es momento de ir con más música. Vamos con el legendario Lenny Kravitz. Y esto que se llama Fly Away. Por supuesto aquí en Trion Zenith.

0: Lenny Kravitz, y esto que se llama Fly Away, señores y señores. Recuerden que estamos transmitiendo en vivo y tenemos nuevo horario a partir del día de hoy. Estamos desde las 10 de la mañana y hasta las 12 del día a través de Trión 96.1 FM. Solamente de lunes a viernes estamos de 10 a 12 y, bueno, también de lunes a viernes de 5 de la tarde a 6. Los sábados Trión Zenit completito 3 horas, de 9 de la mañana a 12 del mediodía. Espero no estar siendo muy... No está revolviendo mucho y a lo mejor ni me explico bien. Ya me voy a callar mejor. Voy a hacer una pausa. Regresamos en un momento. Quédense conectados. Esto es Trión Zenit. Volvemos.
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3: Danny Boyle utilizó inteligencia artificial para crear unos 30 segundos de su nueva película, Inc., pero evitó entrar al debate sobre su impacto en la creatividad humana. El director aseguró que la tecnología fue utilizada únicamente como herramienta de efectos visuales y sin reemplazar actores. Sobre el futuro de la IA en el cine, Boyle reconoció que es una conversación enorme que apenas estamos comenzando.
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7: La tristeza de tus hijos es la emoción que más te conecta con ellos. La cargas todo el día e intentas silenciarla distrayéndolos, cambiando el tema o minimizando el motivo de su llanto. Pero eso nunca funciona. Ellos solo necesitan sentirse escuchados, sin juicios ni soluciones rápidas, y poder desahogarse por completo. Cuando un niño llora, no busca que le resuelvan el problema, busca que le sostengas la mano mientras lo siente. A veces, nuestro mejor papel como madres es abrir los brazos y cerrar la boca, dejando que el amor hable en silencio. Este pequeño gesto construye la confianza que necesitarán toda la vida para acudir a ti. Confía en que tu silencio también educa. 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
9: La Subsecretaría del Derecho a una Vida Libre de Violencias, Ingrid Gómez, reportó una baja histórica en el promedio diario de feminicidios del 36%. Reiteró el llamado de la Secretaría de Mujeres de que, en caso de peligro, se llame a la línea 079, opción 1. La gobernadora del Estado de México, Delfina Gómez, inauguró el Mes Nacional de Esterilización Quirúrgica de Perros y Gatos. Desde la Unidad Deportiva Silverio Pérez en Texcoco, señaló que la iniciativa promueve la tenencia responsable, contribuye al control de la sobrepoblación canina y felina y protege la salud pública. En julio, la formación bruta de capital fijo de las empresas y gobierno de México, es decir, la inversión fija, creció 1.4% a variación mensual, con lo que mantuvo su crecimiento tras el alza de 1.3% de junio.
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Bueno, ahí está nada más y nada menos que Janet Jackson con este verdadero clásico ochentero aquí en el puerto de Acapulco, que es What Have You Done For Me Lately. Esta canción se extrae de su álbum Control de 1986. Fue un gran disco, definitivamente. 85. Y esta canción tiene, pues, tiene algunas características muy, muy especiales. No sé si se deba a que Janet es hermana de Michael, aunque ella buscaba alejarse un poco de su hermano y del sonido Jackson, y por eso se fue con los productores que mucho tiempo trabajaron con Prince, ¿no? Jimmy Jam y Terry Lewis. Pero no sé, pero esta canción tiene un efecto extraño. Cuando la gente, sobre todo la gente de mi generación, la escucha, se acuerda de sus buenos viejos tiempos y se para a bailar, como lo hizo Javi Huerta aquí en la cabina. Le recordó cuando iba a la tardeada del Wii o del Edomo, o bueno, cualquier tardeada, siempre había buena música. Ok, vamos con más música. Y viene aquí un tipo que se llama Eagle Eye Cherry. Y sí se llama así, Eagle Eye. Se llama Eagle Eye, como ojo de águila. Su canción se llama Save Tonight, pero debo decir Eagle Eye, ojo de águila, y se apellida Cherry, como cereza, ¿no? Bueno, no entiendo bien cómo funciona lo de los nombres en Estados Unidos y en Europa, pero así funcionan. Bueno, también aquí hay gente que tiene nombres raros, ¿no? Pero bueno, Eagle Eye Cherry es hermano de Nene Cherry, la famosísima rapera de Buffalo Stance, y de hijo de Don Cherry, el reconocido trompetista de jazz. Imagínense ustedes, y ya han dejado una estirpe de buenos músicos, ¿eh? Los hijos de Nene Cherry ahora están haciendo muy buena música. Pero bueno, regresemos hasta esto que se llama Save Tonight. Es Eagle Eye Cherry, por supuesto, aquí en Trion Zenith.

Aquí está el grandioso grupo Blondie. Muchos creen que Blondie se llama Blondie porque la cantante se llama Blondie. Bueno, creo que sí le apodaban Blondie. Y yo creo que el grupo adquirió el nombre de, pues, de ella, ¿no? Pero en realidad ella se llama Deborah Debbie Harry, que también hizo algunas canciones solistas que me gustaron. Sobrevivió muy bien a los 80. A los 90 regresa Blondie con todo, con María. Y actualmente incluso sigue haciendo giras por ahí, Deborah Harry, acompañando de repente a Garbage y cosas así. Ok, señoras y señores, es momento de irnos con un rolón aquí en Trion Zenith. Lo que sigue se llama You May Be Right. Es nada más y nada menos que Mr. Billy Joel aquí en Trion Zenith.

0: Billy Joel y You May Be Right, señoras y señores, ¿qué les parece? Este track siento que no pasa de moda. A mí me recuerda, bueno, muy, pero muy, muy buenos momentos la canción. ¿Qué les parece? Hacemos una pequeña pausa para regresar con una hora más hasta que el sol alcance su punto más alto, es decir, el cenit. Mientras tanto, señoras y señores, en un momento regresamos.
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Hay muchos mitos en torno a esta canción. Algunos dicen que Michael Jackson la escuchó y que como que le gustó y que de ahí se le ocurrió hacer Billie Jean. Pero dicen lo mismo de I Can't Go For That de Daddy Holly Young Outs, que incluso cuando grabaron We Are The World, se encontraron Jackson y Daddy Hall en el estudio y que ahí Michael le dijo, ¿sabes qué? Tu canción me inspiró para hacer Billie Jean. Pero para mí todo es como un mito. También hay un mito de que Freddie Mercury había escuchado antes Last Night a DJ Saved My Life y que al escucharla dijo, quiero una canción así, disco. Pero la realidad es que esta canción la escribió John Deacon, que era el bajista. Y si ustedes escuchan la canción, pues sí, es una canción que sirve como para que el bajo se luzca. Dicen que tanto Brian May como Roger Taylor, o sea, el guitarrista y baterista de Queen, no querían la canción porque era pues, demasiado disco y no encajaban ellos. Sin embargo, John Deacon se alió con Freddie Mercury y de algún modo, al cantarla Freddie, le dio el giro que no esperaban escuchar y que finalmente se convirtió en un gran hit. ¿Será cierto? ¿Será mentira? No lo sé, pero como dicen por ahí, tampoco me queda duda. La realidad es que sí siento que hay una conexión entre Another One Bites the Dust, Last Night a DJ Saved My Life, I Can't Go For That y Billie Jean. Sí siento que hay como ahí, como que, bueno, como que principalmente es porque el bajo es como el instrumento principal de estas canciones. No lo sé. Saludos para Miris y toda la banda. Gracias que nos están escuchando. Pues qué bien que nos estén escuchando. Y eso es lo que esperamos que estén haciendo todos ustedes, ya sea en la oficina, a través de internet, bueno, en la casa, www.trion.fm, o en tu carro, en tu automóvil, a través de 96.1 FM, Trion Radio. Ah, ¿vamos con más? Ok, aquí está Meme. Meme, el tecladista de Café Tacuba, en su proyecto solista, cantando una canción que me gusta, porque todo va a estar bien. Necesitamos decir eso de vez en cuando, o que nos los digan, o las dos. Por supuesto, aquí en Trion Zenith.

MGMT. Eso se llama Kids. Qué canción, señoras y señores, qué canción. La verdad, ellos son una gran banda. Creo que deberíamos escuchar más de ellos muy, pero muy, muy pronto. Bueno, tenemos más comentarios que hacer, pero tenemos que apurarnos también con la música. Así que, si les parece, vamos con el siguiente track. El siguiente track también es de una banda que bien vale la pena escuchar. Y me refiero a nada más y nada menos que Vampire Weekend. Quédense con esto aquí en Trion Zenith.

0: Katy Perry, y esto llamado Hot and Cold. Katy Perry es como una especie de placer culpable de mi parte desde siempre. Oigan, y qué increíble está, ¿verdad? La vieron últimamente en su aparición en los MTV Awards. Increíble Katy Perry. Señoras y señores, es momento de hacer una pausa. ¿Tengo todavía tiempo o hay que mandar a pausa ya? ¿Ya es momento del corte? Señoras y señores, es momento de hacer una pausa. Pero ahorita regreso con más música y algunos comentarios extras, por supuesto, aquí a Trión Zenit. Regresamos.
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5: TikTok pagará $100 millones al estado de Alabama para resolver una demanda relacionada con el uso de la plataforma por menores. El acuerdo obliga a establecer un límite diario de 2 horas, bloquear la aplicación durante clases y por la noche, además de reforzar la verificación de edad. Los padres también tendrán mayores controles y alertas sobre interacciones sospechosas. Las nuevas restricciones comenzarán de inmediato.

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Y aquí está The B-52s con el primer gran sencillo que los dio a conocer mundialmente, de Rock Lobster, del año 1979. ¿Saben qué? Ese fue su debut, año 79. Casi 50 años después, los B-52s siguen de gira. De hecho, dieron un concierto el fin de semana en Estados Unidos. Me sorprenden muchas cosas de ellos. Primero, que sigan casi 50 años después, rockeando como lo hacen. Ya son gente muy mayor, pero se ven muy bien en el escenario, se escuchan muy bien, y es la banda completa. Digo, solo uno de ellos falleció hace muchos años, pero toda la agrupación, la alineación original, sigue y de gira, y lo hacen también. ¿Saben qué? El concierto del fin de semana, del sábado, lo subieron ayer a YouTube, ahí está disponible. Busquen a B-52s y seguro lo van a encontrar. B-52. También estuvieron en Acapulco y tuve la oportunidad de verlos en vivo. Señoras y señores, los vi en vivo junto. Es una locura. Los vi en vivo junto con Men at Work. Fue una cosa verdaderamente impresionante. Es algo de no creerse. Ok. Bueno, ¿tenemos más música? Ok, vamos con lo que sigue. Gran canción, una de mis favoritas, de una agrupación australiana que ha quedado por ahí perdida. Pero bueno, lanzaron este llamado I Want You, Savage Garden, aquí en Trion Zenith.

0: Ahí está Savage Garden con eso que se llama I Want You. Señoras y señores, buena canción, les digo. A mí, la primera vez que lo escuché, me gustaron mucho. Llegaron mucho después de Roxette. Sin embargo, me parecía que estaban como en esa onda. Esa onda de guitarras con un groovy electrónico que suena bastante, bastante bien. Quería más, pero no sé, de repente... como que eran medios problemáticos, ¿no? Lanzaron luego una baladita, una canción que se llamaba To the Moon and Back, Truly, Madly, Deeply. Y luego el vocalista Lauren Hayes se lanzó como solista. No sé bien qué pasó con ellos, pero prometían muchísimo como banda. Ok, vamos a hacer una pequeña pausa, pero ahorita regresamos con más, así que quédense conectados. Esto es Trión Zenit.
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3: Belinda Carlisle, Mad About You.

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11: Royals en Naciones Unidas. Cada año en septiembre es la cita en la sede de Naciones Unidas en Nueva York, donde jefes de Estado acuden a dar un discurso, pero no solo ellos son los protagonistas. También hay Royals comprometidas con diversas causas y aprovechan este importante foro y los reflectores para levantar la voz. De las reinas más activas está Máxima de Países Bajos, que después de tener una importante trayectoria en el mundo de la banca, desde el 2005 colabora para el organismo internacional. En el 2024, Máxima fue nombrada defensor especial del secretario general de la ONU para la salud financiera. Mientras, la flamante Rania de Jordania tuvo su agenda propia en el marco de la Asamblea General de la ONU, donde denunció la detención militar de niños palestinos por parte de Israel. Y son voces como la de Máxima y Rania que tienen gran peso. 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
13: La presidenta Claudia Sheinbaum rechazó que agencias extranjeras capaciten a policías del país sin autorización de Cancillería y llamó al gobernador de Querétaro, Mauricio Curi, y al embajador de Estados Unidos, Ronald Johnson, a explicar la instalación de una academia de combate al contrabando.
14: Sí se puede recibir capacitación, incluso se puede recibir equipo, pero todo a través de la Secretaría de Relaciones Exteriores. Ni el embajador solicitó algún permiso a la Secretaría de Relaciones Exteriores, ni el gobernador. Y repito, no puede haber capacitación en México de una agencia de Estados Unidos si no pasa por la Secretaría de Relaciones Exteriores. Esa es la ley.
13: Protección Civil de Hidalgo activó el semáforo rojo por el pronóstico de lluvias intensas al norte de la entidad. Las precipitaciones del fin de semana dejaron afectaciones en 15 municipios.
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Aquí está Steven X, Stand Back. Contó una historia fantástica y les voy a decir cuándo contó la historia. Ese sí no es mito porque se lo contó ella. La noche que murió Prince, ella estaba en un concierto y en medio del concierto le avisan y ella dice: oigan, no lo puedo creer, me están avisando que falleció Prince. Y cuenta una historia increíble de esta canción. Dice que cuando se casó, en su luna de miel, decidieron hacer un viaje por carretera a diferentes lugares con su esposo Jimmy Iovine, por cierto, o no sé cómo se apellida, cómo se pronuncia, Jimmy Iovine. Bueno, la cosa es que en una parada que hicieron en una gasolinera, su esposo se baja, ella se queda en el carro y escucha aquella canción de Prince. No recuerdo qué canción escucha de Prince, ahorita se me olvidó el nombre, pero ahorita me acuerdo. La cosa es que escucha una canción de Prince y esa canción a ella la inspira para hacer esta canción que acabamos de escuchar, Stand Back. A ver si alguien que me estoy yendo me dice qué canción es la de Prince. La cosa es que ella cuando la escucha dice: quiero hacer una canción que suene como esta. Y meses después está en el estudio y empieza a grabar esta canción, la canción que Prince le inspiró. Y entonces cuando la está grabando, ella dice: ¿saben qué? No quiero meter esta canción al disco, no quiero que la derla a conocer sin que antes la escuche Prince y me dé su punto de vista. Hay que tratar de localizarlo ahorita. Intentan localizarlo. Estaban grabando en Los Ángeles y casualmente Prince estaba en Los Ángeles. Lo localizan y dicen: ¿dónde estás? Estoy en tal lugar, voy para allá. Llegó Prince. Por cierto, dice que Prince llegó en un carro púrpura. Bueno, color morado. Entra, escucha la canción y dice: me gustaría que tú pudieras tocar algo en la canción. Y entonces Prince toca los teclados, la base de teclados que tienen, y toca la guitarra rítmica, la que entra ya como al final de la canción. Y dice Prince: listo. Dice: por favor, no me vayas a poner en los créditos, no quiero créditos, simple y sencillamente me encantó tu canción y esa es mi aportación a la misma. Con lo cual avalo por completo que te hayas inspirado en aquella. Dice que Prince salió, se despidió, subió a su carro y se fue. Y la versión que acabamos de escuchar es la versión en la que Stevie Nicks con su banda había hecho, pero que al final le puso esta como melodía de sintetizadores y la guitarra rítmica. Buena canción. Ya hablé muchísimo. ¿Vamos con Prince? Perfecto. Lo que sigue no requiere de presentación alguna. When Doves Cry.

Aquí está Prince. Esto se llama When Doves Cry. Prince and the Revolution, porque tuvo diferentes etapas Prince, ¿no? Y aquí es Prince and the Revolution. Eso se extrae del soundtrack de la película Purple Rain. Y con esto estamos llegando al final del programa del día de hoy, de esta mañana, por supuesto. Así que, bueno, les recuerdo, de ahora en adelante nosotros estaremos transmitiendo en vivo Trion Zenith de lunes a viernes a las 10 de la mañana, ¿ok? De 10 a 12. Pero en las tardes, lo que es Trion Waves, continuamos a la misma hora, 5 de la tarde. Así que yo, pues, regresaré más tarde. Por lo pronto, saludos a todos ustedes. Gracias de verdad. Gracias Javier Huerta, que estuvo en el control técnico. Señoras y señores, yo por el momento me despido, pero nos escuchamos al ratito. Bye.

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9: Te queremos enviar un abrazo con cariño a Víctor Rejón, que se convierte en el primer yucateco en ganar el premio Ariel como director, el cineasta originario de Progreso, de la playa de Progreso, el puerto de Progreso. Víctor Rejón Cruz hizo historia el pasado sábado al convertirse en el primer director yucateco en obtener el máximo galardón del cine mexicano en la 68 entrega de los premios Ariel. Recibió la estatuilla como por mejor cortometraje documental por su obra Las voces del despeñadero, estrenada en 2025. La producción relata la vida y los riesgos que enfrentan los clavadistas de la quebrada en Acapulco, Guerrero. Ha de estar bueno ese documental.
10: No, y además visualmente es una belleza.
9: ¿Tú lo viste?
10: Está hecho en blanco y negro, wow. Está precioso. Y además es una tradición que hemos naturalizado porque vamos a Acapulco y están ahí aventándose. Pero la realidad es que se preparan, solamente en ciertas temporadas del año pueden hacer los saltos, la historia detrás de las familias. Es una absoluta belleza.
9: Muy bien, nos da mucho gusto. Felicidades, compadre. Qué buena onda.
10: Qué buena onda.
9: ¿Y qué tenemos por ahí?
10: Oye, pues fíjate que esta conversación que cada vez avanza y crece más afortunadamente, México busca retirar contenido que incite a la violencia en redes sociales, específicamente el contenido incel. De esto habló nuestra presidenta Claudia Sheinbaum, que alista un decreto para obligar a plataformas digitales a eliminar publicaciones que promuevan violencia, acoso contra mujeres y jóvenes.
9: Bien.
10: Esto principalmente busca frenar los discursos de odio vinculados a grupos incel tras el aumento de agresiones escolares. Y bueno, la estrategia instalará buzones de denuncia confidencial en planteles y coordinará sanciones entre seguridad, educación y tecnología sin caer en la censura.
9: Me parece muy bien.
10: Un tema bien complejo, muy difícil.
9: Se le tiene que cerrar la puerta a toda esta información incel.
10: Y se tienen que articular también los padres y madres de familia, las escuelas, toda la sociedad. Tenemos que articularnos para lograr esto.
9: Pero es que esto genera violencia directa hacia las mujeres. O sea, tienes que detenerlo. No puedes permitir que sigan estos bloggers hablando de machismo tóxico y de violencia con las mujeres. Ve lo que pasó en la universidad. ¿Cómo se llama?
10: En Cornell.
9: En Cornell y todo. O sea, y sigue pasando todos los días. Y pasa hasta en las mejores familias, la violencia con las mujeres. Entonces,
10: es de un lado la violencia de las mujeres y del otro lado la inseguridad que tienen los hombres.
9: No, y no le hace bien a los hombres, no le hace bien a las mujeres. Me parece que qué bueno que tengan mano dura con eso. También, por cierto, creo que hay que aplaudir las cosas buenas. De las cosas buenas que sucedieron esta semana, la iniciativa impulsada por la doctora Claudia Sheinbaum atenderá el bienestar socioemocional de alumnos en secundaria y educación media superior, buscando abrir espacios de diálogo y lectura semanal. ¿Qué hicieron? Presentaron el ABC de las emociones, una estrategia nacional de salud mental para estudiantes. La estrategia incluye materiales educativos, asambleas familiares, visitas de especialistas, planteles reforzados en la línea de la vida para emergencias. Si bien esto no es suficiente, es un gran primer paso. Yo creo que educación financiera y educación emocional son materias que, y también pensamiento crítico, esa es otra. Ayer estaba con una amiga que me dijo que en su universidad ella llevó la materia de pensamiento crítico. Uh-huh. Bueno, esta la tendríamos que tener desde chiquitos. Sí. O sea, pensamiento crítico, ¿qué es? Pues que no seas, que aprendas desde niño a no ser borrego, a que no te laven el coco y no te manipulen.
10: No, y te voy a decir una cosa, yo creo que cuestionar es a donde tenemos que llegar, sobre todo cuando las inteligencias artificiales, lo que todo el tiempo nos ofrecen son respuestas. Tú vas y le preguntas al chat, oye, tal cosa, y ChatGPT te responde. No. Entonces, en vez de acostumbrarnos a hacer preguntas, tenemos que todo el tiempo cuestionar. Ajá. Cuestionar, digo, en vez de recibir únicamente respuestas, tenemos que cuestionar. No es suficiente con recibir respuestas digitales.
9: Pues justamente yo creo que la materia de educación emocional o inteligencia emocional se debería dar en las escuelas. Pero este ABC de las emociones del gobierno federal me parece que es un gran primer paso. Sí. Ojalá vaya más allá y que la Secretaría de Educación Pública implemente la materia de educación o de inteligencia emocional. Pero aplaudo este primer paso porque, oye, ya eso es muy significativo. Se reconoce que hay una necesidad de que desde niños aprendamos a manejar las emociones. Así que bien.
10: Muy bien.
9: Pero ojalá que se siga avanzando a otro nivel. Vamos a ir a una pequeña pausa y volvemos con más. Gloria Calzada se suma al programa en esta segunda parte y volvemos después de mensajes.
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22: Territorio animal.
23: El canario. El canario es un ave doméstica pequeña y elegante que ha sido criada en cautiverio durante siglos, siendo mundialmente famosa por el prodigioso y melodioso canto de los machos. Estos pájaros destacan por su variedad de colores vibrantes que van desde el clásico amarillo brillante hasta tonos rojizos y blancos. A diferencia de los loros o las ninfas, los canarios no requieren una interacción física constante ni ser domesticados para el contacto humano directo. Ellos prefieren la seguridad de su jaula, donde disfrutan saltando entre perchas y balanceándose. Su cuidado es relativamente sencillo, basándose en una buena mezcla de alpiste, agua limpia, baños regulares y un lugar iluminado sin corrientes de aire. Su canto alegre aporta una atmósfera de paz, frescura y naturaleza inigualable a cualquier hogar.
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0: 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Literal, fue un oso real. 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
13: Yogur griego con frutos rojos. El yogur griego natural sin azúcar aporta una alta concentración de proteína digestiva y probióticos. Al combinarlo con arándanos o fresas frescas, obtienes un snack cremoso, ligeramente dulce, repleto de antioxidantes y perfecto para calmar el hambre por la tarde.
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9: De regreso en Grupo Fórmula, Gina Jaramillo sigue con nosotros y tenemos el honor, el gusto, el placer. Fuegos artificiales. Gloria Calzada está con nosotros.
25: ¡Allá!
9: Bienvenida, amiga.
10: Bienvenida, ¿cómo
25: Muchas
10: estás?
25: Muchas gracias. Muy bien, bien. Vengo a registrarme, joven. Me da mi llave.
9: No, pero eso es como de campanita de concurso. Ah, tú lo relacionaste como el hotel. Como
25: ay, yo juré que ya había llegado al gran hotel.
9: Su habitación está lista. Pase, le sube su
25: suite,
9: maleta.
25: Por favor.
9: Su suite, perdón. No, es como de programa de concurso. ¡Tenemos ganador!
25: Me encanta.
9: Cada quien en su mundo.
25: Muy, sí.
9: Cada quien en su mundo.
25: Si es que quiero vacaciones.
9: A ver, vamos a jugar, vamos a jugar. Gina sí. Jaramillo, Gloria Calzada.
25: Sí.
9: Venimos hablando de que el gobierno acaba de presentar el ABC de las emociones, uh-huh. Estrategia Nacional de Salud Mental para Estudiantes, uh-huh. Cosa que aplaudo de pie. Pero decíamos que estaría bueno que implementaran la materia de... inteligencia emocional en, uh-huh. en las escuelas. Sí. Entonces vamos a jugar a que somos la Secretaría okay. de Educación Pública. ¿Tú, eres, quién es la, ¿tú quieres ser Secretaria de Educación Pública?
25: Okay. Pues mira, de momento tantito sí.
9: Sí, ok. Nosotros somos tus asistentes.
25: Ay, ok.
9: Entonces vamos a lanzar una reforma educativa.
25: Asesores.
9: Sí, sí, asesores. Asesores, exacto. Gina Jaramillo es cultura y yo soy, no sé, algo. Crecimiento
25: personal. Inteligencia emocional.
9: Yo llevo justo. La parte emocional. Secretaria de Educación Pública.
25: Dígame.
9: ¿Qué reforma nos conviene meter en la escuela? No, ya hablando en serio. ¿Qué reforma meterías, así que dices, estas materias faltan en la escuela para que seamos mejores ciudadanos, adultos, gente de éxito? Así, venga.
25: Lo he escuchado mucho últimamente y estoy convencida de que estaría increíble que hubiera una materia que fuera avanzando conforme avanzas también tus grados, que sería las finanzas personales, para que la gente pueda organizar un futuro productivo de largo plazo y que lo tome como parte de su proyecto de vida independiente o paralelo a irse educando en todo lo importante.
9: Me gusta eso. Yo le agregaría otra cosa. Finanzas personales sí es una materia importante, pero yo le agregaría la materia de emprendimiento.
25: Sí.
9: ¿Por qué? Para fomentar, para que tú sepas desde niño, uh-huh. no que tengas que ser emprendedor, que tú digas, ok, chiquito hermoso, chiquita hermosa, en la vida vas a tener dos opciones, ¿no? Vas a poder ser empleado, tres opciones, empleado, autoempleado o emprendedor. Y así se juega estos tres juegos, son uh-huh. tres juegos distintos. Y también puedes hacer dinero como inversionista. O sea, que le agregaran a los niños una educación, no solo de administración personal, sino de formas de hacer dinero.
25: Claro.
9: Puedes ganar dinero siendo empleado. Y para ser empleado tienes que desarrollar estas características. Para ser autoempleado, vas a tener que desarrollar estas otras.
25: Y para que puedas decidir cuál de esas son las actitudes, cuáles de esos caminos quieres tomar. Porque, por ejemplo, yo no soy una buena emprendedora, yo soy una buena trabajadora, siento yo.
9: Autoemplada.
25: Entonces, ya, a eso me
10: Pero
25: refiero.
10: Pero también como hablar del dinero, porque en México hay un tabú. Nunca se habla de dinero, cuánto ganas, cuánto piensas cobrar por un servicio.
9: Sí.
10: Hay algo ahí con el dinero de que es de mala educación. Entonces, generación tras generación se va pasando esa idea rarísima y nunca hablamos de dinero.
9: Ya hay mezclas. Por ejemplo, Gina Jaramillo, tú tienes tu negocio, tu tienda de libros ahí en la Condesa.
10: En la Colonia Roma.
9: En la Roma, perdón, siempre confundes.
10: Orión y La Moraleja,
9: ahí está. Y aparte eres autoempleada, o sea, te rentas aquí como con nosotros y tienes aparte tu propio podcast.
25: Tiene 8 chambas.
9: Tiene varias chambas, sí. Y yo estoy igual.
25: Es que soy gestora cultural.
9: Y tú estás igual. Entonces, pero no se enseñaron eso.
25: No, lo hemos aprendido en el camino, pero imagínate que fuera parte de nuestra, ¿cómo se llama? De educación, de nuestra formación. Por lo tanto, como secretaria temporal de educación pública de aquí de la localidad, quiero que esta materia se llame Administración de la Vida.
9: ¡Eso!
25: Que lleve todas esas...
10: Muy bien. Sí.
9: Dinero, okay, dinero. Gusta. Alcaldesa, yo me doy mi respaldo, okay, porque te voy a decir una cosa, me voy a expresar.
25: Dale.
9: Creo que es injusticia social, ajá, que no tengas el conocimiento financiero. Porque sí, este, claro, tema de qué bueno que la gente que tiene dinero tenga dinero, me parece perfecto. Lo que no me parece perfecto es que los ricos se hagan más ricos y los pobres se hagan más pobres.
25: De acuerdo.
9: Y entonces, si yo no tuve el privilegio, que fue mi caso, yo no crecí en un hogar de gente rica, ¿no? O sea, mi mamá trabajaba y pues ahí la íbamos sacando como podíamos. Y yo veía a mis amigos que si eran hijos de familias ricas, tenían educación que yo no tenía.
10: Claro.
9: Es injusto, es injusticia social que no todos tengamos la misma educación y las mismas opciones. Y una forma de ayudar a que el pueblo salga adelante es darle la educación que solamente la gente que nace con ciertos privilegios tiene.
25: Sí,
9: o sea, qué bueno que los tengan, pero vamos a dársela a todas, ¿no?
25: Dejar de perpetuar una clase, digamos, social, porque sí, porque no tienen los recursos educativos y los incentivos para salir quizá de un lugar en el donde te tocó nacer. Claro. Que eso a mí a veces me toca verlo y digo, qué interesante, ¿no? Cómo eso puede para muchas personas determinar tu futuro y no estoy tan segura, sí, que deba de ser así.
9: No debe ser así. Sí. Para mí, no sé qué piensas tú, Gina, para mí es injusticia social.
10: Es injusticia social. El piso educativo tiene que ser parejo.
9: Claro. Sí.
10: Y sobre todo en un país donde hemos normalizado que haya tanta diferencia, sí, de clases. Es terrible. Así que, bueno, lean No es normal, de Viri Ríos, un librazo que...
25: Pero esa mujer...
10: No es normal.
9: ¿Cómo se llama? ¿No es normal?
10: Ajá, de Viri Ríos.
9: Viri Ríos.
10: Ella hace un estudio amplísimo de cómo la desigualdad en este país es básicamente, sí, el problema de todo.
9: Ok, aprobada la
25: aprobadísima.
10: Aprobadísima.
9: La reforma educativa.
25: Una mujer muy estudiosa.
9: ¿Qué otra cosa, secretaria, sí, de Educación
25: Fíjate que
9: Pública?
25: Yo quisiera decir que también hay una tendencia que me gusta mucho ahora que estamos cambiando un poquito las reglas y que ya no van a haber celulares en horas el alumnado en la escuela.
9: Ajá.
25: Ahora hay una tendencia que se está llevando a cabo en muchos lugares del mundo, pero esta es diferente. Hay muchos raves que son silenciosos, ya sabes cuáles son, ¿no? Que vas a un lugar y entonces está la música, pero la gente trae audífonos, entonces no estás molestando a los demás. Nadie. Aquí en Tokio se puso un book rave que se convirtió en un centro nocturno con esas mismas características, pero que pararon un rato para que toda la gente pudiera estar en silencio leyendo.
10: Quiero hacer eso en México.
25: Pero si tú eres tú eres como que la paladina de la lectura y de encontrar buenas lecturas y de apasionarse por leer, esta es una gran, sí, idea para, sí, la Gina.
10: Está
25: aprobada.
10: Increíble.
25: Aprobada. Con todo y el presupuesto.
10: Aprobado, o sea, con todo el presupuesto.
9: O sea, pones música de antro, de rave.
25: Sí.
9: Con audífonos todos y se pone, la gente se sienta a leer.
25: Sí, exactamente. Ya cada quien le baja, le sube, ¿no? Y todo el rollo. Bueno, le cambias de música, porque la música del rave puede ser un poco más perturbadora.
9: Cada quien su gusto.
10: Sí, pero con música electrónica te pones a bailar enseguida, ¿no?
9: Hay una idea para tu changarro.
10: Por ahí, exacto.
9: Para tu tienda de libros, sí, para tu, sí, libro.
25: Para tu festival de los niños.
10: Sí, me la llevo.
9: ¿Tienes festival de niños?
10: Sí, el 16 y el 17 de octubre, el Encuentro Internacional de Infancias Libres.
9: ¡Ah, qué bien!
10: Ya viene.
9: Muy bien,
10: En el Museo del Chopo.
9: ¿Qué más tenemos por ahí?
10: Pues una materia más que yo creo que tendríamos que integrar es educación sexual integral.
9: ¡Ah! Sí.
10: Básico,
9: muy bien,
10: fundamental, bravo, importantísimo.
9: Muy bien.
10: Creo que eso también hay que sumarla a esta utopía de la educación.
9: Pero es que
10: en
9: no está tan
10: país
9: lejana, sí se puede.
10: Sí, deje se puede, de ser, pero hay que implementarlo.
9: Y es por el bien de todos. Sí. Y a todos nos conviene. Para que México sea rico, abundante, pleno, tenemos que educar diferente a nuestro. No podemos seguir invirtiendo horas y horas y horas. Es la tabla periódica de los elementos, la fecha de no sé quién, o sea, pura información, con todo respeto, que no usamos para nada. La mayoría. Si vas a ser un químico, pues sí la usas. Si vas a ser un historiador, sí la usas.
10: Y creo que también con las herramientas digitales, hoy la figura del profesor, la profesora, cambia y tiene, claro, todas las herramientas para vincularse desde otro lugar y que la escuela entonces que sane esa deuda que tiene, ya no se trata de repetir, de hacer planas, sí, de memorizar, es todo lo contrario.
9: Por ejemplo, marketing, sí, digital, o sea, ya a nivel más avanzado, pero todos necesitamos hoy en día saber, aunque sea un poquito de marketing digital, porque estamos en el mundo digital,
10: sí, ¿sí?
9: La tele se está muriendo ya, pero cada vez más, nuestra tele, Gloria Calzada, se ha muerto. La radio sigue viva.
25: Ah, claro.
10: Y seguirá.
9: Pero la tele no se murió, lo que pasa es que la nueva tele se llama YouTube, se llama Netflix, se llama lo que sea, otras plataformas. Pero si no sabes un poquito de marketing digital, tienes una enorme desventaja en el mercado. porque todo lo tienes que marketear digitalmente, incluso si tienes una organización sin fines de lucro, pues lo tienes que hacer marketing digital.
25: Y hasta para comunicarte con el mundo, ¿no? Sí. Siento que te aíslas cuando dejas de involucrarte en cosas que crees que ya no te corresponden, sí, o que no les entendiste, o que no estás dispuesto a hacer a lo mejor un esfuerzo para integrarte en esa nueva tendencia, sí, a lo mejor de comunicación, te estás aislando.
10: Pero yo ahí sí, ay, jole, yo ahí sí no estoy al 100% de acuerdo con ustedes.
9: Se vale
10: sí
9: debatir, creo debátale,
10: que
9: debátale.
10: Tiene que ser a partir de cierta edad. Sí. El factor de imaginación, el factor de recurso social, tiene que permanecer intacto, sobre todo en primera infancia y secundaria.
9: No, yo diría prepa. Marketing digital prepa.
10: Sí.
9: ¿Estamos de acuerdo?
10: Va. Sí, no, de acuerdo.
9: No, más chiquitos ni entienden de qué estamos hablando.
10: Y no es necesario coartarles ese espacio, ¿no? Porque además ya sabemos que la atención los distrae demasiado, la parte social se anula.
25: Además se les va a quitar el celular en ciertas instancias. Claro, y entonces justo lo que queremos es que recuperen esa comunicación con su propia inteligencia, sí, y con su propia imaginación.
9: Perdón, miembros del Congreso, yo tape, asumí que era prepa, pero
10: preparatoria,
9: no lo dije.
10: Perfecto, no, prepas y CCH, es buenísimo. Prepa,
9: y la otra, sí, pensamiento crítico.
10: Importantísimo.
9: Lo mencionamos, necesario, pero pensamiento crítico. No, o sea, ¿qué tan importante es hoy en día? Yo les pregunto a ustedes, ¿qué tan importante es hoy en día que un niño aprenda a no dejarse manipular? Por ningún partido político, por ninguna religión, por ninguna organización, por las redes sociales, que no te manipulen, ese es el pensamiento crítico.
10: Es que el tema es que para que no te manipulen tienes que tener el conocimiento. Tienes que adquirir conocimiento, porque si tú crees que todo lo que ves en redes sociales es verdadero y no tienes un conocimiento que venga heredado de la filosofía o de la historia, no tienes la competencia para generar pensamiento crítico. Sí.
25: Entonces, y desde la propia búsqueda, ¿qué tal que me tomé un café y estoy toda acelerada?
10: El café de fórmula es grueso, ¿eh?
25: Ya me di cuenta.
9: Así nos explotan aquí con el café.
25: Desde la propia curiosidad también, buscar información para contrastar. Entiendo que de muy chiquito a lo mejor no eres suficientemente, curioso, pero a lo mejor no tienes todas esas posibilidades de buscar información. Pero sí siento que eso también es muy importante, que no dejemos de ser personas curiosas buscando respuestas a las preguntas que tenemos y en diferentes lugares para poder contrastar y tener una y formar nuestra propia postura y opinión.
10: Y que seamos adultas y adultos que respondemos a esas preguntas, no adultos en el teléfono que ignoramos a las infancias y a la chaviza. Hay una pregunta, la respondo, porque si no, ¿con quién están hablando? Con gente nada más que son sus pares, necesitan siempre también, para administrar ese conocimiento y esa herencia, dialogar.
25: Y esa será una respuesta que ellos tendrán, pero buscarán más.
9: Bueno, pues aquí en nuestra burbuja ya hicimos una reforma educativa. Ahí se la... Lo vamos
25: aprobada
9: a
25: por el Congreso.
9: Sí, aquí en la cabina gustó. Entonces vamos a dejarla ahí como una aportación al gobierno federal, a la Secretaría de Educación Pública, y nos retiramos humildemente a ver si algo nos hacen caso. Creo que no está muy descabellada la posibilidad y que nos haría mucho bien para México. Bueno, una pausa, volvemos con más en Grupo Fórmula.
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5: La sal común es el único mineral de origen puramente rocoso que los seres humanos consumimos de manera directa diariamente.
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14: 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Y le damos la bienvenida. Bueno, sigue con nosotros. Vamos a hacer una triple entrevista. 3 entrevistadores, una víctima, digo una invitada. Gina Jaramillo, Gloria Calzada y yo mero. Daniela Sichel, terapeuta matrimonial y familiar, presidenta y cofundadora de Opción Yo, plataforma de terapia y salud mental en línea. Bienvenida, Daniela, ¿cómo estás?
17: Bueno, un placer poder estar delante de ustedes y poder ayudar a miles de mujeres y de personas en el mundo a cuidarse de su salud emocional y por ende de su salud física, porque a veces pensamos que son dos mundos aparte y realmente necesitamos estar bien emocionalmente para poder cuidar de nuestra salud física.
14: Muy bien, chicas.
16: Daniela, tú hiciste algo que es poco usual y a mí me parece interesantísimo. Siento que nos vas a dar un ángulo que muy poco hemos escuchado acerca de la prevención.

0: situación, no sé si decir hasta extrema, cuando sabemos que tenemos antecedentes de cáncer. Yo pertenezco a una familia con demasiadas personas que han pasado por ahí, y entonces escucho tu caso con un interés increíble. Nos gustaría que nos platicaras qué decidiste hacer y por qué.
1: Bueno, les cuento. Cuando yo tenía 8 años, mi papá, con solo 46 años de edad, fallece un cáncer de páncreas. Y 16 años después, su hermana, mi tía, fallece de cáncer de mama. Cuando yo tengo mi tercer hijo, que tengo 29 años, empiezo a pedir que me hagan mamografías porque tenía mucho miedo de seguir la historia familiar. Si para mí esta historia familiar del cáncer de páncreas de mi papá y del cáncer de mama de mi tía tenían que tener algún vínculo. En ese momento, ningún protocolo de salud dice que los 29 años tienes que hacerte mamografía. Por lo contrario, la mamografía puede aumentar el riesgo de cáncer. Después de muchos años de insistirle a los médicos que quería que me hicieran la prueba del BRCA, el BRCA es un gen que lo que hace es que cuando tú tienes la mutación de este gen, el cuerpo no tiene la capacidad de reparar las células cuando se convierten en malignas en el páncreas, los ovarios y la mama. Se consiguió con los años que las personas que tienen el gen del BRCA positivo, hay BRCA 1 y BRCA 2, tienes una mayor probabilidad de tener cáncer de mama, cáncer de ovarios y cáncer de páncreas. Para mí era obvio que eso era lo que había pasado en mi familia. Para los médicos no, decían que eso solo venía por el lado materno. Después de más de 10 años de insistir, decidí pagar yo la prueba y salí positiva de BRCA 1. Entonces, por yo ser positiva con este gen, yo tengo una probabilidad 50% mayor que la población de general de tener un cáncer de ovarios, de páncreas o de mama. Entonces, a los 39 años me quité los ovarios. Los ovarios son el órgano más difícil de diagnosticar un cáncer porque ovulamos y eso puede ser un tumor y es muy difícil de diagnosticar. Y hace 3 meses decidí hacerme la mastectomía doble porque el año que viene cumplo 50 años y a partir de los 50 años la probabilidad de cáncer de mama aumenta significativamente.
2: ¿Cómo ha sido este proceso también a nivel familiar? Una conversación que tienes que ampliar tanto con tus hijos como con tus amigas e incluso con esos médicos que en un inicio te dijeron no es necesario. ¿Qué te dicen ahora?
1: Mira, fue muy interesante. Así, primero, cuando recibí la noticia estaba sola y creo que fue muy bueno porque en ese momento lo que conecté fue con cuánto me he preparado en la vida emocionalmente para poder recibir una noticia así y entender que puedo tomar decisiones con unas emociones estables. Y creo que ese es mi mensaje para todo el mundo. Nosotros no podemos controlar el gen que tenemos, no podemos controlar el diagnóstico que nos den de alguna enfermedad ni miles de adversidades que nos pueden dar. Pero yo tenía años en terapia. Soy psicóloga. Después de la muerte de mi papá hice mucha terapia. Cuando decidí que quería estudiar, me convertí en psicóloga. Y esta psicóloga había trabajado mucho en sus emociones para poder tener este diagnóstico, que no es un diagnóstico, es ser portadora de un gen, que claro, creo que es muy importante entender. Yo estoy sana y desde esa salud decidí esto. ¿Cómo fue familiarmente? Tengo un esposo que sus abuelos se han muerto a los 100 años, gracias a Dios, y él no entiende lo que es para mí vivir con el miedo de yo dejar a mis hijos en una madre desde muy joven. Y para él también ha sido un acompañamiento. Las decisiones, gracias a Dios, me ha apoyado, pero ha sido un trabajo muy personal mío de estar yo lista para cambiar mi cuerpo y todo lo que esto significa. Fui menopáusica quirúrgica a los 39 años y cómo llevar esto fue algo donde tuve que trabajar mucho para estar preparada emocionalmente para lo que esto implica, esto de que el cuerpo y las emociones van de lado. Hoy en día lo que puedo sentir es agradecimiento que con esta información puedo cuidarme de mi salud física de una manera que estoy segura que mi papá y mi tía hubiesen querido hacer.
3: Wow, chequeos de rutina, porque estamos hablando de este tema, ya que octubre es el mes de la sensibilización sobre el cáncer de mama, o mes rosa. ¿Y cuáles son los chequeos de rutina que tú has aprendido que toda mujer debe hacerse? Y que también, ojo, los hombres que estamos escuchando esto y tenemos mujeres en nuestra vida que amamos con todo nuestro corazón, pues hay que ser cómplices en
1: este tema. Y que los hombres pueden ser portadores del BRCA y también tienen mayor probabilidad de tener cáncer de mama, que es algo de lo que no se habla. Cuando la gente no es portadora del BRCA, a partir de los 35 años, una mamografía anual es lo que se hace. Cuando alguien es portador del BRCA, debe hacerse cada 6 meses chequeo. Entonces te los intercalan con resonancias de mama y con mamografías, porque la mamografía no te la puedes hacer 2 veces al año. Es muy importante cuidar la ansiedad. Hay mujeres que cuando son portadoras viven muy ansiosas con esto. importante que vayan a terapia, que trabajen en cómo controlar los pensamientos intrusivos que nos vienen, porque no es lo que nos pasa, sino lo que hacemos con lo que nos pasa, en donde tenemos el control. Y eso es para cualquier reto en la vida.
0: Sí, porque el miedo cuando te acompaña en tu proceso de vida es tremendo. Perdón que haga referencia nuevamente a la familia, pero es ha habido tanto cáncer, tanta incidencia de cáncer en mi familia, que varios de mis tíos, mi mamá ha tenido 2 veces cáncer. Entonces, yo crecí, además, en una época en la que esto era sinónimo de muerte directamente, ¿no? Uh-huh. Entonces, crecí con un miedo tremendo, y escuchar a una persona que está hablando de ser de la prevención de esta manera y con los adelantos científicos que te permiten llegar a este tipo de posibles decisiones, me parece que es una opción preciosa. Pero también que quizá no hay que llegar hasta allá si uno es verdaderamente cuidadoso con su rutina de autocuidado, de chequeo, de autoexploración, de visitar a tu ginecólogo, de hacerte tu ultrasonido mamario y de todos estos estudios que religiosamente, perdonen la palabra, siento que nos debiéramos hacer para cuidarnos, tengamos o no el BRAC y el antecedente y el miedo, a lo mejor, que acompaña a muchas personas en la vida.
1: Y hay algo muy importante, que ese miedo que cargas te enferma. Entonces, lo que la gente también tiene que entender es que nosotros tenemos que aprender a vivir bien emocionalmente para prevenir enfermedades. Cuando uno vive con ansiedad, esa ansiedad te baja el sistema inmunológico y todo eso te enferma. Entonces, a veces, en nuestro estilo de vida, que es tan del día a día, y no darnos cuenta que tenemos que ir profundo a ese miedo, ese trauma de muchos cánceres en una familia, ese trauma que yo tuve de vivir sin un padre y el duelo que significó, si tú no lo trabajas, eso es lo que te puede enfermar. No solamente ser portador de un gen no significa que te vas a enfermar, significa que tienes más probabilidad. Uh-huh. Entonces, ¿cómo cuidarte más aún? Entonces, el cuidado físico es importantísimo, pero el cuidado emocional es tan importante. Y yo quiero recalcar mucho eso, porque la gente a veces cree que es solamente el físico el que hay que cuidar.
2: Y bueno, aquí tenemos algunos datos, porque es muy importante esta conversación. Según la Secretaría de Salud, en México se diagnosticaron más de 30,000 nuevos casos anuales de cáncer de mama y se registran más de 8,000 muertes cada año por esta misma causa. Estamos frente a una cifra importantísima y justo esto que hablas de prevención, ahora, también se asocia con cierta edad, también algo que tú mencionabas. ¿Cómo podemos pasar este mensaje a personas más jóvenes, entendiendo que la metodología médica apunta a después de los 40? Sí.
1: Que es muy importante que los jóvenes aprendan a tocarse. Tal vez el protocolo no está para que te hagas la mamografía, pero sí tienes que conocer tu cuerpo y estar pendiente que tú tienes que prevenirlo. Tú tienes que estar pendiente de algún cambio, de algo que te estás sintiendo que no es, y ir a buscar ayuda y ir a tu consulta para que te lo prevengan. Igual en familias donde hay diferentes tipos de cáncer. Estos genes, hay muchísimos genes que hoy en día se estudian y que lo que te dan es información de qué hacer. Lo dijiste muy bien, yo lo llevé al extremo después de más de 10 años de saber que era portadora. Yo por 10 años estuve muy bien hasta que un día dije, y mis hijos también me lo pidieron, porque alrededor mío también he visto tantas mujeres pasando por quimioterapias. Una vez que te diagnostican hacer una mastectomía, la mama está enferma y es peor, y por eso fue mi decisión, pero no hay que llegar a ese extremo. El tener esta información te ayuda a hacer otras cosas.
3: Daniela Sichel, te interrumpo porque vamos a una pausita, perdón, que nos agarra el corte. Estamos en vivo en radio. Ella es terapeuta matrimonial, pero ella perdió a su padre a los 8 años con cáncer de páncreas y, bueno, también sobrevivió un cáncer. Y aquí estamos hablando en el mes rosa de cómo prevenir y no lamentar. Pongamos mucha atención, cosas muy interesantes. Vamos a seguir esta conversación después de mensajes en Grupo Fórmula.
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13: El sonido de un trueno es causado por la rápida expansión del aire calentado por la descarga eléctrica del rayo tormentoso.
12: La importancia del saber.
14: Las jirafas tienen la lengua de color azul oscuro para evitar quemaduras solares mientras comen hojas de los árboles altos.
12: Cuida lo que comes.
13: Brochetas de camarón y pimientos. Ensarta camarones limpios intercalados con trozos de pimiento morrón y cebolla morada en palitos de madera. Cocínalas a la plancha con un toque mínimo de ajo en polvo. Una opción marina elegante, rápida de preparar y muy magra.
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15: El presidente del gobierno español, Pedro Sánchez, anunció la disolución del Congreso y el adelanto de las elecciones generales al domingo 29 de noviembre. La determinación se produce luego del rechazo legislativo de dos decretos presentados por su administración ante el Congreso, los cuales buscaban dar respuesta a las protestas y crisis de vivienda. Un avión militar de la Fuerza Aérea de Nigeria se estrelló con 32 personas a bordo en el estado de Ondo, al sur del país. El Ministerio de Aviación y Desarrollo Aeroespacial indicó que se realiza operaciones de búsqueda y rescate. El Premio Nobel 2026 en Medicina se otorgó al neurocientífico estadounidense Carl Deisseroth y a los biofísicos alemanes Peter Higemann y Georg Nagel por su descubrimiento relativo a los canales iónicos activados por luz y la optogenética.
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3: Antes de continuar con nuestra conversación, les quiero decir que esta semana, acabamos el domingo, acabamos de estrenar nuevo episodio de nuestro podcast, donde tenemos a Rodrigo Santos, que es presidente de Ópticas Lux. Él es tercera generación. Ópticas Lux fue una empresa que empezó con un changarrito en el centro de la Ciudad de México, una óptica, en 1942, si mal no recuerdo, en plena Segunda Guerra Mundial. Y fue una de esas empresas, la mayor parte de las empresas truena. ¿Cómo fue de un changarrito, de una óptica, a más de 180 sucursales, a ser una de las empresas mexicanas más exitosas? Bueno, él nos habla de liderazgo, él nos habla de los consejos para que los que tenemos nuestras pequeñas o medianas empresas no cometamos los mismos errores. Es una verdadera, verdadera clase. Y aquí está un pedacito de Rodrigo Santos en el podcast de esta semana.
16: A un gerente de una tienda Tulis, ¿qué prefieres? Un vendedor nuevo, nuevo, lo acabamos de contratar, no sabe ni qué son unos lentes. Pero tiene una actitud de 100. O te podemos dar este otro que lleva 10 años. Sabe todo, ya tomó todos los cursos, pero tiene una actitud, ya olvídate, de 5, de 70. Prefiere al de 100, siempre. Porque al de 100, al de actitud de 100, le podemos enseñar rápido, lo podemos capacitar y lo vamos a hacer experto muy rápido. Al de actitud de 70, moverlo a 72 es una proeza.
3: O sea, y esa actitud de 70 es el que no quiere aprender algo nuevo.
16: Esto no me toca a mí. Ajá. Esto no está en mi descripción de trabajo. Ajá. Esto yo les dije que iba a pasar.
3: No juega en equipo.
16: Etcétera.
3: No comparte.
16: Esta no es mi responsabilidad. Ajá. Yo llegué a lo que me habían pedido, pues lo demás es su bronca.
3: Sí. O la gente que es chismosa.
16: Sí, bueno, sí también. Sí, 100%.
3: El chisme no da éxito.
16: Mira, yo creo que la gente conflictiva no da éxito. O sea, porque hay un chisme sabroso, ¿no?
3: Sano.
16: ¿No? Pero hay gente problemática. Mucha gente que no ha crecido siendo extraordinarios vendedores, fantásticos en su trabajo, por un tema de ser una persona conflictiva. Porque si eres conflictivo con tus colaboradores cuando no eres jefe, no hombre, el día que seas jefe, esto se va a multiplicar por 100. Uh-huh. Y se vuelven ellos su propio techo.
3: Claro.
16: Entonces, ser una persona colaborativa, generosa con tu tiempo, generosa con tu conocimiento, que aporte a una dinámica positiva de trabajo, suma muchísimo más que mil cosas que puedes saber, claro, haber aprendido.
3: Rodrigo Santos es la tercera generación y me dio risa porque le hice una pregunta. Le dije, oye, Rodrigo, pues el abuelo fue el que fundó y empezó con una sucursal. Tenía 16 años el abuelo de este hombre cuando empezó con su changarrito de lentes en el centro de la ciudad y empezó con una, dos, tres sucursales. Luego la segunda generación hizo crecer más el negocio. Y le digo a Rodrigo, ¿cómo le vas a hacer para que no claves el pico? Porque la tercera generación normalmente es la que pierde el negocio que el papá y el abuelo, la mamá y la abuela construyeron. Está muy interesante el episodio. El podcast lo encuentran en mi canal de YouTube, Marco Antonio Regil TV, y en cualquier aplicación de podcast. Estamos de regreso. Daniela Sichel, terapeuta matrimonial y familiar, que ella es cofundadora de Opción Yo, una plataforma de terapia y salud mental en línea. Estamos hablando del mes de la sensibilización sobre el cáncer en las mujeres, el cáncer de mama. Y el centro de tu historia es que tú te aventaste por tus pistolas a investigar, porque tenías antecedentes familiares, y hacer cirugías que no eran necesarias en ese momento, pero que eran preventivas, y así te salvaste del cáncer, previniendo. Ese es el centro de tu historia, ¿no?
1: El centro de mi historia es cómo agarrar estos traumas que nos pasan en la vida y decidir qué hacer con ellos. O sea, hay gente que se queda en el pobrecito, ¿no? Uh-huh. En el pobrecito me tocó esto, qué horror, en mi familia todo esto. Yo quise ir un poco más allá y decir, ahorita, ¿cómo puedo prevenir para que mis hijos no sufran lo que yo sufrí?
3: Claro.
1: Y es basado en eso donde he podido tomar las decisiones difíciles, tomar la decisión de quitarte los ovarios a los 39 años y entrar en una menopausia quirúrgica y hacerte una mastectomía a los 49, no fue fácil. Sin embargo, lo hice desde un lugar de agradecimiento por haber trabajado emocionalmente en lo que esto significaba para mí, que era lo que yo estaba eligiendo.
2: Ahora hablábamos también que es una tendencia, si hemos visto a personajes importantes con un megáfono amplio siguiendo estos mismos pasos. Nos habla de que por ahí hay una ruta de prevención que está comprobada y que socializarla es una gran idea, porque entonces quizás otras mujeres, también hombres, pueden tomar esta decisión.
1: Sí, de hecho yo visité a muchos médicos, que es el beneficio cuando no estás enferma, que tienes que hacer algo de emergencia,
2: claro,
1: para tomar la decisión y decidir con qué hacerlo. Y lo que puedo decir es de el 80% de los médicos son bien radicales en hazte esto, es tu única opción, porque te va a dar cáncer en cualquier momento. Y hay un porcentaje más pequeño que dice el cáncer de mama hoy en día es diagnosticable muy fácilmente, síguete con tu screening más seguido para que cuando se agarre pequeño. Sin embargo, muchos médicos dicen, por tú ser portadora de este gen, si te diagnostican cáncer, así sea en un estadio muy temprano, igual tienes que pasar por el proceso de quimioterapia, y era lo que yo estaba muy clara que quería evitar.
0: Ya, pero también esa decisión que tú tomaste tiene implicaciones económicas que no siempre están cubiertas por los seguros de gastos médicos, porque es, como dijimos, electiva, justo. Y en ese caso, ¿qué sugieres hacer? Porque tú tuviste la suerte de que por alguna razón sí te apoyaron en tu seguro. Eso tiene tantas diferentes interpretaciones y maneras de abordarse que no creo que sea una cosa tan general, ¿no? Sin embargo, ya cuando tú llegaste a este momento, ¿sientes que ha sido la mejor decisión que has tomado por tu salud y por tu familia? ¿Sin duda alguna?
1: Sin duda alguna. Lo hago desde un lugar de agradecimiento y no solamente me ha dado calma a mí, sino a mis hijos también.
0: Claro.
1: Realmente es como todo lo que uno puede hacer para prevenir una enfermedad o una muerte, que eso también tiene muchas implicaciones de tiempo y de dinero para toda la familia, para ellos. Ellos también lo pedían. Y creo que es importante realmente trabajar en eso. Y mis hijos pueden ser portadores también de este gen y poder ser el ejemplo de cómo manejas tu vida sabiendo que tienes esto que te acompaña, pero que no te define. Así, lo más importante es, a mí nunca me ha definido ser la portadora de, no. Mm-hmm. Yo soy una persona que me cuido, preventiva, agradecida. Eso es lo que nos define, la narrativa que nosotros le damos a lo que nos ocurre en la vida. Y eso es algo que uno trabaja en terapia.
3: Hay gente que no quiere hablar de estos temas porque dice, no quiero asustar a la familia. No quiero crear ruido en la cabeza. Tú, el haber sido proactiva y el hablar abiertamente de eso y decirle a tu familia, ahora a tus hijos, oye, ustedes tienen esto también en la sangre, ¿lo ves como una muestra de amor?
1: Totalmente, totalmente. De hecho, el día que yo recibí la llamada diciendo que yo era portadora, del gen, lo primero que hice fue pensar en mi papá y decir, gracias por darme esta información. Mm. Así, ahora yo tengo información para tomar decisiones que mi papá y mi tía no tuvieron. Mm. Entonces, sí, sí lo veo desde un lugar muy bueno, pero es importante que la gente haga terapia para poder llegar ahí. No se llega ahí sin miedos, no se llega ahí sin dudas, no se llega ahí sin uno realmente trabajar en su proceso de vida. Y eso es algo que uno tiene que trabajar individualmente. Más allá de que somos padres, esposos, profesionales, somos individuos. Y trabajar en nuestra individualidad y lo que significa esto para nosotros es algo que se hace en terapia y es lo que me llevó a construir opcionyo.com, donde venimos ayudando a miles de personas alrededor del mundo a trabajar en su salud emocional. Y eso es como el legado. Así, nunca elegiría que mi papá se enfermara, pero lo que yo he hecho con ese trauma en mi vida me ha permitido ayudar a miles de personas y lo agradezco.
2: ¿Y en esa plataforma qué hacen exactamente? ¿Cómo funciona?
1: Tenemos más de 300 profesionales a nivel mundial que son psicólogos y atienden en línea con nuestro método, que son 5 etapas comprobadas de cómo en 3 meses tu salud emocional está mejor, porque además de las sesiones 1-1 vas a tener tareas y miles de recursos entre sesiones para que, así como vamos al gimnasio todos los días, tu rutina también tenga salud emocional.
0: ¿Acompañamiento?
1: Acompañamiento también 1-1. Viene, ¿sí? Terapia individual y terapia de pareja. Okay. Tenemos planes que son 2 sesiones al mes o 4 sesiones al mes, depende de lo que necesites.
2: Buenísimo.
3: Uh-huh. ¿No cuesta? Decías, o sea, ¿tiene un costo?
1: Sí,
3: tiene que haber un costo, sino cómo sostienes la organización.
1: Por supuesto. La terapia, cuando agarras el plan que tiene sesiones 2 y 4, cuesta. 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
0: Claro, entonces para clarificar esto, sí, es Opción Yo, es una plataforma de terapia y salud mental en línea gratuita, que en donde la gente puede tener de repente un primer acceso a entender cómo se está sintiendo y por qué.
1: Correcto. Okay. Donde tienes terapia psicológica con profesionales maravillosos, entrenados en el método de 5 etapas de Opción Yo, que es único y que ha ayudado ya a más de 40,000 personas.
3: Y lo que cuesta más barato que enfermarte.
1: Por supuesto.
2: Sí, claro.
1: Más barato que enfermarte y beneficios mucho más grandes que hacer terapia presencial, porque realmente cuando haces terapia en línea, la constancia que puedes tener. Tenemos 22 horas de atención al día,
2: claro,
1: porque tenemos terapeutas en más de 11 países.
2: No, y hablar de prevención es sumamente importante, como decías, no llegar a la urgencia, no llegar a las opciones mínimas, sino tener todas a tu alcance, y eso únicamente es haciendo todos los chequeos, socializar el tema, acudir al médico, buscar opciones.
1: Y es prevención a todo en la vida.
2: Sí.
1: Así, cuando nosotros tenemos herramientas emocionales, cuando te llaman a dar una mala noticia, tienes la herramienta para sobrellevarla. Sea que sea una enfermedad, lo que sea, realmente tú necesitas esas herramientas individuales para poder sobrellevarlos. A veces esperamos a que nos venga la mala noticia para ir a buscar esa ayuda. Y no es que sea demasiado tarde, pero es mucho más difícil. Entonces, es muy importante. Lo único que podemos cuidar nosotros individualmente son nuestras emociones y cómo nosotros nos hablamos, entendemos nuestros roles en la vida y entendemos qué nos define y qué no. Así que ahí sí les dejo el control, porque a veces pensamos que de verdad no podemos controlar nada en la vida, pero podemos controlar cómo hacemos con todo lo que nos viene en la vida.
3: Aplazar la revisión médica no da paz mental.
2: Hombres y mujeres, ya escucharon.
3: Hombres y mujeres,
2: importantísimo.
1: Sí. Exactamente.
3: Entonces, lo que da paz mental es darte cuenta y pues, hacer lo que puedes hacer una vez que sabes.
0: Es tomar la responsabilidad sobre tu vida en todo lo que está a tu alcance, y obviamente la salud es una de las cosas que sabemos que si nosotros no estamos atentos de nuestro cuerpo, de conocerlo, de entender qué está pasando, de estar atentos a que si a lo mejor tenemos una prevalencia, cuando puedes tener algo en tu familia que quizás está
3: un antecedente.
0: Exactamente. Sí. Y todo eso es importantísimo. Y no hay motivo para posponer cuando ya nos toca hacernos nuestros chequeos. Y empezando por conocer nosotros mismos nuestra geografía corporal. Conocer bien nuestros senos y nuestras partes para que podamos en un momento dado ver si hay algún cambio en ellas. De verdad.
3: Sí. Oye, ¿y el hombre cómo se checa? O sea, si yo sé que es la mayor parte de los problemas con mujeres, pero el hombre que hay
1: también.
3: Perdona mi pregunta. pregunta súper ignorante.
1: No, les hacen mamografías y les hacen ecos también. Pero también es importante que se toquen, porque a veces el hombre cree que no puede tener cáncer de mama, y sí tiene.
3: Sí,
1: Marco Antonio, preguntabas algo que me parece muy importante. Hay una parte de los hijos, cuando la gente no le habla a sus hijos de las cosas emocionales.
3: Para no preocuparlos.
1: Pero es al revés. Sí. Así, cuando tú no le enseñas a tus hijos a tener las herramientas emocionales para la vida, somos humanos, pasan miles de cosas. Tú lo que estás haciendo es no darle ese kit de herramientas para... Y no lo va a tener. Es como cuando nos mudamos a una casa nueva, tenemos un clavo y un martillo, pero después vamos acumulando cosas. Sí. Ese cúmulo de cosas que no permite. El día que se te cae el techo, tienes todo esto para arreglarlo. Claro. Lo mismo pasa en lo emocional. Pero uno tiene que trabajar en eso. Y tenemos que hacer consciente a nuestros hijos que la vida emocional existe, no solo la física. Y sí creo que es muy importante dejar de proteger a nuestros hijos, que las cosas malas pasan, y que nosotros, por lo contrario, darle el mensaje a los jóvenes que ellos tienen el poder de cuidar de su salud emocional y eso les va a permitir sobrellevar los retos en la vida, es indispensable para sobrellevar lo que es ser humanos.
3: Y le estás enseñando a ser responsable a tu familia, también a ser proactivos, es decir, no guardemos estos secretos en la salud, hay que ser muy proactivos.
1: Completamente.
3: Fíjate, yo lo pienso mucho en el tema del Alzheimer por mi mamá. Uh-huh. Ya ves que existe una prueba que vas con un neurocientífico y te hace una prueba para ver si tienes la predisposición y no. Sí. Yo creo que sí me la voy a hacer.
0: Sí. ¿Y ya te vacunaste del herpes zóster?
3: Uy, sí, hace rato. Muy bien. Herpes zóster, sí, ya tengo mi cartilla, igual que mi perrito.
0: Yo también.
3: ¿Tú también, amiga? Sí. A ti también no te toca, Gina. Estás muy chiquita.
2: ¿A qué edad es?
0: No sé, pero 50.
3: Más después de los 50. Yo me vacuné a los 50, el herpes zóster. ¿A ti ya te toca?
1: Me toca el año que viene. Mi esposo se la puso justo, le dio largas al herpes, pero dicen que es preventivo para el Alzheimer.
3: Ah, también.
1: Te ayuda. Sí. Igual hay muchos, hay muchos complementos que puedes hacer para prevenir el Alzheimer. Sí. Hoy en día se conoce tanto que es un poco con esa información que vamos a hacer.
3: ¿Sabes lo que todavía no tiene suficiente evidencia científica? Repito, no hay evidencia científica, pero están estudiando.
0: Sí.
3: Es que el Mauyaro, todo es GLP-1, también podría ser que se llegara a comprobar que también ayuda, pero no está comprobado.
2: Wow.
3: No hay evidencia científica.
0: No, porque es muy reciente,
3: pero también podría ayudar. Pero es lógico, si tienes menos grasa visceral estás, y te motivas, estás haciendo ejercicio, tienes vida más sana, pues sí.
0: Ay, pues sería una notición.
2: Sí, sería muy buena noticia.
3: Pero todavía no.
0: No, exactamente. No vayan a ir corriendo por eso, por ahora.
2: No se automediquen nunca.
3: Con ese objetivo. No se automediquen.
1: Pero sabes que me gustan los GLP-1 porque es importante que eso nos ayude a bajar de peso. Pero si no le haces el complemento de hacer fuerza, pierdes músculo. Sí. Y creo que es una buena metáfora con todo. Uh-huh. Todo lo que te ayuda por un lado, tú también tienes que hacerlo incómodo por el otro lado. Claro. Todavía no hay la pastilla para los músculos, todavía no hay la pastilla para cuidarnos emocionalmente. Hay siempre una parte que tenemos que hacer nosotros. Y eso creo que es indispensable.
2: Pues sí, la chamba personal, la muy famosísima.
1: Bien. Que es dura, y duele, y es incómoda.
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3: 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Perfecto. Mi querida Gloria Calzada, ¿dónde te encontramos? ¿Dónde podemos ver la temporada de tu maravilloso podcast que compartiste ya con todos?
0: En todas las plataformas de donde hay podcast y también en YouTube, ahí está La Rebelión de la Edad, hablando de estos temas de longevidad y de proyectar una vida en bienestar, ¿no? Hasta la última estación del tren, digo yo. Y en mis redes, que son Puro Glow, @Puro Glow.
3: Pero te echaste una temporada buenísima.
0: Sí, 20 y tantos capítulos, episodios.
3: Buenísimo.
0: Ahí vamos por la siguiente temporada.
2: Eso.
3: Sigan a Gloria Calzada. Regresa pronto al programa.
0: Siempre, amiga, que me inviten.
3: Qué
0: gracias.
3: Gusto tenerte acá. Gina Jaramillo, ¿dónde te encontramos?
2: @ Gina Jaramillo. Y nos escuchamos mañana aquí en el programa.
3: Mañana aquí estamos. Sí, muchas, muchas gracias. La productora rebelde no está con nosotros esta semana porque se fue con su suegra, Lolita Cortés. Se fue a Ámsterdam.
2: Yo la vi en Budapest.
3: Ah, ¿ya la viste en Budapest? Ya, no. Ya anda cambiando. Anda de gira por Europa con, exacto, Lolita Cortés. Exacto. Entonces se va a ausentar esta semana y ya la veremos cuando esté de regreso.
2: Qué maravilla.
3: Gracias. Yo soy Marco Antonio Regil. A mí me encuentran así en todas las redes sociales y el podcast de la semana. Hay dos. Bueno, esta semana fue de doble podcast. No se lo pierdan en Marco Antonio Regil TV, en YouTube o en cualquier aplicación de podcast. Muchas gracias a todos. Se van a quedar con el señor Enrique Acevedo aquí en Grupo Fórmula. Mañana nos escuchamos a las 11 de la mañana, tiempo del Centro de México. Gracias. 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
4: Lagunas de Montebello, Chiapas. Un tesoro natural protegido que alberga decenas de lagos de tonalidades azul turquesa y verde esmeralda, rodeados por densos bosques. Navegar sus tranquilas aguas en balsas tradicionales de madera permite sumergirse en una calma profunda e ininterrumpida. El canto de las aves, el aroma a pino fresco y la ausencia de bullicio hacen de este Parque Nacional Chiapaneco el lugar soñado para relajarse por completo.
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0: Es la 1:00 p.m, tiempo del centro de México, en este lunes 5 de octubre del 2026 en Brasilia. Las 16 horas, Flavio Bolsonaro y Luis Ignacio Lula da Silva disputarán la segunda vuelta electoral el próximo 25 de octubre, 3 semanitas. Este domingo, el derechista Flavio Bolsonaro obtuvo 47% de los votos frente a 45% de Lula da Silva, una victoria sorpresiva en función de lo que marcaban las propias encuestas, una diferencia de 2.2 millones de votos. Lula reconoció el resultado. También se notó sorprendido. La bolsa de Sao Paulo abrió con ganancias de 4%, está en 8.8% optimismo en los mercados. En Madrid, en España, a las 21:01, el presidente del gobierno español, Pedro Sánchez, convocó elecciones anticipadas el 29 de noviembre tras el fracaso de sus dos decretos en materia de costo de vivienda rechazados por el Congreso. El rey Felipe VI ya firmó el decreto para adelantar las legislativas. En París, en Francia, las 21:02, protestas estudiantiles que siguen creciendo en varios puntos del país. Son más de 400 escuelas en paro. Hoy un estudiante en Lens perdió una mano cuando recogió una granada lanzada por la policía. Y en Estocolmo, en Suecia, a las 21:02, fue anunciado el Premio Nobel de Medicina para 3 científicos por su trabajo sobre los misterios del cerebro. Karl Deisseroth y los alemanes Peter Hagemann y George Nagel, quienes desarrollaron un método que muestra el proceso en el que las células forman los recuerdos y los sentimientos. Son los puntos en donde se genera la noticia y desde donde estaremos informándola a lo largo de este espacio. Yo soy Enrique Acevedo. Gracias por acompañarnos en tiempo real. Tenemos información en desarrollo.
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0: Vamos con nuestra compañera Michelle Rivera hasta Sonora. Nos tiene información sobre este doctor acusado de suministrar lo que él decía eran sueros vitaminados y después fue sueros contaminados.
2: Es correcto, Enrique. Muy buena tarde a ti y al auditorio. Justo hace 5 minutos terminó la conferencia que ofreció Gustavo Salas, el fiscal del estado de Sonora, para confirmar lo que ya se había adelantado. Lo adelantamos a través de Radio Fórmula, Enrique. La detención. Primero, entrega y detención de Maximiano Verduzco, este médico que suministraba sustancias, porque es importante mencionar, no se ha actualizado todavía la investigación si eran sueros vitaminados o no, pero que en el pasado mes de abril le provocó la muerte a 8 personas. Gustavo Salas, fiscal estatal, mencionó que gracias a que ahorcaron las finanzas del médico, ya no tenía acceso a servicios, y fue cuando abogados le recomendaron finalmente entregarse para enfrentar a las autoridades. Se entregó, Enrique, esta mañana, te confirmo, ya fue ingresado en el centro penitenciario principal de Hermosillo a la espera de los tiempos de las próximas audiencias. Todavía no hay reacciones de los familiares de las víctimas, que confirmo son 8, y las investigaciones, dijo también el gobernador en sus primeras impresiones, continúan su curso. Recuerdo, Enrique, algunos cuerpos fueron exhumados y la investigación también la trajo el gobierno federal para que desde Ciudad de México pues revisaran los medicamentos encontrados en sus clínicas en varios municipios para determinar qué ocasionó directamente o concretamente la muerte de estas 8 personas. Te confirmo, Enrique, detenido Maximiano Verduzco, y esperemos listo para enfrentar a la justicia acá en el estado de Sonora.
0: Perfecto, Michelle Rivera, muchísimas gracias por la información. Un fuerte abrazo a Michelle hasta Sonora. Nosotros hacemos una muy breve pausa y ya regresamos con lo más importante en este inicio de semana en tiempo real.
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1: ¿Te has dado cuenta que cada vez hay más gente que sale, pero no sube historias? ¿O que prefiere quedarse en casa
2: antes que irse de fiesta?
1: Pareciera que el FOMO está perdiendo fuerza y ahora hay una nueva tendencia. Durante años vivimos con el FOMO, el Fear of Missing Out. En español, miedo a perdernos de algo. Pero ahora está creciendo lo contrario, el HOMO. Joy of Missing Out. La satisfacción de perdernos las cosas por elección. Hoy, los jóvenes prefieren las cenas en casa, clubes de lectura, cerámica o el running antes que salir de fiesta. Y es que el FOMO refleja algo mucho más profundo. Una generación que está replanteando su relación con las redes, la fiesta y la necesidad de estar siempre conectados. Y es que a veces perdernos algo también se puede sentir bien.
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4: El mapa del mundo que usamos normalmente deforma el tamaño real de los continentes, haciendo que Groenlandia parezca gigantesca visualmente.
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6: Ya estamos de regreso, comenzamos en realidad en tiempo real en este lunes, acompañándome aquí en la cabina de Grupo Fórmula. Fernanda Caso, ¿cómo estás, Fer?
7: Muy bien, Enrique, encantada de estar por acá. Y bueno, pues un lunes cargado de información nacional. Ya estamos cerca de las elecciones del 27, ya se siente el ambiente moviéndose en ese rumbo. Sí. Y muchísimo pasando a nivel internacional también, las elecciones en Brasil, Trump como siempre dando nota. No podemos despegar un ojo de un lado ni del otro.
6: Sí, y como dices, ¿no? El tema electoral que es un es uno de los focos de la información el día de hoy por lo ocurrido en Brasil este fin de semana, la sorpresiva victoria de Bolsonaro, lo que significa para la región, para México. La presidenta le entró al asunto hoy en la mañanera, ya vamos a escuchar el reporte de Israel Aldave. Elecciones anticipadas en España, la posibilidad de que España se sume también a este giro a la derecha, a los gobiernos conservadores que ha ocurrido en América Latina. Pues está el caso de Argentina, Chile, Ecuador, Bolivia, Colombia, Salvador. Obviamente en Centroamérica, o El Salvador, ¿no? Que me parece que es, ahí hay dos tipos de derecha, ¿no? La de Bukele, que es más Espriella, Noboa, muy enfocados en el tema de seguridad. Y la de Milei, que es más lo que explica Chile, tal vez.
7: Sí, más Bolivia. Temas económicos.
6: ¿No? Sí, más temas económicos. Y en todo esto, pues determinar la influencia que ha tenido o no Estados Unidos. Viri Ríos esta mañana escribía que no es Trump, y estoy hasta cierta medida de acuerdo con ella. No es solo Trump, pero que ha ayudado.
7: Claro.
6: Y en el caso mexicano, que la presión política desde Washington se ha convertido en un factor real del momento, pues es innegable, ¿no?
7: Sí, y más cuando tienes al presidente abiertamente apoyando a un candidato y diciendo, si votan por él, le doy dinero al país, y si no, no, como en el caso de Argentina, o reuniéndose con los candidatos en Estados Unidos, como el caso de Colombia, o reuniéndose con los presidentes electos, ¿no? Como ha sucedido con el escudo de las Américas.
6: El escudo de las Américas. En el caso de Brasil, pues también con una postura muy pro-Bolsonaro.
7: Sí.
6: A lo largo de la pre-campaña y la campaña, un personaje, él y su familia, muy cercanos a la órbita del presidente Trump y a su familia, a sus hijos particularmente. Entonces, pues el tema está ahí muy, muy interesante. Como decías, elecciones de medio término en Estados Unidos. Creo que habrá un desfase entre lo que hemos visto en América Latina y un corrimiento a la derecha, y lo que vamos a ver en la elección de noviembre, donde se espera pobre desempeño republicano y un cambio en el balance de poder, tanto en la Cámara, tal vez en el Senado, y si no en el Senado, sí en lugares como Texas, en donde pues un triunfo demócrata, en el caso de Tallarico Paxton, en esa contienda que ya empieza a separarse el candidato demócrata, sería pues lo que los gringos llaman un game changer.
7: Sí, sí. Y bueno, un golpe además cultural, ¿no? Porque que Texas esté dispuesto a votar por un demócrata te dice muchísimo del país, más allá de un partido u otro, ¿no?
6: Sí, por un demócrata y no por un candidato que ha respaldado además. Y que puso Trump en lugar de John Cornyn. En fin, muchísimo que hablar del asunto, pero por lo pronto empezamos en Palacio Nacional con el reporte de Israel Aldave y la conferencia esta mañana. Cuéntanos, Israel.
0: ¿Qué tal, Enrique? Gracias. La presidenta Claudia Sheinbaum reconoció que el despliegue de elementos del Ejército y de la Guardia Nacional en la frontera de Tamaulipas se dio como parte de un operativo conjunto, luego de que el Ejército norteamericano denunciara disparos desde el lado mexicano hacia una patrulla de la Guardia Costera de los Estados Unidos. Pese a esto, dijo que no se tiene evidencia de este presunto ataque contra los elementos militares norteamericanos.
8: Incluso lo mandaron por escrito. Que había habido disparos desde la frontera mexicana hacia Estados Unidos. Nosotros hemos pedido pues todas las evidencias de que esto fue así, porque no tenemos evidencia. Ningún elemento de la Guardia Nacional, de la Defensa, de la Marina, ha detectado que haya disparos de la frontera mexicana hacia la frontera de Estados Unidos. Sin embargo, pues para evitar cualquier situación de estas, lo que les planteó el general secretario, el almirante secretario, a través de la Secretaría de Relaciones Exteriores y de manera directa al Comando Norte y a la Guardia Costera, pues es que se hicieran operaciones espejo para que no hubiera ningún problema.
0: Y hablando de los Estados Unidos, expresó su molestia porque el embajador Ron Johnson, junto con el gobernador panista de Querétaro, Mauricio Curi, puso la primera piedra en esa entidad de lo que será una Academia Internacional de Seguridad, presuntamente para la formación de policías. Esto sin que se haya invitado a los miembros del Gabinete de Seguridad y que mucho menos se haya comunicado de estas intenciones a la Secretaría de Relaciones Exteriores. Por ello, pidió explicaciones tanto al mandatario como al diplomático norteamericano.
8: En el estado de Querétaro, el gobernador invitó al embajador de Estados Unidos a poner la primera piedra de una academia internacional de capacitación de policía. No invitaron a la defensa, no invitaron al Gabinete de Seguridad Federal, no invitaron a la Secretaría de Relaciones Exteriores. Se invitó al embajador de Estados Unidos. Habla del embajador de Estados Unidos y del gobernador de Querétaro. Entonces, hasta ahora nosotros hemos tenido buena relación con el embajador y ha ayudado a resolver temas diversos que tenemos con el gobierno de los Estados Unidos. Pero sí hay temas en donde nos preguntamos por qué no es a través de la Secretaría de Relaciones Exteriores.
0: Y en torno a las elecciones en Brasil, aunque dijo que esperará a la segunda vuelta para pronunciarse, alertó sobre el interés de la ultraderecha internacional de intervenir en las elecciones de México.
8: Pues la derecha internacional sí, sí quiere intervenir, pues lo hemos estado denunciando permanentemente.
9: Pero el gobierno de Donald Trump.
8: Yo he dicho que no necesariamente es el presidente, pero hay grupos muy de derecha en ese gobierno que no quieren a México y que no quieren a los pueblos y que buscan que cambie el gobierno en México. Pero por eso aquí la única defensa es el pueblo, la única, el pueblo y seguir difundiendo los beneficios de la Cuarta Transformación y actuar de manera responsable.
0: Y respecto a la violencia en redes, anunció que este jueves va a publicar el decreto con el cual se obliga a las plataformas a bajar el contenido violento. Y es que responsabiliza justamente a las redes sociales en parte de lo ocurrido en días pasados en la secundaria del estado de Coahuila.
8: Las redes sociales tienen una responsabilidad y hoy es una quizá el principal medio de comunicación de los jóvenes a través de las redes. Entonces, tiene que haber una responsabilidad de las redes de no propagar estos mecanismos de violencia. Entonces, tiene que haber límites ahí. Se va a hablar esta semana con ellos, ya inició la comunicación, pero es una responsabilidad. No queremos que las redes sociales se conviertan en un espacio de vínculo de los jóvenes a través de la violencia.
0: Enrique, el reporte.
6: Perfecto, Israel Aldave, muchísimas gracias. Pues la presidenta en varios frentes, ¿no? En la conferencia. Me llama la atención el asunto de la inauguración de esta academia de policía y la presencia del embajador, porque entiendo que sí hubo representantes del gobierno federal en el evento. De hecho, pues circulan fotografías, videos en donde hay, se consigna esa presencia.
7: Sí, y además, pues un discurso en el que ella dice, no es ilegal, pero estaría bien que pasaran por la Secretaría de Relaciones Exteriores y, ¿no? Como que da a entender que no hay como mucha información de qué fue realmente lo que pasó, ¿no? Y hasta qué punto es la colaboración con el gobierno de Estados Unidos, ¿no? Porque por lo pronto se puso la primera piedra de una academia, tampoco, no hay una intervención como ha sucedido en otros casos, ¿no?
6: Sí, me parece que eso es importante, entonces, recalcarlo, y bueno, pues el asunto está ahí. Vamos con Juan Antonio Jiménez, nos tiene también el reporte de lo ocurrido con la detención de Miguel Ángel Solano, te escuchamos. Adelante, Juan Antonio.
10: Gracias, Enrique. Muy buenas tardes. Un juez federal dictó la medida cautelar de prisión preventiva justificada a Miguel Ángel Solano Ruiz, alias el comandante Solo, el Mike, quien es acusado por delincuencia organizada bajo la hipótesis de cometer delitos en materia de hidrocarburos, por lo que continuará interno en el Centro Federal de Readaptación Social número 1 en Altiplano, mientras se resuelve su situación jurídica. La audiencia se va a reanudar este jueves a las 5 de la madrugada y continuará bajo la modalidad de privada y también por videoconferencia. Cabe destacar que en la diligencia de este domingo, el acusado se reservó su derecho a emitir declaración alguna. Durante la diligencia, las partes involucradas presentaron diversos elementos relacionados con el caso, por lo que el impartidor de justicia dará seguimiento a las actuaciones y resolverá los aspectos pendientes dentro de la audiencia inicial, por lo que se espera que el jueves continúe con el desahogo de pruebas, los argumentos de las partes y las determinaciones que procedan conforme al desarrollo del proceso judicial. En la continuación de audiencia, el juez de la causa deberá de determinar los presuntos vínculos directos con la estructura de los hermanos Faría Laguna y el alcance de su participación en la red de huachicol fiscal. En esta diligencia del jueves, bueno, pues ahí se va a definir si se le vincula o no a proceso al comandante Sol, también conocido como el Mike. Enrique, el reporte.
6: Perfecto, Juan Antonio Jiménez, muchísimas gracias, te agradezco el reporte, y pues ahí lo tiene este asunto, esta detención tan importante. Veremos sobre todo si deriva en no solamente un tema de la detención, sino más adelante se lleva el proceso, la judicialización del proceso, y se avanza en este asunto tan relevante. Bueno, vamos a hacer una breve pausa, al regresar tendremos más información aquí en tiempo real, le tendremos los detalles de esta ceremonia de la primera piedra de una academia de formación policíaca allá en Querétaro, donde estuvo el embajador Ron Johnson, y en donde, pues sabemos, también hubo presencia de representantes del gobierno federal, porque pues ahí están las imágenes, ¿no? Eso es, no es incontrovertible, a pesar de lo que escuchábamos ya en el reporte de la mañana. Ya volvemos con más en tiempo real.

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12: Los encendedores fueron inventados antes que los fósforos, facilitando el fuego de manera mecánica mucho antes de lo pensado.
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16: Ya estamos de regreso en tiempo real. Gracias por continuar con nosotros. Vámonos con el reporte. Bueno, vamos con la información primero con Carlos Manuel Juárez, el director de Elefante Blanco, a quien siempre nos da mucho gusto invitar aquí a platicar. Querido Carlos, estos operativos conjuntos de México y Estados Unidos allá en Tamaulipas, ¿de qué se trata el asunto? Cuéntanos, ¿cómo vas?
17: Hola, Enrique. Fernando, buena tarde. Pues mira, se habla de dos momentos que sucedieron del viernes hacia este lunes, sí. Dos momentos en donde... la presencia del crimen organizado en esta parte, sobre todo de la frontera grande que se le dice ahora, que realmente se le conoce históricamente como la carretera ribereña, que hay 7 municipios allí en esta parte que une de Nuevo Laredo a Reynosa. Lo que sucedió fue que en Miguel Alemán, que hace frontera con Roma, Texas, en donde opera el cártel del Golfo, una fracción del cártel del Golfo, pues siempre está dentro de sus diferentes, digamos, pues delitos que cometen, está el paso de migrantes, el paso de dinero y bueno, también de drogas. Lo que tenemos de información es que allí hubo un amago de tiroteo, esto es desde el territorio mexicano hacia Estados Unidos, y es donde se anuncia este primer llegado, porque hay que poner lo que es, primero se anuncia a Estados Unidos que hace un envío extraordinario. Esto fue el viernes, que llegan 500 elementos a la frontera, pero del lado estadounidense. Después se anuncia este operativo espejo, pero la Sedena anuncia un operativo con menos elementos, al parecer 160, 150 elementos, pero hubo otra situación en donde hubo otro amago de tiroteo, y es cuando envían ya los 500 elementos de Guardia Nacional y soldados que llegaron durante la tarde de ayer a la frontera chica de Tamaulipas, pues para contener este amago de grupos, específicamente grupos que están allí en Miguel Alemán y que tienen pues esta confrontación con pues las autoridades estadounidenses.
16: Sabemos, obviamente, y últimamente que se ha hablado tanto del uso de drones en la frontera y de agresiones a elementos, agentes federales estadounidenses, sabemos que, por ejemplo, el uso de drones es justo para halconear, ¿no? Para usando el lenguaje del propio crimen organizado, para revisar que las rutas que ellos utilizan para el tráfico de migrantes estén libres de la presencia de patrulla fronteriza, de la Guardia Nacional de Estados Unidos, No son drones que estén armados ni que tengan explosivos, como hemos visto casos en Michoacán o en partes

0: de Jalisco, de Guerrero, son con ese propósito, ¿no? De vigilancia, digamos.
1: Así es, la vigilancia justo para, en ese momento que no hay seguridad del lado estadounidense, pasar lo que ellos quieren traficar hacia Estados Unidos. También vale la pena mencionar que, bueno, en el río Bravo hay estas boyas que se han instalado desde el año pasado, a lo largo de todo el río Bravo, en la delimitación. Y justo en esta parte, Enrique, hay una disputa. Que la quien está dirimiendo esta disputa es la llamada SILA, la Comisión Internacional de Límites y Aguas, porque hay en unas partes justo un territorio que pues no se sabe si es del lado estadounidense o es del lado mexicano. No se ha delimitado bien y es parte de las características que se da en el tema de la disputa allí específicamente en lo que es Miguel Alemán y Roma, Texas.
0: Bueno, pues ahí está el asunto. Te agradecemos, como siempre, Carlos, que nos tengas la información y nos compartas con el pulso bien tomado de las cosas allá en Tamaulipas. Como siempre, un fuerte abrazo, Carlos Manuel Juárez, director de Elefante Blanco.
1: A ti, Enrique. Buena tarde.
0: Bueno, de ahí nos vamos a Querétaro. Alan Contreras es corresponsal de Grupo Fórmula en el estado. La invitación, la presencia del embajador Ron Johnson en la inauguración de una academia policial, una academia de la policía, que generó una respuesta, digamos, enérgica de parte de la presidenta Sheinbaum esta mañana. Alan, cuéntanos del evento porque pues las imágenes que hemos visto y que están circulando y que se publicaron del escenario en donde se presenta esto, pues sí revelan la presencia de representantes del gobierno federal, no sé si en una capacidad formal, pero pues estaba, entiendo, el general encargado de la zona militar, estaba un representante de la Fiscalía General de la República, entiendo que también se hicieron llegar invitaciones a la Cancillería, que es exactamente lo que reclamaba la presidenta. Esta es información que me han confirmado a mí. Entonces, platícanos un poco cómo se dio el evento y si efectivamente estaban estos funcionarios ayer.
2: ¿Qué tal? Muy buenas tardes. Te saludo. Saludo al auditorio. Y efectivamente, como tú lo adelantas, este evento se llevó a cabo el viernes pasado en las instalaciones del Centro de Seguridad del Estado de Querétaro, que es llamado RINO. Es un centro de seguridad nuevo que se generó en esta administración estatal y ahí hubo este acto, esta ceremonia de arranque, o bueno, de la colocación de la primera piedra de esta Academia Internacional de Capacitación Policial en Querétaro. El gobernador Mauricio Curi encabezó el acto, como bien lo dices, acompañado del embajador de Estados Unidos, Ronald Johnson, pero también en el acto, además de autoridades municipales, también hubo autoridades federales. Estuvo presente el delegado de la Fiscalía General de la República, Javier Rodríguez, también la representación de la Guardia Nacional a través del capitán primero David Valadez y, como lo mencionabas, el general brigadier de Estado Mayor Aldo Raúl Gómez Quintero, quien es comandante interino de la 17ª Zona Militar aquí con sede en Querétaro. Y pues sí, sí hubo representación en este acto. Comentarte que durante la celebración de este evento, el gobernador Mauricio Curi señaló que este espacio es resultado de la colaboración con Estados Unidos en materia de seguridad y permitirá fortalecer la preparación de las corporaciones mediante entrenamiento especializado e intercambio de experiencias. Comentó que policías queretanos ya han viajado a Estados Unidos para capacitarse, mientras que especialistas estadounidenses han acudido al estado para impartir cursos. Es decir, esto no es de hoy, sino ya anteriormente ha habido esta cooperación. Si te parece, escuchamos parte del mensaje que emitió el gobernador del estado.
3: Esta primera piedra va a materializar este trabajo conjunto. Lo que durante estos años hemos construido va a tener ahora un espacio permanente dentro del RINO para la formación especializada de policías de México y también de otros países. Aquí van a poder entrenarse ante situaciones cercanas a las que enfrentan diariamente, que se desarrollan nuevas capacidades, se mejoran sus técnicas y aprenden de la experiencia de otras corporaciones. Hoy, esa cooperación tiene una casa aquí en nuestro Querétaro, y lo que vamos a construir deberá medirse en la preparación de las mujeres y los hombres que tienen la responsabilidad de cuidar a nuestras comunidades y a nuestras familias.
2: Y bueno, entre otras cosas que dijo, será un centro que recibirá a policías no solamente del país, sino de otras naciones. También el embajador reconoció el compromiso del gobernador y afirmó que enfrentar a los cárteles y grupos terroristas requiere acciones y recursos, además de buenas intenciones. También podemos escuchar el mensaje que dio el embajador.
4: Reconozco al gobernador Cure, un amigo mío, y su equipo en total, por su compromiso, porque para enfrentar a los carteles y grupos terroristas, más que buenas intenciones, se necesitan acciones y recursos. Esta academia ayudará a la colaboración, tanto de personal del Estado como de todo el país. Es un ejemplo aquí.
2: Y bueno, por último, nada más comentarte que durante su intervención el embajador señaló que ya Estados Unidos ha invertido más de 10 millones de dólares en apoyo para capacitación y equipamiento en Querétaro. Y bueno, se detallaron todos los detalles acerca de la infraestructura de este inmueble que se va a construir y que, bueno, estará recibiendo a policías, según lo que se dijo, de otras naciones y del país.
0: Perfecto, Alan, te agradecemos. Reporte completísimo desde Querétaro con Alan Contreras, el corresponsal de Grupo Fórmula en la entidad. Pues, hablabas de que huele a 2027. Yo no sé si la declaración de la presidenta de esta mañana tenga que ver con la elección en Querétaro el próximo año, porque, o sea, no entendería, si dijera no recibimos algo, estaba como enojada por el asunto, o sea, se veía como molesta.
5: Está como molesta de que no hubiera pasado por ellos la relación con la embajada con Estados Unidos. Y sí, se entiende que las relaciones entre países, ¿no? No cada estado, cada municipio no puede tener su propia relación, pero hay acuerdos que se pueden hacer entre entidades con gobiernos de otros lados. Se hacen muchos intercambios culturales, incluso en temas de seguridad, y hay leyes que autorizan a los estados a hacer este tipo de acuerdos, validados, por supuesto, por la federación. Querétaro tiene uno de estos acuerdos desde hace tiempo. Habría que ver si esta academia en concreto forma parte, pues, de este tipo de intercambios que ya llevan tiempo haciendo, como dice el gobernador, y que están cubiertos por ese marco, ¿no? Habría que ver si se extralimitaron o no se extralimitaron, pero bueno, pues parece que sí, lo que le molestó es que estuviera ahí el embajador y que no hubiera sido una petición que pasara por la Secretaría de Relaciones
0: Exteriores. Pero me aseguran que sí hubo una comunicación directa, una invitación, que siempre existe.
5: Sí, no se los brincaron, digamos.
0: No se los brincaron, que de nuevo hubo, como ya lo consignaba el propio reporte de Alan Contreras, presencia de funcionarios del gobierno federal. Y lo más importante, entender que la relación México-Estados Unidos en este momento necesita de amigos. Todos los amigos que puedan sumarse a ese propósito se necesitan en este momento en la relación entre ambos países. Y si esto suma a ese buen estado de la relación, pues bienvenido. Qué bueno que así sea. Pausa, ya volvemos en tiempo real.
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1: Tazón de quinoa y vegetales. Combina una base de quinoa cocida con brócoli, zanahoria y pimientos asados a la parrilla. Añade un toque ligero de salsa de soya baja en sodio para sazonar. Es un platillo vegetariano completo, rico en fibra y energía.
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2: La selección mexicana de fútbol llegó a Los Ángeles, California, para enfrentar su último partido en esta fecha FIFA. El equipo mexicano cayó 3-0 con los Estados Unidos el sábado por la noche en Glendale, Arizona. Este martes enfrentan a Chile en el Memorial Coliseum. El equipo dirigido por Rafael Márquez no contará con Mateo Chávez, quien fue expulsado, además de que Irving Lozano y Gilberto Mora dejaron la concentración por lesión. En la NFL, los jefes de Kansas City derrotaron 30-27 a los Raiders de Las Vegas, mientras que San Francisco derrotó 24-14 a los Broncos de Denver. Así también Minnesota derrotó 15-10 a los Delfines de Miami. Hoy se cierra la semana 4 de la NFL, con Atlanta enfrentando a Santos de Nueva Orleans. Informó José Luis Cuevas. 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
4: Ya estamos de regreso en tiempo real. Gracias por continuar con nosotros. Me ganó un poquito el corte comercial, pero lo que te trataba de platicar, Fer Caso, es esto, que la relación necesita de muchos amigos en este momento, y si la buena relación que tiene el gobierno de Querétaro a través de estos convenios y estos acuerdos con el gobierno estadounidense, deriva en la presencia del embajador Ron Johnson en un evento en donde se está anunciando la construcción de una academia policíaca. ¡Qué bueno! O sea, debería ser, esto suma, esto aporta a una relación que debemos mantener todos los que nos interesa que estén buenos términos ahí, porque también en este momento hay muchas personas que quieren lo opuesto, que se descarrile la relación México-Estados Unidos y que de ese, digamos, de ese rompimiento, pues cada quien saque lo que pueda sacar. Y creo que pues es un interés muy mezquino, muy cortoplacista, y que requiere de que todos los que lo vemos de esa forma, pues hagamos nuestra parte.
5: No, y que además, por supuesto, hay un tema de soberanía que hay que cuidar. La presidenta está insistiendo y pues sí, o sea, tenemos que proteger, que no haya intervención extranjera. Pero una cosa es que no haya intervención y otra cosa es que no haya colaboración. Como bien dices, tenemos que fortalecer con Estados Unidos, pero también con otros países, ¿no? Llevamos años insistiendo en que lo que hace falta en la seguridad en México es fortalecer policías locales. Y fortalecer policías locales, y fortalecer policías locales. ¿Y cómo va a fortalecer un estado su policía local si no es, pues, aprovechando la experiencia que ofrecen otros países, que puede ofrecer el Reino Unido, Francia, España, el propio Estados Unidos, pues con intercambios que son valiosísimos para los policías aquí, pues con gente que ya lleva el camino recorrido, que han podido vencer obstáculos que tal vez nosotros ahorita estamos enfrentando? Y bueno, pues es algo que México tendría que promover, ¿no?
4: Pues justo, me parece que por ahí va, o al menos ese es el espíritu de ese comentario que hacía antes de la pausa sobre la necesidad de que los amigos de la relación de uno y otro lado de la frontera aporten lo necesario. Vamos a otro tema, y le agradezco a Guadalupe Tomás, la corresponsal de Grupo Fórmula en Oaxaca, que nos tome esta comunicación. El gobernador Salomón Jara respondió a la investigación de la unidad de investigación de N+, Focus, que la semana pasada habló sobre los presuntos vínculos entre Noé Jara, hermano del gobernador y ex secretario de gobierno de Oaxaca, y esta ASAEO, una agrupación que incluye pues a sindicatos, asociaciones, a grupos que han sido vinculados a través de la propia investigación del gobierno federal al crimen organizado. ¿Qué fue lo que dijo el gobernador? Guadalupe, ¿cómo estás?
6: Gracias, Enrique. Buenas tardes. Así es. Bueno, fue tema, entre otros temas, de la conferencia de esta mañana del gobernador Salomón Jara. Esta información que, como bien dices, ha sido publicada por N+Focus sobre presuntos vínculos de su hermano Noé Jara con algunos grupos delictivos que operan en la ciudad de Oaxaca. Y bueno, él dijo que su hermano pues se puso voluntariamente a disposición de la Fiscalía General de la República pero que al tratarse de una investigación del orden federal corresponde a esta instancia resolver o responder sobre cualquier pues tema de esto, relación, posible responsabilidad. Él dijo no es fiscal. Vamos a escuchar algo de lo que comentó esta mañana el gobernador Enrique.
7: Muchas gracias. Quiero agradecer tu pregunta y permítame ser muy claro. Y voy a repetirlo nuevamente. Mi hermano se puso voluntariamente a disposición de la Fiscalía General de la República, además que hasta grandecito. Creo que fue un acierto lo que hizo. Hay mucha desinformación y mala fe, así que si hay algo que investigar, lo hará la Federación. Ya se puso en manos de la Fiscalía y yo lo dije desde que llegué. Si cualquier familiar mío, un hijo, una hija, comete un delito, no lo vamos a encubrir.
6: Él respondió sí. Así a estos señalamientos, Enrique, y bueno, pues también dijo que él no puede saber de su vida privada, que solamente está pues él atendiendo lo que se menciona. Dijo que es una campaña bastante sucia, pero bueno, que será la fiscalía, ¿no? Ya no dijo más. Él incluso, no sé si podemos escuchar también esta parte del audio, dijo que no, él pues no es fiscal. Entonces, ¿yo qué hago? Dijo algo, palabras más, palabras menos en su intervención, Enrique.
4: Sí, bueno, pues una campaña sucia es lo que dice el gobernador, que es la respuesta frente en alto, conciencia limpia, campaña sucia. Es la ultraderecha, es el guión que siguen todos los políticos en México cuando se publica una investigación periodística del tamaño y de las cualidades de lo publicado por N más Focus la semana pasada. Guadalupe Tomás, gracias por el reporte, te mandamos un fuerte abrazo.
6: Gracias, Enrique, buenas tardes, hasta luego.
4: Te decía, Fer, ¿no? Es casi un guión, yo tengo la conciencia limpia, tengo la frente en alto, la ultraderecha, los neoliberales, los medios con sus intereses corruptos. Y bueno, pues no hay guerra sucia. Lo que hay es periodismo. Se consigna una investigación federal. si la guerra sucia, si el gobernador está sugiriendo que la guerra sucia viene desde las autoridades federales, pues entonces que lo diga tal cual, ¿no?
5: Bueno, y faltó el negar categóricamente las acusaciones, como lo dicen siempre, ¿no?
4: El remate.
5: El remate. Pero sí, es verdad, no hemos encontrado en las acusaciones contra gobernadores, alcaldes, senadores en los últimos meses, pues gente que dé respuesta de fondo, ¿no? A lo que se está acusando, en dónde estaban cuando se dio alguna decisión, por qué tomaron la decisión de liberar personas que estaban presas, que tienen vínculos con el crimen, si tienen o no relación con grupos del crimen organizado. Es decir, más allá de decir que es una guerra sucia, no dan explicaciones, ¿no? No rebaten los argumentos, no muestran documentos alternos. Y pues eso deja a la ciudadanía, como siempre, con muchas dudas, ¿no? Y con la sensación permanente de que cuando llegamos a tener información es o porque viene de medios o recientemente porque viene de Estados Unidos, ¿no? Porque de otra forma no nos enteramos.
4: Sí, sí, sí. Y bueno, pues en este caso me parece que lo que se acumula y lo que se va acumulando, y tal vez sea una de las lecciones de la elección allá en Brasil, es la impunidad. Corrupción existe en todos lados. Corrupción existe en todos lados. Impunidad, eso es lo que realmente genera un profundo malestar social. Si está claro que un gobernador, un alcalde, un funcionario, un diputado, no sé, o cualquier persona, si está hay pruebas documentales, testimoniales, que señalan esto, porque tampoco se trata de que la sospecha es acusación, ¿no? Pues sino en qué acabamos. Pero si existen todos estos elementos, hay que actuar, porque si no se acumula lo otro, y eso pues tiene un costo social, legal, ¿no? En términos de confianza y credibilidad de las instituciones, del Poder Judicial, y político, en elecciones. Y eso, pues me parece que es en parte la lección que deja el resultado en Brasil. La gente estaba harta de acusaciones de corrupción que no derivaban en nada. Y eso pues tuvo un desgaste que se muestra ahora en las urnas, en fin. Vámonos con otro asunto. Sara Pablo, reportera de Grupo Fórmula, la comparecencia privada de la secretaria de Gobernación, Rosa Isela Rodríguez, allá en el Congreso. Cuéntanos, ¿cómo estás, Sara?
8: ¿Cómo estás, Enrique? Muy buenas tardes. Pues inician hoy las comparecencias en el marco de la glosa del informe de la presidenta Claudia Sheinbaum y bueno, pues estrenan con esta comparecencia, digamos, entre comillas, Enrique, porque bueno, pues de entrada es solamente ante integrantes de la Junta de Coordinación Política, no participan más senadores. Y también pues se trata de una comparecencia privada. Platicábamos hace algún momento con el coordinador de los senadores de Morena, Ignacio Mier, quien dijo que pues ellos tienen la representación popular y que en ese tenor es que se realiza esta comparecencia el día de hoy de carácter privado. Lo que sí es que dijeron que, bueno, pues al finalizar habrá algunas declaraciones de la encargada de la política interna del país. Mañana tocará el turno al secretario de Hacienda, Edgar Amador, y esa sí será ante el Pleno del Senado que sesiona mañana. Decirte que, bueno, pues ha habido algunas reacciones aquí de las y los senadores que han llegado, por ejemplo, la senadora del PT, Giovanna Bañuelos. Ella ha señalado que no habrá ruptura con Morena ya en temas que tienen que ver con estas alianzas electorales. Sin embargo, no descartó que su partido pudiera competir solo en Zacatecas y en algunas otras entidades. Ella dice que esto pues no sería nuevo, que ha ocurrido en otros momentos que el PT compite solo y no hay ningún tipo de ruptura, digamos, en lo federal. Eso sí negó que el Partido del Trabajo pudiera postular a Tatiana Cloutier como candidata al gobierno de Nuevo León, ya que ellos impulsan a Jesús Elizondo, es su pues aspirante, su precandidato, y aclaró que hoy mismo seguirá el diálogo con Morena. También Morena dio a conocer, después de que Cruz Pérez Cuellar quedó como el coordinador estatal de defensa de la transformación en Chihuahua, pues ya está, digamos, en las pláticas con quienes perdieron esta posición. En este caso, la senadora con licencia Andrea Chávez ha sido designada coordinadora municipal de la defensa de la transformación en Juárez, en Chihuahua, y esto pues la perfila como la candidata a este municipio, a la alcaldía de este municipio. Se colocaron algunas fotografías en redes sociales por parte de la dirigencia de Morena, y bueno, pues hay que decir que no se veía muy sonriente, no aparece muy, muy, muy contenta la senadora, al menos por su rostro en estas fotografías. Y ella más tarde, pues, colocó en sus propias redes sociales que ya se verá con el tiempo y el pueblo dirá si la política es justa o injusta y si las decisiones ajenas son erróneas o acertadas. Dice que pone al servicio de la militancia y del movimiento lo poco mucho que ha construido durante años, y en este caso es para saldar la deuda que tiene el estado de Chihuahua con Ciudad Juárez. Sostiene Andrea Chávez que no es nada para ella, sino todo para quienes madrugan y sacan adelante a sus familias, y que sin egos, sin protagonismos y sin ambiciones personales es solamente cumplir con encomienda. Y bueno, pues que tal como lo han dispuesto y enseñado López Obrador y la presidenta Sheinbaum, lo que sí sostiene Andrea Chávez es que va a seguir el diálogo, no solamente con la dirigencia, sino con las bases de Morena, y que más tarde pues habría más información. Por lo pronto, pues ella recibió ya esta constancia en privado como coordinadora municipal de defensa de la transformación para Juárez, Enrique.
4: Perfecto, Sara Pablo, muchísimas gracias.
8: Buenas tardes.
4: Muy, muy buenas tardes. Pues la comparecencia en privado de la secretaria de Gobernación, mañana el secretario de Hacienda. Y esto que nos dice Sara Pablo, y que platicábamos además en el corte comercial, lo de Andrea Chávez a Ciudad Juárez. Si Andrea Chávez realmente quiere construir una carrera política en México, y ese es el objetivo real de todo el trabajo que hace, es una gran plataforma, Ciudad Juárez.
5: Sí.
4: Es un lugar en donde veremos el resultado de la elección el próximo año, pero podría terminar siendo líder de un movimiento opositor en el estado, si es que repite la oposición al frente de... Bueno, no la oposición, si es que...
5: Si repite no, el PAN en el gobierno de Chihuahua.
4: Repite el PAN en el gobierno de Chihuahua. Es una ciudad fronteriza, muy dinámica, con problemáticas serias, pero en una trayectoria que pues parece estar apuntando a esto, a la oportunidad, involucrada en la parte económica, en industrias, en maquila, de mano de obra altamente calificada. Es decir, están todos los elementos ahí para construir a partir del trabajo ya del gobierno una verdadera base política, algo propio en todos sentidos, ¿no? Yo no lo veo como solo un premio de consolación, es algo potencialmente muy positivo. Veremos si da para eso, o sea, si está dispuesta a todo lo que significa ese trabajo.
5: Claro, porque además es muy diferente ser legislador que ser el titular de un ejecutivo, ya sea de una alcaldía o de una gobernatura, en donde si hay un bache, los ciudadanos te lo reclaman, si hay problemas de inseguridad, los ciudadanos te lo reclaman, en donde pues te cuestionan el manejo de dinero, tienes muchos recursos a tu disposición. Es decir, es otro tipo de responsabilidad que es muy formativo para alguien que quiere llegar a gobernar un estado, que es algo que Andrea no había tenido un cargo como este, que bueno, sí puede ser una gran plataforma, pero también va a ser un gran reto para ella demostrar, bueno, que no es nada más desde el púlpito de una Cámara de Diputados o de Senadores, sí, sino que también ahí se pues, sí, puede dar resultados, ¿no?
4: Iba a decir, además es un puesto que demanda tanto todo el tiempo, porque como dices, ahí hay que gobernar todo el tiempo, todos los días. Tiene que estar el policía en la esquina, tiene que estar la guardería abierta, tiene que estar funcionando la ciudad, que te roba también tiempo de la discusión en medios sociales y que si tú eres tal y yo soy cual, en lo que a tanto le ha apostado, no solo Andrea Chávez, buena parte de la clase política. Iba a decir eso, pero pues la verdad es que hay muchos casos de alcaldes que siguen instaladísimos en el asunto y alcaldesas que siguen instaladísimas en el asunto y que pues han tomado esa vía. Lo que me parece también interesante aquí es, parece que les llegó mucho, muy rápido a los cuadros jóvenes de Morena. Y ahora están un poco pues en esa situación en donde puestos de gabinete, senadurías, diputaciones, candidaturas, muy jóvenes, ¿no? Y no dieron el ancho. Esta nueva generación, con todo y el Instituto de Formación Política y los recursos que tiene y lo que significa Morena y la cantidad de jóvenes que hay, muchos. ¿Qué? Parece que la segunda generación, ¿no? No la de los fundadores ni Claudia Sheinbaum, sino lo que venía, pues se quedó en esta como promesa todavía al menos incumplida.
5: Todavía al menos, o todavía les falta,
4: y,
5: ¿no?
4: Y, igual que otros partidos, hay que decirlo. Claro. O sea, no hay cuadros jóvenes. Pues, la semana pasada los personajes en el centro de la conversación política en el país fueron Felipe Calderón y Andrés Manuel López Obrador. ¿Qué está pasando?
5: Sí, sí. A ver, y hay algo con los jóvenes que llegan muy rápido a cargos muy altos. Y es que al brincarse todo ese tiempo de preparación política, de capacitación, de pronto no terminan siendo los políticos más exitosos al final de su carrera, ¿no? Por eso creo que en casos como este, de Andrea Chávez, o incluso, por ejemplo, Citlali, ¿no? Que ha hecho un trabajo
4: muy importante.
5: Luisa María Alcalde. De pronto, que les alarguen la carrera y decir, oye, ¿sabes qué? Todavía no vas a la gubernatura. Tienes que pasar primero por la alcaldía y vamos viendo. No es necesariamente una mala decisión en términos de formación, pues para no quemarlos antes de tiempo, para no exponerlos a algo para lo que no están preparados. Entonces, creo que ese es puede ser un buen camino, pero hay que preguntarnos si van a dar el paso, ¿no? Si lo van a lograr, porque todavía no está garantizado.
4: Sí, sí. Y bueno, yo creo que en este espacio nadie está en contra de darle oportunidades a los jóvenes. O sea, la única razón por la que yo tengo empleo es que en algún momento alguien creyó que debía de darme una oportunidad. y me parece que es absolutamente necesario, deseable, importantísimo. El tema es qué hacen los jóvenes cuando tienen esa oportunidad. Y los jóvenes, la clase política joven, estos nuevos cuadros, pues ya es casi la segunda generación que nada más no. sea, lo vimos con los gobernadores, los priistas sí, jóvenes los priistas. En la época de Peña Nieto, ¿no?
5: Te digo, no sale bien.
4: Cuando no sale bien.
5: Cuando llegan muy jóvenes, a ver, y está muy bien que haya jóvenes queriendo hacer cosas, pero sí hay algo de la experiencia y el tiempo y la serenidad para tomar decisiones que solo el tiempo puede dar.
4: Sí, los atajos que no terminan funcionando, de hecho, terminan empeorando la situación. Hacemos una breve pausa y ya volvemos con nuestro editorial hoy en Tiempo Real.
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15: Google presentó Gemini 3.8 Lite, un nuevo modelo de inteligencia artificial diseñado para mantener conversaciones de voz más naturales y responder prácticamente en tiempo real. El modelo puede entender lo que el usuario está diciendo y al mismo tiempo admite entrada de texto, imágenes, audio y video, mientras continúa la conversación y combina lo que escucha con información visual para comprender mejor una situación. Puede ejecutar herramientas y llamadas a otras aplicaciones en segundo plano sin interrumpir el diálogo. Es especialmente útil para desarrolladores y empresas que quieran crear asistentes de voz capaces de atender a clientes, realizar tareas o seguir procesos de varios pasos. Destaca su capacidad para detectar 97 idiomas, entre los cuales puede cambiar durante una conversación. El objetivo es que hablar con una inteligencia artificial se parezca cada vez más a una conversación continua, mientras la tecnología realiza tareas al mismo tiempo. Soy Aide Rivera. 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
16: Turismo responsable y sustentable. Explorar la naturaleza con respeto es una forma efectiva de financiar la conservación ambiental sin destruirla. El ecoturismo promueve el disfrute de los paisajes naturales, minimizando la huella ecológica, evitar tirar basura, mantenerse en los senderos marcados y no perturbar a la fauna silvestre son reglas básicas. Además, esta práctica beneficia económicamente a las comunidades locales, incentivándolas a proteger sus bosques y arrecifes en lugar de explotarlos para la ganadería o la tala.
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4: Brasil despertó hoy con un resultado sorpresivo, uno que pocos anticipaban. Flávio Bolsonaro ganó la primera vuelta con 47% de los votos frente al 45% de Lula, más de 2 millones de diferencia, más de 2 millones de votos. Las encuestas mostraban una contienda mucho más cerrada. Prácticamente todas tenían a Lula por delante. No obstante, la verdadera sorpresa ocurre más allá de la elección presidencial. El bolsonarismo gana poder en Brasil. El Partido Liberal se convierte en la principal fuerza del Congreso, duplica prácticamente su presencia en el Senado, avanza también en los gobiernos estatales. Es decir, incluso si Lula consigue el milagro en 3 semanas, remontar en la segunda vuelta, gobernaría un Brasil mucho más inclinado hacia la derecha. No puede decirse que Brasil no haya ha crecido y el desempleo está cerca de mínimos históricos, pero existe una distancia cada vez mayor entre los indicadores económicos y la percepción de millones de personas que enfrentan un costo de vida elevado, inseguridad y pocas expectativas de movilidad. A esto se suma un problema particularmente corrosivo, el de la corrupción, que tampoco es nuevo. Una izquierda que construyó buena parte de su legitimidad denunciando los abusos, los privilegios del poder y que ha terminado mostrando demasiada tolerancia frente a los cuestionamientos que alcanzan a los suyos. La corrupción se denuncia cuando pertenece al otro, al adversario, y se relativiza cuando toca al aliado. Los electores perciben esa contradicción, pero sobre todo reclaman la impunidad en torno a las denuncias de corrupción, en torno a los funcionarios señalados, en torno a la corrupción del poder judicial y la pérdida de su autonomía, un tema centralísimo hoy en día en Brasil, central también en esta elección. Mientras tanto, el gobierno de Lula habla de injerencia, de interferencia estadounidense, de Washington, de soberanía, sin reconocer que el desgaste ocurrió mucho antes de que apareciera Trump en escena. Mucho antes de que Bolsonaro se convirtiera en una figura central del movimiento MAGA o de su expresión sudamericana. Nada de esto convierte a Bolsonaro en una alternativa libre de cuestionamientos, déjeme decirlo, todo lo contrario. Pero precisamente por eso el resultado en Brasil resulta tan significativo. Millones de brasileños conocen los antecedentes de este grupo político, de la familia Bolsonaro, del intento de golpe incluso del que se le acusa a Jair Bolsonaro, el padre de Flávio, el candidato que ayer obtuvo la mayor cantidad de votos en Brasil. Aún así, decidieron votar por él. Lo hicieron. Brasil todavía no elige a su presidente. Habrá, como le decíamos, una segunda vuelta en 3 semanas a finales del mes de octubre, pero sí ha modificado su correlación de fuerzas. Eso ya es incontrovertible. Y deja una advertencia que trasciende las fronteras de Brasil. Ningún movimiento político puede vivir indefinidamente de sus conquistas pasadas. Cuando el crecimiento no se siente en los bolsillos, cuando la seguridad se deteriora en el día a día, el cobro de piso, la extorsión, y sobre todo, cuando la corrupción se tolera a través de la impunidad, la corrupción de los propios, el electorado termina buscando una alternativa. Y esa alternativa tiende a ser contrario al establecimiento, al establishment. Lula se convirtió en el establishment en Brasil. Ahí la lección para otros movimientos políticos de izquierda en el continente. Hacemos pausa, ya volvemos en tiempo real.
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2: Puñado de almendras y nueces. Las almendras y nueces son una fuente excelente de grasas saludables, fibra y proteína vegetal. 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
4: Para seguridad, certezas y mejorar el bienestar de las mexicanas, el gobierno de la República implementó programas y acciones con que ha brindado más de 6 millones de ayudas económicas, asesorías y capacitaciones, además de darles educación y protección, destacó la presidenta Sheinbaum.
5: Como primera mujer presidenta siempre planteé que no llegué sola y que el llegar a la presidencia como mujer pues no es un esfuerzo personal, pero lo que queremos es ayudar, proteger, promover, empoderar, generar autonomías de todas las mujeres mexicanas. Y para ello, la mayoría de los programas de bienestar mayoritariamente benefician a mujeres.
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6: Ya estamos de regreso en tiempo real. Son las 2 de la tarde con 8 minutos tiempo del centro de México. Y hoy le cambiamos de viernes a lunes al embajador Arturo Sarucán, presidente de Sarucán & Associates, la fecha para platicar porque teníamos este fin de semana muchos temas en la mesa de los asuntos internacionales, embajador, y quisiera comenzar por lo que ocurre el fin de semana antes de Brasil. El New York Times Siena Poll, que es uno de los más respetados en Estados Unidos, da a conocer que la ventaja ya demócrata, incluso en estados republicanos, con miras a la elección del próximo 3 de noviembre, la legislativa, es importante. Y de nuevo, hago énfasis en que se trata de ventaja no en los estados en donde se espera que ganen los demócratas o tengan un buen desempeño, sino en estados republicanos que incluyen Texas, por ejemplo.
7: Sí, sin duda. Yo creo que la encuesta del New York Times, que además es, además de la encuesta del New York Times, y Siena, que es, digamos, la encuestadora de la casa, lo que es muy interesante es que sacan una encuesta de encuestas. Es decir, de todas las encuestas que han salido con el cierre de septiembre, estamos ya a menos de un mes de las elecciones de medio periodo, y pues varias cosas brincan a la vista. Primero, que la aprobación del presidente no está bajo agua, está debajo el subsuelo del fondo marino. Es decir, sigue cayendo encuesta con encuesta, sigue la desaprobación, sobre todo en el tema que le dio la victoria a Trump en la elección presidencial 2024, que es en el manejo de la economía, de la política económica. Tuvieron que ponerle una pistola casi casi en la frente a los países del G7 y a otros aliados europeos para que el viernes aprobaran varios países europeos soltar reservas de diésel para el mercado estadounidense para tratar de impactar los precios de diésel que le están pasando factura enormemente onerosa al presidente, sobre todo en esos estados republicanos, agrícolas, en donde esto que tú dices, pues está empezando a cambiar las perspectivas de lo que ocurre en el Senado, porque un estado como Texas, profundamente republicano, en donde un senador demócrata no ha sido electo al Congreso de los Estados Unidos desde 1988, hoy todo parece indicar que Talarico, el candidato demócrata, tiene una buena oportunidad. Yo sí creo que a la hora de la hora los tejanos van a salir a votar por el partido que siempre han votado para el Congreso y para la gobernatura y para el presidente en el colegio electoral. Pero digamos, los números son enormemente alarmantes, me parece, para el partido republicano en un estado tan, tan, tan republicano
6: sí,
7: como
6: 51,
7: Texas.
6: 45, o sea, ni siquiera
7: Así
6: el
7: es.
6: Margen de error. En Alaska,
7: Así es.
6: Para Peltola, 50, 43. En Ohio, 49, 46. Brown Husted. En Iowa, 47, 48. Ahí sí, Hinson, el candidato republicano, lleva una pequeña ventaja. Y en Kansas,
7: sí.
6: empatados en el margen de error.
7: Así es, el dilema, y como lo hemos comentado, nada más para recordarle a tu audiencia, que los demócratas tienen que ganar 4 escaños netos, es decir, no se pueden dar el lujo de perder un solo escaño los que tienen en contienda, y le tienen que arrebatar a los republicanos 4, porque 3 no les da, el 3 los lleva 50-50, y el vicepresidente Vance desempata todo voto en el Senado. Entonces, necesitan 4 netos. El único problema en esa estrategia que pareciera estarle en este momento augurando la posibilidad de una mayoría muy delgada de quizá un escaño en el Senado, se está complicando porque New Hampshire, que había un senador demócrata que se retiraba, en New Hampshire, que es una contienda abierta, el candidato republicano, que es un apellido pues, importante, famoso, en el Partido Republicano, es hijo de quien fuera jefe de gabinete de Bush padre, quien fuera gobernador del estado, Sununu, John Sununu, sí ha cerrado mucho la contienda y es uno de los estados sí. que ahora sí los demócratas están un poco viendo en el retrovisor porque se dan cuenta que su candidato ahí pues quizá no fue lo más sólido de lo que podrían haber encontrado. Y en un estado, New Hampshire, que a pesar de que tiene un sector rural importante, es profundamente anti-Trump y sobre todo anti-Trump. Es decir, porque ahí tienes un chorro de votantes independientes, que son este voto que dependiendo para dónde
6: libertarios
7: se mueve,
6: casi,
7: etcétera.
6: ¿No? Sí.
7: Libertarios y mucho votante independiente.
6: Sí.
7: Oye, pero digamos, pero sí, los números hoy por hoy me parece que son lo mejor que podía haber esperado el Partido Demócrata en términos de poder recuperar el Senado.
6: Sí, sí. Con todos los problemas que han tenido las encuestas y los encuestadores y que volvieron a manifestarse ahora en Brasil. Pero antes de ir a Brasil te quería preguntar, acompaña la encuesta del New York Times Siena un gráfico en donde muestran la popularidad de los candidatos demócratas o del partido por tema, ¿no? Entonces, por ejemplo, sí. el asunto de salud pública, el de las tarifas, hasta más 14, más 17%, dependiendo del estado. En Texas, el de salud pública, más 13. El costo de vida, otra vez este asunto del que hablábamos, más 10. ¿Quién lo hace mejor para los ciudadanos comunes o de a pie, digamos, 14% también? Hay solamente un tema en donde los republicanos salen mejor calificados que
7: Así
6: los
7: es.
6: Demócratas, y es el tema de la migración. Yo te pregunto,
7: Así
6: a un mes de la elección, ¿esto debe leerse en México como una oportunidad de algo? Porque la única razón por la que el gobierno, o en este caso los republicanos, salgan tan bien evaluados en migración, es la ayuda que han recibido desde México para controlar las imágenes de caos en la frontera.
7: Sí, sí, mira.
6: Cuenta eso, tú que has estado en esas conversaciones, en esos pasillos, ¿es un elemento que serviría de algo en este mes previo? Decir, es que si yo no controlo el asunto del lado mexicano, no cumplo con mi parte, y se te descontrola la frontera, ya ni eso vas a tener para el 3 de noviembre.
7: Yo no dudaría que haya tentación en algunos círculos de volver a abrir la válvula de movimiento migratorio hacia la frontera entre México y Estados Unidos. Ya lo hizo el partido en el poder con López Obrador en el 2023. Tú recordarás, Enrique, que en el otoño del 2023 López Obrador decidió usar la migración como un arma de presión diplomática al gobierno de Biden. Abrieron las llaves y al grado que en pleno receso decembrino, un 27 de diciembre, el entonces secretario de Estado y el entonces secretario de Seguridad Interna tuvieron que interrumpir sus vacaciones e ir a la Ciudad de México a reunirse con López Obrador para pedirle que pues controlara la frontera porque pues, el tema se volvía tóxico para Biden. Dado ese antecedente, no me sorprendería que haya algunas voces que estén, digamos, argumentando lo mismo. Sería un error catastrófico en términos políticos y diplomáticos, porque pues, aquí no se chupan un dedo y se van a dar cuenta que el gobierno mexicano, digamos, ha permitido la llegada de inmigrantes a la frontera para un poco presionar al presidente o incluso pues tratar de decantar la balanza a favor de algunos candidatos, sobre todo en distritos fronterizos. Yo espero que el gobierno mexicano, qué bueno que pueda estar consciente de que tiene esa herramienta, si digamos llegamos en algún momento a los trancazos, pero en este contexto me parecería que sería un grave error y contaminaría el gran tema que preocupa a la presidenta, que es sacar lo mejor posible la doble negociación, aranceles, y por el otro lado el proceso de revisión del T-MEC, que pues ahora en algún momento en octubre, a pesar de que ya se pospuso otra vez, tendremos la cuarta ronda de conversaciones y negociaciones entre México y Estados Unidos.
8: Arturo, muy buenas tardes. Te saluda Fernanda Caso. Sabemos que uno de los temas pues más importantes, si no es que es el tema de esta elección, es la economía, que la gente siente que pues no se ha logrado controlar la inflación, que ahora con la guerra en Irán las cosas están subiendo todavía más de precios, los aranceles, etcétera. ¿Tú crees que tenga algún efecto la promesa de Trump de darle dinero a la gente si gana el Partido Republicano en las intermedias? ¿Crees que si haya, pues al menos en ese margen de independientes, personas que se vean tentadas a votar por el Partido Republicano porque les parezca suficientemente atractiva esta promesa de Trump de darles dinero en efectivo?
6: $5,000.
8: $5,000.
7: Pues mira, ¿no? Esta política, que es una política gemela a la 4T, por eso yo siempre he dicho que MAGA y la 4T y el observador y Trump son gemelos de distinta madre, porque es el mismo esquema que hemos visto en México durante ya 8 años. No dudo que hay algunos sectores del voto, sobre todo independiente o indeciso, que pudieran decantarse por eso, porque sí, el impacto de la inflación ha sido brutal para la economía pues de millones de familias estadounidenses, pero no parece estar, dado que ya lleva 2 semanas esa promesa en el aire, pues la tendencia de las encuestas, Fer, no parece demostrar que ese tema esté moviendo la aguja, ¿eh?
6: En un poquito más de minuto y medio que tenemos, preguntarte, el giro a la derecha en el continente, bueno, en el hemisferio occidental, y la participación del presidente Trump, ¿qué tanto, si es que, está moviendo las agujas electorales en estos países, embajador?
7: Sí, sin duda el fenómeno Trump y esta alianza MAGA que el presidente ha constituido, sobre todo en Centroamérica y Sudamérica, ha sido un factor muy importante en este movimiento pendular hacia la derecha o en algunos lugares la extrema derecha en el continente. El tema de Brasil, curiosamente, a pesar de la cercanía de la familia Bolsonaro con Trump, Trump ha sido un poquito más prudente, no ha hecho declaraciones altisonantes en contra de Lula, que a quien no le cae, quien no le cae bien, no le gusta, pero ahora camino a la segunda vuelta, pues habrá que ver. Yo creo, me extrañaría muchísimo que entre ahora y la segunda vuelta electoral, en donde creo que Bolsonaro está posicionado para llevarse la elección, sobre todo por el error de Lula de pues empecinarse a reelegirse en vez de buscar un cambio estafeta, una candidatura más joven, más fresca, con menos bagaje. Y pues veremos qué ocurre entre ahora y la segunda vuelta, pero yo creo que Trump va a apoyar a Bolsonaro públicamente.
6: Perfecto. Como siempre, un gusto platicar estos temas con el embajador Arturo Sarucán, presidente de Sarucán & Associates. Un fuerte abrazo.
7: Un abrazo. Buena semana.
6: Hacemos una breve pausa. Ya volvemos con más en instantes aquí en Tiempo Real.
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2: El sonido de un trueno es causado por la rápida expansión del aire calentado por la descarga eléctrica del rayo tormentoso.
1: La importancia del saber.
3: Las cebras tienen rayas para confundir a los insectos, ya que este patrón visual dificulta el aterrizaje de las moscas.
1: Caminando por México.
4: Orizaba, Veracruz. Custodiado por el majestuoso e imponente Pico de Orizaba, este pueblo mágico combina una arquitectura señorial con una naturaleza desbordante. Su teleférico, el paseo del río con su reserva natural y el clima templado convierten a esta urbe en una joya veracruzana.
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0: Ya estamos de regreso en tiempo real. Gracias por continuar con nosotros. Este miércoles, se cumplen 3 años de los atentados del grupo terrorista Hamas en el sur de Israel, donde 1.200 personas fueron asesinadas y otras 251 personas fueron tomadas como rehenes. Del total, 154 rehenes fueron liberados, 94 perdieron la vida. Estuvimos horas después de los atentados del 7 de octubre transmitiendo desde el sur de Israel, en Sderot, en Ashkelon, en otras ciudades del sur de Israel, y tuvimos la oportunidad además de ingresar a algunos de los lugares en donde los terroristas de Hamas atentaron contra la vida de miles de personas, de platicar con algunas de las personas que estuvieron ahí, sobrevivientes, familiares, y darnos cuenta pues de la magnitud de lo que había ocurrido ese día en Israel. Lo que ha ocurrido a partir de entonces también es parte de la historia que hemos contado y a donde hemos regresado en al menos un par de ocasiones, incluso a la frontera con Gaza. Nos encantaría como periodistas tener la oportunidad de ingresar a Gaza para contar la historia de lo que ocurre. Desafortunadamente pues no se ha permitido el ingreso de ningún equipo de medios internacionales a la zona, pero es la historia que hemos contado desde el lugar donde han ocurrido los hechos, y por eso le agradecemos enormemente a Ilana Gretzewski, que nos acompañe hoy en tiempo real. Entre las personas secuestradas había 2 mexicanos, Orión Hernández y estaba Ilana. Desafortunadamente el cuerpo de Orión fue recuperado en mayo de 2024, y Ilana, tú fuiste liberada en noviembre de 2023, y te preguntaba antes de entrar al aire, pues qué tan complicado sigue siendo, después de 3 años, platicar de esto con 2 completos extraños como Fer Caso y como yo, y compartir tu historia. Y tú decías, pues es complicado porque yo vivía una vida muy privada, lejos de las atenciones mediáticas y del foco, ¿no?, de los medios de información, pero vale la pena para generar conciencia y sensibilidad sobre este tema. Eso es lo que me contestabas.
1: Sí, para mí es muy difícil porque es recordar lo que viví, recordar a amigos que perdí. Pero hay que hacer cambio en el mundo, hay que abrir la educación, hay que aprender a respetar a todas las personas, y hay que hacer conciencia de que el mundo necesita un cambio, que necesitamos vivir en un mundo con paz, un mundo donde no tenga que tener miedo por ser judía, un lugar donde nadie tenga que tener miedo, no importa su religión, no importa el color de piel, que al fin y al cabo somos personas con historias, con caras, con vidas, con familia. Y es lo que intento seguir haciendo, a pesar de que para mí estar hablando y exponiéndome es muy difícil.

0: Y sobre todo que el siempre tener que estar hablando y recordando lo que viví es como cada vez abrir la herida de nuevo.
1: Sí, y justo sobre esto quería preguntarte, porque a ti te pasó, tenemos una conversación global sobre lo que pasa en Israel, sobre lo que significa el antisemitismo, sobre lo que pasa en Medio Oriente, lo que pasa en Gaza. Todos tenemos esta conversación y lo vemos desde la distancia, desde nuestras propias experiencias, nuestros sesgos, lo que sabemos o no sabemos del tema, ¿no? Pero a ti te pasó, tú estabas ahí. Y tú sales de esto con un mensaje en el que hablas de unión, de tolerancia, de inclusión, que es muy distinto tal vez a la conversación pública en torno a lo que pasó a partir del 7 de octubre.
0: Yo opino que odio genera odio. Y entre más odio creemos, más odio va a haber en el mundo. Y eso es lo que tenemos que erradicar, evitar. Y para lograr eso, empieza con educación, con fomentar, inculcar la verdad que estamos hablando de un grupo terrorista, que es una ideología que implica que educan a odiar al judío desde que son niños. Y en el momento que entendamos que es un grupo terrorista lo que controla Gaza, entonces de ahí podemos empezar y buscar solución para cómo vivir y estar más en paz en este mundo y respetarnos. Así como en México se habla del narcotráfico y es reconocido como terrorismo, jamás es un grupo terrorista que al momento que sea reconocido y todas las organizaciones que están enfocadas en educación de niños, que es nuestra próxima generación, estén involucrados ahí, no nada más en Gaza, en todas partes del mundo, podamos llegar a un mundo mejor, donde el odio no traiga más odio, donde toda persona, no importa su religión, no importa sea cristiana, musulmana, judía, católica, no importa el color de piel, blanco, negro, podamos vivir en paz, o sea, que yo no tenga el miedo de decir que soy de Israel o que estoy con mi estrellita judía y la tenga que estar escondiendo con mi estrellita de David, pero el miedo de que me digan, ah, es judía, y el miedo de que me vuelvan a atacar, el miedo de ya viví el ataque por el odio a los judíos. Y es parte de mi rehabilitación, el volver a construir, el tener la seguridad. Pero si yo no pongo mi granito de arena, que es el alzar la voz y decir cómo podemos empezar a cambiar el mundo, el grupo terrorista me ganó y no le voy a dar ese placer que me callen o me quiten mi voz, me quiten mi fe, mis creencias.
1: ¿Tú crees que ha ido en aumento hablabas de tener que esconder tu identidad, tu sentido de pertenencia, porque sientes que hay un contexto de odio, de rechazo? ¿Tú crees que esto ha aumentado a partir de los hechos del 7 de octubre y qué crees que lo ha amplificado, si es el caso?
0: Siempre ha habido, yo creo que sí, a partir del 7 de octubre se siente más y vemos en las protestas alrededor, en México, que hubo hace poco en Polanco,
1: Sí.
0: alrededor del mundo. Y yo creo que es parte de la falta educación, distorsión que hay en las informaciones, que no, la gente no en serio se mete a investigar desde lo profundo cuál es el verdadero huyo de lo que está pasando ahí, sino es más fácil guiarse como por lo que ven los más débiles que por realmente lo que verdaderamente está pasando. Pero yo tengo fe que la verdad y todo va a seguir adelante y que al fin y al cabo vamos a tener que luchar y estar contra el odio. Lo que sí me impacta es que una frase muy conocida en México es la de respeto al derecho ajeno es la paz.
1: Sí, claro.
0: Y esa frase incluye respetar a todo mundo conforme a su religión, conforme a su tipo de piel. Y yo sé que al final lo vamos a lograr, que esa frase tenga el significado que realmente es para poder todos vivir en paz y sentirse seguros.
2: Ilana, tú vives en Israel actualmente, llevas ya un tiempo viviendo allá. ¿Cómo se vive este conflicto que, como bien decía Enrique, en todo el mundo discutimos, todos tenemos opiniones? ¿Cómo lo está viviendo la gente que vive ahí?
0: Allá, gracias a Dios, tipo, no sufrimos lo del antisemitismo, pero pensar que es el único país que realmente no tenemos el antisemitismo. En todos los demás te piensas ya dónde viajar, a dónde ir, si me van a hacer el mal porque soy judía o porque soy israelí. Allá intentamos estar unidos y apoyarnos el uno al otro. Al fin y al cabo somos un pueblo, una ciudad, un país muy chiquito, que yo creo que no hay nadie que no le haya tocado algún pariente, algún cercano que haya fallecido el 7 de octubre. Entonces sí intentamos apoyarnos. Hay obviamente diferentes pensamientos como en todo el mundo, como en todo país. Pero por lo general intentamos apoyarnos y estar unidos porque al fin y al cabo es el único lugar que nos vamos a sentir seguros, que no nos van a... O sea, que sí, ya nos atacaron, pero es el único lugar donde en la calle me puedo sentir más segura, a pesar de que siguen habiendo atentados en las calles. Hace poco hubo un atentado en un borde con un terrorista que atacó a un soldado que ahorita está en coma y que esperemos que salga pronto. Lo atropelló literalmente a full gas y lo aventó, y después se salió el terrorista del coche e intentó acuchillar a más soldados. Pero es con lo que vivimos, como aquí se vive con el miedo con el narco. Allá es nuestro problema, pero sí intentamos vivir como se vive en paz también. Yo creo que más del 40% de la población también allá es musulmana y vivimos en paz. Trabajamos con ellos, estudiamos con ellos, convivimos con ellos. Y es lo que intentamos enseñarle al mundo, que Israel, tipo, vivimos judíos, musulmanes, católicos. Realmente es un país muy universal en donde todos intentamos demostrar al mundo que sí se puede estar juntos sin que haya una ideología radical.
1: Sí. Pues Ileana, te agradecemos muchísimo que nos hayas acompañado hoy. Miércoles, como decíamos, se cumplen 3 años de los atentados en el sur de Israel, y que lleves este mensaje, ¿no? De unión y de tolerancia, después de la experiencia que has compartido con nosotros. Te agradecemos mucho, Ileana Gretzevsky. Muy buenas tardes.
0: Muchas gracias.
1: Hacemos una breve pausa, ya volvemos con más en tiempo real.
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5: Octubre es el mes rosa a nivel mundial, un momento para recordar la importancia de cuidarnos frente al cáncer de mama, una autoexploración mensual a partir de los 20 años y una mastografía anual a partir de los 40 pueden salvar tu vida. Esta enfermedad es curable en más del 90% de los casos cuando se detecta a tiempo, por eso la prevención es tan poderosa. 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
7: Tacos de lechuga con pavo. Utiliza hojas grandes y firmes de lechuga francesa como tortillas. Rellénalas con picadillo de pechuga de pavo, cocinado con tomate, cebolla y sazonado con especias. Un antojito mexicano completamente ligero y muy bajo en grasas.
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7: Las luciérnagas emiten luz fría mediante una reacción química llamada bioluminiscencia para atraer a parejas y comunicarse en la noche oscura.
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9: El vuelo más largo registrado de una gallina común duró apenas 13 segundos, alcanzando una distancia bastante corta de metros.
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11: El Pleno de la Suprema Corte determinó que la evaluación voluntaria de riesgo sobre posibles vínculos con actividades delictivas de los aspirantes a cargos de elección popular no se contrapone al derecho a ser votado, no crea un requisito adicional y no constituye una sanción o declaración de responsabilidad penal. Se entregó ante la Fiscalía de Sonora el doctor Jesús Maximiliano Verduzco, buscado por su presunta relación con la muerte de 8 personas provocada por sueros vitaminados en Hermosillo. La dependencia ofrecía una recompensa de hasta 500 mil pesos a quien proporcionara información del paradero del médico. Vincularon a proceso a 5 personas, entre ellas un ex servidor público de Quintana Roo. La Fiscalía General de la República señaló que posiblemente pertenecen a una red de tráfico de personas que operaba en la frontera de México con Guatemala, Chihuahua y en la frontera con Estados Unidos.
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1: Toño Lascano, ¿cómo te va? Qué gusto saludarte.
14: Igualmente, mi querido Enrique Acevedo, ¿cómo te trata la vida?
1: Pues me trata bien, la verdad. La verdad, ¿para qué te digo que no? Sí, sí, como diría el chavo.
14: Eso.
1: ¿No?
14: Pero en este momento hay tres personas a las que yo creo que están muy contentas porque la vida sí los trató muy bien.
1: Sí, a ver, estos científicos que ganaron el premio Nobel y por
14: medicina.
1: Un tema... De medicina, exacto, y que me parece fascinante la razón por la que la ganan. Cuéntanos.
14: Pues mira, vamos a comenzar por decir algo que suena muy obvio, pero que a veces se nos olvida. La luz es una forma de energía. Y la energía, pues, puede ser energía calorífica, energía térmica, energía gravitacional, yo qué sé, ¿no? Energía hidráulica y demás. Y a veces se nos olvida que la energía se puede convertir de una forma a otra. Por ejemplo, si tú dejas un pedazo de metal o tocas un poste metálico que haya estado expuesto a la luz solar, va a estar caliente. Ahí simplemente viste cómo la energía luminosa se transformó en energía térmica. Bueno, ese tipo de transformaciones de energía también las vemos, por ejemplo, en la fotosíntesis. Los seres vivos, fotosintéticos, las plantas, algas, muchísimos microbios y demás que son fotosintéticos, captan la luz del sol o la luz de un foco, si tú quieres, y esa luz finalmente termina, esa energía termina convertida en la energía química de los enlaces que ves en los azúcares. El azúcar que la gente está tomando para endulzar el café o el té, pues finalmente es la energía luminosa que fue captada por plantas que transformaron el dióxido de carbono en azúcares y qué sé yo, ¿no? Bueno, resulta que hay una enorme cantidad de microorganismos, unos con núcleo, otros sin núcleo, que son fotosintéticos. Y hay una alga muy famosa en biología que se llama Chlamydomonas. La más bonita, según yo, es la que se llama Chlamydomonas nievalis, que crece en los Alpes, en medio de la nieve, y lo mancha todo de rojo, porque tiene un pigmento rojo, que le da ese color que algunos decían era la nieve ensangrentada. No, no, es simplemente el microbio que está allí creciendo. Y Chlamydomonas, como es fotosintética, tiene lo que los biólogos siempre llamamos una mancha óptica, que es de color rojizo, a veces unas veces más grande, algunas veces más intenso, que le hace orientarse hacia la luz. La molécula que capta la energía luminosa se llama rodopsina. Y cuando es una versión bacteriana, decimos que es la bacteriorodopsina, o puede haber, le agregamos un prefijo para ser más específicos. Biólogo molecular, un genetista extraordinario de la Universidad de Berlín, se dio cuenta cómo se mueve esta alga unicelular con sus flagelitos, cómo se mueve hacia donde hay la luz, porque es fotosintética. Y se empezó a preguntar cuál era el mecanismo molecular que hacía que este microbio fuera hacia la luz. se dio cuenta que es la rodopsina, pero luego además se dio cuenta que la luz de la rodopsina provocaba que se liberaran iones, partículas cargadas, y eso cambiaba los potenciales eléctricos y demás, y hacía que el microbio se orientara. Y entonces, como ahora las técnicas moleculares te permiten hacer eso sin grandes dificultades, lo que hicieron fue, con otros investigadores de manera independiente, uno de ellos es discípulo, de hecho, del que primero se fijó en clamidomonas, tomaron el gen y se lo empezaron a meter a otros organismos. Y, por ejemplo, el gen de las rodopsinas se los metieron a los conejos, perdón, a los ratones. Cuando iluminaban con luz azul los ratones se emocionaban y movían los bigotes. Entonces eran bigotes que se movían, imagínate un ratón moviendo los bigotes en presencia de luz rápidamente. Pero el movimiento en nosotros implica estímulos nerviosos, estímulos eléctricos, implica control de músculos y demás. Y entonces ahí lo que tú estás viendo es un ratón con un gen de un microbio fotosintético que en presencia de luz mueve los bigotes porque eso está estimulando los músculos. Y sí, de allí a pasar, y hagamos ahora que los músculos se vean, que los músculos que se pueden mover sean músculos que, por ejemplo, contraigan la pupila o que reaccionen otros tejidos con la luz captada por la rodopsina. Y el resultado es un descubrimiento que comenzó con una pregunta tan sencilla de por qué clamidomonas va hacia la luz, una técnica molecular que ya está permitiendo que algunas personas que han perdido la vista por un problema de visión puedan recuperarla en parte con ayuda de unos gogles que les permiten filtrar la luz.
1: Sí.
14: Y este es un descubrimiento tan extraordinario que te habla, uno, de la uniformidad y la historia bioquímica y genética de todos los organismos, del potencial tan extraordinario que tienes ahora con la ingeniería genética, y dio lugar, en este caso, ya a una disciplina completamente nueva. Dime si no es un premio Nobel bonito, con una historia, como suele pasar en ciencia, una historia atrás fascinante y las posibilidades de tener aplicaciones prácticas. Pero cuando este hombre empezó a fijarse en clamidomonas, era una pregunta de mera curiosidad intelectual de una persona que ve un fenómeno, y seguramente aquí lo que hay que tomar en cuenta para analizar esto es la robustez de un aparato científico que fue capaz de dar dinero, de dar recursos, de dar espacio para que eso terminara.
1: De fomentar esa curiosidad intelectual y dotarla de recursos necesarios para que terminara en un descubrimiento de esta escala. Pero te decía, me parece fascinante que lo que detona la posibilidad de entender mejor cómo se generan los sentimientos, los recuerdos.
14: Sí.
1: O sea, bueno, digamos, la reacción celular a eso que conocemos así como es, sentimientos.
14: Así es, así es. Ahora, sentimientos no, porque hay una larga distancia. Bueno, acuérdate que en inglés you're blue es cuando estás ahí como deprimidón, nostálgico, qué sé yo. Eso no tiene nada que ver con los fotones de la luz, ¿eh? Pero ciertamente hay un componente fisiológico, anatómico, para una parte de nuestra conducta. Y efectivamente esto lo ves así, ¿no?
1: Sí, las emociones sería más preciso que los
14: absolutamente,
1: sentimientos.
14: Absolutamente, sí, ¿no? Sí.
1: Como,
14: sí,
1: como la película, ¿no? de los sentimientos. Oye, otro tema que está... mira, yo lo encontré hace más o menos un mes. ¿Sí? El asunto de este laboratorio en Rusia, en donde una persona habría resultado contaminada con una peste neumónica, y todo lo que se había generado en términos de información, que si había control sobre la información por tratarse de Rusia, que incluso los servicios de inteligencia estaban acompañando a pacientes en ambulancias. O sea, todo lo que hay alrededor del asunto, pues un poco desde la experiencia de la pandemia, ¿no? Y lo que nos provocó. Sí. Entiendo que al tratarse de peste neumónica, si efectivamente se confirma que eso es lo que está ocurriendo, pues las posibilidades de que un padecimiento así genere un gran brote epidémico, una pandemia, son reducidas por las condiciones de este padecimiento específico. Pero lo que te quería preguntar, y le entramos si quieres a los dos temas, Toño, lo que te quería preguntar tiene que ver más con bioseguridad. Ahora que hay esta gran conversación sobre los riesgos de la inteligencia artificial y sus capacidades en materia, por ejemplo, de temas médicos y desarrollos médicos, pues también hay una gran preocupación sobre el tema de la bioseguridad, la creación de nuevos patógenos, de enfermedades que puedan ser utilizadas como armas. Y viniendo de Rusia, pues esta discusión adquiere una dimensión distinta, ¿no?
14: Fíjate que el problema de la bioseguridad, sobre todo cuando trabajas con organismos modificados genéticamente, es una preocupación vieja, muy sólida en las ciencias. Hay regulaciones muy estrictas sobre lo que puedes hacer y también hay convenciones internacionales muy, muy fuertes sobre el uso de armas biológicas en los conflictos bélicos o la formación de arsenales en ese sentido. Yo aquí diría que el riesgo que una persona que trabaja en un laboratorio sufra las consecuencias es enorme. Y tenemos un caso famosísimo que muchos se olvidan, que es Madame Curie, que era una mujer absolutamente extraordinaria, que se contaminó tanto por no conocerse en ese momento los efectos del material radioactivo, se contaminó tanto que su cuerpo fue enterrado en un sarcófago cubierto de plomo para evitar las radiaciones, y su correspondencia está también en cajas de plomo porque los papeles, sus cuadernos, sus notas de laboratorio están radioactivos. Entonces ese es un problema muy real. Y hay un cierto nivel, yo diría que de heroísmo de los investigadoras, las científicas que trabajan con patógenos. En este caso en particular, yo estoy segurísimo que hubo todas las medidas adecuadas, laboratorios que tienen, por ejemplo, una menor presión atmosférica en el interior por si de repente se raja la pared entre el aire y de afuera y no salga del material de adentro contaminando lo que pasa, etcétera. Siempre existe el riesgo, por supuesto, de la contaminación, siempre existe el riesgo de la infección. Los estudiantes, por ejemplo, es famoso en los laboratorios, que son los que primero pueden tener infecciones si están trabajando con patógenos, aunque no sean muy, muy severos. Pero en este caso, toda la información ha salido en los medios no especializados. Yo creo que habría que esperar un poco, sabiendo que puedes tener líderes políticos que son capaces de cualquier cosa, como el señor Putin, el señor Trump, etcétera, y habría que esperarse un poquitín a que haya una confirmación por el lado de las organizaciones científicas. Ahora, lo que sí hay que decir es que para que los países mantengan esos sistemas de vigilancia, para que haya los avisos, necesitas organismos internacionales muy sólidos. Y si algo estamos viendo en los últimos años es el debilitamiento, por ejemplo, de la Organización Mundial de la Salud, de instituciones locales, pero con una presencia internacional enorme, como los CDCs en Estados Unidos. Sí te puedo garantizar que en este momento debe haber una vigilancia y una supervisión extrema de lo que esté pasando, y démosle unos días a ver qué es lo que los reportes que hay, porque también la mula no era arisca, ¿no? Como se dice por ahí, y yo creo que sí vale la pena estar atentos, pero no, que no se suelte el pánico, porque además, acuérdate que hemos pasado del terror de la Unión Soviética al miedo de lo que pasa en Rusia, ¿no?
2: Claro. Pues querido Toño, te saluda Fernanda Caso, muchísimas gracias por este análisis y por dejarnos un poco más tranquilos, porque ya en este mundo pospandemia, cada vez que escuchamos una noticia así, a todos nos viene el déjà vu de lo que hemos vivido, y bueno, pues siempre es refrescante escuchar a alguien que nos trae un poco de calma. Te mando un abrazo, querido Toño.
14: Otro tanto, querida Fernanda, cuídate mucho.
2: Igualmente. Y vámonos ahora con los deportes.
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2: Está en la llamada David Faitelson. Qué gusto saludarte.
15: Hola, Fernanda, ¿cómo estás? Saludos. Aquí estamos en Los Ángeles, California, ya preparándonos para lo que va a ser la presentación de mañana de la selección mexicana contra Chile en el Coliseo Memorial a partir de las 8:30 de la noche el partido. Pero realmente lo que sucedió el fin de semana, pues para mí es un... quizá pueda verse como un retroceso, una vuelta a las andadas, un golpe de realidad, porque obviamente durante el Mundial estuvimos envueltos en la magia de hacer el Mundial aquí, de que había una euforia colectiva, una necesidad de éxito del aficionado. Y bueno, la verdad es que la selección respondió, de acuerdo a sus bajas expectativas, respondió. Pero el sábado en Phoenix volvió a las andadas, jugó 28 minutos más o menos bien, yo diría bien, pero después del gol de Estados Unidos, tras un error del portero mexicano Raúl Rangel, pues ya el equipo se desploma por completo, no solo futbolísticamente, también mentalmente. El chico este Mateo Chávez, después del 2-0, otro error del tal Rangel, el portero de Chivas, el chico Mateo Chávez se hace expulsar y bueno, a partir de ahí México ya no tiene ninguna posibilidad de volver en el partido. No jugó Gilberto Mora, que es la nueva sensación del fútbol mexicano. Estaba, pues, hubo un dime y direte, hubo confusión, hay algo raro, porque dice Rafael Márquez, dijo en primera instancia que estaba disponible para jugar, y a la hora del partido decidieron que no estaba disponible para jugar. Yo creo que aquí, Fernanda, el tema fue Xolos de Tijuana, porque está a punto, está en desarrollo la noticia, la transacción más alta en la historia del fútbol mexicano, más de 50 millones de dólares para llevarse a Gilberto Mora al fútbol europeo. En este caso se habla específicamente de Liverpool. Y yo creo que pues alguien le dijo, señores, guarden a Mora porque se va a lesionar o corre el riesgo de resentirse. Y bueno, esto va a entorpecer las negociaciones. Tampoco estuvo el Chucky Lozano por lesión. Mateo Chávez ya viajó de regreso a los Países Bajos después de ser expulsado. No podrá jugar, no estará habilitado para mañana. Y bueno, ya platicaremos mañana un poco de lo que va a ser este partido de México contra Chile. El fin de semana, en la fecha FIFA, España continuó con su paso impecable. Le ganó 3-1 a la República Checa. Portugal, sin Cristiano Ronaldo, le gana 2-1 a Noruega. Ahí va el equipo portugués. Inglaterra goleó 7-0 a Croacia. También hay otros temas en el fin de semana que ya platicaremos de la NFL con resultados muy interesantes. El béisbol de Grandes Ligas, los Padres de San Diego ayer ganaban el partido en Milwaukee, al final se lo sacaron en la novena entrada. La serie está 2-0 en favor de los Cerveceros de Milwaukee. Aquí en Los Ángeles, los Bravos de Atlanta derrotaron a Black Snell y a los Dodgers, y con ello emparejaron el compromiso. Y hoy se reanudan los partidos de la Liga Americana. Los Yankees en desventaja con los Tampa Bay Rays. Y la otra, el otro compromiso también que tendrá que continuar hoy es el de los White Sox de Chicago contra los Guardianes de Cleveland. Están empatados a 1 en esa serie. Va ganando 1-0. Los Medias Blancas de Chicago están ganando 1-0 la serie a Cleveland.
2: Ok, oye, se nos está por terminar el tiempo, pero antes de irnos me gustaría preguntarte, en el tema de Gilberto Mora, más o menos cuánto tiempo tardan este tipo de negociaciones, cuándo podríamos esperar ya tener noticias confirmadas de si se va, no se va, si se logró la negociación.
15: Mira, él cumple 18 años la próxima semana, okay. 14 de octubre, entonces ya ahí me parece que podría adelantarse las cosas y se puede ir tan pronto. Yo no creo que él esté listo para jugar en Liverpool hoy, pero lo puede mandar a otro equipo a que siga desarrollándose a partir del mes de diciembre, enero.
2: Wow. Pues muchísimas gracias, David. Qué gusto tenerte por acá.
15: Saludos, Fernanda.
2: Es momento de hacer una breve pausa. Bueno, no, más bien ya terminamos con esto. Nos despedimos. Muchas gracias por habernos acompañado. Estamos en tiempo real.

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13: Empresarios de Coatzacoalcos buscan aprovechar la llegada de nuevas inversiones vinculadas con el corredor interoceánico del Istmo de Tehuantepec y convertirse en proveedores de las compañías que se instalen en los polos de desarrollo para el bienestar de la zona sur de Veracruz.
14: Hay un nuevo esquema de negocios, el cual nos los presentaron, y lo que estamos pidiendo nosotros también es que las compras se hagan en la localidad de las empresas que van a llegar a invertir a la región. En los puntos de desarrollo ya traen un proyecto que se va a desarrollar ahorita en el Coatza 2.
13: Para Grupo Fórmula, Elizabeth Aviña.
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17: El vuelo más largo registrado de una gallina común duró apenas 13 segundos, alcanzando una distancia bastante corta de metros.
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0: Son las 3 de la tarde con un minuto. Mi nombre es Marion Reimers. Esto es Cancha Completa y arrancamos de muy buen ánimo con esto que es Philadelphia Freedom de Elton John, quien se presentó en el Estadio Azteca, el Estadio Banorte, el Estadio Azteca, el fin de semana. Esta canción que se la dedicó Elton John a su amiga personal, a la leyenda del tenis, a la mujer que quizás logró poner en el mapa de manera más clara la importancia de la paridad entre hombres y mujeres en el deporte, la única, la inigualable, Billie Jean King. Ella formaba parte de un grupo de tenistas que tenía dentro de ello el nombre Philadelphia. Y por eso esta canción se llama Philadelphia Freedom, porque también los dos que cree son íconos LGBTIQ+, y no hace falta que sea Navi Gay para que yo se lo recuerde. Y justo habíamos puesto pura música de mujeres. Tenemos hoy a Elton John, también es aliada, bebé. Entonces, todo bien. Tenemos un WhatsApp, escríbanos. Me encantaría recibir mensajes de ustedes. Es el 5665-06-9885. ¿Qué molestia hay entre la afición de la Fórmula 1, eh? La gente está furiosa, furiosa con lo que ha acontecido este fin de semana. El Gran Premio de Bahrein, que se disputó en Malasia. Ya desde ahí empezó la confusión, ¿no? Ya desde ahí estamos al horno. Y bueno, México, que pierde 3-0 contra la selección de los Estados Unidos. Tendremos también reporte desde allá de cara al duelo que habrá este martes contra la selección de Chile. Y empiezan los dramas, porque ¿se acuerda usted cuando México perdió con Chile 7-0 en la era de Juan Carlos Osorio? Ahora se perdió con Estados Unidos, se empató con Colombia y con Perú. Muchachos, chavales, chavas, apenas está empezando esto. Ya escuchaba yo unos comentarios como si Márquez estuviera jugando así el pase a los cuartos de final del Mundial, güey. Espérense, toda la vida pedimos esto, ¿no? Digo, por favor. Esa es mi opinión personal. Usted dígame, ¿se enojó? Y a ver, también basta de echarle toda la culpa al Tala, ¿eh? Sí, muy mal, sobre todo en lo del primer gol. Pero en el primer gol hay alguien más que pierde la marca. Ojo. Y Gio Reyna entra como quiere. Y de ahí en más, en la segunda jugada, pues también. Si vamos a estar tocando la pelota hacia atrás con los pies, pues eso requiere práctica. Yo no veo a muchos equipos del fútbol mexicano jugando como el Barça, ¿eh? Nada más digo. Pues sí. Ahí está la materia prima. En fin, vamos a estar hablando de eso y, por supuesto, también de lo que sucede en el tenis. Por cierto, ¿qué partido tuvieron América y Monterrey en la Liga Femenil? ¡Qué cosa impresionante! Por lo pronto, lo que usted tiene que saber en materia deportiva, lo más importante, además de lo que yo ya le conté, en nuestros titulares, abróchese los cinturones. Vamos a arrancar, Quique.
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0: Ya se lo decía, México cayó ante Estados Unidos, su primera derrota desde la llegada de Rafa Márquez. Jugó bien en campo rival, generó oportunidades, pero Santiago Jiménez no pudo concretar. El partido cambió a partir del primer gol de Estados Unidos, los dos errores del arquero también. Y bueno, en el segundo tiempo México perdió el control, hubo una expulsión de Mateo Chávez que dejó al equipo con 10 y así Tillman marcó el tercero. Rafa Márquez reconoció que fueron fallas groseras. Lo escuchamos.
2: Nos falta un poco de más claridad para el frente, para el último tercio, generar más jugadas. Con eso me quedo. Lo otro, pues, han sido sí errores muy groseros que bueno, al final les regalas casi estos 3 goles al equipo rival.
0: México todavía se enfrenta el día de mañana contra Chile para cerrar la fecha FIFA y buscar su primer triunfo en la era Márquez. América perdió el invicto en la Liga Femenil después de caer 4-3 ante Rayadas en Monterrey. Se fueron al descanso las Águilas con ventaja de 3-1. De ahí cambió por completo el partido. Chavarín marcó 2 veces y Vargas completó la remontada. América llegaba con 8 triunfos y un empate. Su primera derrota es entonces esta. Rayadas confirmó su buen momento con una remontada ante uno de los equipos más fuertes del torneo. El entrenador del América, Ángel Villacampa, habló después del partido.
3: Hay equipos que tienen una jerarquía muy, muy grande, Monterrey es uno de ellos, y al final cometer tantos errores contra un equipo de esta jerarquía lo terminas pagando.
0: Y mientras tanto, en la UEFA Nations League, Francia fue la gran protagonista, goleó a Bélgica 4-1. El equipo de Zidane, bueno, pues tuvo ajustes en el segundo tiempo, pero sigue marchando muy, pero muy bien. Y lidera su grupo con 10 puntos, están invictos los franceses. En el mismo grupo, Italia venció a Turquía 3-1. Y así entonces, otros resultados con Bosnia y Herzegovina, que superó 1-0 a Polonia. Hungría venció 2-1 a Ucrania y Suecia ganó 1-0 en Rumania. Chipre también derrotó a Letonia, Montenegro, Armenia e Irlanda del Norte, Georgia, terminaron sin goles. Max Verstappen consiguió su primera victoria de la temporada al ganar el Gran Premio de Bahrein, disputado en el circuito de Sepang, en Malasia. El piloto de Red Bull partió desde la pole, perdió posiciones en el arranque sobre la pista mojada. La carrera cambió cuando su equipo acertó con el cambio de neumáticos. Y bueno, así superó a dos Mercedes, controló la prueba. Kimi Antonelli terminó segundo, Lewis Hamilton tercero. Tras su victoria, Max Verstappen dijo que el equipo tomó las decisiones correctas.
4: La victoria de hoy es muy especial para nosotros. Tuvimos un inicio de año muy complicado y difícil, con todo tipo de problemas, y simplemente no éramos lo suficientemente competitivos. Pero a lo largo del año el equipo ha trabajado muchísimo para entender nuestros problemas, mejorar el rendimiento del auto y hacerlo más fácil de manejar. Poco a poco nos hemos ido acercando cada vez más. Y hoy, y especialmente durante todo este fin de semana, hemos estado en muy buena forma. Así que sí, es increíble.
0: Bueno, y Verstappen no ganaba desde 2026, pese a varios podios. Esto es la confirmación, por supuesto, de la mejora de Red Bull, aunque será difícil ganarle el campeonato a Mercedes. Daniil Medvedev fue descalificado en la semifinal del Abierto de China frente a Novak Djokovic luego de golpear una pelota que terminó impactando en el ojo de un espectador. El ruso perdía 7-5-5-3 cuando se produjo este incidente. El juez determinó su descalificación al finalizar el encuentro, pidió disculpas y aseguró que sí tiene momentos de frustración, pero nunca golpeando con la pelota al público. Bueno, salvo esta vez, ¿no?
4: Primero que nada, lo siento muchísimo por el espectador. Estoy intentando ponerme en contacto con él, si él quiere. Así que ojalá pueda disculparme en persona y saber cómo se siente. Sí, fue 100% un accidente. Se puede ver que no golpeé la pelota por enojo. Hago muchas cosas mal, pero normalmente golpear la pelota de esa manera, lo que llaman abuso de la bola, no es algo que yo haga.
0: De esta forma avanzó Novak Djokovic a la final, enfrentará a Alex de Minaur en el ATP 500. Carlos Alcaraz se remontó para vencer a Munar y disputará el título contra Lecheca allá en Tokio. México formará parte por primera vez del calendario de Fórmula 2 a partir del 2027. La categoría considerada la principal antesala de la Fórmula 1 correrá en el Autódromo de los Hermanos Rodríguez del 29 al 31 de octubre, el mismo fin de semana del Gran Premio de México. Tiene 14 fechas la temporada y estará incorporando Estambul como sede. Esto es relevante porque pues, es el último escalón antes de la Fórmula 1, pero además hay dos mexicanos, Rafael Villagómez, y este está ya disputando su tercera temporada en la categoría, y Noel León de Campos Racing, quien debutó este año en F2 después de dos temporadas en Fórmula 3. En resultados destacados de la semana 4 de la NFL, Dallas vino de atrás para vencer 34-30 a Houston, mientras que Buffalo perdió el invicto al caer 29-26 ante Nueva Inglaterra. A esa misma hora, los carneros de Los Ángeles remontaron para ganar 24-20 en Filadelfia y Carolina superó 32-26 a Detroit. Barcelona se llevó el clásico femenil 7-0 sobre Real Madrid, dominó desde el arranque y presionó muy arriba y no le dio ningún espacio de respuesta al conjunto blanco, y así entonces es esta la mayor goleada en la historia de estos dos en el fútbol femenil. Barcelona mantiene su paso perfecto y abre 5 puntos de ventaja sobre el Real Madrid en la clasificación. Atlanta Dream y Golden State Valkyries tomaron ventaja en las semifinales de la WNBA. Atlanta venció 92-82 a New York Liberty y así entonces la serie se pone 1-0. En la otra semifinal, Golden State superó 71-60 a Las Vegas Aces, las vigentes campeonas, y así entonces las dos series continúan este miércoles con los Juegos 2 todavía en Atlanta y San Francisco. En resultados de las series divisionales de las Grandes Ligas, los White Sox tomaron ventaja 1-0 sobre Cleveland, Y así Tampa Bay se impuso 1-0 tras vencer por la mínima a los Yankees. Las dos series de la Liga Americana continúan hoy con el juego 2. En la Nacional, Milwaukee tiene contra las cuerdas a San Diego. Ganaron los dos primeros partidos y ayer se impusieron 4-3. Dejaron tendidos a los Padres. Entre Dodgers y Bravos, todo está empatado 1-1. Los Ángeles ganó el primer juego, Atlanta respondió. Y ahora la serie se muda a Georgia para el tercer partido. Pausa y viajo a Los Ángeles para traerle todas las novedades de la selección mexicana de cara a su partido ante Chile. Pausa, regresamos a Cancha Completa.
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13: Creación de áreas naturales protegidas. Establecer parques nacionales y reservas biosféricas blindadas legalmente es la mejor herramienta para salvaguardar la biodiversidad terrestre y marina. Estas zonas protegidas limitan la actividad humana extractiva, permitiendo que la flora y la fauna proliferen sin la amenaza de la urbanización o la caza furtiva. Además, funcionan como laboratorios vivos para la investigación científica y la educación ambiental.
1: La importancia del saber.
14: Los murciélagos siempre giran a la izquierda cuando salen de una cueva, una conducta curiosa observada por muchos científicos.
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0: De Elton John, quien ya se despidió de la Ciudad de México, una ciudad que le dio mucho, mucho amor, a la que no pudo venir por la pandemia, antes ya con conciertos en Chichen Itza, por ejemplo. Un hombre que también fue dueño de un club de fútbol en Inglaterra, del Watford. Y muy involucrado también, sí, en su vida con el deporte. Es más, ese icónico traje de los Dodgers, tocando en Dodger Stadium, mi queridísimo Elton John de toda la vida. Pues ya es una cosa que incluso habíamos, o sea, había personas en el concierto con su franela de los Dodgers, homenajeando al inigualable Elton John. Don't go breaking my heart, no me rompas más el corazón, es algo que yo le diría también a la selección mexicana de fútbol, pero aquí estamos, acoplándonos a este amor, a este nuevo momento de esta relación que tenemos con la selección mexicana de fútbol varonil. Y yo insisto, pues así se va uno conociendo, hay que tener paciencia. Por lo pronto, José Luis Cuevas se encuentra en Los Ángeles para hablar de este equipo que todavía no gana con Rafa Márquez y que sobre todo, pues sí, claramente dejó muchas dudas en el partido contra Estados Unidos, pero para mí todavía es esta una fase experimental. José Luis Cuevas.
1: ¿Cómo estás, Marion? Qué gusto saludarte. Buenas tardes. Vaya que hay calorcito aquí en Los Ángeles, hemos estado por encima de los 38, 39 grados centígrados el fin de semana, incluso Glendale, Arizona fue ligeramente, pues más, digamos que condescendiente para los aficionados en cuanto al clima, no así en la cancha. Escuchaba justamente lo que comentabas, adaptarnos a esta selección, y Rafa Márquez el fin de semana decía, fueron regalos, no tanto aciertos del rival. No tiene otra lectura. Lo que sí es que hubo desconcentraciones que pegaron y en serio con el equipo mexicano. Y eso.
0: Ya recuperaremos en instantes a José Luis Cuevas. Él se encuentra en Los Ángeles cubriendo a la selección mexicana de fútbol que va a jugar contra Chile. A ver, yo creo que ahí no va a haber problema con el apoyo de la gente. El público se va a volcar. Es verdad, hay errores. ¿Cuánto tiempo habría que darle a este proceso para que los jugadores empiecen a acoplarse, para que empiece a tener una claridad en cuanto a sistema y estilo de juego, Rafael Márquez? Esa es una pregunta que le hago yo a usted, que me encantaría también que nos responda en nuestra WhatsApp o en nuestro grupo de Telegram, Cancha Completa con Marion Reimers. Y bueno, en lo que recuperamos a José Luis Cuevas, voy a presentarle lo más destacado de la fecha FIFA este fin de semana. Jugaron muchos equipos en esta fecha FIFA que además pues ha sido más larga que la cuaresma, Literal. Ángel Ricalde.
2: La enorme fecha FIFA conjunta de septiembre y octubre continúa su marcha y llega a su fin con varios momentos destacados a lo largo y ancho del mundo futbolístico. En Europa, la tercera y cuarta jornada de la UEFA Nations League entregó una histórica y humillante goliza de Inglaterra 7-0 sobre Croacia con dobletes de Harry Kane y Bukayo Saka, triunfo que puso a Inglaterra a un paso de la clasificación a cuartos en el grupo C. Por su parte, España, en ese mismo sector, afianzó el liderato de derrotando a domicilio 3-1 a Chequia, con gol y otra gran actuación de Lamine Yamal. En el grupo B, Alemania continúa sin explotar con Jürgen Klopp y volvió a quedarse corta, empatando a 1 con Grecia para estancarse en el tercer lugar de su sector, con solo 5 puntos en 4 partidos disputados, por detrás de Países Bajos y la selección griega. En Serbia, Irlanda e Israel empataron a 1 en su segundo compromiso dentro del grupo G, disputado en territorio neutral, debido a la alta tensión política entre ambas naciones, siendo la República de Irlanda una de las más vocales contra Israel en el conflicto con el pueblo palestino. Mientras que en el grupo D, ya sin Cristiano Ronaldo, tras la ruptura con el técnico Jorge Jesús, Portugal selló su clasificación a cuartos de final, derrotando 2-1 a Noruega con goles de Joao Cancelo y Gonzalo Ramos. Por otra parte, en actividad de CONCACAF y CONMEBOL, Costa Rica se despidió de la CONCACAF Nations League derrotando 2-0 a Haití, tras tras un pésimo rendimiento, quedándose en el cuarto lugar del grupo A, en el que avanzaron a cuartos de final como primero y segundo Curazao y Haití, mientras que en partidos amistosos, Canadá derrotó este sábado 2-0 a Perú con doblete de Jacob Schaffelberg, mientras que en Tokio, tras empatar a 1, Panamá derrotó en una tanda de penales a la selección de Ecuador. Para Cancha Completa, Ángel Ricalde.
0: Gracias, Ángel Ricalde. Ya recuperamos a José Luis Cuevas desde Los Ángeles. Pintor, te mando un fuerte abrazo. Quisiera tener un ida y vuelta contigo respecto de esta selección mexicana de fútbol y lo que percibes tú allá en Los Ángeles. Cuéntame un poco, porque has cubierto a la selección mexicana de fútbol en más de una ocasión, ¿qué tipo de grupo percibes? ¿Está golpeado anímicamente? ¿Cómo está la apertura a la prensa en esta era Rafa Márquez? Porque según entiendo, pues esto no siempre ha sido tan común con la selección mexicana de fútbol. Entonces, entender qué cercanía se le ha proporcionado a los medios de comunicación. Y bueno, pues muchos otros temas que hemos de dilucidar con la selección mexicana de fútbol. Y las lesiones, por cierto, porque por ejemplo, pues ahí no estuvo Gil Mora con la selección mexicana de fútbol. Parece que

0: varios meses. Y el alemán Kai Havertz podría estar ausente 4 semanas. También resultaron afectados Christos Stolliz, Brian Brobbey y Cody Gakpo. Mientras que jugadores como Alexander Isak, Patrick Dorgu, Jamie Gittens o Esdry Konsa siguen bajo observación. México tampoco quedó al margen. Rafael Márquez perdió por lesión a Irving Lozano, Gilberto Mora y al inicio de la concentración a César Montes. Si bien no todas las lesiones fueron causadas por sus selecciones, el patrón merece atención. Esta ventana fue diferente. Por primera vez se juntaron los periodos de septiembre y octubre. Fueron 3 semanas y hasta 4 partidos por país, poco después del Mundial y de pretemporadas reducidas. El caso que mejor explica el problema es el de Alex Scott. El mediocampista sintió molestias antes del partido de Inglaterra contra Croacia. Aún así, jugó 70 minutos en su primera gran oportunidad como titular. El dolor empeoró y ahora Bournemouth podría perderlo durante 2 meses. El beneficio inmediato fue para la selección, pero el club asumirá su recuperación. En el otro extremo está Erling Haaland. Salió ante Portugal y pareció otra lesión, pero el técnico de Noruega aclaró que el cambio había sido acordado. Después de 2 partidos completos, solo jugaría poco más de 1 hora para controlar la fatiga. Eso es gestión de cargas y no significa simplemente descansar. Los equipos miden distancias, sprints, aceleraciones y frenadas para evitar aumentos bruscos de esfuerzo. También consideran viajes, sueño, lesiones anteriores y tiempos de recuperación. Por eso, tanto Declan Rice, quien acumuló 76 partidos y más de 6.000 minutos desde el inicio de la temporada pasada, como Cole Palmer, quien jugó mucho menos, pero arrastrará un problema en la ingle, decidieron no ser parte de esta fecha FIFA. FIFPro recomienda al menos 28 días de descanso entre temporadas y otros 28 días de preparación. Muchos futbolistas no reciben ninguno de los 2 periodos completos. Entonces, ¿quién debe tener la última palabra? ¿El futbolista que quiere aprovechar su oportunidad, la selección que necesita el resultado o el club que asumirá la recuperación? Porque si todos ganan cuando un jugador entra a la cancha, alguien debe responsabilizarse de decirle cuándo es momento de detenerse.
1: Pintor, ya se nos hizo. Cuéntame entonces, ¿cómo se vive este tema con la selección mexicana anímicamente y en cuanto a atención a la prensa?
2: Justamente te contaba de las altas temperaturas acá y fue precisamente el tema de se sobrecalentó el teléfono lo que hizo que se perdiera la conexión. Pero pues mira, la verdad es que en las conferencias de prensa hemos visto respeto. Sí me parece que Rafa Márquez, más allá de que es un tipo que no es tan elocuente, pero es muy sincero, termina a veces por decir esto al final. Son regalos en lo futbolístico que no tienen que volver a pasar. Hay desatenciones, el tema de Mateo Chávez no puede volver a pasar, un chico con gran calidad, pero que debe entender que la frustración no le puede ganar. Y el día de hoy, hace unos minutos, acaba de confirmar la Federación Mexicana de Fútbol no solo la baja de Mateo Chávez, y lo comentado ya con el Chucky Lozano por lesión, además de lo de Gilberto Mora, sino que se suma también Luis Romo, que tiene un tema muscular, tampoco será parte para el juego de hoy. Así que el juego de mañana, así que habrá que ver hoy. Rafa, ¿qué nos dice? La conferencia es a las 6:00 p.m. con 20 minutos tiempo del Centro de México y después una zona mixta con los jugadores, ¿no? Vamos a ver qué nos dicen al respecto.
1: Perfectamente, Pintor, pues estaremos muy pendientes, sí, lo de Chávez indudablemente, y yo... Pues mire, con un poquito de maldad, se lo digo, pues Rafa Márquez, alguien que sabía muy bien que era que le sacaran tarjetas rojas en momentos importantes, ¿no, Pintor?
2: Sí, aquel recuerdo del 2002 increíble que le pasara ahora a Rafa y está sucediendo otra vez cuando pasa por el banquillo, el propio Mateo Chávez, Rafa se le queda viendo como en el fondo de te entiendo, pero no te puedo justificar ante la prensa, ¿no? Es un hecho que es algo que se ha sobrepasado. También Chile entrenará hoy a las 7:00 p.m, así que tendremos detalles el día de mañana.
1: Ahí estaremos, José Luis Cuevas, el Pintor, desde Los Ángeles. Un fuerte abrazo y yo voy a hacer una pausa en Cancha Completa. Regreso con más. Vamos a hablar del partidazo entre América y Monterrey.
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4: El gran oso real. El príncipe Harry no da una. Te lo explico. Fui invitado a dar un discurso en el Clinton Global Initiative en Nueva York y el duque de Sussex hablaba sobre los peligros de la inteligencia artificial y las redes sociales para niños. Hasta ahí todo iba muy bien. Habían pasado unos 7 minutos y de pronto, silencio. El teleprompter falla. Harry se queda pasmado, sin hablar, dio unos pasos por el escenario y la mente seguía en blanco y solo atinó a decir: "Eso es todo". Dejó el micrófono en el atril y también el escenario. Lo único claro es que Harry ni escribió el discurso, ni lo practicó y mucho menos supo improvisar. No llevaba de respaldo el discurso en hojas como si lo hacen su hermano y su padre el rey. Literal, fue un oso real. 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
5: Real de 14, San Luis Potosí. Para llegar a este enigmático pueblo minero incrustado en el altiplano, se debe cruzar el impresionante túnel de Ogarrio. Sus calles empedradas y edificios de piedra abandonados evocan un pasado glorioso y solitario. Ofrece una experiencia única de desconexión, misterio y misticismo en medio del semidesierto potosino, deteniendo el tiempo.
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0: Elton John. ¿En qué nivel está Elton John, eh? De veras, o sea, sigue con una voz que, a ver, para, tiene 78 años, si no me equivoco, 79. Híjole, o sea, güey, de veras, con muy buena voz. Y el piano, es que es una extensión de su cuerpo. Y así de emocionante estuvo también la jornada 10 de la Liga Femenil. ¿Qué partido? De verdad, ¿qué partido allá en Monterrey entre Rayadas y América? Espectacular. Y tenemos el recuento de esta jornada 10.
1: La jornada 10 de la apertura 2026 de la Liga MX Femenil dejó goles, sorpresas y movimientos importantes en la pelea por la liguilla. Rayadas se quedó con el partido de la jornada al remontar y vencer 4-3 al América. Las regiomontanas llegaron a 27 puntos y se colocaron como líderes, mientras las Águilas sufrieron su primera derrota del torneo, poniendo fin a una racha de 13 partidos sin perder en todas las competencias. Y aunque América perdió el invicto, Heise Ferreira volvió a marcar. La brasileña llegó a 10 jornadas consecutivas anotando y ya suma 16 goles, por lo que se mantiene como líder de goleo del torneo. Otro resultado destacado fue el triunfo de Tigres 3-1 sobre Pumas. Las amazonas llegaron a 25 puntos y además superaron los 1000 goles en la historia de la Liga MX Femenil. La anotación histórica fue obra de Marisa Nacimiento. Chivas también sumó 3 puntos al derrotar 1-0 a FC Juárez, aunque el encuentro estuvo marcado por la polémica después de que a las bravas les anularan un gol por fuera de lugar. En otro de los duelos importantes, Toluca sorprendió al vencer 2-1 a Pachuca en el debut de Montse Tomé al frente de las Tuzas. Y Atlético de San Luis continúa como una de las grandes revelaciones del torneo. Las potosinas derrotaron 1-0 a Querétaro y llegaron a 3 partidos consecutivos sin conocer la derrota, para mantenerse en la pelea por los primeros lugares de su grupo. La jornada también dejó triunfos de Santos sobre Puebla, Tijuana ante Atlante y Cruz Azul frente a Necaxa. El único partido pendiente es Atlas contra León, que se disputará el 22 de octubre. Con 4 jornadas por disputar, Rayadas, América y Tigres comienzan a despegarse en la parte alta, mientras la pelea por los boletos a la liguilla sigue abierta.
0: Y ya le anticipaba yo, un circo de 3 pistas, pero no para bien, ¿eh? Lo que pasó este fin de semana en el circuito de Sepang, allá en Malasia, en donde se disputó el Gran Premio de Bahrein. Esta carrera originalmente prevista en Sakhir, cancelada por el conflicto que existe en Medio Oriente, y Max Verstappen, que termina hasta arriba, luego de haber logrado también la pole position. Giselle Zarur está aquí con su pole position.
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0: Bueno, y ahora resulta que para ser especialista en Fórmula 1 no hace falta nada más saber de autos, de pilotos, de mecánica, de ingeniería. No. Ahora también hay que saber de informática, Gis. Así que espero que hayas sacado tu lado Matrix. Porque con la lluvia que cayó, se activó un software, hubo un caos en la pista. Explícanos, por favor, ¿para qué sirve este software y por qué? ¿Por qué está volviéndose cada vez más complicada la Fórmula 1 y los puristas pues quieren volver a la mecánica, lo que es el auto, ¿no?
3: ¿Cómo estás? Qué gusto saludarte, Marion. Mira, la verdad es que sí, la Fórmula 1 se está volviendo bastante compleja y es incluso bastante difícil de explicar. O sea, yo recuerdo incluso el año pasado un ingeniero mexicano que trabaja en Mercedes me decía, si para nosotros está siendo muy difícil entender, no quiero pensar lo que va a ser para ustedes como medios explicar y para la gente entenderlo, ¿no? Creo que estamos llegando en esta situación en la que es un poco extraño, porque si la Fórmula 1 quiere seguir atrayendo nuevo público y está complicando a la vez más la situación, porque no puedes entender, y ni los mismos pilotos entendían qué es lo que pasaba, de ir acelerando y de repente el auto no acelerar, ¿no? También sabemos que en esta nueva Fórmula 1, en este reglamento que comenzó este año, pues ha sido un poco a esa prueba y error por todo lo nuevo que han introducido. Pero aquí sí, meramente fue una falla de la FIA, porque digamos que es este software que lo habían probado en algunas otras circunstancias, pero no bajo las condiciones en las que estaban de lluvia y en la pista, ¿no? Digamos que sí, o sea, son esos problemas, como lo dices tú, de informática,
0: claro,
3: que literalmente los técnicos de la FIA se pusieron en ese momento a cambiar el software, las computadoras, a resetear y vámonos, ¿no?
0: Oye, Gis,
3: no debe de pasar, por supuesto, no es algo que debe de pasar en Fórmula 1, en una categoría así. Así que yo creo, Marion, que nos deberíamos de enfocar en las cosas buenas.
0: No, no, claro, pero yo te quiero hacer un par de preguntas, porque pues evidentemente esto al final, o sea, a mí me da la impresión que ha dejado, quizás, por lo menos en este micro paréntesis, dejado de ser una competencia que le exige tanto a los pilotos y le exige más a todo el equipo que los rodea, ¿no? O sea, que pues es más un campeonato de constructores que de pilotos, o estoy siendo muy, muy dura?
3: A ver, obviamente el piloto y el talento del piloto siempre va a salir a flote, ¿no? Siempre va a marcar una diferencia. Lo hemos visto en distintos equipos. Hay dos pilotos con el mismo auto y uno siempre es mejor que otro, ¿no? Bueno, no siempre, pero en muchas de las ocasiones. Pero desafortunadamente, en una Fórmula 1 como la que estamos viendo hoy en día, donde todos los factores externos parecen importar más que lo que suceda con el atleta.
0: Claro.
3: Sí, es muy fácil pensar eso, ¿no? O sea, porque no solamente es ver quién hace la mejor vuelta, sino en esa vuelta todas las cosas que suceden. Uh-huh. La gestión de la energía, pero la fregada, la frenada, pero la aceleración.
0: Y la fregada también, y la fregada también.
3: La fregada también, ¿no? Se manda toda la fregada, pero eso es otra cosa. Entonces, sí son muchos factores que están volviendo una Fórmula 1 que debería de ser algo muy sencillo, algo que es sumamente complejo, ¿no? Y que distintas generaciones ni siquiera están pudiendo entender o disfrutar, ¿no? O sea, imagínate una carrera como la de Malasia, cuando ya tuviste un retraso por lluvia, que todavía tengas que esperar mucho más por este tipo de problemas, ¿no? Por un problema de software. Y a lo mejor nosotros desde casa, y digo, no era la mejor hora porque nos tocó a la mitad de la noche, desde casa pues estamos cómodos, pero imagínate los aficionados que estaban ahí, con la humedad de Malasia, con el calor, con la lluvia, y todavía aguantar otro rato más por este tipo de cuestiones.
0: No, pues soportando, o sea, y con lo que cuesta ir a la Fórmula 1 también, ¿no? Claro. Digo, es una cosa que seguramente tendrán en cuenta. Y ahora sí, Gis, cuéntame de lo bueno para que no todos sean quejas.
3: Claro. Bueno, hay muchas cosas buenas hoy. Y para finalizar con la parte del Gran Premio, bueno, pues Max Verstappen logró su primer victoria de la temporada, que es la primer victoria también de Red Bull con Ford, con este nuevo constructor, ¿no? Con este nuevo motor. Han venido a más. O sea, Red Bull ya descubrió algo en su auto que le está funcionando, porque Max tiene una seguidilla de podios que ahora, bueno, finalizó en ese triunfo. Fue una extraordinaria carrera. La verdad es que Malasia siempre se ha prestado para hacer un escenario con grandes carreras, y bueno, ahora con la lluvia, con la elección de neumáticos, que eso fue fundamental, porque hubo pilotos que decidieron iniciar con neumáticos intermedios y les dieron mucho agarre durante las primeras vueltas, a diferencia de los que iniciaron con slicks, que algunos incluso tuvieron salidas, ¿no? Y que obviamente se relegaron en la clasificación. Pero también hubo talentos extraordinarios, y creo que algo que destacó Malasia fue justo eso. Sabemos que todos los pilotos de Fórmula 1 son muy buenos, pero existen talentos extraordinarios. Lo que hizo Max Verstappen, lo que hizo Lewis Hamilton y lo que hizo Fernando Alonso en esta carrera, se nota la diferencia con el resto, ¿no?
0: Ajá.
3: Fernando Alonso poniendo un Aston Martin en la octava posición cuando hace una semana no dabas un peso por ese auto, y Lewis Hamilton, que fue de los que salió con neumáticos slicks, logró llegar al podio. Entonces, claro, me parece que eso es como lo que se debe destacar, y lo que veníamos diciendo cada semana a semana, que Kimi sigue encaminado a ser el campeón, ¿no? Porque desafortunadamente su compañero de equipo sigue con la mala suerte y tuvo que retirarse en las últimas vueltas. Y hablando de más buenas noticias, hoy se anunció que la Fórmula 2 va a correr en México a partir del 2027. Así que la Fórmula 2 estará en nuestro país, en el Autódromo Hermanos Rodríguez, el mismo fin de semana de la Fórmula 1, con dos pilotos mexicanos, Rafa Villagómez y Noé León. Así que qué mejor noticia que la categoría antesala de la máxima categoría esté en nuestro país, una categoría padrísimo, que es sumamente competitiva. En esa sí se dan unos buenos espectáculos, no es tan complicada y prácticamente corren en igualdad de circunstancias. Entonces se pone muy buena la Fórmula 2.
0: Me encantó, Giselle Zarur en Pole Position, como siempre agradecerte por estar aquí en Cancha Completa.
3: Muchas gracias a ti, un abrazo a todos.
0: Bueno, pues ya lo sabe, ahora va a poder también ver más del automovilismo en nuestro país y eso siempre es bueno. Que se abran las categorías, que haya más afición, que haya otro tipo de deportes. Habrá quienes digan que es el tren del meno, pero pues hay que dejar que la gente disfrute cosas, hombre. Vamos a hacer una pausa, regreso a Cancha Completa. Y ahora vamos a hablar del tenis, ¿eh? Que también, cuídese los ojos.
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6: El polémico comercial de Sydney Sweeney puede que sea la estrategia de marketing más rentable del año, y los que más lo odiaron fueron los que más ayudaron. Nuvig es una startup fundada hace poco tiempo que entra a un mercado dominado por dos gigantes, así que necesitaba una estrategia distinta que no fuera lana para publicitarse. Y por eso es que se asoció con Sydney Sweeney, porque no es la primera vez que Sweeney lo hacía. Recordarás aquella campaña American Eagle, polémica también, que logró que las acciones de la empresa subieran un 30% en un día. Ahora, ¿qué pasó? Decenas y decenas de atletas mostraron su indignación en redes, pero lograron también justo lo que Novik quería que hicieran. Millones de menciones gratuitas. Pasaron del lugar 50 al 11 en la App Store y lograron más búsquedas que Donald Trump y la guerra de Irán en 7 días consecutivos. 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
7: Un tribunal colegiado declaró infundado el recurso de queja promovido por Fernando Farías Laguna, señalado como líder de una red de contrabando de combustibles, para obtener la medida cautelar de prisión domiciliaria, por lo que continuará su proceso penal en el altiplano en el Estado de México. La gobernadora de Aguascalientes, Tere Jiménez, presentó su cuarto informe de gobierno en donde destacó un incremento del 211% en inversión extranjera y la consolidación del Plan de Seguridad Blindaje Aguascalientes, que permitió la reducción del 29% en la incidencia delictiva. Además, resaltó la ampliación del servicio médico gratuito mediante el Seguro Popular Estatal. La Embajada de Estados Unidos en Francia pidió a sus ciudadanos extremar precauciones ante las protestas estudiantiles que se han tornado violentas y continúan en todo el país. Informó Itzel Vanegas. 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

0: las 3:45 a través del grupo Fórmula. Eso es Benny and the Jets de Elton John. Y fíjese que pues se enojó Daniil Medvedev. Y al momento de enojarse, híjole, mire, si usted ha jugado tenis, me entenderá. Si no ha jugado, espero que también. Pero hay pocos deportes tan frustrantes como el tenis. Por ello se dice que es un tema pues, muy mental el practicar ese deporte. Y hay mucha, pero mucha frustración. Y eso yo lo puedo entender. Lo que no puedo entender es que un tenista de tan larga carrera no sepa manejar eso. Y toma la pelota, le pega a la pelota. No estaba ni él al servicio, ¿eh? Así, en el, ya saben, el enojo. Y resulta que esa bola le pega a alguien que estaba entre el público, en el ojo. Y se lo tuvieron que llevar del estadio. Y el asunto aquí es que hay una regla que es discrecional, porque en realidad la regla lo que dice es que cualquier abuso de la pelota, azotar la raqueta, pero sobre todo soltarla y que choque contra algo, ya tendría que ser penalizado. Pero parece ser que los y las jueces de silla solamente sancionan cuando hay una lesión, cuando le hicieron daño a alguien. Y pues no, la sanción tiene que venir antes, precisamente para prevenir que alguien termine mal. Todo eso y más, porque también hay actividad en Tokio, en donde Carlos Alcaraz ya está instalado en la final y Novak Djokovic está instalado en la final allá en Pekín. Jimena Rodríguez y su Match Point.
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0: Jime, te mando un muy fuerte abrazo. Antes ya de entrar en materia, pues háblame un poco de esta cuestión de la regla, porque es una regla que se usa a discrecionalidad y para mí tendrían que sancionarlos a todos para que dejen de hacerlo y evitar que pues alguien pierda el ojo, ¿no?
2: Totalmente, Marion, qué gusto saludarte en esta nueva semana. Qué bueno que ya diste el contexto de lo que pasó justamente en Pekín, en este ATP 500, donde Novak Djokovic pues avanza a la final. Iba ganando de todas maneras en este partido ante el ruso Daniil Medvedev, pero cuando él pierde los estribos, ¿no? Creo que sí, como que la regla tiene esta laguna, ¿no? Esta área gris. Evidentemente hemos visto esta tendencia que solo cuando alguien está lesionado, como pasó con el caso más famoso que justamente protagonizó Djokovic hace unos años en el US Open y le pegó a una jueza de línea por un arrebato y lo terminan expulsando del US Open. Fue un súper escándalo en su momento. Y bueno, ahora se aplica lo mismo porque fue un arrebato de Daniil Medvedev y sí le pega en el ojo a un aficionado de primera fila. Luego se arrepintió, pidió disculpas y evidentemente acató la orden sin quejarse, ¿no? Dijo, ya sé que ya estoy fuera, ya me voy. Pero hemos visto.
0: No, pues faltaba más, ¿no?
2: Sí, exacto. Hemos visto otros casos que obviamente a veces le pegan a un aficionado y solo les dan una advertencia a los tenistas, ¿no? Uh-huh. Pero es cuando sobre todo se ve que no era intencional o no fue un arrebato, no fue un enojo del jugador o la jugadora, sino que más bien sin querer le pegan cuando están jugando tenis. Entonces, hay demasiadas...
0: Ah, eso es otra cosa.
2: Exacto, hay demasiadas variables que pueden suceder en este tipo de escenarios, pero como bien dices, yo coincido contigo, se tendría que castigar desde un principio por igual, porque vemos a demasiados jugadores que siguen haciendo raquetazos, o sea, tirando las pelotas, sí. Es parte del juego, lo sé, pero lo vemos en las mujeres, Arina Sabalenka es de los grandes ejemplos, lo vemos también en los hombres con Andrei Rublev, que también es de los grandes ejemplos, que siempre está perdiendo la cabeza, entonces sí es algo que tienen que ajustar.
0: No, sin duda, sin duda. Y a ver, una cosa es que yo le pegue a la pelota con el marco porque no llegué bien, porque no me ajusté bien, porque la bola venía con un efecto, porque en el caso de la arcilla pisó la raya, porque a veces cuando pisan la raya se aceleran y se mueven, todo eso puede suceder. Pero de ahí a que resulta ser que yo tengo una pelota en la mano, no está en disputa un punto, o tengo la raqueta en la mano y aviento cualquier cosa, pues no, bebé. O sea, ya somos adultos todos y hay que saberse gestionar. Y si no, pues no juegues al tenis y no vengas. Y hablando de eso, Jime, a ver, en los Juegos Asiáticos, llevaba un montón que algunos de estos atletas no se presentaban en algunos de estos torneos. Uno reparte 500 puntos, el otro reparte 1,000, si no me equivoco, ¿no? Uno, el de Tokio.
2: En la WTA. Exacto. En China reparte 1,000 en WTA.
0: Ahí estamos. Uh-huh. Bueno. Cuéntame un poco del tema Alcaraz, que pues ahí tiene posibilidad de defender su título, y también de Novak Djokovic, que va a enfrentar a Alex de Minaur, y obviamente de las mujeres que también estarán allá en China.
2: Así es, digamos que hay tres torneos principalmente que se están llevando a cabo. Del lado de la ATP de los hombres ya tenemos dos finales definidas. Para los que sean muy fans, se tendrían que desvelar hoy a las 3 de la mañana. Es la de Tokio, donde Alcaraz pues va a buscar su primer título después de 4 meses y medio fuera. Su última final fue en Monte Carlo ante Sinner, donde perdió en abril. Y bueno, después de la lesión, ahí está Carlos Alcaraz pues ya recuperándose, y tuvo partidos complicados para llegar a esta final. En la semifinal, de hecho, perdió 16 puntos consecutivos, así que él está muy orgulloso de haber llegado hasta aquí. Vamos a ver qué pasa a las 3 de la mañana. Y a las 5 de la mañana, pues tenemos ya prácticamente el regreso de Novak Djokovic, que esto se está disputando en Pekín, como bien dices. Él es 6 veces campeón en China, tiene una racha y un récord nuevo. Sigue haciendo récords a estas alturas, 33 victorias consecutivas en este torneo, es un récord para cualquier tenista en la ATP. Como bien lo mencionas, va contra Alex de Miñaur. Pero lo importante es que Djokovic llegó, y no en la semifinal, que ya hablamos de Medvedev, sino en los cuartos de final. Le vino a enseñar a todos los jóvenes, que no sean Sinner ni Alcaraz, cómo vencer a Alexander Zverev este año. Y lo hizo bloqueando su servicio en uno de los mejores partidos tácticos que hemos visto este año. Hasta lo dijo en conferencia después, que era uno de los dos mejores partidos que había jugado este 2026. Y bueno, Zverev demostrando, más bien, sigue sin demostrar que no puede contra los grandes personajes, ¿no? Este año tiene marca de 0 victorias, 7 derrotas ante Sinner, Alcaraz y Djokovic. Y aún
0: Puf.
2: así, pues ya tiene sus dos Grand Slams. Entonces, Djokovic es favorito, obviamente, en esta final que se va a disputar a las 5 de la mañana ante Alex de Miñaur. Y del lado de las mujeres, pues sorpresivamente, malas noticias para dos de las grandes favoritas de todos seguidores del tenis, porque Arina Sabalenka y Elena Rybakina fueron eliminadas. Sabalenka, pues eliminada en segunda ronda, no gana un torneo desde marzo. La verdad es que sí, ha sido un 2026 pues de muchas dudas en su carrera, uno de los peores de su carrera, porque pues no consiguió un Grand Slam, a pesar de que sí disputó finales. Y ya con esto prácticamente sentencia que el número uno del año se va a cerrar con Elena Rybakina, que ya tiene gran ventaja, que fue eliminada por la número 118 del mundo, Alina Charaeva. Y es la primera vez, bueno, más bien, es la jugadora con peor ranking que logra remontarle a una número uno en la historia de la WTA. Entonces, bueno, se van favoritas, pero todavía hay mucho que disputar. Ahí el WTA 1000 de China en las mujeres apenas está entrando a los octavos de final. Entonces, tenemos más días de tenis del lado de las mujeres de ese lado. Pero, Marion, te quería contar otra noticia que me parece que por
0: Cuénteme.
2: ahí mencionaste la semana pasada, que se dio a conocer, que ahora sí ya es oficial, como estaban los planes desde hace años, pero ahora sí es oficial que ya a partir del 2027. Todos los torneos que tienen en conjunto WTA, el del circuito de las mujeres, y ATP, el de los hombres, que sean categoría 1000, ya van a repartir el mismo premio monetario a los jugadores, porque ya habían cuatro: Indian Wells, Miami, Madrid y justamente Pekín, ya repartían el mismo premio, pero ahora se suma Roma, Canadá y Cincinnati, y ya son 7 torneos que reparten lo mismo,
0: ¿Y
2: ¿no?
0: cuántos nos
2: Entonces, se
0: faltarían? ¿Cuántos
2: aplaude.
0: nos faltarían?
2: Estos son los de esta categoría. Lo que nos falta y lo que hemos venido platicando todo este año con toda la polémica era el tema también de lo que las jugadoras y los jugadores están pidiendo, que los Grand Slams tengan mayor remuneración respecto a las ganancias de estos torneos. Pero aquí también hay noticias que no habíamos mencionado y que también se ha movido mucho en las últimas semanas. No solo fue Alcaraz el que se supo desde su equipo de trabajo y su interior que se había retirado de esta lucha, porque había varias estrellas luchando abiertamente, mediáticamente, por este premio, y como que se hizo un lado y dijo que como está él pidiendo y quiere en un futuro que sea un calendario con menos torneos, quiere unos meses de descanso, pues dijo, mejor me voy a concentrar en otra lucha.
0: Claro.
2: Después llega el US Open, se les aprueba tener un consejo de jugadores, se pone en marcha el consejo de jugadores, entonces evidentemente ahí ya varios tenistas, 10 jugadores estrellas, se bajan de esta lucha porque ya
0: Okay.
2: están haciendo todo tras bambalinas.
0: Claro, pues muy bien, Jimena Rodríguez, muchísimas gracias. Sí, no, yo pues, pensé que nos habíamos remontado a los 90, pero no, estamos en 2026, fíjese, y aún así hay que seguir pidiendo el mismo pago por el
2: Exacto.
0: mismo trabajo. Jimena, muchas gracias.
2: Gracias. Chao, chao.
0: Bueno, yo le tengo agenda, son las series divisionales del béisbol de Grandes Ligas. En la Americana, los Yankees se enfrentan a las Rayas de Tampa, que además son rivales divisionales, es el juego 2. Tampa está ganando 1-0. Mientras, no son los Rays, perdón, no es Tampa, son los Blue Jays los que comparten con los Yankees. En el Monday Night Football, Atlanta a las 18:15 se enfrenta a Nueva Orleans. Ya le daba a Jimena también la posibilidad de ver los partidos del tenis mañana en la madrugada, 3 y 5 de la mañana respectivamente, Alcaraz y Djokovic. Mientras que en el femenil, hoy por la noche, Mirra Andreeva se enfrenta a Daria Snigur y después de ahí, bueno, puede irse usted de corrido hasta las 4:30 de la mañana. Lo que sí le pido es que nos acompañe esta semana en Cancha Completa, en punto de las 15 horas todos los días. Eso es Rocket Man de Elton John. Con eso nos vamos. Quique González, Moisés Pérez, Carlos Pérez, Marion Reimers, todo el equipo. Decimos gracias a título personal. Gracias por tanto, perdón por tan poco. Buen camino y nos reencontramos mañana en punto de las 15 horas nuevamente con Cancha Completa. Rocketman, Elton John. ¡Feliz lunes! ¡Pásela bien!
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13: Octubre es el mes rosa a nivel mundial. Un momento para recordar la importancia de cuidarnos frente al cáncer de mama. Una autoexploración mensual a partir de los 20 años y una mastografía anual a partir de los 40 pueden salvar tu vida. Esta enfermedad es curable en más del 90% de los casos cuando se detecta a tiempo. Por eso, la prevención es tan poderosa. No lo dejes para después. 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Cuidarte no es un lujo ni un capricho, es un acto de amor propio y también de amor hacia tu familia. Recuerda que solo si estás bien tú, puedes cuidar bien a los tuyos. 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
14: Cuida lo que comes.
15: Manzana con crema de cacahuate. Rebanar una manzana verde o roja y untarle una cucharadita de crema de cacahuate 100% natural crea el balance perfecto entre fibra, dulzor y grasas buenas. Es una alternativa nutritiva para saciar el antojo dulce de forma totalmente saludable.
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0: Un saludo en este lunes 5 de octubre de 2026. Estamos aquí en esta emisión multimedia de ESPN Radio Fórmula. La selección mexicana perdió 3-0 frente a Estados Unidos el pasado sábado en Arizona. Causan baja del equipo mexicano Mateo Chávez y Gilberto Mora. Es posible que Gilberto Mora salga en los próximos días hacia el fútbol del extranjero. El Guadalajara ganó al América en un clásico amistoso en Estados Unidos. Héctor Huerta, buenas tardes.
1: Hola Beto, buenas tardes, qué gusto saludarte. 9 días faltan para que Gil Mora cumpla los 18 y yo creo que en estos 9 días no lo vamos a ver ya ni en la liga ni en la selección, porque como ya está muy avanzada la negociación, están ya en los últimos toques y más vale cuidarlo para cerrar la negociación, que esté bien, y ya después el club que lo compre decidirá si sigue jugando o no en la Liga Mexicana, o ya se espera mejor hasta el enero para ir a jugar a Europa.
0: Hubo otro clásico entre América y Guadalajara en Zacatepec. Marce, buenas tardes, que terminó como el Rosario de Amozoc, con una bronca tremenda en un partido que pitó César Arturo Ramos Palazuelos, el mejor árbitro del fútbol mexicano, que tuvo que dar por terminado el partido antes de tiempo.
2: Así fue, un partido entre Chivas y América, pero hay que aclarar, no son...
1: Es de los talacheros.
2: Los talacheros. No son equipos ligados a los clubes profesionales. Ellos se organizan, armaron este partido en el Coruco Díaz como una especie de revancha, como un campeón de campeones. Llamaron a César Ramos y terminó en bronca aquel partido. Pero lo que llama la atención, Beto, es que en esta clase de partidos se está viendo más gente interesada que en los partidos de expansión. Alrededor de 10, 12 mil personas estuvieron presentes en este partido. El promedio en Liga de Expansión es de 3.500 por encuentro.
0: Qué triste, desolador panorama de la Liga de Expansión, que ha perdido ingresos, que ha perdido patrocinios, que ha perdido en entradas, que ha perdido en salarios. Es un limbo intrascendente y vamos a ver si el ascenso y el descenso regresan para modificar un poco la intención, el propósito de esta por ahora Liga de Expansión tan desatinada y con tan poco rumbo, con tan poca dirección. El equipo de los Falcons visita a los Saints en el aniversario número 20 de la reapertura del Superdome tras Katrina. Los White Sox y los Guardians están jugando ahora mismo. Yankees y Rays en punto de las 6 de la tarde. La NFL está investigando al referee que insultó a Alex Ovechkin de Arizona, a un jugador de Arizona, quiero decir, y Ovechkin, histórico de la NHL, se va a retirar a fines de la temporada. Medvedev descalificado por pelotazo a un aficionado. Mañana, Héctor, se va a despedir Leo Messi de la selección de Argentina.
1: Sí, mañana su despedida, diferente a la de Cristiano Ronaldo, que nada más abandonó la concentración. Lo de Messi va a ser en un estadio, con su gente, con el respaldo popular, con seguramente muchísimos aplausos, peticiones de que no se vaya, seguramente algunos goles que hará Messi en su despedida, y rindiéndosele el pueblo argentino como lo que es un héroe de la cultura popular, y que seguramente será un partido para él inolvidable.
0: Claro, con unas condiciones muy a modo para que Messi luzca, para que se muestre, para que meta goles, para que enseñe toda su enorme categoría futbolística, su gran creatividad, su desequilibrio. Francia derrotó al equipo de Bélgica 4-1 e Italia le ganó a Turquía 3-1. Vamos a ir a una pausa comercial, volveremos enseguida en este arranque de semana aquí en ESPN Radio Fórmula.

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2: Estamos de regreso en esta tarde en ESPN Radio Fórmula. Vamos a escuchar a Rafael Márquez, el técnico de la Selección Mexicana de Fútbol.
3: En lo personal he tenido más derrotas que triunfos. Y creo que tenemos gente detrás que también ha pasado lo mismo, ha tenido más derrotas que triunfos. Entonces creo que sabemos cómo un poco ayudarlos a que se repongan de esto. Desde luego que es parte de, y a veces también te toca ser un poco de psicólogo, de tratar de sacarlos, obviamente de ayudarlos a levantarlos de la lona. Y de eso se trata la vida también, ¿no? De las caídas, es duro, sí, duele perder, duele el que pierdas también de esta manera, porque fueron más bien regalos y no aciertos del rival. Así que bueno, como te digo, soy positivo y veo las cosas positivas, intentando a que el próximo partido, pues bueno, nos equivoquemos lo menos posible.
2: La voz de Rafa Márquez. Es un técnico, decíamos, que está en proceso, que está en evolución, que va desarrollándose. Yo creo que todavía no se puede, Héctor, hacer un diagnóstico de...
4: No.
2: Digo, además de que lleva muy pocos partidos, se necesita mucho más tiempo para saber exactamente a qué juega, qué tipo de fútbol practica la selección mexicana bajo su mando, qué tipo de cambios tácticos hace, qué tipo de ajustes sobre la marcha hace.
4: Eso
2: lo va a ir, le va a ir delineando el perfil de Rafa Márquez como técnico.
4: Sí. A mí un amigo mío que le gusta ver los partidos de la Liga Española de todas las categorías, le encanta, me mandó varios partidos de Rafa, los voy viendo poco a poco, de los que dirigió él cuando estaba ahí en el Barça B. Yo este que te digo que vi fue contra el Castilla, fue un clásico.
2: Sí, rival, ¿no? Clásico, sí.
4: Y fue unos cuartos de final y iba, creo que ganó 2-0 la ida y perdió la vuelta 3-0, o sea, feo. Y en los cambios también ahí vi cositas, Beto, de ese tipo de... Claro, es un equipo que no busca el resultado, es una fase formativa, ¿no? Lo que busca es sacar jugadores, ¿no? Ese día no estaba Cubarsí, pero sí estaba Lamin Yamal en la banca, muy jovencito, Lamin chiquitillo, ¿no? Jovencito todavía. Pero el equipo se veía pues con el estilo del Barça, con mucho toque de pelota, con muy buen toque, puros de canteranos de la Masía. Pero lo que vi con la selección mexicana fue toma de decisiones, cuando el técnico tiene que tomar decisiones. Yo, por ejemplo, a mí no me parece que si tú le mandas el mensaje al tal Rangel, te saco a medio tiempo, no le vas a hacer nada. Viene de un mundial donde fue muy bien la primera ronda, donde casi no se equivocó, pero hoy se equivocó feo. Y esa derrota de Estados Unidos al mexicano le duele mucho.
2: Claro.
4: No es un partido de competencia
5: formal,
4: no es un
5: partido cualquiera.
4: Pero le duele mucho al mexicano perder con Estados Unidos. Entonces yo tengo que demostrarle a él y a Santi Jiménez, que no metió un gol ni al arco iris, tengo que demostrarle a ellos que no están seguros en la selección. Aunque no tengamos más, Beto. Y probablemente en la siguiente convocatoria no los llame. Así empiezas a mostrar tu autoridad.
2: Sí, claro.
4: Así muestras.
2: Son decisiones fuertes, claro, pero que hay que tomar, ¿no?
4: Y también a Mateo, espérame, Mateo.
5: Sí.
4: A la siguiente no vienes.
2: Bájale a tu bravuconería, sí.
4: Voy a subir al Cotorro González. Ya se la merece el Cotorro González.
2: Sí.
4: Lo voy a poner a él. Y tú no vienes, ni siquiera viajas. Eso, Beto, ahí está para mí el donde el entrenador empieza a tomar autoridad.
2: Sí, de acuerdo.
4: Chucky Lozano, a ver, dijo Javier Aguirre, a ver, que vas a jugar con un equipo después de lo de San Diego, que ya no te arreglaste
2: no
4: con
2: quieres,
4: el técnico.
2: Pues tampoco vienes.
4: No vas a jugar, no vas al Mundial,
2: sí,
4: dijo.
2: Exacto.
4: ¿Ya?
2: Claro.
4: Ahorita también, ¿por qué llamas a Chucky Lozano? Y otra vez está lesionado y otra vez se va a la de siempre del Chucky, ¿no? Sí. Te juega un ratito y ya luego no juega. Y tienes a Alexis Vega en actividad, ya pensando en retirarse de la selección porque no lo convocó.
2: Sí.
4: En un enojo que tiene ahorita Alexis porque no lo convocó. Y Alexis está en activo y está jugando bien con el Toluca, siendo importante con el Toluca hace rato, ¿eh? Pues no está Julián Quiñones, pues llama a Alexis Vega. Estuvo en el Mundial. ¿Por qué no lo llama? No lo sé.
2: Sí, es verdad, no lo llamó y después vino esa declaración un poco
4: rara. Esas decisiones son las que veo yo, que tienen más que ver con el resultado en lo general del equipo, porque son errores tan puntuales, Beto, tan personales, los dos del Tala, los primeros, y el de Campillo, el último, son tan puntuales que no puedes decir el equipo estuvo tan mal. No, pues es que estos dos cuates se equivocaron.
5: Sí, te destruyeron cualquier intento.
2: Claro.
0: cualquier intento de juego, cualquier intento de reacción, ahí se acabaron,
4: ahí
0: ¿no?
4: Entra
0: por
4: el
0: ese
4: técnico, la energía
0: error,
4: del
0: sí, claro.
4: Ahí
2: de acuerdo.
4: Entra la
2: sí, la personalidad, el liderazgo, el carácter, el temperamento. Y tiene razón Héctor Marce en cuanto a que este tipo de partidos con Estados Unidos son partidos muy picosos, de alta temperatura, que representan mucho más que un resultado. Sí. Y entonces se agudiza más el comentario general con respecto a una derrota tan escandalosa como esta del pasado fin de semana, sobre todo por los errores garrafales que se cometieron.
0: No es un partido cualquiera y desgraciadamente cierto sector lo quiere poner como un partido cualquiera, como un partido de preparación. Pero un partido contra Estados Unidos siempre tiene repercusiones. Y en eso mismo, la federación también tuvo que haber medido ese riesgo. ¿Por qué le voy a poner a mi técnico nuevo en el tercer enfrentamiento al rival del área, al que le tiene que ganar sí o sí? Porque contra Estados Unidos se tiene que ganar. Se juegue bien, se juegue mal, estés iniciando el proceso, estés terminándole a Estados Unidos, porque va a generar este tipo de cosas. Y si estás apenas en un proceso y hay ciertos cuestionamientos por la falta de experiencia de Márquez en el banquillo, por la falta de recorrido, pues tienes que ir arropándolo, ¿no? Como se hace con los boxeadores. A los boxeadores les ponen rivales un poquito de menor jerarquía, 1, 2, 3, 4 peleas. Ya a la quinta le ponen a lo mejor uno fuerte, campeonato, etcétera. Okay, ahora sí vamos a ver de qué se trata. Y aquí le habían puesto rivales buenos. Perú, Chile, Colombia, me parece que eran rivales que te exigían, pero no desde el plano psicológico como sí lo hace Estados Unidos.
2: Exacto, habíamos allá, sí.
4: Porque Colombia trajo 15 jugadores menos de los que estuvieron en el Mundial. Uh-huh. O sea, Colombia venía con 11 del Mundial. O sea, sí tomó el partido en serio, pero no tan, pero puso a 11 competitivos, ¿no? O sea, y la banca que tiene también, se ve que tiene generaciones buenas de colombianos que pueden pelear por los puestos que tuvieron los mundialistas, ¿no? Ya no está James, pero sin James, pues no se desdibujó totalmente Colombia. Cosa que a México sí le pasó sin Mora.
0: Sin Mora, o sea, es otro, o sea, equipo.
4: Es otro equipo y es un chico de 17 años que no tendría por qué asumir esta responsabilidad que ya le tocaría a Luis Chávez, que le tocaría a Fidalgo. Ellos sí les toca esa responsabilidad, claro. Pero no tenemos en mitad de campo, Beto, no tenemos soluciones en mitad de campo.
2: Claro, ¿verdad? Cuando no juega Mora se echa en falta el talento, la creatividad.
4: ¿Y dónde está ese temperamento de Eric Lira? ¿Dónde estuvo en este partido?
2: Efectivamente, veíamos allá a Rafa con su conjunto color verde militar y quizá ese toque militar podría caber, como dice Héctor Huerta, con respecto a decisiones tajantes que hay que tomar eventualmente con la selección
4: mexicana
2: de fútbol.
4: Te bailaron, bueno, pues te bailaron, o sea, como equipo te dieron una santa zapotiza por todos lados, sí. ¿No? No encontraste soluciones, pero ¿cuál solución ahorita si fueron errores muy, muy, muy puntuales?
2: Es cierto.
4: Que incidieron directamente en el marcador.
2: Totalmente, fueron directo al marcador. Estos equipos como el que comentaba Héctor del Barcelona, que es una estructura en la cual permea un estilo.
4: Formativa.
2: Que es un equipo, que son equipos tocadores, con progresión, con acompañamiento, con definición, y claro que hay que ver si Rafa no cuenta con esos hombres o con ese estilo. Habrá que ver de qué hombres dispone para poder llevar a cabo el proyecto, que todavía no sabemos bien cuál será, o el estilo de juego que tendrá de aquí en adelante la selección mexicana. Vamos a ir contigo, León Lecanda, con el reporte de la selección mexicana que juega mañana en Los Ángeles contra el equipo de Chile.
5: ¿Cómo estás, Beto? Ya nos vamos hacia el BMO Stadium, ahí la casa del LAFC, donde la selección mexicana entrenará esta tarde a las 6:00. De hecho, la rueda de prensa con Rafa Márquez, 5:15 de la tarde. Aquí tenemos una hora menos que en el centro de México. 5:45, zona mixta con dos jugadores, y a las 6:00 el entrenamiento. Ya cuando baje la temperatura, ahora mismo 38 grados centígrados en esta ciudad de Los Ángeles, se siente incluso más calor, Beto, que lo que experimentamos hace unos días en Phoenix, Arizona. Claro, aquí el calor es mucho más húmedo, allá es mucho más seco, pero de una u otra manera incluso la temperatura, el termómetro marca 1 o 2 grados más cuando el Tri venía huyendo de eso. Por lo tanto, también Chile va a esperar a que México termine su entrenamiento, su conferencia, zona mixta, la práctica, termina a las 7. México abandonará las instalaciones tipo 7:30 de la noche. Comienza la rueda de prensa con Nicolás Córdoba, el técnico interino del equipo sudamericano. Y a las 8:00 de la noche, la práctica también abierta por 15 minutos a los medios del equipo chileno. Entonces, sí, Beto, yo te diría que hoy es muy importante para México el resultado, cierto, ganarle mañana al equipo chileno, pero también es muy importante el funcionamiento y tendrá bajas importantes, sobre todo la de Gilberto Mora, que ya se marchó de esta concentración ayer por la noche, con destino hacia la frontera, hacia Tijuana. Él está bien físicamente, lo iban a cuidar hasta el último momento, si tenía una pequeña molestia que la tuvo, lo iban a proteger, no exponerlo. ¿Por qué? Porque hay una negociación muy avanzada entre el Club Tijuana y un equipo fuerte en Europa de mucho dinero, por encima de 40 millones de dólares, nos hablan esta oferta, Beto, y nos dicen que podría cerrarse tan pronto como el 14 de octubre, el cumpleaños 18 de Gilberto Mora. Veremos en estos días qué sucede con la joven estrella del fútbol mexicano y también con el día de mañana, en su última presentación de esta fecha FIFA doble de octubre.
2: Gracias, León, por tu reporte allá en California. Habrá que ver si cambia al portero mañana, porque yo creo que si mantiene a Rangel, bueno, yo creo que hoy por hoy, a pesar de los graves errores, Rangel no tiene de momento alguien que le compita, porque Malagón apenas viene de regreso. Uh-huh. Y si lo saca y se equivoca, que no es lo que deseamos, obviamente, nadie se lo desea, pero si se llega a equivocar otra vez mañana, ya se le pondría bien complicado a Rangel.
0: Sí, tendría lógica que no lo pusiera mañana, porque de los cuatro partidos ya jugó dos Rangel, otro lo jugó García, y le quedaría un tercer portero por jugar, que Padilla, es el caso de Alex Padilla. Sí. Entonces, dadas estas circunstancias, si lo pones y se vuelve a equivocar, pues va a ser un golpe duro, es un riesgo muy alto. Entonces, creo que en cierta lógica, y sin declararlo y sin decirlo, puede decir, el plan era que jugara Rangel dos partidos y los otros dos porteros jugaran los otros dos, así te lavas las manos, no lo expones, no lo arriesgas en una situación que puede ser grave.
2: Claro, aunque también el no ponerlo mañana es una forma, o muchos lo pueden interpretar como que lo está exhibiendo por la calamitosa actuación del fin de semana, ¿no?
0: Pero podría decir, ese era el plan. Y no te sales de esa y...
2: Volvemos enseguida, Huerta, Fernández y Murrieta.
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4: La sal común es el único mineral de origen puramente rocoso que los seres humanos consumimos de manera directa diariamente.
3: La importancia del saber.
5: Los humanos pierden aproximadamente 40.000 células de piel cada minuto, renovando su superficie externa de manera totalmente constante.
3: Las cosas que ignoras.
4: Las luciérnagas emiten luz fría mediante una reacción química llamada bioluminiscencia para atraer a parejas y comunicarse en la noche oscura.
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0: Reyes y a Johan Vázquez, defensas del equipo nacional mexicano.
1: No, creo que hay que ser autocríticos. No soy de esas personas que voy a tirar la basura a los lados. Cada quien creo que es parte del proceso, el dar ese paso de crecimiento de cada quien. No se trata de edad ni de los que llevan más tiempo. Cada quien tenemos que ser autocríticos del momento. Y es parte del proceso. Creo que al final de cuentas, como te repito, no voy a ser de esos que voy a tirar la basurita a un lado y yo me salvo. Cuando somos todos los que jugamos hoy y fallamos todos. No me gusta decir de una sola persona. No solamente es él. O sea, somos todos aquí, somos un equipo, somos una familia y no se trata solo de uno. Ni cuando ganamos se trata de uno, ni cuando perdemos.
2: Sí, duele mucho porque es un clásico, por más que sea un amistoso, para nosotros es algo que tenemos que dar la cara para ser mejores. Por más que sea un amistoso, te digo, nosotros dentro del vestidor nos gusta decirnos las cosas, nos gusta hablar sobre lo que queremos llegar a ser. Creo que estos partidos son los que nos ponen de qué estamos hechos, nos ponen a prueba, por más que sabemos que va empezando la era de Rafa, de que somos un equipo muy, muy fuerte, lo demostramos en el Mundial y creo que va a empezar.
0: Johan Vázquez e Israel Reyes. A Johan, Héctor, yo lo veo como un jugador ya curtido, con personalidad, que no se achica, que ya tiene mucho camino recorrido, que sabe bien de qué se trata esto. Lo veo como un hombre que realmente, ese sí tiene madera de líder. Creo que es un jugador que proyecta mucha seguridad
3: El nuevo
0: en la selección
3: capitán
0: mexicana.
3: es el nuevo
0: El
3: capitán
0: nuevo
3: de la
0: capitán de la
3: selección.
0: selección.
3: Bueno, México contra Inglaterra, ahí te va la alineación. Tala Rangel, uno. Jorge Sánchez, César Montes no estuvo, Johan Vázquez estuvo ayer, Gallardo estuvo ayer, Lira estuvo ayer,
0: Antier.
3: Romo estuvo antier, sí.
0: Sí, parece que fue ayer la paliza, la pesadilla.
3: Alvarado estuvo antier. Estamos hablando de seis. Estados Unidos contra Bélgica, el último partido donde los eliminan en el Mundial. Fries no estuvo, Dest no estuvo, Richard sí estuvo, Tim Ream no estuvo, Anthony Robinson sí estuvo, Freeman estuvo. Tyler Adams estuvo, McKinney no, Tillman sí estuvo, Pulisic no y Balogun no. A pesar de que Trump quiso que jugara este partido, jugó y no estuvo contra México. Seis de Estados Unidos, no, cinco de Estados Unidos, seis de México. Fue la Copa del Mundo. Entonces, eso es lo que tenemos, Beto. Nosotros eso es lo que tenemos. El gran problema de la estructura del fútbol mexicano, y ahí es donde viene otra vez el asunto del descenso y ascenso, y viene otra vez donde los nueve extranjeros. La competencia en México es que los seleccionados es muy fácil ser seleccionado y ya no dejar de serlo. ¿Por qué? Porque siempre te van a llamar. Estés como estés, en una pierna,
0: Orbelín,
3: Orbelín, no,
4: Saliendo de
3: Orbelín.
4: lesión, o sea, México llevó al Mundial a cinco futbolistas que venían
3: Lesionados.
4: saliendo de procesos de
3: Porque no
4: lesión
3: había
4: y
3: más,
4: que
3: o
4: no
3: sea.
4: estaban totalmente
3: Y
4: recuperados.
3: tú dijeras, ¿alguno de ellos es necesario? Pues no. O sea, a Quiñones no estaba seguro ni siquiera que jugara en Mundial. O sea, tenía dudas Aguirre con él. Lo declaró Aguirre, no sé dónde ponerlo. No sé dónde ponerlo aquí en la selección. Se lo declaró en entrevista a Carlos Hermosillo. Y ahora resultó el mejor jugador de la Copa del Mundo, ¿no? Eric Lira tuvo que ganarle el puesto a Edson Álvarez. Durante todo el proceso se lo ganó el puesto. Pero, a ver, ahorita, ¿qué pasa? ¿Te van a volver a llamar? ¿El Tala lo van a volver a llamar? No hay más, Beto.
0: Sí, no hay más, claro.
3: A ver,
0: Sí,
3: la
0: lo más cercano
3: portería
0: puede ser Malagón.
3: es de los peores lugares ahorita en México y la escasez de un centro delantero confiable
0: Eso también.
3: fuera de Raúl.
0: Sí, porque Santi Jiménez está
3: No, no, no.
0: distanciado del gol desde hace
4: Está
0: mucho.
4: sí,
3: Baja.
4: sí, no, no, y porque es en
0: Desafortunadamente.
4: su club y es en selección, o sea, no es que
3: Es una baja personal terrible,
4: es
3: terrible.
4: un tema personal. Desde que se fue al Milán, se fue cayendo poco a poco, la lesión le afectó mucho, no terminó de recuperarse. Los minutos que tuvo en el Mundial no estuvieron justificados por lo
3: Terminó
4: que hizo
3: lesionado el
4: dentro
3: Mundial.
4: del terminó lesionado, cambió de equipo. Entonces son muchas cosas que le han pasado recientemente que han impedido que él desarrolle lo que puede, lo que pudo, lo que hizo en Países Bajos, pero que en selección simple y sencillamente no puede. Tiene 50 partidos, es un centro delantero, tiene 50 partidos, más de 50 partidos, y ha metido 6 goles.
3: Sí.
4: O sea, es una cantidad muy baja
3: Ah,
4: para un
3: y
4: centro
3: segunda
4: delantero.
3: vez que tiene un récord de más de un año sin
4: Sí,
3: meter gol. Segunda
4: además.
3: vez.
0: Sí.
3: Porque el único momento memorable de él con Selección Nacional, aquella final de la Copa
4: Copa Oro.
3: Oro, contra Panamá, que metió el gol del triunfo, ¿no? Es la única, el único momento memorable de
4: Sí.
3: él con selección. ¿Cuántos memorables tiene Raúl Jiménez?

0: Sí, ¿cuántos memorables tuvo, no sé, Jared Borghetti? ¿Cuántos tuvo
1: Luis García.
0: Luis García, Luis Hernández? Tuvieron momentos memorables muchos para platicar. Él no, él solo uno.
1: Y él además se siente presionado en selección, o sea,
0: Sí,
1: se ve que está
0: desconfiado,
1: ansioso, que
0: presionado.
1: tiene desconfianza,
0: Sí.
1: que tiene la necesidad de hacer los goles para justificar su momento, y eso también le termina afectando en el rendimiento, ¿no?
0: Y atrás de él, la hormiga González, cada que entra, no se manifiesta en goles y por lo tanto dejan de ponerlo. Yo espero que mañana lo pongan otra vez de inicio, de entrada, a ver si a Santi lo dejen descansar, pero es capaz de poner otra vez a Berterame, que atraviesa otro, un momento malísimo también en el Inter Miami. Y es que eso es lo que tenemos. Lo otro que está en México es Memote. Eso es lo que tenemos, Beto.
1: Sí, que no fue
0: Es lo de
1: convocado
0: ahí.
1: en esta ocasión,
0: ¿Por qué no
1: se fue a
0: pensar
1: Tigres.
0: a Ali Ávila que está empezando? Vamos a ver con Ali Ávila, a ver qué
1: Pues
0: tal,
1: sí.
0: ¿no? O sea, yo digo que nos cuesta mucho trabajo intentarlo con caras nuevas, Beto.
1: Sí,
0: Porque de
1: sí.
0: repente te sale otro Ari Lira, que no lo llamaban y luego lo llamaron una emergencia para una. ¿Te acuerdas dos partidos en Sudamérica?
1: Sí,
0: Muy, Marcelino.
1: ahí.
0: Ahí lo llevaron. Dijeron, bueno, pues esta es la experiencia de primera división siquiera. Y resulta que ahí se ganó el puesto para la Copa del Mundo.
1: Correcto. Con respecto a Gilberto Mora, causó baja de la selección mexicana junto con Chucky Lozano, pero no por lesión,
0: No.
1: sino porque lo están cuidando, porque aparentemente se va a ir dentro de pocas horas al fútbol europeo. Vamos a ver, cumple 18 años el miércoles de la
0: En
1: próxima
0: 9 días,
1: semana.
0: en 9 días, sí.
1: Correcto. Entonces, bueno, Mora tiene estas cualidades extraordinarias de gambeta, de claridad mental, de conducción excelente, Perfil. técnica, pase, Sí. definición, cobrador de penales, el joven maestro Mora. Y este tema es interesante para ver qué pasa con Gilberto Mora, que en un momento dado podrían tampoco jugar con Tijuana para no exponerlo en caso de una contratación importante para Europa. Sí, dependería de cuál sea el arreglo con el club que lo vaya a comprar, porque en este momento no está abierto el mercado de pases. Entonces, él para moverse de equipo tendría que esperar hasta enero. Entonces, ahí será la decisión de quién lo compra, de, ok, te lo presto de aquí a enero, pues sigue, que siga jugando, que siga en ritmo, oye, cuídamelo más, no sé. Ahí dependerá con cuál sea el tipo de arreglo que hacen los dos clubes.
0: El problema para él es que juega en cancha sintética, Beto.
1: Sí.
0: Y me parece que para
1: Cancha dura.
0: futbolistas que tienen problemas de pubitis que él tiene, la cancha sintética es
1: Claro, porque el
0: durísima.
1: rebote es más duro, sí,
0: Durísima. Los
1: menos
0: saltos, a
1: amortiguado.
0: donde amortiguas,
1: Sí.
0: exacto. Entonces, yo no sé si de aquí a entonces, que si lo compran en 9 días y lo anuncian en la compra, y es una cantidad que hablemos de locura que puede pasar, en ese momento vamos a pensar. ¿Lo van a seguir exponiendo en la cancha sintética de, o solo va a jugar los partidos de visitante de Tijuana? ¿Qué van a hacer con él?
1: Claro,
0: Porque es
1: ese es el
0: clave para el
1: punto.
0: equipo, ¿eh?
1: Sí, pero por lo pronto, ¿qué lectura le dan al hecho que lo guardaron? Es decir, que no es que estuviera lesionado, sino que dijeron que no juegue para no exponer. Pero si luego dice Marcelino, con toda razón, que hasta enero podría emigrar, entonces, ¿por qué no jugó el partido contra Estados Unidos?
0: Yo me imagino que ese tipo de concesiones, Beto, no se deben de hacer. Si este jugador tan importante ahorita, porque ya lo es, muy
1: Sí.
0: importante, o sea, quieras o no, sea chico o sea grande, ese es clave en tu selección. Vas a jugar contra Estados Unidos, que no hay concesiones contra Estados Unidos. Porque ellos, mira, Beto, Estados Unidos para ellos representa muchísimo ganarle a México. Para nosotros no representó ayer, bueno, antier yo no vi en el partido esa intensidad que tenían los de Estados Unidos para ir a pelearte la pelota, robártela, hacerte que te equivoques. O sea, ellos provocaron los errores de ellos, de México. Y nosotros no, ¿no? Y las que tenemos, el Santi tuvo dos clarísimas el primer tiempo, no las metió. Y
1: Sí.
0: ahí está el problema, Beto, que ellos lo juegan a muerte y nosotros no.
1: ¿Tú eres partidario, Héctor, de que Márquez hubiera sacado automáticamente en el momento a Rangel?
0: No, en el momento no.
1: En el
0: Eso
1: medio tiempo.
0: es mal timing. En el momento es mal timing. Pero al medio tiempo sí. Estás en el vestidor, les explicas por qué. Mira, vamos a ver el segundo tiempo. Vamos a probar a Alex Padilla. Quiero verlo ahora. Contra Estados Unidos, con presión. Quiero verlo, a ver qué tal se
1: Pero ahí
0: comporta.
1: solo había cometido un error no tan grave, no tan Sí, había escandaloso.
0: sido
1: No, un rebote el del primer gol.
0: fue peor el del segundo
1: Sí,
0: tiempo.
1: el del segundo
0: Exactamente.
1: tiempo
0: Y si
1: es
0: lo sacas
1: ahí.
0: en el momento, no, pero si ya lo
1: Sí, le das una
0: dejaste el primer
1: exhibida
0: tiempo,
1: terrible, sí.
0: ya no lo puedes
1: Sí,
0: sacar.
1: ya
0: Sí.
1: dejándolo para el segundo tiempo había que
0: A
1: dejarlo.
0: dejarse.
1: No, ya no podía.
0: Y bueno, ahora sí que el hubiera no existe, pero si lo sacas cuando comete el primer error, ya no sucede el segundo.
1: Pues también,
0: Ya no está
1: claro.
0: ahí, ya
1: Pues
0: no está en
1: sí.
0: el campo.
1: Sí.
0: Porque el error segundo es peor todavía que el
1: Es un
0: primero.
1: error el primero de un titubeo
0: Beto,
1: mental, de una fracción de segundo.
0: sí. Beto, te ha tocado,
1: Sí.
0: a Marcel le ha tocado, a todos nos ha tocado ver entrenamientos deportivos. Son terribles, son
1: Sí,
0: los que
1: son
0: más trabajan de los
1: extenuantes
0: equipos.
1: y exigentísimos, sí.
0: Ese tipo de jugadas de decidir la mano o el pie,
1: Sí,
0: Beto,
1: son
0: te
1: en
0: las hacen
1: automático.
0: 300 veces en cada
1: Sí.
0: entrenamiento.
1: Pero la presión del
0: No puedes
1: juego
0: dudar,
1: y
0: no,
1: el
0: no.
1: contrincante seguramente abrumaron, eso quiero suponer,
0: Ahora
1: a
0: están
1: Rangel.
0: entrenando con un balón, ponen unos obstáculos pequeñitos para que
2: Para que rebote.
0: tiran raso y la pelota no sabes para dónde va a rebotar. Eso te aviva mucho los
2: O
0: reflejos.
2: ponen una manta y la mojan
0: La mojan
2: para
0: también.
2: que ahí patine
0: Hay
2: la pelota
0: amortiguo.
2: o cambie
1: O
2: el bote.
1: ¿sabes qué? Don Nacho Treyes jugaba
0: Fútbol
1: con
0: americano,
1: balón
0: claro, balón de
2: americano.
0: fútbol
2: También
0: americano
2: lo
0: en
2: hacen
0: los
2: algunos equipos.
1: entrenamientos, sí.
0: Es decir, hay muchas cosas que hacen que la
1: Buenísimo.
0: reacción, tu capacidad de reacción en un portero es importantísimo. Y el portero que duda va a recoger la pelota adentro, ¿eh?
1: ¿Y cómo explicar el segundo error?
2: El segundo error, tal Arangel es un portero
1: Es un pase de 3 metros.
2: que expone mucho la pelota. Ahí me parece que es exceso de confianza, porque viene nada más alguien a presionar, viene solo un jugador a presionarlo, que es el que le roba la pelota, pero de manera muy tímida, ni
1: Sí,
2: siquiera lo va
1: a
2: a
1: tres
2: apretar,
1: metros.
2: está muy lejos, él me parece que se excede en confianza a la hora de dar el pase, pero es un portero que expone mucho la pelota. Tiene muy buen juego de pies, pero a veces no sabe medir el riesgo y deja llegar mucho la
1: Claro,
2: presión.
1: porque ni siquiera fue una situación extrema de fuerte presión que se tiene que deshacer del balón.
0: No,
1: Fue un pase mal entregado con él afuera del área, ¿no?
0: yo diría que más presión la de Fidalgo, que le retrasa
1: Exactamente, pasé un
0: Campillo.
1: poquito
0: Esa estuvo
1: comprometido.
0: más comprometida.
1: Así es.
0: La de él tenía todo el tiempo del mundo y todo el espacio para tirarla bien.
1: Volveremos enseguida en este arranque de semana. 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
4: Google presentó Gemini 3.8 Lite, un nuevo modelo de inteligencia artificial diseñado para mantener conversaciones de voz más naturales y responder prácticamente en tiempo real. El modelo puede entender lo que el usuario está diciendo y al mismo tiempo admite entrada de texto, imágenes, audio y video, mientras continúa la conversación y combina lo que escucha con información visual para comprender mejor una situación. Puede ejecutar herramientas y llamadas a otras aplicaciones en segundo plano sin interrumpir el diálogo. Es especialmente útil para desarrolladores y empresas que quieran crear asistentes de voz capaces de atender a clientes, realizar tareas o seguir procesos de varios pasos. Destaca su capacidad para detectar 97 idiomas, entre los cuales puede cambiar durante una conversación. El objetivo es que hablar con una inteligencia artificial se parezca cada vez más a una conversación continua mientras la tecnología realiza tareas al mismo tiempo. Soy Aide Rivera. 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
5: Orizaba, Veracruz. Custodiado por el majestuoso e imponente Pico de Orizaba, este pueblo mágico combina una arquitectura señorial con una naturaleza desbordante. Su teleférico, el paseo del río con su reserva natural y el clima templado convierten a esta urbe en una joya veracruzana.
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6: El vuelo más largo registrado de una gallina común duró apenas 13 segundos, alcanzando una distancia bastante corta de metros.
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7: La oficina del representante comercial de Estados Unidos inició el proceso de consultas públicas para la revisión de la operación del T-MEC de cara a la evaluación conjunta del tratado en 2027. El mecanismo de participación estará abierto hasta el 12 de enero de 2027. El tipo de cambio se ubicó en 18.13 pesos por dólar americano, 6 centavos menos comparado con el registro anterior, mientras que el dólar interbancario se ubicó en 18.08 pesos y el dólar en ventanilla finalizó la jornada en 18.55 pesos a la venta. El índice de precios y cotizaciones de la Bolsa Mexicana de Valores cerró la jornada con ganancias del 0.69% para ubicarse en las 64.975.08 unidades. El precio de la mezcla mexicana de petróleo se ubicó en 93.42 dólares por barril. Informó Itzel Vanegas. 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
8: Thank you.
1: de regreso en esta tarde en ESPN Radio Fórmula. El Guadalajara derrotó al América 2-0 en partido amistoso, ahora que la selección está ocupada y que juega mañana contra el equipo de Chile. Y jugó el equipo de las Chivas frente al América, ganó el partido, hubo golpes. Y Jesús Bernal, tú tienes la información.
8: ¿Qué tal, Beto? Saludos para ti, para todos en el estudio. Sí, un duelo que Gaby Milito pues utilizó simplemente para observar jugadores, para que no pierdan ritmo de juego. También pensando en lo que va a ser el partido contra el Atlas de este fin de semana, donde el equipo del Guadalajara pues necesita ganar. Sí, es un bálsamo la victoria en el amistoso, pero en liga, en los juegos oficiales, vienen de dos partidos sin conocer la victoria, el empate ante el América y la derrota contra el equipo de Querétaro. Entonces, con esa necesidad y con la mala noticia, ¿no?, que ya recibieron de la lesión de Luis Romo, ya lo esperan acá en Guadalajara este mismo día para comenzar a evaluarlo mañana y determinar si hay alguna posibilidad de que pueda llegar al clásico, aunque se ve sumamente complicado, ¿no? Si se confirma evidentemente que Romo no estará, pues se unirá a Brian González, el famoso Cotorro, como dos bajas muy sensibles que tendrá el equipo de Gaby Milito para el compromiso de este fin de semana, Beto.
2: Saludos, Jesús. ¿Cómo pinta el Guadalajara después de que había cerrado, a lo mejor no de la mejor forma, antes de la pausa por la fecha FIFA con la derrota ante Querétaro? ¿Qué representa este triunfo ante América, aunque sea un partido de preparación, pero cómo se espera que esto pueda repercutir en la segunda parte de la campaña?
8: ¿Qué tal, Marce? Saludos. Pues mira, al menos con la posibilidad de algunos jugadores de ser vistos, como el caso de Ángel Sepúlveda, que hizo el doblete el día de ayer, y de poder seguir compitiendo por un lugar en el equipo. Gaby Milito, a ver, está claro que los de los seis seleccionados, al menos cuatro serán titulares el próximo fin de semana contra la escuadra del Atlas, pero con esta posibilidad de ganar minutos, de ganar en confianza por parte de algunos elementos, insisto, caso concreto de Sepúlveda, que hasta el momento en el certamen de manera oficial no lleva gol, y su competencia Ricardo Marín lleva cinco, entonces ahí sí ayuda en ese sentido. Y para el técnico, pues él lo ve siempre así, ¿no? Se trata de poner lo mejor disponible en cada uno de los partidos que le corresponde. Este era el más importante porque era el siguiente, fueron, cumplieron y ganaron allá en Oakland, California.
0: Hola, ¿cómo estás, Jesús? Te saludo con mucho gusto. Oye, estoy viendo la alineación de la América de ayer: Malagón, Emilio Lara, los dos Santiagos, Bueno y Ramos Mingo, Rosano, Sendejas, Cerrillo, el Chiquito Sánchez, Carlos Álvarez, Henry Martín, Miguel Borja. Pues digamos una alineación de la América, pues estelar, ¿no? Más o menos. Pero veo en Chivas el arquero Guale y suplente. Luego Luis Gabriel Rey, que poco ha jugado. Luego, número 46, Carlos Hernández. Sabe Dios quién sea, pues está de los chicos jóvenes de la cantera. Leonel Calderón, el 182, que ese chico me dicen cosas buenas, ahorita le pregunto a Jesús. Richard Ledesma, Kevin Castañeda, Jordan Carrillo, que no han jugado de titulares ni Kevin ni Jordan, el Oso González. Parecía la alineación de la América muy superior a la de Chivas, pero le dieron un toque a ratos en el partido, un baile. El segundo gol fue una cosa muy bien organizada de parte de Chivas. Estos chicos, ¿de dónde salieron? ¿Quiénes son? Carlos Hernández, número 46, Leonel Calderón, número 182, del que me dicen muchas cosas buenas de él.
8: ¿Qué tal, Héctor? Saludos. Sí, son dos chicos que han ido siguiendo sus procesos en el equipo del Guadalajara, en sus básicas. Gaby Milito incluso durante la pretemporada pasada les dio oportunidad de verlos. Y es algo que él hace o que ha hecho durante toda su estadía aquí. Convoca elementos de tapatío, del sub-21 y de la sub-19, al quien él y su cuerpo técnico consideran más avanzados. Los ven en pretemporada. Si alguno les convence, se queda de uno en primer equipo, que fue el caso de Santi Sandoval, por ejemplo, hace año y medio que ellos llegaron. Sí. Y si no, durante estas mini giras que hacen por los Estados Unidos, los comienzan a llevar, los comienzan a poner, les empiezan a dar minutos a estos jugadores. Por ejemplo, así fue el caso de Sergio Aguayo, que hoy se fue prestado a Colombia porque no iba a tener minutos en primera división, pero de la misma manera fue como Milito lo detectó. Entonces, digamos que es el modus operandi del técnico con las fuerzas básicas, ¿no? Detecta talento, lo lleva a pretemporada, trabaja con ellos, les enseña sus conceptos, y cuando hay cualquier oportunidad, los convoca primer equipo. Por lo general, los primeros instantes siempre son en este tipo de giras, entonces, por supuesto que aplica para los dos elementos que ya citabas, y bueno, para la lista de jugadores que tiene Milito ahí, que son, te digo, de 6 elementos que llevó a pretemporada antes de este torneo.
1: Y viene el clásico tapatío, aquí Héctor Huerta está frotándose las manos ya, Jesús, para el duelo frente a las Chivas.
8: Sí, Beto, un partido que a lo mejor a nivel nacional cuesta trabajo entenderlo.
0: Por una, la cenita, Jesús, una cenita, Jesús, una cenita.
1: Ándale, con eso, todo que se ponga gusto, bueno.
8: Héctor. Con ya todo está, ya gusto, está. Héctor.
0: Cruzada cerrado. La apuesta ya.
8: Cerrado,
0: una cenita, cerrado,
8: cerrado,
0: cerrado. Ya está.
8: Sí, que luego es difícil para la gente del resto del país, o incluso en Estados Unidos, comprender la dimensión del partido, pero aquí en Guadalajara divide y polariza ese juego. De hecho, aprovechando que tanto Chivas como Atlas van bien, se agotaron los boletos el día de hoy. Se acabaron.
1: Claro.
8: Ya no hay para este compromiso. Digo, luego habrá que ver después la reventa cuántos trae en la mano, pero la taquilla para Grupo Prodi está garantizada en el primer clásico tapatío que les toca albergar.
0: Oye, Jesús, y aparte, ustedes ya tienen su estadio viejito de 16 años y nosotros vamos el miércoles a anunciar nuestro estadio nuevo para tenerlo pronto ahí en la zona metropolitana de Guadalajara, sí. En el área de Zapopan. Va a ser en Zapopan, ¿verdad?, el estadio del Atlas.
8: Sí, va a ser en la zona de los Belenes, ahí por donde está el CUSEA, por donde está el Calle 2, el Auditorio Telmex, el Estadio de los Charros. Por ahí incluso el gobierno del estado también ya va a empezar a construir pasos a desniveles para desahogar el tránsito vehicular. Sí, se va a hacer toda una obra alrededor. Y me decían que la intención es tenerlo rápido, o sea, que la construcción de que comienza
0: dos
8: podría
0: años.
8: Tardar un par de años exactamente.
1: Así somos atlistas, adinerados.
0: Así somos rápidos, los nuevos ricos somos así.
1: Oye, Jesús, para los que somos chilangos, ¿qué son los Belenes y qué es el CUSEA?
8: Ah, mira, te explico. Es una zona donde la UDG tiene bastantes terrenos. El CUSE es un centro universitario de administración y ciencias exactas. Entonces, ahí va la gente que estudia administración de empresas, marketing.
0: Ahí está el rector Alberto Castellanos, de ahí.
8: Sí, justo de ese.
0: Presidente
8: de los
0: Leones Negros, el rector de ese centro universitario.
1: Muy preparado Castellanos, sí.
8: Exactamente. Okay. Entonces, está en la zona de periférico. Entre el poniente y el norte de la ciudad, a esa altura están los Belenes, está el CUSEA, bueno, así se le conoce a la zona. Ahí, cruzando el periférico, encuentran el Auditorio Telmex, que también administra la Universidad de Guadalajara, y la calle 2, que en algún momento era un lugar para hacer eventos masivos, pero sí. Poco a poco quedó obsoleto y otros recintos fueron ganándole territorio. Así es que atrás, justamente de la calle 2, es donde el Atlas va a construir su estadio.
0: Y por cierto, muy cerca del estadio Akron, realmente, relativamente cerca, ¿verdad?
8: Sí, sin tráfico, yo creo que harás 10, 12 minutos de punto a punto, ya con la carga vehicular, si te avientas tu media hora, 35 minutos.
0: Exacto, y lejos los dos del Estadio Jalisco, ¿no?
1: Claro,
8: sí, eso sí.
1: Sí, oye, sí. Pues qué bien que ya los rojinegros se van a vestir de gala. Gracias, Jesús, por la información.
8: Saludos, Beto, hasta luego.
0: Un abrazo, Jesús, y cruzada la apuesta, ¿eh?
1: Cruzada la apuesta.
2: Sí, hay testigos, ¿eh?
1: Hay testigos, múltiples testigos.
0: Todos los del radio aquí van a participar en esa apuesta, ¿eh?
1: Vamos a ir con el Trotamundos de la Información Deportiva, porque hay una historia de solidaridad y de reconstrucción estremecedora detrás del partido del día de hoy. John, qué gusto saludarte.
9: Hola, Betito, Toño, Héctor, un gusto saludarlos. Sí, hoy 20 años después, qué rápido pasa el tiempo. Aquí estuvimos en septiembre del 2006, la reapertura del Superdome. Hay que recordar que en agosto del 2005 fue el huracán Katrina, devastó la ciudad. Este estadio se usó más como un lugar para que la gente viniera, como un centro de refugio, pero dentro de todo lo que tenían que reconstruir, estaba muy preocupada la entonces gobernadora de perder a Los Santos, a San Antonio, Texas, o que se fueran de Nueva Orleans, y me tocó venir unos días antes y ver a hondureños, mexicanos y salvadoreños todavía trabajando en el techo. Todo lo que hicieron para reconstruir un partido de muchas sensaciones. Me acuerdo el expresidente Bush, YouTube, Bono cantaron al medio tiempo. Olía todavía feo el estadio, no estaba terminado. Lo único que tenían era un terreno de juego para que regresara la NFL. y Drew Brees apenas había llegado a los Santos de Nuevo Orleans, no lo quería Miami, se había lesionado en los Chargers. Entonces sí, Beto, yo recuerdo con mucho cariño cuando me llevé a unos paisanos a echarse unos tacos porque no habían comido como en 2 días, y son los mexicanos, los latinos, los hondureños que reconstruyeron este Superdome. 20 años después se vuelven a enfrentar los Santos y los Atlanta Falcons. Va a ser una noche de mucha emoción, de mucha historia, y quiero pensar que también de muchas lágrimas.
1: Sí, cómo no, John. Hay un documental muy bonito, muy estremecedor, muy humano en Netflix sobre el huracán Katrina. No sé si lo has visto, vale la pena verlo porque habla de toda la devastación que hubo en Nueva Orleans hace 20 años. Y en esa época, John, si gustas presentar la entrevista para recordarla para el público de Radio Fórmula, entrevistaste a Drew Brees en aquella época, hace 20 años.
9: La NFL le había otorgado el Monday Night a ESPN. Entonces, en el 2005 hacíamos domingo por la noche. A partir del 2006 se empezó a transmitir en todos los canales de ESPN el Monday Night. Fue la semana 3, 23-3 le ganaron los Santos a Atlanta. Y fue la primera vez que tuve la oportunidad de entrevistar al hoy Salón de la Fama, Drew Brees.
10: On Drew Brees, descríbeme lo que significó esta noche. Describe what all the night has meant to you.
11: I mean, it was awesome. Obviously, first game back in the Dome here in about 2 years, and, you know, the fans were crazy, and they were definitely the 12th man for us today. But, I mean, just from the start of the game, we block a punt for a touchdown. I mean, that just set the tone for the whole night.
10: Sí, dice que increíble, en 2 años no había habido un partido, el 12º público importante, la patada que bloquearon. ¿Cuál ha sido la clave para ir invictos? What's been the key for you guys having a 3-0 start?
11: We're excited about it, but we still got to stay focused and get ready for next week's game. This was a big one, but we still got to keep fighting.
10: Dice que hay que mantenerse concentrados y seguir peleando. Por último, finally, ¿qué significa en el corazón para ti este público? What does it mean in your heart, everything that went on today? The concert, la gente, everything, just... Can you sum it up like in a phrase, en una frase?
11: One phrase, it was just, it was amazing. I think it just showed, it was electric. You know, it showed that this city is alive and it's going to bounce back better than ever. Hey,
10: gracias,
11: I got to run.
10: Gracias, Drew Brees, el ex quarterback de los Cargadores, firmó con $60 millones y ahora ha guiado a su equipo a estar invicto. Regreso contigo al estudio.
1: Excelente, excelente recuerdo de hace 20 años con John entrevistando a Drew Brees. Y querido Trotamundos, ya tenemos preparado aquí el decibelímetro en el estudio de ESPN Radio Fórmula.
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1: Excelente, el más puro estilo, el sello del Cárdeno Trotamundos de la Información Deportiva. Por cierto, Johnny, es Marcelino, no Toño, el que está aquí a nuestro lado.
9: Ah, saludos, perdón, John. Una disculpa, mi Marce.
2: No te preocupes.
9: ¿Y Ciro Gómez Leiva, dónde anda?
1: No, afortunadamente no vino hoy, porque se pone de mal humor. Sí, ya. Bueno, gracias, Johnny.
9: Abrazo.
1: Exacto, que te vaya bien, querido Trotamundos de la Información Deportiva. Vamos ahora con Leandro Alves, porque mañana es la despedida de Messi de la selección de Argentina. Leandro.
12: Hola, Heriberto, qué placer saludarlos. Y aquí estamos, en la puerta del predio Lionel Andrés Messi, donde se entrena habitualmente la selección argentina de fútbol, en una jornada muy especial, porque en un rato será el último de los entrenamientos de Lionel Messi, del 10, del capitán, de aquel que levantó la Copa del Mundo en 2022, con la ropa de la selección argentina. Mañana tendrá su último partido, mañana tendrá su merecido homenaje ante la selección de Benín. Scaloni ya había jugado ante Bolivia, lo propio ante Burkina Faso. Se suma Otamendi, otro de los que se retira de la selección, y también Lo Celso y De Paul, dos de los más cercanos a Messi que no fueron convocados por Scaloni en esta fecha FIFA de triple amistoso para la Argentina, pero sí estarán en el partido de mañana, donde marcará la despedida del 10, con camiseta especial, con un show muy significativo que le dará al público argentino la posibilidad de despedirse del capitán, del que levantó la tercera.
1: Gracias, Leandro, por la información. Una despedida a la medida, mandada a hacer un traje a la medida para Messi para el día de mañana.
2: Sí, el chiste es que sea una fiesta, que pueda ser aplaudido, que pueda ser disfrutado por la gente en Argentina. Me parece que puede ser muy emotivo, más allá del rival, más allá de si sea de menor nivel o cualquier asterisco que se le quiera poner, pues es la fiesta de Messi y es la despedida de un futbolista que marcó una época durante 20 años, ¿no? No es poca cosa.
1: Por supuesto, es un referente, es un gran jugador. Vamos a ver si aparece la filigrana, la gambeta, la profundidad, el cambio de ritmo, el gran pasador que es, el gran tocador que es, el ejecutante de tiros libres, de penales también, obviamente. Ha metido muchísimos goles sin ser un centro delantero. Es un jugador completísimo, indudablemente. Y el rival, seguramente, Héctor, permitirá que haya florituras por parte de los argentinos.
0: Es que la última imagen que tenemos de Messi en selección nacional es dando la espalda a la prevención de Francia, perdón, de Francia.
2: De España. España.
0: La prevención de España. Y es la última imagen que tenemos de él. Entonces, como que no quedamos bien a gusto todos. Sí. Como queremos que un Messi se despida a lo grande, con la gente aplaudiéndolo, con un estadio vibrando su nombre. Pues como aquella despedida de Pelé, ¿tú te vas a acordar de todo? Sí, 72, ¿sí te acuerdas?
1: En el Maracaná, ¿no?
0: Maracaná.
1: Sí, cómo no, 74. Con el uniforme 74.
0: Donde el estadio Maracaná gritaba, fica, fica, fica, que se quedara Pelé, nadie quería que se fuera.
1: Fica.
0: Fica Pelé, fica Pelé. Nadie quería que se fuera y ahora pues seguramente con Messi igual, un dejo de nostalgia porque ya se va Beto, ya saben que es su último partido y es una decisión tomada por él, ya parece que definitiva, que sí. No van a convencerlo para volver. Distinta a lo que pasó con Cristiano, que se va de una manera muy diferente.
1: Sí, con vedetismo, berrinchudo.
0: Sí, berrinchudo.
2: Y que incluso si Argentina hubiera ganado el Mundial, o sea, hubiera estado bien que recibiera esta fiesta, este reconocimiento.
0: Aún así, después del Mundial.
2: Aunque lo hubiera ganado, ¿no? Porque nos queda esa imagen de la derrota, la frustración, la tristeza. Pero si lo hubiera ganado, creo que también cabía una fiesta de este tamaño en su honor, en su país, y que toda la gente pudiera disfrutarlo y despedirlo.
1: Claro, porque esa última imagen, a mí me hubiera gustado ver a Messi con un liderazgo edificante. Oigan, voltense y veamos de frente a los españoles que están festejando con el respeto que merece un equipo que arrasó al equipo de Argentina en la gran final. Una actitud que me hubiera parecido que hubiera tenido mucha categoría por parte de Messi,
0: más deportiva. Sí.
1: Y en cambio no, Messi, que también se quedó como que a prudente distancia con los golpes, con los empujones al final del partido, ¿no? Sí, entonces, es una buena oportunidad para resarcirse, para dejar una imagen diferente a la que dejó el equipo de Argentina en la final del Campeonato Mundial.
0: Todo por lo que significa para los niños, ¿no? Y para esa
1: claro,
0: generación.
1: Que por ejemplo, los niños que admiran a Cristiano y lo ven que hace esa pataleta y que se larga de la concentración, eso no es un deportista ejemplar. Llegamos al final del programa. Gracias por acompañarnos, Vicente, Diego, Roger, Héctor, Marcelino. Buenas tardes.
0: Gracias.
1: Que les vaya muy bien. Hasta mañana.
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18: El conejo. El conejo se ha consolidado en los últimos años como un animal doméstico sumamente popular gracias a su naturaleza dócil, su tierno aspecto y su comportamiento silencioso. Estos pequeños y asombrosos herbívoros son criaturas extremadamente sociables y curiosas que disfrutan explorando su entorno, dando divertidos saltos de alegría cuando se sienten completamente seguros y felices en el hogar. Requieren una alimentación balanceada basada estrictamente en heno fresco, verduras de hoja verde y sustrato específico para mantener su salud digestiva y el desgaste necesario de sus dientes. Con paciencia y un trato delicado, los conejos pueden aprender a usar una caja de arena e interactuar activamente con sus dueños, respondiendo cariñosamente a las caricias en las orejas. Son mascotas perfectas para quienes buscan un compañero dulce, pacífico y visualmente encantador.
17: Aprendamos juntos.
19: Las estrellas de mar no tienen cerebro ni sangre. Bombean agua de mar a través de sus cuerpos para sobrevivir.
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19: Las jirafas tienen la lengua de color azul oscuro para evitar quemaduras solares mientras comen hojas de los árboles altos.
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Ay, ay, ay. Hola, ¿cómo están? Muy buenas tardes. Buenas tardes, señoras y señores. Esto es Trión Wave. Soy Emilio Moreno y ya estamos transmitiendo en vivo a través de Trión 96.1 FM. ¿Qué creen que estoy todo enredado aquí? No lo puedo creer, pero sí. Lo importante de todo esto es que estoy aquí, que estamos aquí listos para escuchar buena música. Estoy acomodándome mi micrófono, estoy acomodándome los audífonos y les digo, ya estamos listos. ¿Cómo están? Soy Emilio Moreno, saludo con mucho gusto a Manuel Cristóbal, que está en el control técnico. Esta mañana hicimos la primera transmisión de Trión Zenit a las 10 de la mañana. Hoy empezamos un nuevo horario y esto se debe a que también tenemos un nuevo programa terminando Trión Zenit. O sea, todos los días a las 12 está el programa en vivo con Marco Antonio de Regil. Y pues bueno, es un personaje que sí esperábamos estuviera ya en nuestra barra programática. Aquí tenemos muy buena música el día de hoy, así que espero se queden con nosotros porque tenemos mucho, mucho que escuchar. Y si les parece, vamos con la música. Aquí están los alemanes Big in Japan. Se llama esto, Alphaville es el grupo. Esto es Trión Waves y obvio, con esto comenzamos. Venga.

CNC Music Factory y esto que se llama Gonna Make You Sweat, sonando aquí en Trion Waves. ¿Cómo están pasando la tarde, señores y señores? Nosotros muy, muy bien. Tenemos el sol. El sol se ha movido ya. Hace unos, no sé, como un mes, les comentaba que desde que llegué aquí, siempre a partir de las 5, el sol lo tengo justo frente a mí y veo la puesta de sol, o casi. Casi, porque es un poquito después de las 6 de la tarde. Pero siempre el sol lo veía en la misma posición y hoy ya lo veo un poco más inclinado hacia mi izquierda. Así que, bueno, también ya se está viendo ese movimiento, señoras y señores. Tenemos mucha música y lo que viene es una canción que me encanta. De hecho, la vamos a dejar ya. Aquí está Steve Perry y esto que se llama Oh Sherry. Por supuesto, aquí en Trion Waves. Quédense con nosotros porque hay mucho más que escuchar.

0: ¿Qué les dije? Es una super canción, señoras y señores. Y la verdad fue sorprendente. Miren, esta canción, cuando Steve Perry, que era el vocalista de Journey, decide dejar a la banda y aventarse un disco por su cuenta, un disco solista, sale con este disco en 1984. El disco se llamó Street Talk. No sé por qué le puso ese nombre, como charla callejera. Pero bueno, la calle tenía una gran representación en ese entonces. Y el primer single que lanza es este. Y wow, o sea, nos sorprendió a todos. Era una buena mezcla, era como una balada, era algo como romántico, pero al mismo tiempo tenía algo de groovy y hasta se podía bailar. Así que lo hizo bastante, bastante bien Steve Perry. Muy bien, vamos a hacer una pequeña pausa, señoras y señores, pero les recomiendo que se queden conectados porque todavía tenemos mucho, mucho más que escuchar y que ojalá nos acompañen. Estaremos aquí hasta las 6 de la tarde. Quédense conectados con nosotros. Esto es Trion Waves. En un momento regresamos.
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Aunque muchos creen que habla del mundo del arte, Les Artistes en realidad es una crítica a las personas que cambian su personalidad para encajar en la industria musical. El título hace referencia al Lower East Side de Nueva York, un barrio reconocido por su escena artística. La mezcla de punk, electrónica y reggae convirtió a Santi Gold en una de las voces más originales de finales de los 2000.

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1: 24 Hour Party People celebrará su 24 aniversario con funciones gratuitas en más de 100 cines independientes de Reino Unido. La película de 2002 retrata el nacimiento de Factory Records y de Hacienda durante la explosión del Manchester, con bandas como Joy Division, New Order y Happy Mondays. Una fiesta de 24 años que todavía no termina.
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I'll Never Be María Magdalena, es Sandra. Una canción que, fíjense, no sé si les ha pasado a ustedes que hay canciones que cuando salen a lo mejor no te gustan. Y con el paso del tiempo, yo no sé si se debe a la nostalgia, no sé si se debe a, qué sé yo, a que estás enruqueciendo y son de tus tiempos, no sé. Empiezas como a tomarle un gusto tardío a ciertas canciones. Esto me pasa a mí con esto que se llama El Never Be María Magdalena. Oigan, tenemos más música, pero antes quiero comentar algo que me quedé pensando. En la mañana estábamos hablando del tema. Bueno, en nuestro país que de un tiempo a la fecha se volvió un país cada vez más violento, ahora están pasando cosas todavía más así como que no pasaban, ¿no? Está el asunto de los chicos que son hermanos gemelos en Torreón que se metieron a su escuela y en el que asesinaron a una maestra, a una ex subdirectora y lastimaron a 2-3 personas. Bueno, algo terrible. Unos chicos que se encontró que habían hecho un plan para atacar la escuela. Luego está el asunto de una madre de familia en Monterrey, Nuevo León, o en alguna zona de ahí cerca de Monterrey. También se lleva al papá de sus hijos y a sus hijos y ella, ¿no? Y dice, mucha gente dice, ¿qué está pasando? ¿Qué pasa en México? ¿Por qué estamos viendo ahora este tipo de violencia que no se veía tanto? O era muy poco común y ahora es como que muy seguido. Y yo no estoy seguro que pase. Necesitaría ser un poco psicólogo y un mucho sociólogo para saber qué está pasando. En lo personal siempre he sido yo muy miedoso, muy cauteloso y procuro no vivir en la, no sé, en la inconsciencia. Estar pendiente de mi entorno, pues por mi propia seguridad. Pero lo que creo yo es que vi unos videos de esta muchacha que ella subía y era de esas muchachas pues peleoneras, así, ¿no? Como por rijosa, ¿no? Liosa, dicen en mi pueblo, ¿no? Y mentaba madres y todo, y se sentía ahora sí que la muy, y de repente pasan cosas como estas. Y yo siempre lo digo, y lo voy a insistir hoy, tómenlo en cuenta o no, pero escuchen. Yo creo que, yo sí creo en el poder de las palabras. Yo creo que cuando una persona dice algo de otra, algo negativo, aquella persona, aunque diga, no me importa lo que me digan, yo puedo solo, a mí no me interesa lo que piensen de mí, sí afecta el hecho de saber que una persona tiene una opinión mala acerca de ti. Así como también una opinión buena acerca de alguien también funciona al revés, funciona bien, ¿no? Si alguien nos dice, oye, hoy te ves bien, oye, me gustó este trabajo que hiciste, oye, te escuché, por supuesto.

eso que uno no se siente bien, uno tiene que empezar a creer en el poder de las palabras. Muchas veces dicen, hay que creer en el poder de la atracción. Lo que pides se te da. Pero yo creo que más bien hay que creer en el poder de la palabra. Y yo creo que deberíamos, por el bien de este planeta, de nuestro país, de nuestro estado y de nuestra ciudad y de nosotros mismos, empezar a ser más amables y decir menos estupideces y ser más amables. Al principio lo puedes hacer un poco en falso. En falso. Y estoy seguro que después de un tiempo, las cosas que dices van a ser reales. Un poco de amabilidad es lo que necesitamos. Un poco de amabilidad. Todos la necesitamos, definitivamente. Crean en el poder de las palabras. La gente no cree. La gente cree que por decirte tonto o tonta no te pasa nada. Pero sí te pasa. Así como si también te dicen que eres bonito o bonita, también pasa algo. Algo positivo, pero pasa. Bueno, ya hablé más. ¿Hay tiempo de más música? Perfecto. Vamos con más música y después de esa buena canción, ahora vamos con esto de The Cure, que se llama Friday I'm in Love. Señoras y señores, en un lunes como este, poniendo una canción que habla del viernes. Pero eso sí, vale, mucho amor. Aquí en Trion Waves.

Muy bien, gracias. Gracias por sus comentarios, ¿eh? Se aceptan también, por supuesto. Y es momento de hacer una pausa. Regresamos en unos minutos. Quédense conectados. Esto es Trión Waves.

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1: Royals en Naciones Unidas. Cada año en septiembre es la cita en la sede de Naciones Unidas en Nueva York, donde jefes de Estado acuden a dar un discurso, pero no solo ellos son los protagonistas. También hay royals comprometidos con diversas causas y aprovechan este importante foro y los reflectores para levantar la voz. De las reinas más activas está Máxima de Países Bajos, que después de tener una importante trayectoria en el mundo de la banca, desde el 2005 colabora para el organismo internacional. En el 2024, Máxima fue nombrada defensor especial del secretario general de la ONU para la salud financiera. Mientras, la flamante Rania de Jordania tuvo su agenda propia en el marco de la Asamblea General de la ONU, donde denunció la detención militar de niños palestinos por parte de Israel. Y son voces como la de Máxima y Rania que tienen gran peso. No son cuentos de hadas, son historias reales.
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2: ¿Te has dado cuenta que cada vez hay más gente que sale, pero no sube historias? ¿O que prefiere quedarse en casa
3: antes que irse de fiesta?
2: Pareciera que el FOMO está perdiendo fuerza y ahora hay una nueva tendencia. Durante años vivimos con el FOMO, el Fear of Missing Out. En español, miedo a perdernos de algo. Pero ahora está creciendo lo contrario, el HOMO. Joy of missing out. La satisfacción de perdernos las cosas por elección. Hoy, los jóvenes prefieren las cenas en casa, clubes de lectura, cerámica o el running antes que salir de fiesta. Y es que el FOMO refleja algo mucho más profundo. Una generación que está replanteando su relación con las redes, la fiesta y la necesidad de estar siempre conectados. Y es que a veces perdernos algo también se puede sentir bien.
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5: El Sindicato Nacional de Trabajadores de la Educación anunció que implementará una estrategia junto con la Secretaría de Seguridad para capacitar al personal escolar y padres de familia en protocolos en situaciones de riesgo, como el ataque en una secundaria de Torreón. La Agencia de Seguridad, Energía y Ambiente de la Semarnat informó que su cuenta oficial de Instagram sufrió un hackeo y señaló que realizará las gestiones necesarias para solucionarlo. Además, pidió a la ciudadanía hacer caso omiso de cualquier comunicación o difusión que se realice en la red social. Autoridades federales y de Tabasco aseguraron más de 144 kilos de marihuana, armas largas, chalecos tácticos y uniformes clonados de la Policía Estatal durante un cateo en el municipio de Emiliano Zapata. Hasta el momento, no se reportan personas detenidas. Informó Itzel Vanegas. 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

Es Fobia y esto se llama Vivo. Aquí en Trion Waves, ¿cómo lo están pasando? Yo estoy muy contento de estar con todos ustedes. Y la verdad, déjenme decirles, estoy contento porque muchas personas me están mandando algunos mensajes. De hecho, hay un promo nuevo con el número de WhatsApp. No sé si lo viste por ahí perdido. Si lo encuentras ahorita en el corte, igual lo ponemos si hay tiempo. Pero si no tuvieran tiempo, pueden mandarnos mensajes de WhatsApp. Por cierto, hay que revisar si nos llega algo, mi querido Manuel, al WhatsApp 7441-665846. Ese es el número de WhatsApp para que se pongan en contacto con todos nosotros aquí en Trion 96.1 FM. También me preguntaron cómo escucharnos en internet. Muy fácil, vayan a Trion. Bueno, www.trion.fm y busquen por favor la pestaña que dice escuchar o listen. Ahí al picarle les van a salir las diferentes opciones que tienen para escuchar, más bien las diferentes opciones de Trion de toda la República. Busquen la de Acapulco y ahí mismo van a ver que nos pueden escuchar vía internet. Vamos con más música. Esto que viene aquí se llama Mirando de Lado, por supuesto, en Trion Waves.

Aquí está Disclosure, con esto se llama Omen, acompañados en la voz con Sam Smith, nada más y nada menos. Disclosure, por cierto, estuvieron en México hace unos días. No vinieron a dar un concierto, bueno, sí, sí vinieron a dar un concierto a la boda, a una boda vinieron a México, o sea, fue un evento ahí privado. ¿Cuánto cobrará Disclosure por venir? Ni siquiera sé bien de dónde se dan Disclosure, pero imagínense ustedes un grupo de ese nivel, este dueto, sí, originarios de Inglaterra. ¿Cuánto costará traerlos a tu boda? Vale que contrataron a los del Sabor, ¿no? O a Bertín Gómez. No, no, no. Disclosure. Perfecto, muy bien. Me hubiera gustado estar ahí. Lástima que pues no me invitaron a esa boda. Pero si usted está próximo a casarse, invítennos. Aquí habemos dos personas. Tres, miren. Está Manuel Cristóbal, Josías y un servidor disponibles para que nos inviten a cualquier fiesta, boda, cena, barra libre, parrillada, lo que ustedes gusten. Estamos puestos. Me tengo que ir, ¿verdad? Señoras y señores, se acabó el programa por el día de hoy. Recuerden, a partir de mañana, bueno, a partir de hoy y mañana, nos escuchamos a las 10 de la mañana a través de Trión 96.1 FM. Gracias, Manuel Cristóbal, está en el control técnico. Yo soy Emilio Moreno, me despido, nos escuchamos mañana. Fue un placer. Bye, bye, bye.

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8: Jack Black se transformará en Jack Sabbath para el festival Power to the People de Tom Morello. Lo acompañará una banda de auténtica herencia rockera. Román Morello, de 15 años, y Rebel Ian, de 14, hijo de guitarrista de Anthrax. Scott Ian, además de Yoyoka y Hugo Weiss. Una nueva generación lista para ponerse pesada.
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11: Son las 6 de la tarde, soy Juan Becerra Costa. Estamos en Fórmula Noticias y le voy a dar a conocer los sucesos más importantes, más destacados del país y del mundo ocurridos hoy, lunes 5 de octubre.
15: Por un México más igualitario. El gobierno busca proteger, promover y empoderar a las mujeres mexicanas. La presidenta Sheinbaum destacó que su llegada a la presidencia representa la lucha de todas y no un esfuerzo personal.
16: Todo eso es un cambio cultural muy profundo que se traduce también en cambios jurídicos y el empoderamiento de las mujeres al sentirse parte de la presidencia, porque el llegamos todas tiene que ver con eso.
15: Feminicidio a la baja. El promedio diario de este delito disminuyó 36%. La subsecretaria del Derecho a una Vida Libre de Violencias, Ingrid Gómez, informó que el 33% de las llamadas recibidas en la línea de las mujeres 079 opción 1 corresponde a casos de violencia crítica con riesgo feminicida.
17: Que ha habido una baja incluso histórica, sobre todo en los feminicidios en promedio diario. Se han registrado una baja de 36%. Esto, como lo ha manifestado nuestra presidenta, tiene mucho que ver.
15: Refuerzan la frontera con Estados Unidos. 500 elementos del Ejército y de la Guardia Nacional participan en el operativo Espejo en Tamaulipas. El despliegue incluye helicópteros y drones. Y México pide pruebas. La presidenta Sheinbaum aseguró que no existe evidencia de disparos desde el territorio mexicano contra la Guardia Costera estadounidense. Destacó que su gobierno ya solicitó pruebas.
16: Pues es que se hicieran operaciones espejo para que no hubiera ningún problema. Pero no tenemos ninguna evidencia que nos hayan dado de que en efecto hubo estos disparos de arma de fuego. Pero para prevenir cualquier situación, pues se va a hacer otro operativo espejo, este es en Tamaulipas.
15: Falta de protocolo. La presidenta Sheinbaum cuestionó que el gobernador de Querétaro, Mauricio Curi, invitara al embajador de Estados Unidos, Ronald Johnson, a la colocación de la primera piedra de una academia internacional de capacitación policial. Advirtió que cualquier institución estadounidense que pretenda capacitar en México por razones de seguridad debe pasar por la Cancillería y cumplir con la Ley de Seguridad Nacional.
16: Pero sí hay temas en donde nos preguntamos por qué no es a través de la Secretaría de Relaciones Exteriores. Como debe ser, como está la ley planteada. Y del gobernador también, es como al embajador y no al gabinete de seguridad.
15: Golpe al robo de autotransporte. En San Luis Potosí fueron detenidas 9 personas, entre ellas Juan José Méndez Narváez, el Canas, líder de una célula dedicada al robo de carga. También se aseguraron inhibidores de señal, autopartes, vehículos y montacargas. Cae el pupito. César Osvaldo N., uno de los líderes del barrio 18 de la Mara Salvatrucha, fue detenido en Tapachula, en Chiapas. Autoridades de El Salvador lo identifican como objetivo prioritario y lo reclaman por delitos como terrorismo,